0: Hola, bienvenidos, bienvenidas a la segunda hora de Radioactivo by Request, el programa de Radioactiva en el que usted es protagonista. Abrimos esta segunda mitad con I Belong to You de Lenny Kravitz y nos quedan muchas canciones por escuchar en esta segunda hora del programa, en el que usted pone las canciones enviando mensajes de voz al 300-534-0776. Mi nombre es Catalina Bernal, por si hasta ahora nos estamos conociendo, y hasta las 8 de la noche estoy con ustedes poniendo música. A ver qué queremos escuchar en esta noche de mitad de semana. Hola.
1: Hola, Cata, buenas noches. Me darías la canción de Less I Know The Better de Tame Impala. Gracias.
0: Listo, gracias a ti. Vamos con Tame Impala en segundos, pero antes.
2: Buenas noches, Radioactiva. Me regala la canción Londo Cali de The Clash.
0: Listo, London Calling de The Clash, porque ustedes los piden al aire en el 300-534-0776. 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

0: Ahí teníamos a Maneskin con I Wanna Be Your Slave en Radioactiva by Request. Saludos a quienes nos escuchan a través del FM en Bogotá o en Medellín, que atraviesan estas ciudades en esta hora pico de regreso a casa, camino al trabajo, a la universidad, para lo que sea que usted esté haciendo esta Radioactiva. Y también saludos a quienes están fuera de Bogotá y de Medellín, escuchándonos a través de radioactivo.com y a través de la aplicación gratuita de Radioactiva, que también nos conecta con muchas personas en otros países del mundo. Y si usted está en otro país, sabe que al 305-34-0776 le suma el más 57 y puede pedir canciones. Hola.
1: Hola, Cata, ¿cómo estás? Espero estés teniendo una buena tarde. A mí me gustaría escuchar, por favor, Mujer Amante de Rata Blanca. Muchas gracias.
0: Canciones en español que yo sé que les encanta. Vamos con Rata Blanca en segundos, pero antes. Hola.
2: Hola, hola, Cata. ¿Cómo vas?
0: Todo bien.
2: Aquí siempre conectado con Radioactiva y By Request. Un saludito desde Girardot City.
0: ¡Saludos!
2: Porfa, ¿me puedes colocar de Simple Plan Welcome to My Life?
0: Claro.
2: Gracias. Buena energía.
0: Saludos hasta Girardot, que siempre nos escriben de Girardot y donde sea que usted se encuentre. Aquí está Simple Plan, porque ustedes los piden al aire en Radioactiva by Request.

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0: Ahí teníamos Under Pressure, va por cuenta de David Bowie y de Queen, un clásico que cae muy bien y que siempre los clásicos caen bien en Radioactiva by Request. Una de mis sugerencias musicales, porque ustedes saben que de lunes a viernes, de 6 a 8 de la noche, ustedes ponen las canciones y yo una que otra vez hago alguna sugerencia. Este viernes es festivo. Muchas personas de pronto tienen que trabajar el sábado. Entonces queda ese puente como partido. Y esto, estoy hablando de muchísimas personas. Pero en Radioactiva, en El Gallo, mañana de 6 a 10 de la mañana, vamos a interceder por alguno o alguna de nuestras oyentes con su jefe directo para que le den no solo el sábado libre, sino el lunes libre y lo mejor, pago. A cambio de publicidad. Vamos a ver si se nos da. Esto será mañana. 6 de la mañana a 10 de la mañana en El Gallo, en nuestra aclamada sección, querido jefecito, que aparece cuando están esos fines de semana con puente medio atravesado y en el que uno puede negociar uno que otro día. Mañana les esperamos, 6 a 10 de la mañana, para que vean cómo termina esa historia. Al 305-340-776, ustedes piden canciones.
1: Hola, Cata, buenas noches.
0: Buenas noches.
1: Quisiera que pusieras la canción de Reptilia de Strokes.
0: Claro.
1: Gracias.
0: Gracias a ti. Vamos con The Strokes en segundos, pero antes.
2: Buenas noches, Reactiva. ¿Cómo están? Quisiera pedir la canción Take Me Out de Franz Ferdinand. Gracias.
0: Listo, aquí está Take Me Out de Franz Ferdinand al aire. 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

0: Momento de despedirme y despejar el camino para lo que viene a partir de las 8 de la noche y hasta las 11 con ustedes. El correo de la noche a cargo de Gabriela Barbosa y Daniel Martínez. Gaps y El Caleño estarán con ustedes las próximas 3 horas. Gracias por su compañía, por estar ahí al otro lado de la radio. Así sea en silencio, es valioso. Es valiosa su presencia. Y si mandó mensaje de voz y no alcancé a ponerle su canción, mañana le espero para que nos pongamos al día. Le ofrezco una disculpa, pero mañana vuelven estas 2 horas de 6 a 8 de la noche para que usted pida sus canciones preferidas. Yo soy Catalina Bernal. Mañana nos escuchamos en El Gallo de Radioactiva, 6 de la mañana, pero antes...
1: Hola, Cata, ¿cómo estás? Me gustaría escuchar la canción Angel de Aerosmith.
0: Listo.
1: Gracias.
0: Aerosmith en segundos, pero antes...
2: Hola, Cata, ¿cómo estás?
0: ¿Todo bien?
2: Me encantaría escuchar Bad Medicine de Bon Jovi en esta tarde. Listo. Muchas gracias.
0: Gracias a ti y a ustedes por hacer parte y hacer posible Radioactiva by Request. Cerramos con Bon Jovi. Ya viene el correo.

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Con Smash Mouth y Walking on the Sun les damos la bienvenida a este correo de la noche, ya siendo hoy miércoles 5 de agosto y a puertas de un viernes festivo. Mi nombre es Gaps y los voy a estar acompañando en esta noche hasta las 9 y media más o menos, que llega el querido Kale para acompañarlos en el resto de la noche hasta las 11, para que ustedes se queden conectados con un buen playlist que siempre le tenemos en este planeta rock. Y ya que se viene viernes festivo, espero que usted esté pensando muchos planes para hacer, disfrutar y de pronto también descansar en casa. Uno también necesita descansar e incluso espero que muchos de ustedes no les toque ese fin de semana interrumpido, que viernes descansan pero sábado igual hay que volver a madrugar a trabajar. Espero que esa no sea la ocasión. Y yo no sé si ustedes han estado pendientes estos días del gallo de Radioactiva, porque Pacho, Champi, Cata y Lucho están haciendo algo, y es que si usted envía una nota de voz bien chévere contándoles cómo es su trabajo, cómo es su jefe, ellos pueden cuadrar todo para llamar a su jefe y que le dé el lunes, incluso para que usted tenga viernes, sábado, domingo y lunes de descanso, 4 días. El gallo Radioactiva se va a encargar de llamar a su jefe, así que mañana esté pendiente porque mañana finaliza toda esta cuestión, a ver si de pronto terminan llamando a su jefe, no sabemos. Así que pendientes todos mañana de Gallo Radioactiva desde las 6 de la mañana hasta las 10. Ahí todos conectados. Vamos a iniciar con una banda que ya anunció incluso gira en Europa sobre esta que va a ser su última gira, su último concierto, el último pogo de la pestilencia, les hablo. Sí, señores, porque el 28 de noviembre en la ciudad de Bogotá se despedirán de los escenarios. Como lo dijo nuestro querido Dilson, la peste ya lo ha dicho todo y llegó el momento de retirarse. Así que usted no se puede perder de ese conciertazo, Coliseo Med Plus. Si usted no ha comprado sus boletas, hágalo a través de Taquilla Live, y si no, aguante Radioactiva. Escuche todo el tiempo Radioactiva porque siempre traemos esos salvavidas. Pero bueno, ya no más charla, más música. Aquí llega La Peste con Es Mi Calma.

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0: 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Son las
1: 8 y 13 minutos en el planeta rock.
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Y Mr. Electric Blue, seguimos acompañándolos en esta noche, trayéndole un buen playlist. Por ahí escuchábamos a Phoenix también con Alpha Zulu y a Linkin Park con Indie en esta noche. Y hablando de bandas clásicas, le voy a traer una que hace poco hablamos de un acontecimiento que le pasó a Brian Johnson en el escenario, porque estuvo a nada de que le ocurriera un accidente. Si usted se perdió qué fue lo que le pasó, puede ir a www.radioactiva.com, que ahí está la nota completa de qué fue lo que sucedió en el escenario y qué le pudo haber pasado a Brian Johnson. Sí, señores, les hablo de AC/DC y vengo con una canción de un álbum del 2008, del Black Keys. Aquí llegan con Rock and Roll Train al aire en Radioactiva.

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2: 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Son las
3: 8:27 de la noche en el único correo que vale la pena abrir.
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30 Seconds to Mars al aire, Come From Yesterday, ese tercer sencillo del álbum A Beautiful Lie que se estrenaba por allá en el año 2005. Obviamente lo tenemos en Radioactiva porque prácticamente ya se convierte en un clásico. Ya son 20 años del lanzamiento de esta canción. Y a partir de este momento quedan abiertas las líneas de WhatsApp 305-3407-76 para que ustedes me dejen saber desde qué lugar del mundo se reportan y qué andan haciendo a esta hora de la noche. De pronto usted está en otro país, así que hágame saber también la hora, el huso horario donde usted se encuentra. ¿Qué tal sean las 7 de la mañana? ¿Qué tal ya sea madrugada ya a las 2, 3 de la mañana? Pues ya lo puede hacer a través del WhatsApp 305-3407-76. Cuénteme qué anda haciendo en esta noche. Mientras tanto, los voy a acompañar con uno de los mayores éxitos de los Strumbelas. Aquí llegan con Spirits.

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0: Y para cerrar la hora vamos a hacer una mención especial porque el 3 de agosto, o sea, hace 2 días estuvo de cumpleaños James Hetfield, el vocalista de Metallica, cumplió 63 años, nacido el 3 de agosto de 1963. Así que vamos a despedir esta hora con algo de Metallica. Llegan a este planeta rock con Enter Sandman.
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1: 8:57 de la noche. 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

Con Original dándoles la bienvenida a esta segunda hora del Correo de la Noche. Y para quienes se preguntan quién carajos me está hablando, no conozco esa voz, pues mucho gusto. Mi nombre es Gabriela, más conocida en Radioactiva como Gaps, y los estaré acompañando hasta que nuestro querido Luisca regrese de vacaciones, porque anda asoleándose por allá en unas playas. Quién sabe dónde andará, ojalá al menos nos traiga algo a todos los que lo banqueamos en estas deliciosas vacaciones. Hoy en esta hora creo que nos vamos a ir un poco clásico, pero más tirando hacia los 2000. Por ahí vamos a tener a Evanescence, también vamos a estar a Cold War Kicks, Florence and the Machine. Pero antes nos vamos a ir con el nuevo álbum de Evanescence, porque sí, ellos estrenaron álbum el 5 de junio, Sanctuary. Y aquí está una de esas canciones, esto es Who Will You Follow Alive.

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1: 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Son las
3: 9 y 14 minutos de la noche.
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De los Rolling Stones era In the Stars, de su último y más reciente álbum, el Hackney Diamonds, que hace poco estuvimos en el Listening Party, y este es un álbum que contiene grabaciones inéditas, algo que la banda no lo hacía desde el lanzamiento del A Bigger Band en el 2005. Incluso hay canciones donde se encuentran grabaciones de Charlie Watts, el baterista que falleció antes, obviamente, de que falleciera. Pero ustedes pueden escuchar ese álbum y dejarnos también sus comentarios. ¿Qué les pareció? ¿Les pareció bueno? ¿No les pareció tan chévere? ¿De pronto es algo diferente a lo que están acostumbrados a escuchar de los Rolling Stones? Ahí los estaremos leyendo. Recuerden que nuestra línea WhatsApp está abierta, 305-34-0776. Por el momento, mi compañía llega hasta este punto, porque ya viene el Cale para seguirlos acompañando en este correo de la noche. Igual, él les va a seguir contestando, van a seguir hablando. Yo veré todos juiciositos escuchando el Planeta Rock, y más tarde llega la sobredosis para que se queden todos conectados a las 11 de la noche. Mañana no se le olvide el gallo desde las 6 de la mañana. Y no solamente estamos en radio, recuerden que nos pueden ver las caras. Si usted quiere ver a Champions, si quiere ver a Cata, a Lucho, a Pacho, a quien quiera ver, lo puede hacer a través de YouTube, arroba radioactiva, y del canal de TikTok también, arroba radioactiva. Ahí estaremos transmitiendo en vivo para que todos se conecten y nos puedan ver desde cualquier dispositivo móvil. Yo ya me despido, pero los voy a dejar con Florence and the Machine y Dog Days Are Over. Chao, que descansen.

0: 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Son las
1: 9:34 en el planeta rock.
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State Stereophonics. Les doy la bienvenida a mi pedazo del correo. Mi nombre es Daniel Martínez Cale para los amigos y los estaré acompañando en lo que nos queda de este correo de la noche. ¿Cómo van? ¿Qué se cuentan? ¿Cómo me les ha ido? ¿Qué narran? ¿En qué andan? ¿Están trabajando? ¿Están estudiando? ¿Van en el carro? Porque, claro, hay gente que a esta hora sale todavía a andar por ahí en el carro o camilla en el carro, ¿por qué no? Oigan, ¿ustedes van a salir este puente? Porque para algunos sí puede ser puente, otros trabajamos todo el fin de semana. Pero cuéntenme en 305-34-0776 y les tengo un tema el día de hoy, porque esta canción, Have a Nice Day de Stereophonics, me dio una idea. Creo que todo el mundo dice, tenga un buen día, y a veces no es un buen día. Uno lo dice por formalidad, pero me hace acordar en esos momentos que uno lo mandaban a la tienda a hacer un mandado y uno volvía y se le había olvidado algo o no hizo bien el mandado. ¿Qué frases utilizaban ustedes? Porque las mamás, por lo menos mi mamá, era bastante brava. Así que 305-34-0776, cuénteme a usted cómo le iba con los mandados. O de pronto nunca lo dejaron ir a la tienda. ¿Solo por qué no? Cuénteme cómo le fuiste en la vida. Vámonos de una vez con buena musiquita para terminar esta segunda hora del correo. ¿Y qué les parece si nos vamos con algo de los Black Pumas? Y esto es Color, llegando al correo de Radioactiva.

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de los revés llegando al correo de Radioactiva. Creo que se nos está acabando esta segunda hora. Pasa muy rápido el tiempo. Debo decir que llegué un poquito más de la mitad de acompañarlos. Pero bueno, hoy les tengo un tema. ¿Con qué frase ustedes le salían a su mamá cuando hacían mal el mandado? Hágame el favor. Todos pasamos por ahí. Miren, por aquí me escribe Julián Ramírez al 300-534-0776. Se los recuerdo. Para que les quede ahí en la cabecita si usted lo quiere escribir al igual que Julián. Y me dice, mamá, no había. Uy, sí. Uno cuando se le olvidaba algo decía, ¿qué le digo? Porque si uno le decía, se me olvidó, se ganaba su regaño y le tocaba volver. Entonces que usted decía, no, mamá, no había, la sacaba un poquito más barata. Vámonos con música para terminar esta segunda hora del correo. Miren, en camino veo una cancioncita por el de YouTube que pega bastante bien. Y una canción que me encanta por su videoclip. Recuerdo muchísimo su videoclip de un conejo animado conquistando a la chica de otro, que lo logra al final. Esto es Accidentally in Love de Counting Crows, llegando al correo de Radio

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1: 9:57 de la noche en el correo de Radioactiva.
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Llega Cranberries con su canción Zombie para iniciar esta última hora del correo. El correo de Radioactiva, el único correo que vale la pena abrir a esta hora. Si usted apenas está llegando a este correo, me presento. Mi nombre es Daniel Martínez, Cale para los amigos, y los estaré acompañando en lo que nos queda esta noche del correo de Radioactiva. Creo que he hecho correo muchísimas veces, pero es para que no se les olvide. Oiga, la hora anterior les boté una preguntita, que me la pueden responder al 300-534-0776 y contarme que cuando ustedes eran pequeños e iban a ser mandados y se les olvidaba algo, ¿con qué frase le salían ustedes a su mamá? Cuéntenme que por ahí ya me han estado mandando cositas, pero antes de leerlos, los voy a dejar con muy buena música. Por ahí veo de camino, viene Imagine Dragons, viene The White Stripes, y los voy a dejar con lo más reciente de una banda que nos estará acompañando en Bogotá en el Met Plus este 2 de diciembre. Sí, señores, les hablo de...

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1: Ahí estaba Josh de 21 Pilots dándole la bienvenida nuevamente a este correo de Radioactiva. ¿Cómo vieron mi compañero? Ah, ¿cómo les quedó el ojo ahí? Oigan, qué buena canción es esta canción de los 21 Pilots que se llama Drugpad aquí en el correo. Recuerden, pueden escribirme al 300-534-0776 y contarme lo que quieran, sus historias. Si alguna vez hicieron mal un mandado, con que le salieron a su mamá, cuéntenmelo. Si me quieren contar alguna otra cosa, decirme, oiga, estoy trabajando, hágale, hágale, que todo es bienvenido. Si ustedes quieren una canción, ¿por qué no? Pídanla, pídanla, que todo el tiempo aquí estamos votados y estamos para servirles a ustedes. Oiga, vámonos de una vez con música, porque voy a ponerles una canción que realmente su letra habla de relaciones tóxicas y de luchar contra el control externo. Suena raro, pero también podemos decir que fue una canción política para luchar contra la guerra de Irak y algunas otras cosas que estaban pasando en el 2004. Sí, señores, les hablo de Club Foot de Kasabian, llegando al correo de Radioactiva.

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Oiga, se me va a quedar pegado toda la noche esta buena canción de Gorillaz. Y yo creo que a todo el mundo, ¿no? Ese feel good. Yo creo que no me sale tan bien, pero pega toda la noche. Y va a dar vueltas mientras llegue de aquí a mi casa en lo que me queda de turno, ¿no? Porque todavía nos queda una buena cantidad de musiquita en esta última hora del correo. ¿Ustedes se gozaban Gorillaz más antes de saber quiénes eran? ¿Quién estaba detrás de los personajes o después? En mi caso, cuando todavía no sabíamos quiénes eran y yo veía los conciertos, en mi cabeza decía, ¿y a mí quién me garantiza que el que realmente canta está ahí atrás? Pero luego, cuando dieron la cara, vi cosas que uno decía, ¿qué es esta locura? Recuerdo un Glastonbury donde salieron cantando Clint Eastwood, y cuando tocó esa parte de rap, la más rapidita, salió el señor Snoop Dogg. Uf, a mí ese concierto, yo digo que son de esas cosas que uno solo puede en los festivales y pocos son los afortunados que tuvieron la oportunidad de verlo. Vámonos de una vez con musiquita. Esto es Queens of the Stone Age con su canción

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Gonna Fight de Alabama Shakes. Creo que es la canción con la que me voy despidiendo del correo de la noche un día. Un día porque mañana vuelvo. Mi nombre es Daniel Martínez, Cale para los amigos. Y no me voy sin antes dejarlos con muy buena música. Los voy a dejar con dos cancioncitas de una vez. Una canción que el señor Marty McFly llevó al pasado, la tocó en el pasado. Fue un enredo porque el señor Chuck Berry así descubrió el sonido que estaba buscando en la película. Sí, señor, les hablo de Johnny B. Goode de Chuck Berry. Y antes los voy a dejar con una canción que marcó para mí un momento grande de la historia musical. Mía. Yo sé que van a decir, eso no es antiguo. Para mí, marcó un gran momento. Les estoy hablando de Fall Out Boys. Y yo creo que fue en el auge del punk rock californiano. Y esta fue una canción muy, muy, muy buena que tuvo dos videoclips. Les hablo de Sugar, We're Going Down. Con esa canción les doy la despedida en el correo. Cuídense y nos escuchamos mañana. ¡Vemos!

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4: Miércoles 5 de agosto en Radioactiva, última sobredosis que tenemos en esta semana porque el viernes es festivo y mañana pues tenemos una programación muy chévere de fin de semana en el planeta rock. Soy Cristian Restrepo, el Mapache, bienvenidos a este momento, a esta horita de sobredosis para hablar de una banda importantísima en el sonido del thrash metal, una banda que estará presentándose en la ciudad de Bogotá. Una banda que llevó al thrash metal hasta los límites más extremos. Una agrupación que jamás hizo concesiones para sonar en radio. Bueno, tenemos una horita de ellos aquí en Radioactiva, pero es una banda que nunca suavizó esa propuesta para vender más discos y aún así terminó convirtiéndose en una de las influencias más grandes en la historia del metal. Hoy la sobredosis es con esa banda que tendremos en la ciudad de Bogotá el 5 de diciembre en el Vive Claro. Hablo de Slayer. Cuando se habla del llamado Big Four, los cuatro grandes del thrash metal, junto a Metallica, junto a Megadeth, junto a la banda Anthrax, pues Slayer ocupa un lugar muy particular. Mientras las demás bandas evolucionaron hacia sonidos más accesibles en distintos momentos de su carrera, Slayer permaneció fiel a su identidad con esos riffs de guitarra veloces, con las baterías demoledoras de Dave Lombardo, con las letras que provocaban y con una intensidad que muy pocos grupos han conseguido igualar. Detrás de esa maquinaria estuvieron nombres fundamentales: Tom Araya en la voz, Kerry King en la guitarra, el inolvidable Jeff Hanneman en el bajo y el baterista Dave Lombardo, que ahorita mencioné, que es considerado por muchos como uno de los mejores bateristas en la historia del metal. Esta sobredosis la comenzamos con la canción Seasons in the Abyss, una canción que demostró que Slayer también podía construir atmósferas oscuras sin depender únicamente de la velocidad. Tiene un ritmo más contenido, una tensión permanente y una letra que explora la oscuridad de la mente humana. Se convirtió en una de las composiciones más completas de la banda. El video, que muchos lo tienen en su mente si han ido a un bar o si lo han escuchado en su casa quizás, fue grabado frente a las pirámides de Giza en Egipto, una decisión que reforzó aún más ese carácter misterioso de la canción y dejó una de las imágenes más icónicas en la historia de la banda. Comenzamos la sobredosis con una banda potente, Slayer, Seasons in the Abyss, en Radioactiva.

Vamos a continuar con más canciones de esta banda de los Estados Unidos, banda californiana. Viene Dead Skin Mask, que es una de las canciones más inquietantes de todo el catálogo de Slayer. Está inspirada, ojito, en una historia real. Hablo del asesino serial Ed Gein. Por ahí ya le han hecho bastantes adaptaciones cinematográficas. Una recolección de restos humanos que inspiró posteriormente a personajes de películas como Psycho. Por ejemplo, también se puede mencionar a el de la masacre de Texas. Y El silencio de los inocentes, donde está Hannibal Lecter. Como ocurrió en muchas canciones de Slayer, la intención nunca fue glorificar estos hechos, sino más bien utilizarlos como material para construir una estética muy definida desde el inicio de la banda, la estética de las historias de horror. Dead Skin Mask ya viene en camino. Antes disfrutaremos de Raining Blood, que probablemente es la canción más importante de toda la carrera de Slayer, con esa introducción con lluvia, seguida después de uno de los riffs más famosos de la historia del thrash metal, marcó para siempre a varias generaciones de músicos. El álbum Rain in Blood, que fue producido además por una eminencia de la producción discográfica como lo es Rick Rubin, apenas supera los 28 minutos de duración. Es un álbum muy corto y es considerado por muchos como el disco de thrash más influyente jamás grabado. Pero antes viene algo titulado Bloodline, una canción que permitió a Slayer llegar a nuevas audiencias, además también por una aparición en la banda sonora de la película Drácula 2000, que por estos lares fue conocida como Drácula 2001, y que tiene un sonido más moderno y un groove diferente al de sus primeros años. Demostró entonces que la banda podía evolucionar sin perder esa agresividad que siempre la ha caracterizado. Esto es Bloodline, la banda Slayer en la sobredosis de Radioactiva.

Sabe que puede reportarse, programar sus canciones y de una vez definirme qué quiere escuchar el domingo en Hard and Heavy a las 10 de la noche. Algunas de las canciones, por ejemplo, que están sonando en esta sobredosis de hoy, miércoles. Vamos a tener Repentless a continuación. Es la canción que, además, dio nombre al último álbum de estudio de la banda, que fue lanzado por allá en el año 2015. Y también marca una declaración de principios para Slayer. Repentless, ese título, significa sin arrepentimiento. Una forma de resumir toda la filosofía de la banda después de más de 3 décadas de carrera hasta ese punto. Recordemos que ya la banda ha retomado desde el 2024. Ellos se separaron, hicieron conciertos de despedida en el 2019, pero dijeron, no, nosotros tenemos mucho material todavía por mostrar. Y regresaron en el 2024, por ahora están haciendo giras y por eso van a estar en nuestro país el 5 de diciembre. En el video de Repentless aparece Danny Trejo, el famoso Machete, llevando esa violencia extrema cinematográfica que siempre ha acompañado la estética de la banda. También disfrutaremos de Black Magic, una de las canciones importantes de esa primera temporada de la banda, que está incluida en el álbum debut, en el Show No Mercy. Aquí ya pues aparecían muchos de los elementos que iban a definir su sonido, como los riffs rápidos, los solos caóticos y esas letras que están inspiradas en el ocultismo y el terror. En aquellos años, en los 80, esas temáticas generaron enormes polémicas, aunque la banda siempre insistió en que estaba utilizando esos recursos como parte de una propuesta artística y no como una declaración de las creencias personales de los integrantes. Antes viene algo llamado Delusions of Savior. Es una canción muy corta, menos de 2 minutos, pero que sirve de introducción instrumental para el disco Repentless del 2015. Crea un ambiente de tensión antes de la explosión que representa ese disco, que también es un gran disco para Slayer. Demuestra que la banda también sabía construir esa expectativa y esas atmósferas antes de desatar toda su fuerza. Escuchemos de una vez esa intro, Delusions of Savior, en la sobredosis con una de las bandas más imponentes del thrash metal en la historia, Slayer, en Radioactiva.

Suena potente, radioactiva en esta noche de miércoles hasta las 12 de la noche. Tenemos esta sobredosis de rock con la banda Slayer. Ya viene en camino Warren Zembel, que es una auténtica descarga de adrenalina. Una canción que habla sobre la guerra vista desde una perspectiva deshumanizada, una perspectiva brutal, y que muestra cómo los conflictos convierten la violencia en una maquinaria imparable. Esa velocidad y esa batería de Dave Lombardo la transformaron rápidamente en uno de los temas más esperados durante los conciertos. Dave Lombardo, que salió de la banda en el 2013, en ese mismo año lamentablemente se recibía la noticia de la muerte de Jeff Hanneman, y pues a día de hoy Slayer ya tiene una formación un tanto distinta, todavía conservando a Tom Araya en la voz y a Kerry King en la guitarra. Vamos a disfrutar también de South of Heaven. Después del impacto de ese Raining Blood de 1986, muchos esperaban que Slayer grabara un disco todavía más rápido, más agresivo, más veloz. Sin embargo, la banda sorprendió a muchos reduciendo ligeramente la velocidad y apostando por composiciones más pesadas y oscuras. Esa decisión permitió que canciones como South of Heaven adquirieran una tensión mucho mayor y también demostraran que la agresividad podía construirse desde un ambiente más de calma en temas de sonido. Antes viene Tormentor, una de las composiciones más representativas también de los primeros años de Slayer. En esa canción pues ya podía escucharse la influencia del heavy metal clásico, porque pues la banda tuvo influencias, por ejemplo, de bandas como Black Sabbath y también de Judas Priest. Entonces, combinada esa velocidad que poco a poco terminaría definiendo el thrash metal de los Estados Unidos. Es una fotografía perfecta del nacimiento de una leyenda. Y esa leyenda se llama Slayer y es la banda que tenemos en esta sobredosis en Radioactiva.

Voy llegando al final de la sobredosis. Espero se hayan encantado con estas canciones, que hayan... bueno, espero que no hayan tenido problemas con su cuello de tanto mover la cresta o el cabello, pero sí que hayan disfrutado y hayan recordado muchas de estas canciones que hacen parte de la historia del metal. Ya viene, yo creo que un grito tremendo, y el de Tom Araya en Angel of Death, que posiblemente es la canción más polémica de toda la historia de la banda, porque la letra está inspirada en Josef Mengele, el conocido por esos terribles experimentos que realizó durante la Segunda Guerra Mundial. Desde el lanzamiento de esta canción, la banda fue objeto de múltiples controversias y acusaciones de simpatizar con el movimiento nazi. Sin embargo, Tom Araya, como Job Hanneman, explicaron en numerosas entrevistas que la canción no era una apología, sino más bien una descripción de uno de los capítulos más oscuros de la historia de la humanidad. Aún así, pues la polémica siguió acompañando a la banda durante décadas, incluso hasta el día de hoy. Vamos a escuchar también Dissident Aggressor. Ahorita hablaba de esas influencias para Slayer, y pues aquí le hacen un poderoso homenaje a Judas Priest, a una de las bandas que más influyó en Slayer durante sus primeros años. La versión apareció en el álbum South of Heaven y demuestra ese enorme respeto que la banda siempre tuvo por quienes ayudaron a construir el heavy metal antes de que llegara el thrash. Slayer, una banda que nunca buscó agradar a todo el mundo, que nunca modificó esa propuesta para poder encajar en el mercado, sino que los mismos oyentes de la banda, la misma audiencia, hizo que ellos se volvieran grandes, y hasta el día de hoy pues siguen siendo una de las bandas más importantes, a pesar de su despedida en el 2019. Dijeron, no, nosotros tenemos todavía mucha energía y le vamos a dar duro a este proyecto llamado Slayer. Los esperamos el 5 de diciembre entonces en el Vive Claro de la ciudad de Bogotá, donde tendremos una noche terrorífica para disfrutar de Slayer. Esta es La Sobredosis, soy Cristian Restrepo, el Mapache. Nos escuchamos el domingo a las 10 de la noche para disfrutar de más sonidos del metal en Hard and Heavy de Radioactivo.

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0: ¿Qué pasa? ¿Cómo amanecimos, amigos? Buenos días a todos los gallos y a todas las gallinitas. ¿Cómo amanecen en este jueves? No olviden que mañana es festivo, así que este jueves pues viene con cara de viernes.
1: Sí, señor.
0: Y hoy tendremos cositas varias en el gallo de Radioactiva, así que el productor me imagino que no demora en empezar a sacar el bacarat, dirán algunos, para brindar el día de hoy.
2: Bacarat es la marca de clink.
0: Bacarat.
3: Clink, clink, clink, clink.
2: Ah, sí, ¿de qué salud? Para clink. Claro, hoy toca.
0: Pero pues es vintage, ¿no? Es marca vintage.
2: Sí, son muy jóvenes, Pacho, tenles paciencia.
0: Claro,
1: bacarat. Bueno, sí, yo lo que ustedes me digan.
2: Y que suene el bacarat.
1: De que emborrache en lo que sea, Pacho. En lo que sea. Tutuma, saco tutuma, lo que sea.
0: Ay, lo que sea, lo que sea.
2: Pico de botella.
1: Sí.
2: Como toque.
1: Encaja.
0: Bueno, no, ya hoy jueves, amigos, buenos días para todos los fieles seguidores de Radioactiva que se levantan y se van conectando desde diferentes lugares del mundo, algunos en Bogotá, otros están por ahí parchando en Medellín.
1: ¿Bogotá?
0: Gente que va a aprovechar el festivo y va a salir de viaje también.
1: ¿Sí, sabes?
0: No, también puede pasar. Seguidores del gallo que están en otros países, se reportan ahí normalmente desde Estados Unidos, otros que en Brasil, otros que en España. Bueno, abrazo. ¡Abrazo!
1: ¡Abrazo, eso!
0: ¡Abrazo! ¡Abrazo! ¡Beso de tres! ¡Beso de
1: abrazo
0: tres!
1: ¡Abrazo con sobada de espalda!
2: ¡Quiere abrazo. Volar! ¡Quiere volar!
1: Abra...
0: ¡Quiere volar!
2: ¡Quiere volar!
1: ¡Abrazo! ¡Abrazo con agarrada de nalga!
0: Eso sí, de acuerdo. Bueno, no, ya hoy tenemos una deuda pendiente. ¿De hoy qué? Vamos a intentar encontrar a ese seguidor del gallo de Radioactiva. Sí. Al que vamos a tratar de negociar para ver si su jefe y la empresa le dan viernes. Bueno, el viernes es festivo, o sea que no hay problema. Pero que le den sábado, domingo y qué tal que se gane el lunes festivo. De pronto no sabemos, no podemos asegurar nada. Pero vamos a intentarlo todo para ver si de pronto hoy lo logramos aquí en el gallo de Radioactiva. Vamos a ver.
1: Lo máximo, lo máximo, Pacho. No, usted le va a dar eso a un oyente. Y puede, o sea, va a ser un bonito regalo, pero puede que esos 4 días lo terminen perjudicando.
2: ¿Cómo? No, entonces,
0: porque
1: en el sentido en el que ya no, uno no quiere volver al ritmo de la vida normal, Pacho. Eso es que eso es prácticamente vacaciones, Pacho.
0: Es
1: prácticamente
0: difícil,
1: vacaciones.
0: Claro. Le puede dar incluso guayabo post vacaciones, ¿no? Que llaman depresión y todo esto post vacaciones.
1: Sí.
0: Uno, porque imagínese viernes, sábado, domingo y lunes.
2: Uno debería tener para certificar y que le den uno vacaciones de las vacaciones para uno llegar a descansar de lo que ya descansó.
1: Sí,
2: como para, es como hacerle siesta al desayuno, es para poder arrancar el día bien, o sea, para llegar al camello bien.
1: Sí,
2: porque uno
1: no
2: ya se acostumbra.
0: Abrupta.
2: Sí, eso tan fuerte. No, uno necesita aclimatarse.
0: O sea, obvio.
1: Por ejemplo, el gallo del lunes debería empezar por ahí 8 de la mañana.
2: Mira qué gran idea acabas de tener.
1: Mira. Más o menos, digo yo, Pachito, pues.
2: Uf, sería genial.
0: Debería, pero pues como
2: así
0: son las cosas.
2: Y así hasta los viernes.
0: Pero comparto lo que dice Lucho, porque, por ejemplo, alguien que se va de vacaciones, ¿verdad?
2: Claro.
0: Entonces supongamos que se va en su periodo de vacaciones y regresa, y luego cuando regresa hace que esta tarea, que esté pendiente, que este informe, que esto. Que... No, la persona debería llegar y como ver eso y ¡uy! Me devuelvo otra vez. Vuelvo otra vez a donde está. Mientras que otra vez se va adaptando a su nuevo ritmo de vida. Porque claro, por eso es que la gente le da ese síndrome, ese síntoma post vacaciones. Porque es muy fuerte lo que dicen ustedes.
2: Sí, es verdad. Uno debería llegar y como tener unos días de pretemporada, ¿no? Como llegar y...
0: También, sí.
2: Tan esa semana no va todos los días al trabajo y ya la siguiente sí. Y ya, y listo, y todos están amigos.
1: Coge ritmo, pretemporada. Como pretemporada. Coge ritmo.
2: Coge ritmito.
1: Ya llegó. Calentamiento.
0: Mira. Por ejemplo, el gallo. Uh-huh. Desde que arrancamos el año, este 2026...
2: Sí.
0: Ha sido una pretemporada constante. No hemos empezado, pues, porque ustedes no nos han oído en nuestros mejores días. Pero porque, de verdad, estamos todavía terminando la pretemporada, pero cuando lleguemos al punto más mucho alto,
2: ahí va a ser el jingle bell.
0: Prácticamente.
1: Sí, señor. Eso, casi. Empatando hasta allá. Bien, me gusta. Eso. Me gusta. Bien, para este jueves festivo.
0: Sí, exactamente. Para... este día que se nos viene mañana, así que hoy,
1: qué lindo,
0: pues mucha gente a disfrutarlo también y demás, porque no es el primero, o sea, quiero decir, en agosto hay dos, ¿no? No es el único de agosto.
1: Sí,
0: hay,
1: señor,
0: dos.
1: El otro es el 17. 17. No,
2: créame que yo estoy pendiente. Hermoso. Yo estoy pendiente de cuáles son esas semanas en que más los voy a extrañar.
0: Vea.
2: Además, bueno, además, hoy es The Original Juernes. El Juernes se lo inventaron por un día como hoy.
1: Sí,
2: porque hoy es,
1: claro,
2: el Juernes, sí, de Original.
1: Claro.
2: No el de las otras semanas, viernes, no. Sí. Este es el Original Original.
1: Sí, sí, sí.
0: ¿Qué es?
2: ¿Esta noche qué van a hacer?
1: Todavía no lo sé. Pero
2: le tengo una invitación. ¿Puedo hacer una invitación, Pachito?
1: Lo que
0: sea. Claro,
1: salga.
0: Adelante, adelante.
2: Esta, ¿pero noche?
0: ¿Buscar peligro?
2: Absolutamente. Tú sabes que yo aquí lo que te, bien, tengo es Dangerous Things.
0: A ver, ¿qué hay? Things.
2: Esta,
0: ver,
2: noche, señoras y señores, damas y caballeros, con el permiso de Pacho.
1: This night.
2: En el sitio de música electrónica más grande de Latinoamérica, me atrevo a decir. Inaugurando
1: teatrón,
2: su terraza, no, señor.
1: ¿Qué hay de teatrón?
2: Se llama Before, hombre. ¿Qué teatrón? Teatrón es donde van a hacer la posesión. En Before, papá.
1: Before,
2: inaugurando la terraza más linda que hay en este momento en Bogotá. Esta noche tendremos el bochinche Cristian Abril.
1: Ajá.
2: Álvaro Rubio, conocido, ay, como el maestro Butifarra, y este pechito peludo haciendo las delicias del público. Esta noche, si usted no tiene plan, lo invito.
0: Bueno, en parche, está bien.
2: ¿Dónde? Before, que es en la 64 con Caracas en la esquina.
1: 64 Caracas. Allí nomás.
2: Allí nomásito. Desde las 7 de la noche.
0: Barrio del peligro.
2: Comenzamos temprano, terminamos temprano para que usted cruce la Caracas y sea lo que mi Dios quiera. Ahí está.
0: Qué bonito eso.
2: Sí.
0: Arrancamos temprano y terminamos temprano. Y una vez terminemos, usted cuide su propia vida porque no nos hacemos responsables.
2: No,
1: y es
0: la
1: que
0: zona.
1: Ahí, sí, exacto, por esa zona de la Caracas hay como mucho por hacer, pues.
2: Con,
1: o sea,
2: 64, claro. Mucho, ahí lo, es,
0: mucho
2: le llaman,
0: peligro.
2: A esa zona le llaman las 5:50.
0: Sí, ahí coquetea usted con el peligro. Eso ahí es, amigos, como para que ustedes, 50, para los que no conocen, coquetear con el peligro en esa zona, sí, es como cuando usted se queda mirando fijamente a la pareja de un traqueto.
1: Sí.
0: Y el traqueto se da cuenta que usted la estaba mirando. Eso es como coquetear un poquito con,
2: sí,
0: el peligro.
2: Es como decirle, coquetear en la cabeza, señora gente. Así, es como contestar así. No, ya la tengo expuesta, profe.
1: Eso, coqueteando.
2: Coquetear con el peligro.
1: Es como chatear ahí por el centro. Ir con el celular en la mano.
2: Es como sacar el celular en la 19 con séptima en un semáforo. En
0: así.
2: Es como atreverse a contestarle a su mamita. Así, coqueteando con el peligro.
0: ¿Qué fue lo que me dijo? ¿Qué fue lo que me dijo?
2: ¿Qué fue lo que me dijo?
0: Coquetear. Todos de alguna forma, yo creo que todos en la vida,
1: sí,
0: hemos coqueteado con el peligro en algún momento.
1: Eso,
0: dado.
1: Es como mandarle un like a la amiga de la esposa. Eso es coquetear con el peligro.
0: Eso es.
2: Uy, pero usted es muy intrépido.
4: No, digo. Ir a la cárcel directamente, o sea, con los, sí, buenos días. No me enfoquen que no me terminó de arreglar.
0: Tranquila.
2: Pero está muy bien.
4: Hoy se me hinchó un ojo.
2: ¿Cómo?
0: Muy, no.
1: Ahí viene como el jorobado de Notre Dame.
2: No. Sí. Hoy es Quasimodo.
4: Sí.
1: Hoy viene Diomedes.
4: ¿Por qué? Ay, la vida. Es así. Mira.
0: Se le hinchó un ojito.
1: Ok, un poquito.
4: No, pues
0: me duele. No hemos podido verla.
2: ¿Será
0: no
2: falta de sueño?
0: Enfocar.
2: ¿Será falta de horas de sueño? ¿Dormiste bien?
4: No,
0: ¿un,
4: sí,
0: orzuelo?
4: Me soñé con una gente anoche que hace rato no veo y llevo dos noches soñándome con esa gente. ¿Qué será?
0: Ay, no me digas.
4: Exacto.
0: No,
4: y para lo que
0: diga,
4: hay que ver.
0: Y para lo que hay que ver. Lambón.
4: Sí, Pacho, no. Se me hinchó.
0: Ahora
4: un
0: que
4: ojo.
0: La veamos, ahora que la veamos en un momento aquí en el Gallo de Radioactiva, vamos a ver.
1: Hielo.
0: Vamos a hacer la expectativa.
1: Consigamos
0: a
1: leyendo.
0: Uno de los tres ojos hinchados que trae hoy Cata. Vamos a hacer la expectativa.
4: Sí, uno lo usé y el otro, los otros no.
0: Exacto.
4: Sí.
0: Entonces vamos a ver.
2: Es eso.
1: Por favor.
2: Es eso. Va a decir aire.
0: Eso, perdón, eso también puede ser coquetear con el peligro, ¿no? Coquetear con el peligro.
4: Sí, lo de coquetear con el peligro es increíble. En las redes sociales uno coquetea con el peligro todo el tiempo.
2: Estoy viendo últimamente una tendencia de coquetear con el peligro en redes sociales que, pero no es como tal, que se está metiendo con tal. Ahora sí nos reímos juntos.
4: Sí.
2: ¡Ay, Jesucristo bendito!
4: Sí. doctor, que botellazo, se está metiendo con no sé quién, ay, que la sí, de no sé eso. Qué canal, que la de manda, no, mándame eso, que es lo que a mí me gusta.
2: Mándame sí. el chisme.
4: Sí, sí, sí, mándame esa mondada, que es lo que me da vida a mí.
2: ¿Qué? ¿Qué? ¿Qué? Hombre, que sí, que la mondada que da vida, primo.
4: Exacto, eso. Completamente. Bueno, un gusto, ya vuelvo.
1: Podemos enfocar la siguiente imagen cada vez que hable Cata, pues mientras ella.
4: ¿Por qué? ¿Porque usted dice?
2: No, hicimos un consenso y creemos.
1: No, pues ya que hablamos de coquetear con el peligro.
4: Aquí, en este programa de democracia, ¿qué? No hay, de una vez les digo.
2: Ay, entonces tú eres la dictadora del ritmo sabroso.
4: Sí, yo siento que yo sería dictadora.
0: Oye, ese productor es muy rata.
2: A ver,
0: ¿cómo le va? Eso, por ejemplo, que está haciendo el productor con Catalina es coquetear con el peligro.
2: Eso es coquetear. Pero es permanentemente.
4: Mira tú las botas que te traje. Muestra,
1: espere, yo miro. Ahorita las mostramos en pantalla.
0: Sí, sí, sí. A ver. Se le olvidó. Estamos viendo la imagen. Ahí estamos viendo ya
4: si
0: la imagen.
4: Si yo tuviera el pelo rojo.
0: Esta es la expectativa de hoy. Esta es la expectativa de hoy, que según el productor, así es como vamos a ver en un momento Catalina Bernal, dice él. Pero él, como le gusta coquetear con el peligro, se le olvida que pues la pareja de Catalina es un jefe de escoltas. Entonces está coqueteando con el peligro el productor.
4: Con la escolta de Messi, ¿lo han visto?
2: Pues que es un macancán.
4: Sí, sí, sí. Y que cuando se le acerca gente en la cancha a Messi, el man sale corre. O sea, parece una gacela.
0: Sí, al productor se le está olvidando que Cata, pues con su pareja, él estuvo trabajando 5 años, 6 creo, en una carnicería. Sí, él está olvidando al productor.
2: Sí, en una carnicería en el Catatumbo. Tenía una carnicería mi socio.
4: No, imagínate tú. Imagínate.
0: Mírenlo, la imagen que... Vengan a YouTube, vengan a TikTok.
2: Qué porquería.
0: Para que puedan pillar la imagen que el productor está poniendo.
2: Cuando
0: de Cata
2: quiera tomar represalias,
1: yo es que ustedes se están fijando en los detalles que no son. Yo solo hablé del ojito, más o menos. Solo miren el ojo. Ustedes ponen a mirar más cosas ahí.
4: Y yo que tuve el pelo de ese color.
2: ¿De verdad?
4: ¿Cómo será?
2: ¿De
4: verdad? Menos mal hoy en día no.
2: ¿Te hiciste el naranjita?
1: Enloquecías.
2: ¿El Paramore? ¿Te hiciste el Paramore?
0: Pero venga, Cata, dígame una cosa. Esta imagen que está mostrando el productor y que estamos viendo en TikTok y en YouTube, ¿qué tan real es o qué tan parecida puede ser a su estado que no la he visto como está el día de hoy? O sea, ¿sí es muy cercana? Porque...
4: Pacho, sí.
0: Uy, pero es que usted cercana. Ya está mostrándose demasiado vulnerable, Catalina. O sea, yo con lo de las gafas yo decía, bueno, hasta ahí. Pero ya ahora con un ojo de esas pero características.
1: Me gusta porque la gente es así toda, no, es que Catalina, eso, ella pues debe ser difícil de hablar, su vida perfecta. No, ella vivir pues entre algodones, pero vean.
4: Ay, ojalá yo fuera todo lo que la gente piensa que yo soy. Me encantaría, amigos, pero hoy amanecí así. Me veía al espejo así.
0: No. Hoy esto parece que va a ser increíble. Esto lo acaba de hacer el productor. Para los que están llegando, dice que con esta imagen él está queriendo reflejar lo que veremos en un momento de Catalina Bernal en las cámaras.
4: Sí,
0: no
4: creo. El párpado gordo, sí.
2: De párpado cachetón.
4: Sí, y además parpadeo y me duele.
2: Ay, madre. ¿Saben qué?
0: Entonces es un orzuelo.
2: Una cuchara puesta al sereno toda la noche con el brazo contrario al ojo que está sufriendo.
1: Con el brazo contrario.
4: ¿Una qué? ¿Cómo?
2: Mirando hacia la Meca diciendo 3 Padre Nuestros al revés.
4: No, eso sí está muy... Que se me caiga.
2: Y se le quita ese orzuelo.
4: Sí, maldita sea. Hoy que traje...
0: ¿No será que los ojos, hay algo que la vida le está tratando de decir a través de los ojos a Catalina? Porque un momento es que no ve bien, otro momento que las gafas rotas, otro momento ahora pues que el orzuelo o el ojo hinchado. Hay algo que la vida le está tratando de decir a Catalina por los ojos.
2: Ay, yo creo que...
4: ¿Y qué será? ¿Qué será, maldito? Es que no interpreto.
2: Va a tocar traerle un DT, un director

0: Literal, la ponemos en el techo hoy.
1: Consigámosle una traga gitana.
2: ¿Cómo me quito yo ese mal de ojo? De verdad, estoy desesperada. Hoy traje unas sombras súper lindas. Es que puedo poner, no me voy a poder poner una monda.
0: No, pero ¿y si igualamos el otro y lo cerramos un poquito?
1: Claro, se echa más sombras en un ojo.
0: Echamos el otro.
2: Es que me paso la brocha. ¿Qué tal? Me duele.
1: Ay, entonces es un orzuelo.
3: Katica tiene como un ojo a las 7 de la mañana y el otro va como a las 3 de la mañana. O sea, tiene diferente uso horario cada ojito.
1: Sí, es verdad.
2: No,
1: un ojito dice índica y el otro dice sativa.
0: Sí. ¿Qué tan difícil es poner a Cata al lado de unas gárgolas hoy?
1: Me encanta salir de noche.
2: Estoy en mi peor versión, la verdad. Tato Cepeda duró, que en paz descanse, duró muchos meses con los ojos así,
0: sí,
2: hinchados.
0: Sí.
2: Y ayer yo hablé con él.
0: ¿Ah, sí?
2: Entonces yo
0: sí.
2: Sé que me pasó eso.
3: Se le prendió.
1: Se le prendió
3: y no es la primera la que le prende algo.
0: No, donde te duela la entrepierna.
2: Por favor.
1: ¿Qué?
2: Por favor.
1: Jóvenes.
2: Ey, de verdad.
1: Ey, muchachos.
0: Donde te empiece a picar.
2: Uy, qué grave. No, que estamos hablando de una cosa así.
1: Son un difamar.
2: Sí, son un acabar carreras.
1: Son un acabar vidas.
2: Sí,
1: de una manera tan fácil. No,
2: fiscalizar.
1: Cójale,
2: de verdad.
1: Cójale dobladillo a esa lengua, champion. ¿Qué le pasa, hermano?
0: Dobladillo
2: sí,
0: a la lengua.
3: Una coqueteadera con el peligro.
1: Es una coqueteadera.
3: Todo el
1: con
3: tiempo,
1: el
3: todos los días. A cada rato. Y se va gente muy valiosa de este mundo. Por ejemplo, don Alfonso Lizarazo. ¿Por qué tenías que llevártelo tan pronto? Había otras opciones más cerca aquí, mira. Ahí lo tenías. Pero ¿por qué don Alfonso? Sí. Que tantas glorias.
1: Gente haciendo méritos con honores.
3: No,
1: oiga, Alfonso, hoy pasa algo muy importante y es importante decirlo temprano.
2: Sí. ¿Qué?
1: Hoy cumpleaños Bogotá.
2: Es cierto.
0: Ándale.
1: Nuestra onda repite en los siglos. Bogotá, Bogotá, Bogotá, sí. Muchachos.
2: Es verdad. Yo venía pensando que sí, tocaba señor. Decir eso y se me olvidó porque sí, me señor. Vi el ojo y dije, me importa más la imagen que el
0: Bogotá.
2: Resto.
1: Se me olvidó por estar pensando en que tengo que llegar a sonar las campanas.
2: Sí. Exacto. Exactamente.
1: Ey, pelada responsable.
2: No, ¿cómo me va a pasar eso?
0: Sonar
2: a mí,
0: las campanas.
2: Preciso no, cuando la radio es solo imagen.
1: Preciso, no, preciso. ¿Qué? Esto no hubiera sido un problema hace 20 años.
3: Y en el prime de Cata, porque acaba de estar con Tom Holland. Spider-Man, la película más top pues de los últimos años y demás. Y ahora, y Cata llega justo a ese momento. O sea, como que Cata toca el cielo. Pero el cielo la brota, el cielo la encandelilló.
2: Sí, no, es como
3: una energía al cielo.
1: Mira el sol.
2: Es un chupa tu desgracia que pasó tú estás acá. Es como lo que me dice cuando llego al cielo, siento que me devuelven así.
0: Sí.
2: O sea, como que yo ya no, o sea, no estoy apta para la gloria.
1: No.
0: Hoy,
1: alérgica.
0: Hoy Cata está a dos polas de responderle a uno.
3: No sea tan sapo, tan lambón.
2: ¡Marín!
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4: ¿Qué trae productor en esta mañana? ¿Con qué se viene hoy al gallo de Radioactiva?
5: Yo creo que estaría bien, ya que hoy nos vamos y nos vuelven a escuchar, bueno, mañana por ahí suavecito, pero el sábado sí, como es normal. Ay, es día a la hora,
4: claro,
5: es
4: normal. Claro.
5: Tenemos Rock 20 y esas cosas, pues una de esas canciones que es Catalina que tiró las cosas.
6: Ah, mira, creo que se vio el espejo, el ojo otra vez y Dios.
7: Sí,
6: ¿qué
7: hay que ver?
4: Sí.
7: No puedo escuchar eso sin pensar en eso.
5: Pues una de esas canciones.
4: ¿Qué tal que el daño que tiene Catalina al día de hoy sea consecuencia de ese gadget que trajo esta semana el productor para utilizarlo con ella?
6: No, nunca. ¿Será que
5: la lupa?
6: Claro, como solo lo utilizó por un ojo, el otro se puso celoso. Creo pues que fue eso.
4: Es.
6: Creo que fue eso.
7: COVID en el ojo.
6: Le dio el fenómeno del baby.
5: Yo quería darle aliento a Cata con el ojo, pero sí es que se nota, sí es que está, ¿sí? Está uno más apagado.
6: ¿Sabe qué parece? ¿Sabe qué?
4: ¿En qué momento?
6: ¿Ustedes se vieron Hitch?
7: Sí.
6: ¿Se acuerdan cuando Hitch se intoxica?
5: Sí.
7: Sí.
6: Que se le pone.
7: Que está en la cita con Eva Méndez.
6: Sí. Así, Cata, disculpa. Así,
7: perdón. Se le hincha el ojo y la boca y la oreja.
6: Y la nariz. Y sí. Sobre... así. Parece que por fin descubrimos que Catica es alérgica.
7: Sí, no, yo
4: ¿en
7: sé.
4: ¿En qué momento podemos ver a Cata, pues, para saber si...
5: No, en un ratico.
4: Es cierto
5: no,
4: lo que está pasando.
6: No, okay. No, vecino, se le demora. Se le demora un rato porque...
4: O la cámara de Catalina hoy del cuello para abajo podría ser también otra opción.
5: Aparece...
7: ¿Botas? ¿Qué es lo que tengo bonito hoy?
6: Hoy se trajo las... Corre como el viento, tiro al blanco.
5: Hay otra imagen de Cata que podemos compartir ahí rápidamente.
4: A ver, llega.
5: Si la recuerdan.
4: Llega otra imagen. Hoy en Coqueteando con el Peligro, el productor arroja de Toy Story 3 una imagen. Dice que esa es Catalina el día de hoy, la que vamos a ver, la que usted va a ver en YouTube y en TikTok en un momento, pues. No, dice Pacho. Él que es parecida a esta imagen.
6: Hoy en cepillándole los dientes a un cocodrilo. Champion.
5: Es ese cuéntanos. Muñequito, ese muñeco o esa muñeca que le regalan a las niñas como en Navidad a veces.
6: Las calvas.
5: Que a veces le queda, exacto, el muñeco ese calvo que a veces le queda un ojito más cerrado que el otro.
7: Sí,
4: sí, sí.
7: Y uno es ahí sacudiéndolo.
6: Ahí habrá que sacudir a Cata. O yo también he visto que como que los acuestan y los paran. Para que se les abra el ojo.
5: Vamos a hacerlo con Cata a ver si se arregla.
7: Si me acuestan, déjenme
4: ahí. O sea que este miquito tiene los ojitos más abiertos que Cata el día de hoy.
7: Ey, bueno, ya. Hagamos el programa que preparamos.
6: Ese miquito.

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2: ¡No, no!
3: ¡Ay! ¡Bueno! ¡Bueno, amigos! Aquí estamos en este día, en este jueves. Día en el que poco a poco se irá dando pues ese cambio de gobierno también, ¿no? Que va a pasar en nuestro país.
4: La transición democrática, mira.
3: La transición democrática, ay, dice Lucho.
4: ¿Cómo me viste ahí? Sí, lo no, que se esperaba. Elegante. A los 4 años.
3: Elegante.
4: La gente decía, ese es un dictador. Y se va porque pues el poder siempre nos da insumos para reírnos.
3: Siempre, eso sí.
4: Aquí estamos.
3: Siempre somos muy agradecidos con el gobierno de turno porque siempre entregan unas perlas y unas joyas bellas.
4: Con muchas expectativas, esperando qué nos van a entregar estos próximos 4 años.
3: Pero habrá también.
2: Espero
4: que sea bastante.
2: Eso será lo mismo, escándalo tras escándalo. No hay que esperar tanto, no pongan sus emociones ahí. Sí, no pongan sus emociones ahí. Esperemos a ver.
4: Yo lo que digo es que
2: yo realmente no espero nada de nadie.
3: Dice usted como piense negativo, como con la selección Colombia.
2: Eso, exacto. Relájese, claro. Y no ponga sus emociones ahí.
4: Es verdad, yo lo que digo es que pues el poder es un petaco lleno de chistes, de insumos para cada gente que llega al poder. Tiene su propio estilo y pues uno se aprovecha, en este oficio tiene que cogerlos ahí cayendo. Ahí
2: yo si no quisiera estar en el equipo que está cuadrando la logística de la posesión del nuevo presidente porque vienen mandatarios,
4: viene Gianni,
2: vices,
4: claro.
2: De otro lado. Ay, no, viene Gianni Infantino.
4: ¿Viste que viene Gianni?
2: ¿Cómo la ves tú?
3: ¿Y eso sí está confirmado?
2: Eso dijeron.
3: Sí está confirmado.
2: Yo no sé. A ver, miremos. Si me funcionara el internet, no, pero como...
3: Toda la seguridad en este momento para Lamine Yamal. Lamine Yamal es el que tenemos que proteger porque imagínese que le pase algo.
4: Sí.
3: Dicen que Lamine Yamal ya se fue de Cartagena. Algunos decían que para Medellín. Entonces...
4: bueno, va a estar mejor.
3: Hoy ya.
4: Bueno.
2: Se fue para Cartagena, que le dieron la camiseta del Real Cartagena. Se la dieron como muy rarito.
4: No, bacanísimo.
2: Y él tenía las camisetas de la selección cuando se la dieron. Sí.
4: Ah, qué lindo.
2: Y a él le entregan.
3: Se está bajando como de un bote, como de un yate. Entonces ahí alguien lo ve y le dice: Lamín, la del Real Cartagena, la del equipo local. Y se la entrega rápido y él sigue derecho y se monta al carro y.
2: Y él la recibe, o sea, pudo no haberla recibido, o sea, pudo haber seguido derecho.
4: A mí me parece un detalle futbolero bacanísimo, un gesto que está dentro de los códigos básicos del fútbol. Sí. Si tú ves a un crack, dale tu camiseta, obvio. Además, ¿tú sabes cuándo va a volver semejante titán del fútbol por allá?
5: Never in the life.
4: No, nunca. Ya lo entonces, que fue, obvio, fue. Hay que aprovechar. Me parece un gestazo. Me parece genial. Me parece divine.
2: Sí. Oye, pero yo aquí estoy viendo que los medios como... A ver, espérate. El Colombiano.
4: La Colombian.
2: La Silla Vacía. El Time Tiempo. El Espectador. Todos dicen que Gianni Infantino sí va a venir.
4: ¿Viste?
2: ¿Sí?
4: ¿No sabías?
2: No, bueno. Yo sabía, pero como hay tanta información.
4: Como hay tanto por ahí. No, y como ahora va a ser secretario de la ONU y tal, entonces al man le conviene venir a estas cosas.
2: Uy, no, esa logística de allá sí que pereza con todos esos mandatos. No, porque es mucha seguridad. Sí. Es demasiada seguridad. Demasiado protocolo.
4: Sí, es demasiado show.
2: Viene supuestamente Milei de Argentina.
4: El hombre de las mil chaquetas. ¿Han visto?
2: No.
4: ¿No han visto? En Twitter Argentina, él se la tienen montada porque le cuentan cuántas chaqueticas, cuántos saquitos se pone. Y Milei, ¿cómo va a ser en Cali si es que él siempre se pone?
2: Ah, o sea, ¿se pone varias al tiempo?
4: Muchas, cinco le han contado, cinco.
3: Ah, jue madre.
4: Cinco y encima una chaqueta de cuero. No estoy mintiendo.
3: Ya.
4: Hagan la cuenta, búsquenlo en el internet. ¿Cómo va a ser?
2: Sí, qué raro
4: es. ¿Cómo va a ser ese? Sí, es que él es rarito.
2: No, yo creo que en Cali, pues sí. Se va a derretir, sí.
3: Estoy viendo acá que viene Novoa de Ecuador, viene Santiago Peña de Paraguay, Laura Fernández de Costa Rica.
5: Costa Rica.
3: Panamá.
5: Pura vida.
3: Chile. Vea, no, pues
4: no, hay que llamar a los Avengers para que nos salven de esa pandilla.
2: Sí, vienen todos. No, qué cansancio esa logística. Tenaz, es terrible.
4: Pudiéndolo hacer normal, como manda la Constitución.
2: No, igual, porque a Bogotá también vienen, ¿no? Si hubiera sido en Bogotá, también vienen invitados de otros países.
3: Claro, pues sí, cada, sí, eso siempre cada vez tiene que hay una posesión.
2: Claro.
3: Sí, sí, sí.
4: Antes hasta mejor que lleguen a Cali, porque qué vergüenza con Bogotá como la tienen, ¿no?
2: Pero Bogotá está muy rotica por
3: eso. Están obras, que están obras.
5: Está muy en obras.
3: No importa cuándo oigas esto.
4: No importa cuándo.
2: Pero feliz cumpleaños a la capital, a este país que recibe a tantas
3: rota, pero
2: personas.
4: A la COET.
3: En obra, digamos, no rota, sino en obra, exacto.
4: Sí. En permanente construcción, me gusta decir. Mm.
5: Mejoramiento.
4: Permanente evolución.
2: Sí.
3: Se reta a sí misma, Bogotá se reta a sí misma. Siempre está, cada día, dice, tengo que volver a una nueva obra por aquí y demás. Entonces se está retando a sí misma todo el tiempo.
2: Coquetea con el peligro.
3: Eso.
2: Bogotá es... Bogotá.
5: Perdón, que le está sonando a Cata un
2: video,
5: creo.
2: ¿Me está sonando algo?
4: La tía.
2: Grande, ciega, sorda.
4: La tía Cata.
5: Cata ya apareció en cámara. Yo, perdón, que no me he fijado.
3: No, la hemos mostrado. No, ah, bueno. Estamos a la expectativa de ver a Catalina. No sé si...
5: No.
3: A ver si es tan fuerte como dice el productor lo del ojito de Cata. A ver.
2: No, pues cuando quieran.
3: A ver, vamos. Uy, hijo.
5: No, pero ahí lo está cerrando.
4: No, pero ahí lo está exagerando, cada vez.
2: No, así estoy normal.
3: Sí está. Sí tiene un ojito. Sí tiene un ojito casi a las 7 de la mañana y el otro sí se quedó a las 3 enganchado.
2: No.
5: Sí. Uy, qué madre.
2: Me llora además.
4: Parece que le hubieran metido un bailao.
5: No, ya, de verdad.
2: Y es que además no lo puedo abrir bien, porque si lo abro bien, como que el párpado.
3: ¿Tiene?
2: O sea, me duele.
3: Tiene un ojo en la ceremonia de Abelardo de la Espriella y el otro en la despedida de Gustavo Petro.
5: No, Pacho, ya. Péguenle un tiro de verdad.
4: Yo no puedo ver un animalito de eso sufriendo.
3: Ey, productor. No.
5: Ya, pónganle la inyección, ya.
2: Sí.
3: No, hombre.
2: No, estoy de acuerdo. Yo la verdad estoy de acuerdo.
4: No.
5: Y
3: yo.
5: No, ya, la silla eléctrica.
3: Yo no recuerdo de verdad. Es difícil para mí tratar de, haciendo memoria, de recordar una gallinita que no haya llegado con problemas, así como físicos.
5: ¿Con afectaciones?
3: Con afectaciones, digamos, así como que uno entre un concesionario y diga, vea, nuevo, para estrenar.
4: No.
3: Pero no, pues aquel que el problema del psicólogo, que el ojito, que la espalda, que las rodillas, que no sé qué. O sea, a veces pienso que esto es como una clínica.
4: No es una gallinita, es un pollito de colores.
5: Yo creo que es como una burbuja de 4 horas a la que llegan. ¿Qué? Y pues acá a veces se agravan las cosas, a veces no.
3: Producto.
4: ¿Qué? ¿Una UCI? No, ¿está diciendo usted que es una UCI? No. ¿Es una UCI?
2: Ya no sé.
3: Aquí
2: qué es
3: Halam,
2: lo que...
3: estoy en el chat y Halam la está saludando. Dice, ¿Halam? Buenos días, Marisol.
5: ¿Erlin?
4: ¿Marisol?
3: Sí. Con un ojo mira al mar y con el otro el sol, dice. Buenos días, Marisol.
5: Tiene una luz como en plenas y otra en bajas.
2: Sí, es que no puedo abrir tanto el ojo porque de verdad cuando abro como que se me une el párpado y me duele un montón. Me duele un montón. Claro.
5: ¿Y si te ponemos hielo, te conseguimos algo así como con hielo de pronto? ¿No?
2: Puede ser. Sí. Si me consigues de pronto una incapacidad.
4: Eso puede llegar.
3: Es como
4: a ser
3: que
4: peligroso.
3: Una parte de la cara quedó en guayabada y la otra sí está muy despierta. O sea, la otra está como en un after, pero la otra sí está como en guayabada.
5: Sí, es una
3: media parte de la cara ahí.
2: No, ustedes me dicen, pero, sí me voy.
3: Yo estoy dañando la imagen del programa, yo estoy dispuesta a dar un paso al costado.
4: ¿Cómo vas a dañar la imagen de un programa que nos tiene a nosotros dos?
5: Sí, o sea, sí, ver, ¿más para dónde?
4: ¿Cómo?
5: Es
4: ¿cómo?
5: Más, deberían enfocarte todo el tiempo.
4: Sí.
3: ¿Qué le pasa a la gente? Yo también puedo compartir una imagen de alguien que dice, ¿yo puedo compartir una imagen o no?
4: Sí. Envíala.
5: Sí, si te das mañas.
3: No, pues yo
2: si le das compartir pantalla ese Zoom.
5: Sí, hagamos el paso a paso así. Mira, papá,
4: mamá, tiene que prenderlo. No, apague ese encendedor.
2: Pique aquí, como papá, diría mi padre.
5: Con Aleph 4 es más rápido, papá. Aleph 4. No, hágale Aleph 4, Pacho.
4: Aleph 4, borra
3: la imagen. Estoy viendo la imagen, la gente es muy rata, de verdad.
4: La gente es muy pichurri.
3: Espero la va a tratar de abrir. Ya, no, espera y verá.
5: Al F4, ay, Panchito, no, si quieres.
2: Ay, juez.
3: Pero ¿por qué?
4: ¿Qué le pasó pero ahora? Doña Catalina, ay, está bien.
2: No, esta cabina no la hicieron a mi medida.
3: Ya, ya, productor. Ya me dicen si está.
5: No la hicieron para mí.
2: Sí.
3: Si les llega, esto dicen en el chat de TikTok.
4: A ver.
5: ¿Qué dicen en el chat? ¿Qué ponen?
3: ¿Qué cata?
5: Uy, no, Pacho, yo estoy viendo.
3: Eso dice la.
5: No, Pacho, la... espere ya. No, yo, es que yo de hecho no sé si deberían ponerlo, no sean así.
4: No, ya me
3: pero
4: parece,
3: eso dijo
4: ya
3: la
4: me
3: gente.
5: Parece. No, Pacho.
3: Dijo la gente aquí en TikTok que de pronto Lucho recuerda al famoso. ¿No?
5: ¿Quién es él? Perdón mi ignorancia.
3: Al Cuellar. Una telenovela que se llamaba Amar y Vivir. Y no. El Cuellar tenía un ojito, era, o sea, era un maquillaje y una, ¿sí? Y un personaje, pero de esos históricos e icónicos.
5: Sí.
3: Y al Cuellar se le, media carita se le dormía. Entonces la gente aquí está diciendo que el Cuellar.
2: Sí. Ay, sí, si soy.
3: A ver. Pongamos a Cata, a ver. Pongamos a Cata. Sí.
4: A ver, ahí.
5: Ahí.
3: No puede ser.
4: Uy, qué nivel de peligrosidad.
3: Amar y vivir. Sin importar
4: cómo lo logra,
3: el camino.
5: Es increíble, sí.
4: Es
5: lo
4: increíble.
5: Peor es que así igual vende más.
4: O sea, así igual, claro. es lo mejor que tenemos.
5: Sí, exacto.
4: Así, o sea, igual es la de mostrar, muchachos.
2: No puede ser.
5: Igual, exacto. Nosotros sí. No llegamos.
4: Llegó la visita,
5: a nada, pues.
4: Catalina, baje.
5: Sí, exacto. Sí, si viene la gente de comercial ahorita, dice, Cata, ven, acompáñanos.
4: Y
5: no queda, importa.
4: Y quedamos mejor que
5: sí.
4: Si,
5: sí.
4: Que cualquiera de nosotros.
5: Mira, ya
4: no. Mujer real. Bañado en nuestros, ajá, mejores
3: mujer
4: días.
3: Mujer real. Claro, sí. Mujer real.
5: Mujer real.
2: Me
5: mujer
2: llora,
5: real.
2: Me llora.
5: Pues, ahorita que Pacho decía.
3: Mujer ahora, real Cartagena.
5: Ahora que Pacho decía que Catica tiene enojo en la llegada de un presidente y en la despedida del otro.
3: Uh-huh. Sí, sí,
5: yo
3: sí.
5: Yo traigo unos videos, uh-huh, pues porque ya digamos que no lo vamos a tener tanto. Ahí. Ay, espéreme que me dice algo. ¿Qué pasó, Pau?
2: ¿Qué pasó, Paulita?
5: Ah, que si Pachito deja de compartir la imagen
3: ese,
5: para poder
3: ese
5: mostrar
3: detalle
5: los videos.
3: Del dejar de compartir, ese sí me lo tienes que explicar.
4: Ah, ese es otro nivel, claro.
2: De verdad, ay, es un dañar vidas con la tecnología, de verdad.
5: Ahí le sale debe aparecerle un letrerito rojo que dice stop, share, screen. Stop, share, screen. Ya.
2: Listo,
4: vamos,
2: salimos,
4: muy
2: vamos.
4: Bien, genial. Bien. Amable. Te felicito.
3: Muy amable por su paciencia.
2: Es que Cata está como cuando tomas Pax día y Pax noche al mismo tiempo.
3: Ay, no.
2: ¿Tan serio?
3: Ay, qué. Ey.
2: Ey, de verdad.
4: Cuando en el plato.
2: Yo me traje una nueva paleta. Bueno, no, una nueva paleta de sombras. No, una paleta de sombras que tengo ahí que no utilizo. Y yo dije, uh-huh, mañana me voy a echar esta. Está. Y no me puedo Mindy. Echar nada.
5: No.
2: No me puedo echar nada. No me puedo echar nada porque me toco y me duele. Ustedes me dicen si me voy.
3: No, Cata,
4: es grave.
2: Ustedes me dicen. No, Pacho, pues yo sí.
3: Mire que la.
2: Dispuesta.
3: No, venga.
4: Se le mete un mujercito en el ojo.
5: Cuasimodo.
4: Tiene que mirar.
3: Cuasimodo.
4: Cuasimoda. Ey. Ajá, cuasi. Ajá, cuasi Cata.
2: Creo que esa fue la primera película.
3: Cuasi
2: de
3: cómoda.
4: Bueno, Catimoda.
3: Ay, no. A ver qué trajo el productor.
5: Sí,
3: vamos a ver.
5: Les decía que vale la pena despedirnos. Recordando, porque ya digamos que van a ser menos tal vez los momentos que nos dé, porque igual los presidentes siempre siguen hablando, ¿no? Los, o sea, cuando
2: los
5: expresidentes,
2: sí,
5: dan de qué hablar y sacan más cosas y eso.
4: A mí me parece
2: y dan conciertos.
4: A mí me parece que son como como series de Netflix.
5: Sí.
4: Después
3: y cada vez que vuelven. No, y cada vez que vuelven a hablar, Lucho, aparece ese meme de Marica ya.
4: Sí. ¿Qué vamos a hacer con las especies? Pero sí, son como series de Netflix, como que uno ve la primera temporada,
5: sí,
4: y luego le hacen precuela, poscuela, coscuyuela.
3: Sí, no.
5: Sí,
3: no,
5: cucurela, pero ya es como ya te pensionaste con tremenda pensión, ya vete a
2: Uy,
5: vivir.
2: Uy, qué alegría,
5: tranquilo.
2: Siento una envidia.
5: ¿Cierto?
2: Uy, qué delicia esa vaina.
5: Esa pensión tan buena.
2: Sí, para
4: mí. ¿Tú serías una gran presidenta?
2: No, yo no creo, yo sería demasiado autoritaria.
4: Sí, le iré.
2: Demasiado autoritario.
3: Puede tener uno. Cata podría tener un ojo en el campo y otro en las grandes ciudades.
4: Sí.
2: Yo básicamente tengo un ojo en los derechos y en los antiderechos. O sea, es como.
4: Sí, es verdad.
2: Como que estoy ahí jugando a dos bandas, ¿no? Como
4: te dirían,
2: que a veces digo.
4: Te dirían la tigra.
2: Claro, no, y digamos, yo diría, o sea, necesitamos tanta libertad, ¿en serio? A veces me pregunto eso.
4: Sí, de acuerdo. ¿Sí? Le dirían sí, la puerta de hierro.
2: Sí, sí, sí, no, me dirían. Me dirían, la tigresa, porque la tigresa ya existe, entonces esa no.
4: Entonces sería sí, la tigresa del occidente.
5: Del suroriente.
4: Puede ser.
2: No, yo a veces sí me pregunto, muchas que yo digo, si necesitamos derechos, digamos, por ejemplo. Entonces yo, por ejemplo, ahí digo, no, no puedo.
5: ¿Cuál derecho quitarías tú?
2: El de la libre expresión. ¡Ah!
4: Oye, tienes todo.
2: Tengo todo, tengo todo.
4: Sí, te amarían.
2: Y lo digo por mí, o sea, lo digo por mí. Yo digamos, me censuré. O sea, yo no volví a opinar de nada. Porque ¿para qué?
5: Ok.
2: O sea, sí,
5: okay.
2: Eso, ¿para qué? Entonces okay. Yo me censuré.
4: ¿La autocensura?
2: Claro.
4: Eso es gravísimo,
2: claro.
4: Cata, eso es
2: no,
4: gravísimo.
2: No, yo, pues es que también es muy desgastante. Yo a veces digo, ¿será que sí necesitamos eso?
5: Tampoco hay que opinar de todo.
2: No,
5: pues.
2: Yo siento que no.
4: Y no todo sí, el tiempo.
5: Y no todo el tiempo.
2: Sí, no porque pero tengas redes. No porque tengas redes, puedes opinar de todo.
4: Pero hay cosas que merecen tu opinión.
2: Mi opinión. No, pues, no. Yo sería funable, detestable.
4: ¿Serías?
2: Sí.
4: ¿Eres?
2: Soy, un poco. Lo que pasa es que no me muestro cómo soy tan rápido, pero a mí me harían marchas todos los días, me clamarían los derechos humanos y todo eso. Yo
6: no, increíble.
5: Hey. No, sí, pero sí, Cata, sí. Cata es de las que se preocupa por el pueblo. Pues, o sea, ella, por ejemplo, a uno le pasa algo y ella está pendiente todo el día de... ¿Cómo estás?
4: Es,
5: ¿cómo
4: es
5: vas?
4: Que ella se hace la malvada, pero ella sí.
2: ¿Cómo vas? Quedamos con el trabajo.
4: Tierra. Muchachos, muchachos, lo hemos dicho muchas veces. Cata es un chicle de centro líquido.
5: Sí.
6: Sí, amigos, sí, es verdad. Es porque uno la ve con el perrijo del que es madrastra, uno sí, la ve ahí con el perrijo y ella ya, ahí se derrite, ella ahí ya, cae. Entonces uno dice, ya, tiene su lado perro.
2: Sí,
4: es
2: su lado,
4: y es este ladito que tiene apagado.
2: Pues, oigan, no sean así que en el chat dice que soy la muestra clara de sin Pharmaton con Pharmaton.
4: Ay, qué pesar.
2: Sí. No, yo no podría ser presidente porque lo que conocen como extremo no es lo que yo haría. Sería más.
6: Claro.
2: Sí, yo no podría ser presidente. Con no café. Quiero vulnerarles.
4: Con cafeína descafeinado.
5: No quiero hacerles extrañar otros mandatos.
2: Sí, exacto. Yo ¿más? Nunca pienso en
4: no
2: eso.
4: ¿Más? No.
5: Pues yo traje un top 5, Pachito. Ya,
6: para, ¿de qué?
5: Sí, para despedir a Prezi. A Prezi porque...
4: Te extrañaremos, my rey.
5: Nos dio momentos divertidos. Momentos en medio de todo.
6: Casi no acabamos.
5: Generaron
2: hasta el
5: diversión.
2: Último día.
5: Sí,
2: hay que decirlo, sí. Nos mantuvo sí. Con humor.
5: Muchas cosas, cierto. Muchas cosas hizo, pero pues aquí queremos es tener este top 5 que los invitamos a ver en YouTube
6: a
5: y en
6: ver.
5: TikTok.
6: Ah, lo vamos a ver.
5: Que
6: gusta.
5: Nos acompañen ahí, sí, señor.
6: Me gusta, vamos a ver qué tenemos.
2: Ay, vamos, me gusta.
5: Entonces, este primerito para recordarlo. En el top 5, vamos, Paulita, en 3, 2, 1.
7: 26 por 6, 6 por 6, 36, 6 y va 3. 6 por 2, 12 y 3, 15,8. 26 por 6, 6 por 6, 36, 6 y va 3. 6 por 2, 12 y 3, 15,8.
4: Uy, la señora de la tienda dándome las vueltas.
2: Estaba. Así me siento cuando me dicen para 3, para 10,
4: sí,
2: para
4: sí,
2: no,
4: sí.
2: No, yo.
4: 3 para 500, 500 sí. Para un millón para 12 mil.
6: Él estaba mira. Haciendo el cálculo del Rock 20. Está haciendo el cálculo del Rock 20, de la posición de las bandas y los artistas. Entonces.
2: Es gracioso.
4: Esa manera de dar las vueltas, o sea, es muy fuerte, ¿no, profe?
2: Esa manera
4: muy.
2: De dar las vueltas me liquidó toda la vida al día de hoy, no lo entiendo. No,
4: sigo
6: claro,
4: sin,
6: porque
4: sin
6: a uno lo embolatan, con esa forma de dar las vueltas no, en la no. Tienda, a uno se las dan así, lo sacan de uno de su zona de confort.
2: Pero mal, yo cuando trabajé de cajera, porque es que yo he tenido varias vidas.
4: Hey, bien,
2: en
4: sí.
2: El en el
4: llegar hasta acá ha sido toda una carrera de ascenso.
2: En el negocio de mi hermano, cuando le toca a uno emprender, que coge uno a toda la familia a no pagarle.
4: Hey, tienes que dar las gracias, estabas creciendo a lo bestia.
2: Sí, exacto.
4: Qué pacata.
2: Exacto, es verdad. Hice un gran portafolio.
5: Cualquier cosa, nos quedó claro que 26 por 6 es 15,8.
2: Lleva 3.
4: Y 3
2: 6
4: para
2: lleva
4: 30,
2: 3. 6 lleva 3.
4: 3.
2: Yo daba vueltas, o sea, en el sistema, pues a uno le dice, ahí si tú metes 20 mil y la persona está pagando, no sé, 13 mil, ya ahí te sale
4: ya,
2: cuánto
4: te
2: tienes que dar de vuelta.
4: tienes que dar de vueltas?
2: Sí.
6: O sea, súper básico. No, nivel dije 20, básico, 000, 13, básico.
2: 7 mil.
4: Bien.
2: 7 mil. Entonces, yo a veces daba las vueltas. Qué buena cajera. Pero había clientes que era como, pero, o sea, me diste 500 para 3 mil. Y yo, no sé. No, yo no sé.
6: Ahí dice. Ahí dice, claro.
2: Bien porque yo ahí no sé. Dice.
4: A ver, ¿qué pidió? Sí. A ver, ¿qué pidió?
2: Mire su recibo, yo no sé.
6: Ahí dice, claro, sí, ahí.
2: Sí, ahí
6: no, con, sí, tiene toda la razón. O sea, la gente que da las vueltas así de más. No, esa gente debería vivir en un lugar diferente. O sea, esa gente no merece vivir tanto.
4: Uy, no, pues perdón por ser tan bruto, pero a mí déme las despacio.
2: Sí, no.
4: O sea, y si como te, es, por favor.
5: Si súmeme para adelante todo.
4: Sí, exacto. Sí,
2: si te di 20 mil, voy a pagar 15 mil, me vas a volver 5 mil. Ya, no me vas a volver... 1,000 para 3,000 para 2,000 No. O sea, de verdad.
6: Lo rico, no. Lo rico que es cuando uno está contando dinero y llega alguien a hablarle, eso es muy rico a uno.
4: Sí. No, buenísimo. Sí. Cuando uno está contando dinero y hay otro que está contando dinero al lado de uno, pero en voz alta, eso es delicioso.
5: Yo sé que a la gente le encanta tener efectivo y a los negocios le sirve y todo, pero nada mejor que ya pagar todo con tarjeta o con breves. Que ya, uno no se embolata con breves ni nada.
4: Ya, señor Gardiazabal, muchas gracias. ¿Quieres recibo?
6: Pero esa gente que cuenta así el dinero, como ustedes decían, ¿no tiene una aplicación para ellos? O sea, para esa forma de contar el dinero así.
4: Ellos no necesitan, son cerebros privilegiados.
6: 2,000 para 3,000, sí. 2,000.
4: Son genios. No, ellos son de otro planeta, son humanos muy desarrollados y pues no los entiendo. Discúlpenme.
6: Ok.
4: Soy muy menso.
5: Siguiente recuerdo que tenemos.
2: Recuerde que lleva tres.
6: Que nostalgia.
5: 26 por 6, 15.8. Siguiente recuerdo, Paulita, 3, 2, 1.
8: Y muchísimas bogotanas de ese momento. Fue el zafán de Dios, ¿cómo lo pagan con desacreditación? ¿Qué se dice? Sí.
5: ¿Cómo se vence?
6: Eso es como cuando alguien va muy embalado en una piscina a hacer un clavado y corre, pero llega y se arrepiente en el borde de la piscina y dice, no, mejor me siento y salto.
2: ¿Qué era la palabra? Sentado. ¿Cuál era la palabra que
5: desacreditar o desacreditación, creo que iba a decir.
4: Como cuando mi abuelita me llama y primero llama a todos los nietos.
5: ¡Usted! ¡Venga!
2: La grande.
5: La mayor.
2: La última.
5: Ay, el hijo de Beatriz, venga. ¿Pero a quién no le ha pasado?
6: Hijo de Beatriz, venga.
5: ¡Venga! ¡A usted! ¿Quién no se ha enredado con una palabrita?
2: Sí.
5: Facatativa, no, diría Pacho.
6: Ay, no. No, pero es que facatativa es una palabra muy complicada.
4: Ese me recuerda como... el 21 álbum.
6: El 21 álbum de los Rolling Stones. Por ejemplo, los mexicanos que tienen esos pueblos todos raros y que uno no, pues no usa nuestro dialecto.
5: Claro.
6: Nunca entrenamos la posición de la lengua para pronunciar.
5: Sí.
6: Uno allá.
4: ¿Qué sacó al?
6: Por tulipas.
2: Sí.
4: Tamaulipas.
6: No, eso no es.
2: Que hay como una XTL. Hay una XTL.
4: Una XTL.
6: O sea, es muy jodido.
4: Blancas.
6: Ahora, imagínese si para nosotros es complicado, ¿cómo hace una persona de otro lugar del mundo diferente y demás que no pueda expresarse? ¿Cómo hace para llegar a esos lugares? No van. O sea, México pierde mucho turismo porque la gente no entiende tampoco hacia dónde ir. Se confunde.
2: Que hagan como los asiáticos que tienen un nombre occidental, pongámosle.
5: Claro. Sí. Facilitar. Sí.
2: No más, yo me enredaba cuando en MySpace que decía de dónde era uno. Y me acuerdo que había mucha gente en Mazatlán. Yo algo tan básico como Mazatlán y yo como que el cerebro me explotaba y hay unos muchísimo más difíciles.
5: Claro.
2: Iztapalapas.
5: Iztapalapas.
2: Sí. Es que hay como una Z, una T, una L en algún lugar y uno no entiende cómo. O sea. Es verdad.
6: Nosotros aprendimos gracias a la televisión y al Chavo y demás a decir tangamandapio porque eso sí lo aprendimos.
5: Uy, ¿cómo? Sí.
6: Tangamandapio.
5: ¿Cuál es el gentilicio de la gente de Tangamandapio?
2: Tangamandapiense.
4: ¿Tangamandapitas?
2: tenga manda. Mío.
5: Número tres.
3: A ver, tres.
5: Siguiente.
4: Te extrañaremos.
5: Y Petrico, en 3, 2, 1.
3: Y el mejor. A ver.
9: Muchachos perdidos en la vida. Yo le llamo Bryans. No. En todo barrio popular hay un Brian.
2: No.
9: Que se lleva a las mujeres, quién sabe a qué. Y usted las deja embarazadas y botadas.
2: ¡No!
9: Y uno de los mayores problemas de Colombia y Bogotá es la mujer embarazada.
2: No, presidente. Ay, es que me lloran. Yo. Alguien en ese consejo de ministros, no, porque no se manifestó.
3: Hubo marcha, ¿se acuerda que hubo marcha de Brian? Si salieron,
5: sí, salieron
3: a pelear.
4: Y salieron a pelear en vez de estar trabajando para pagar sus pensiones de alimentos.
2: Dice que yo les llamo Brian y no
5: vamos. Que se llevan las mujeres, quién sabe.
4: Mi tía a los 24 a las 2 de la mañana. Mamita, venga que tenemos que hablar de la vida.
2: Sí. Ay, no. Me da demasiada risa.
3: O sea, si esto va en los tres primeros puestos. Si esto va en los tres. No me imagino los dos primeros.
2: Sí, no, no.
3: No me quiero imaginar los dos primeros.
4: A mí la de los Brayas me pareció de verdad una gran apuesta para querer comunicarse a través de las redes sociales con todas las personas.
5: Sí. Pero aparte, bien, por ejemplo, de Brayans.
4: Porque todos hemos advertido a alguien más sobre un Brian.
5: Sí, también.
4: Ey,
5: sí.
4: En la jugada que hay, ojo. Sí. Ojo. Y hay que hablarle a las niñas así, mamita, con un Brian, no.
5: ni con un Brian. Iron.
4: Mire lo que son los Brian, los
3: Wilmar,
4: Dylan.
3: Los Wilmar.
2: Sí, los Wilmar, champion, de verdad.
4: Con todo el cariño, Wilmita.
3: Aquí donde estoy con todo el amor, tocando madera, vea. Tocando madera porque uno no sabe qué vueltas da la vida, pero tocando madera y si es posible que la madera me acompañe. Tocando madera.
5: Se tiene dos niñas que por hoy admiran mucho a un Wilmar, Pancho. O sea, al día de hoy lo admiran mucho.
3: No, increíble.
5: Puede ser que ellas crezcan con ese gusto.
3: No, prefiero que no crezcan y hasta
5: a ver, siguiente.
2: Siguiente
5: recuerdo que nos va a quedar.
2: Saludos a los
3: Brian. Saludos
4: a los Brian, a los
2: Son buenos, son buenos.
3: A los Byron. Nostalgia.
5: En 3, 2, 1.
9: El crimen y la violencia disminuyen. Si deja de haber hambre, si hay agua potable, si los jóvenes tienen posibilidades de acceso.
3: ¡Vamos!
9: ¡Vamos! El crimen y la violencia disminuyen.
2: ¿Y cómo se ríe?
9: Si deja de haber hambre, si hay agua potable, si los jóvenes tienen posibilidades de acceso. Bueno, también.
2: ¡Qué bueno también!
5: Además, el bueno también, sí.
4: Mira que estaba hablando de las necesidades básicas. Agua, educación. Y una sacudida, claro.
3: Una detonada.
5: Sí,
3: una
5: detonadita, claro. Sí, a Colombia la está matando la falta de sexo.
4: Sí,
2: acceso.
4: Sí, a Colombia la está faltando, matando la falta de Kamasu, el Petrosutra.
5: Sí.
2: Pues digamos que en ese sentido no veo fallas en su lógica.
3: Demasiado erótico. Yo creo que nunca hemos tenido un mandatario tan erótico como este que se
2: nos... Sí, es verdad. O sea, nunca un mandatario habló de sexo.
5: Tan abiertamente.
2: Sí, nunca dijo la palabra sexo. Yo no me acuerdo de los anteriores presidentes hablando de sexo.
4: Aquí decían, no estarían recogiendo café. Eso era lo que decían antes.
2: Sí, no.
4: Aquí nunca, así decían antes.
5: Por ejemplo, Lucho, ¿hace cuánto no tiene acceso?
3: Uy, acceso.
4: Mi perrito, estoy que salgo a robar.
3: Estoy. Por eso es que no tiene agua potable, ¿se da cuenta?
4: Es eso. ¿Sabes eso?
5: Le hace falta.
4: Eso, ya iba a decir agua potable, eso lo mismo. Eso.
5: Y el último que tenemos por aquí.
3: Ay, muestra, a ver.
5: Que vale la pena siempre recordar también. De Prezi es este: 3, 2, 1.
9: Y Miami también va a desaparecer.
2: Ay.
9: Porque son lentejuelas del capitalismo. Oh. Fantasmagorías.
4: Ay, Gustavo.
9: Y Miami también va a desaparecer.
5: Atención.
9: Porque son lentejuelas del capitalismo.
4: Mira, yo te voy a decir una cosa.
3: Yo tengo una pregunta. ¿Será que cuando él hablaba y hacía sus alocuciones, Había, por ejemplo, ministros o gente como que cuando él se enredaba así como que...
5: Le hacían fuerza, le hacían fuerza.
3: Vamos, para que diga la palabra.
2: Yo creo que sí, porque a veces se enfocaban a la gente que asistía y todos estaban ahí como...
4: Sosteniéndolo.
2: Sí. Oye, pero
4: esa yo nunca la había visto. Ahora cuando me saque la piedra Champion, le va a decir, ¿qué te pasa? Lentejuela del capitalismo.
2: Son lentejuelas del capitalismo.
5: Lentejuelas.
2: Fantasma. O sea, ¿qué quería decir ahí de verdad?
4: Yo creo que estaba hablando del cambio climático.
5: Le queda más fácil decir ghostear.
0: El gallo.

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1: 7:08 a.m.
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0: Aquí seguimos en este jueves a puertas de un festivo que se nos viene mañana y a ver si hoy logramos darle a uno de nuestros seguidores del Gallo de Radioactiva viernes, sábado, domingo y lunes de vacaciones.
1: Y qué guache, Pacho, güey. Qué grosero.
0: Sin que tenga que trabajar, pero pagos por la empresa. Vamos a ver si lo logramos hoy y encontramos a un querido jefecito. Vamos a ver.
2: Eso no sabemos.
1: Intratable, Pacho.
0: Puede pasar.
1: Muy bueno.
0: Pues algo que no aplica pues internamente a Radioactiva, pero sí al mundo exterior. Así que pues mucha gente nos contactó, nos mandaron notas de voz, nos dijeron llamen a mi jefe, oigan que tengo este amigo que seguro le va a servir, oigan que mi esposa que no sé qué. Bueno, hoy vamos a conocer un caso, a ver si de pronto logramos eso de darle 4 días de vacaciones a una persona, porque pues mañana no se trabaja, pero el lunes o igual hay que trabajar. Y mucha gente trabaja sábado y domingo, o sábado o domingo.
1: Sí, señor, sí, señor, sí, señor. Ahí estuvimos conociendo diferentes casos. Ayer el de un hombre muy bonito que dijo, no, yo quiero que mi esposa descanse. Ella trabaja en un hotel
0: y
1: quiero llevármela para vivir un fin de semana
3: con ella. Para las estrellas.
0: Sí, no, pero no sabemos.
1: Y yo conocí por ahí a la esposa, pues me empecé a hablar con él del caso, todo eso.
0: Ah, usted está... Ay,
3: no, pues la producción, Pacho.
1: Sí, pues mirá,
3: hay que hacer en estos casos, hombre.
1: Sí, sí, sí.
0: Porque qué tal que él haya reportado a la esposa, es porque la esposa, él sospecha que tiene algo con alguien del trabajo. Es que...
3: Uy, Pacho,
1: y podría pasar.
2: Ay, qué triste.
1: Podría pasar.
3: Pacho, estás
1: conociéndola.
3: Mera película. O sea, ¿qué? Ahí usted se habla de la gente. Champion. Carajo.
2: Uy, no, el amor.
0: Conociéndola.
2: El...

0: De verdad, yo no los quiero molestar. Allá ustedes con su imaginación, pero...
1: De hecho, cuatro días me parecen pocos.
0: A mí me parece que como el viernes es festivo, eso del lunes no ir a trabajar es para descansar del descanso. Sí. Me parece pertinente. Sí.
2: No, a veces llega cansado de las vacaciones. Cansado de las vacaciones.
1: Sí, siempre, sí. Esos viajes no salen tan buenos.
2: No, porque uno en el viaje que quiere conocer, que quiere caminar, que quiere ver, que queda. Y si va en avión, el aeropuerto, no sé qué, y si va en carro, la sentada 10 horas. Ay, no.
0: No, eso mejor no hagan nada.
2: Eso no hagan nada, no, nada. Quédense ahí
0: haciendo fotosíntesis.
2: Sí.
0: Sí, eso, y ya.
1: Cambiando de piel, mudando de piel. Eso, como una culebra
0: cambiando de piel.
1: Eso.
3: Ahora, uno piensa y dice, hombre, ojalá, pues, digamos que no aplica esto para Radioactiva, pero en el caso de Cata, que viene un poco cansadita, que tiene un ojito ahí como, no sé si es un orzuelo lo que le está saliendo, que tiene un ojito cansado más que el otro. Entonces uno dice, no, pues Cata sí podría tomarse unos descansos importantes ahora. Estrés, puede ser estrés.
2: Un saludo para quienes estaban diciendo en el chat que yo era la hija de Álvaro Bayona, con todo el respeto que él se merece, de verdad.
3: No, Cata. Sí, no, pero ya la veo mejor, Cata, ya la veo mejor del ojito. No,
2: sí, Pacho, cada vez que muevo la córnea, para lo que hay que ver, cada vez que muevo la córnea me duele media cara. Entonces, pues ustedes me dicen,
0: hey, muchachos,
2: yo doy un paso al costado.
0: Eso está terrible, no, está terrible. Hay que pararle bolas, Cata.
2: No, de pronto no. De pronto de echarme a morir así.
0: No, nos deja un vacío.
2: Es que la hija de Tom York. Ey.
3: Y nosotros, Cata, podríamos hacer algo por usted, como compañeros de trabajo.
2: Ay,
3: preocupados.
2: ¿Sí, Pacho? Pacho, sí me parece.
3: No, pues sí.
0: Podemos hacer algo por la hija.
2: O la han montado tanto.
3: Un momento. El que empezó a jugar con el peligro desde muy temprano, y hay testigos acá, y Lucho lo puede decir y demás, y la primera persona que publicó una imagen en YouTube y en TikTok para que los demás vieran fue el productor. O sea, eso tiene nombre propio.
1: ¿Qué?
3: El productor dijo que Catalina, por ahí debe estar toda la imagen, pero que usted parecía como a un apotico
0: de Quasi.
1: Del jorobado de Notre Dame, Quasi. El
0: de Quasi.
2: Quasi, perros.
3: Quasi modo.
0: ¿Qué es que
2: pero no fue una linda película, además, para quienes entienden el trasfondo de lo que nos quieren decir.
1: ¿Qué quieren decir ahí?
2: Que pues que no importa lo de afuera, que importa el bolsillo. Ah, mentira. Creo que entendí mal, en todo caso.
0: Que los que más se divierten son los que salen de noche.
2: Sí, exacto.
0: Ese es el mensaje.
2: Creo que fue la primera película que vi en cine, por ahí la última, muñequitos.
3: Entonces, si usted quiere, Cata, hoy que el productor pues empezó como a burlarse, como a desacreditar el problema que usted tiene de salud, que me parece muy importante.
1: Le estaba bajando a la gravedad del hecho, por decirlo así.
3: La gravedad de la gente entra
1: a romper con todo, y entonces uno lo que hace es suavizar, volverlo a algo ahí.
0: Pero es verdad, la gravedad la que tiene así ese párpado.
1: O sea.
0: La fuerza de la gravedad.
1: Eso en un triage te dan nivel 3 ya.
0: ¿En un triage? Sí. En un triage le dicen, en la próxima película de Batman va a ser el pingüino.
2: Bueno, sí la van a seguir montando, de verdad. Sí la van a seguir montando.
3: Pero son ellos, Cata, lo
2: que
3: quiero que
2: entienda. Como diría tu abuela, van a seguir sobando. Es horrible ese término, ¿no?
0: Sobar.
2: A mí me parece sobar, horrible.
1: El de sobar la vida.
2: Deje de sobar la vida. Es horrible.
3: No se utiliza mucho en Antioquia. Yo en Antioquia no lo he notado, pero
1: sobar.
2: Sí, sobar. Yo no sé dónde se utiliza, pero suena horrible, qué pena.
3: Sobar.
2: Y generalmente es en personas mayores. Ya que están tan montadores, tan felices.
3: No, pero Cata, no todos. O sea,
2: sí, Pacho,
3: hay una persona aquí.
2: No, aquí todos pagan, aquí todos sufren, aquí todos pierden derechos.
0: ¿Se puede poner ahí unas campanas? Cada vez que se pone así como pesada, yo digo, ay, su Cristo, sí tiene la fuerza.
3: Debería, usted de verdad está jugando con la muerte, ¿no? O sea, está coqueteando con el peligro. Usted lo está haciendo.
2: ¿Les va mucha risa?
0: Es risa nerviosa.
3: Usted dice que cuando Cata habla parece intro de Megadeth. ¡Ay! Una canción.

0: No me da risa. Perros miserables. En la medida en que decidieron entrar a esta cabina, pues perdieron todo derecho al que creían tener acceso. Entonces, yo sí quiero, Pacho, que el día de hoy, como no hay una de las cosas favoritas que más me gusta ponerme en los ojos, que hoy no puedo poner, se lo van a poner ustedes.
1: ¿Qué?
2: ¿Qué?
3: ¿Cómo? Me parece bien, Cata.
1: ¿A dónde? ¿Qué?
0: Pues esa burlita, esa sobadera.
1: Esa sobadera. Tranquilo, cuasi, tranquilo.
0: Apágueme eso ya.
3: Me parece bien, Cata.
0: Que me sobreestimula.
3: Me parece bien. ¿Qué sugiere, por ejemplo, para el productor que lo tiene al lado?
0: Y viendo ausencia de ello, además. Les invito a TikTok y a YouTube porque encontré una tendencia que cae perfecto para el día de hoy.
1: ¿Cómo?
0: Para que ustedes hoy paguen.
1: Tranquila, tranquila. Beso con, tranquila con eso que tiene ahí. Tranquila con eso,
3: Katica,
1: que tiene.
3: Katica, acuérdese. Sobre todo para ellos, ¿no? Acuérdese que en mi caso no, porque yo, padre de familia, que tengo que ir a reuniones de padres de familia.
2: Es el más bufón.
0: Padres de familia. Los padres de familia también.
2: Es el más arlequín.
0: Los padres de familia no son intocables. Ahí sí, Pachito, con perdón.
3: Katica, usted sabe que yo ni con el pétalo de una rosa. Ni me falta.
0: No, aquí todos llevan. Pacho también va a llevar. Te invito a ti que estás escuchando y viendo este programa a que veas en TikTok y en YouTube. Una tendencia que se me atraviesa a mí hoy en las redes sociales y digo, si yo no me puedo poner rímel, se lo ponen ustedes.
1: ¿Qué? No, o pero ¿para qué?
0: Máscara de pestañas o pestañina, como le decimos
1: no,
0: en Colombia.
1: Pero ya tengo mucha pestaña, ¿no? Yo ya tengo mucha pestaña, ¿no? Yo no,
0: pero es que no es para las pestañas, rímel, papito. Pestañina.
1: Entonces,
3: no, entonces, ¿cuál es la tendencia? Veamos.
2: Vea, mis sexapits son las pestañas.
3: Pues, nada más, que no haya hecho Robert Smith.
2: A ver, veamos que está haciendo.
1: Uy.
3: No, Katica, pero que se está muerto.
2: Pero esa chica, ¿por qué hace eso así?
0: No es chica.
2: ¿Ah, no?
3: Es chique.
0: Es una nueva tendencia para
2: ¿qué es eso?
0: Así es la barba de Champion.
1: No,
0: Pacho también es así.
2: Pacho es más así.
0: Pacho es así.
1: Ustedes tienen la barba como los mangos. Pa' dentro tienen los pelos.
3: Katica, pero esto no es necesario. O sea, ¿qué necesidad hay de...?
0: Es necesario porque la pestañina es mi cosa favorita del maquillaje y hoy no me la puedo aplicar porque tengo un
1: ojito
0: apagado. Sí, me llora.
2: Y volai.
3: Podemos,
2: Pacho,
3: podemos.
2: No, Pacho, usted,
3: que usted
2: tenga esto. Usted calles. Maneja este programa.
1: Pachito, usted
3: calles,
1: puede
3: usted, sí.
2: Usted Pachito, maneja este programa, no.
3: Pachito,
2: dígale que sí.
3: Hagamos que ya la gente. Ya hay gente conectada en TikTok y en YouTube. Aquí estoy viendo muchos seguidores del gallo. ¿Por qué no? Empiece con el productor.
2: No, Pacho.
3: A ver cómo se vería con esa tendencia de rímel.
1: Oye, mírame, Champion, mírame. Uy, te vas a ver cómo. A ver.
0: Ey, no sean así. Y que así comenzó Nelson Velas. Ey, no sean así.
1: ¡Hola, barba de betún! ¡Barba de betún!
2: Hasta que se echó engrudo en la cabeza, sí.
0: Para quienes no vieron, porque de pronto muchas personas van escuchando,
2: sí.
0: Es una tendencia en la que personas con barba acentúan su barba con pestañina.
3: Okay. Bueno, ¿cómo? Barba, el del video no es que tuviera una barba.
0: Su bigote, su intento, su prospecto, ¿no? Lo acentúa
3: Katica, pero...
1: Eso es para gente que tiene más pelo un codo.
3: No, y que lo hagan el productor y Lucho, porque imagínese yo con eso.
2: Obvio.
3: Yo con eso y
0: Pacho,
3: con este
0: pelo. Pacho, anímate.
1: No, Pacho.
0: Pacho, tú también.
1: Todos estuvimos en esto.
0: No, Pacho, tú también. Pacho se
1: rió. Sí, participó. Es verdad.
2: Sí, él es autor material
0: Pacho
2: intelectual.
0: Pacho fue el que grabó la tragedia.
2: Él es una vacrín.
3: Katica,
1: el que dijo, yo recuerdo qué fue lo que dijo Pacho.
3: Simplemente tenga en cuenta algo, que con este pelo y si me hago eso que usted quiere, voy a quedar como actor porno de los 80 y no es la idea tampoco.
1: No.
0: Es la idea, Pacho, realmente es la idea.
1: Además, yo escuché cuando dijo que para que se le arreglara el ojito había que sacudirla, así, de los hombros. Yo escuché, Pachito, no te vas a salvar.
0: Yo nunca digo.
3: Que como uno se le queda una moneda en la máquina tragamonedas que la mueve de lado a lado, que le devuelva la moneda a uno.
0: Uy, sí, el otro día se me... Ay, no, el otro día saqué de la máquina de acá
1: Un productito.
0: Un producto que se divide en cereal y yogur.
1: Muy bien. Wow, qué buen producto.
0: Sí, eso.
3: Vea, Lucho, aprenda. Aprenda cómo se dicen las cosas, Lucho. Sí,
1: gracias. Gracias, gracias.
0: Y cuando cayó, porque está como muy alto, me parece a mí.
1: Sí.
0: Pues se dividió, cae el cereal.
3: Y claro, claro, claro.
0: Claro, se
3: despegó. Por el golpe.
0: Despegó, sí. Y yo salí y yo me fui solo con el yogur y llegué aquí a la cabina. Y yo...
3: Con el kini. Pidió un bikini y se fue con el kini.
1: Con un kini.
0: Exacto. Eso. Y yo, ¿dónde está mi arroz inflado de chocolate?
2: ¡Wow! ¡Qué técnica es!
0: Sí, sí, wow. Sí, me devolví, había una persona en la máquina y yo... Quita.
1: Ah. Oye, ¿tú qué haces con mi desayuno? Sí, devuélvelo, sí. Tú no pagaste por eso.
0: Recomendación a las personas que manejan la máquina que bajen un poquito el yogur con cereal, que se...
1: Sí, para que no se destutane.
0: Se destutane.
1: Para que no se destutane cuando sale. Sí.
3: Claro, gracias. Pero eso excelente, sí, perdóneme, pero eso sí, también, ¿cómo no lo van a poner? Tienen que ponerlo a ese nivel.
0: Claro.
3: Sí, sí, sí.
0: Bueno, sí, sí. Básico. Bueno, entonces vamos hoy con esta de jueves de...
2: ¿Qué?
0: ¿Qué?
2: ¿Qué? ¿Qué? ¿Qué?
3: Es que estoy viendo que el productor está listando algo.
2: No, pues mientras nos hacemos entonces lo de la barba, podemos ver a Katica ahí opinando.
1: La fe... Uy, Cata.
0: ¡Ey, champion!
1: ¡Ey, Cata!
0: Como pues, un gatico en adopción.
3: Hay que ser muy cruel para revisar.
1: ¿Tú alcanzas
3: esto?
1: A leer qué es lo que dice ahí, Katica?
0: No, que, dice algo.
2: Sí, dice algo ahí. Sería a ver si lo puedo mejorar.
3: Te queremos, dice te queremos.
1: Dice...
3: No, dice te queremos, no hay necesidad de que lo leas tú, Katica. Dice te queremos mucho, Katica, te queremos, es lo que dice. Sí.
0: No creo, pero que la gente
1: ¿Tú me
0: diga.
1: Puedes, ¿tú me puedes hacer un favor? ¿Puedes decir cómo son mierdas?
0: Sí.
1: Por favor, para una ilustración.
0: Perros, se van a echar esto, porque les voy a decir.
1: Ay, porfa,
0: dime. Va a decir cómo son mierdas, vea.
1: ¡Eso, eso!
0: Se va a echar eso en la barba champion. Y esto no, esto es.
1: Pero
0: a prueba
1: haciendo
0: de
1: eso,
0: agua.
1: ¿Usted me va a perdonar?
0: Depende cómo se lo haga.
2: Vamos, pero, a ver.
1: Oye, Katica,
2: vamos a ver.
1: ¿Qué diseño le piensas hacer? No, no importa. ¿Qué diseño le piensas hacer?
2: Ay, qué bigote me hago. Sí, el de Tony Stark. Yo
1: no,
2: quería tener el
1: yo
2: de Tony Stark.
1: O me pongo todo barba. Hágase
0: el del 2016, el mostacho.
2: ¿Mostacho?
1: ¿El que es así?
3: Es que no tiene nada, o sea, está afeitado no, recientemente.
1: Lo que corresponde es que Cata le haga la barba, papito, quédese quieto.
3: Ah, claro, claro.
1: Ey, no,
3: tú,
1: ey, no,
3: tú misma,
1: ey,
3: Cata. Ey. Tú no, misma, Cata, tú ay. Misma, tú misma.
1: Hazle,
3: tú misma.
1: Hazle el cantinflas.
3: Tú misma.
2: A ver, hágale.
0: Lo azote así que le entra aire a la pestaña y se seca. No, eso no se hace.
2: Eso no se hace, yo he visto que hacen así.
0: No, eso no se hace porque le entra aire y se seca más rápido.
2: Ah, venga. Ok. Hágame. Hágame a ver.
3: Así. Me gusta, así parece Charlie García. ¡El Charlie! ¡Ay, no! Venga, póngale, por favor. Hágale un poquito más.
2: Me dieron ganas de dibujar.
3: Así. Elemento de rock en castellano. Véanlo acá en YouTube y en TikTok. Productor.
1: Tiene que hacerle medio bigote cerca. Blanco. Tiene que hacerle medio
3: Charlie.
1: Bigote blanco.
3: ¡Lucho es Charlie! ¡No, Lucho Charlie, es Charlie!
1: Charlie parece como un panadero de pueblo.
2: No, pues.
3: Es Charlie en Sui Generis.
2: No.
1: Es no, Carlos, amigos. Es Carlos.
2: Estoy hablando a tu cara.
3: Amigos de Colombia. Amigos de Colombia, les habla el inventor del rock en castellano.
2: Oiga,
3: productor es Charlie.
0: Nazi también, a la vez como nazi.
1: Pero sí. Dado el color de piel, si era un morenazi.
2: Me dieron.
1: No, digo yo, de esos
2: morenazi.
1: Que abundan por ahí.
2: Me dieron ganas de hacer
3: sí, morenazi.
1: Un morenazi.
3: Morenazi.
1: ¿Usted se cree una raza superior por, digamos, venir de los tubérculos?
2: Me dieron como ganas de hacer jabón en líquido.
3: No sé, tape con el micrófono, deje que la gente lo pueda ver eso.
2: Ok.
1: Se parece como a Mickey Vainilla.
0: Sí,
2: Mickey Vainilla.
0: Sí.
1: Mickey Vainilla.
0: Es Vainilla? Un personaje de...
1: del gran Peter Capusotto, es un comediante argentino.
2: Uy, mi madre, ok. Oiga, sí, me la tiraron muy lejos.
1: Sí, es buenísimo. Aquí no funcionaría.
3: Charlie porque... García, venga, yo voy a buscar una imagen. Pero
2: Charlie. Charlie.
0: Qué raro porque sí se parece.
1: Por las gafas.
0: Ay, no.
2: Les hablo como Charlie.
0: Mismo.
2: Les hablo.
3: Dele.
2: Les hablo como Charlie.
3: Sí.
0: Ay, Dumbo.
1: Ay, no, qué tal.
0: Ay, Dumbo.
1: Hey,
0: Respeto.
1: Oye, terminale de hacer el diseño.
0: Creo que se va a quedar así. Más que no tengo delineador blanco para hacerle
1: la mitacita, ¿no? La mitacita blanca. Sí, y sí. Se tira del noveno piso a la piscina. Sí. Se tira desde aquí a la fuente de
2: Caracol. A la fuente.
0: Sí, sí, sí, sí.
1: Oye, sí.
0: Como Cantinflas también, ¿no? Como...
3: También.
1: Charles Chaplin en El Dictador.
2: Dicen que cartero, el sí. Jaimito el cartero. No.
1: Se ahí lo tengo, mira. Jaimito el cartero, sí, señor.
3: A ver si de pronto ven la imagen.
2: No, o sea, no
3: ahí
2: sí.
3: Lo tengo. Ahí lo tengo.
1: Vea, póngase las gafas. Tome. Póngase las gafas. Póngase las gafas y es Charlie.
3: Aliado de Colombia.
2: ¿A él le salía así el bigote o él?
1: No, él se lo dejó. Sí.
2: O él lo
3: sí,
2: se
3: es
2: lo
3: así.
2: Pintaba.
1: Ay, no, ponlo, natural. Ponlo, Paulito.
0: ¿Cómo
1: mira,
0: que
1: mira.
0: Se lo pintaba a Champion, de verdad. ¿No? Que
2: digo yo.
3: Sí, no, no.
2: De pronto por artista.
1: Déjese ver el bigote ahí. No se
3: podemos poner los dos, por favor. Podemos poner al Charlie de Temu. Al Charlie.
2: Pobre
1: Charlie,
2: Paula. Si
1: Charlie García. Charlie García y Carlos te cagas.
3: Hay que hacerle unos arreglos ahí, Cata, disque, al productor para que se vea un poco más Charlie.
0: Disque Rosendo.
1: Uy, busquemos a Rosendo, por favor.
2: ¿Qué hijo de
0: Será el de Rosendo y Roserito?
2: ¿Qué hijo de bu? No jodas. Venga, Rosendo, pero. O sea, hoy es jueves de Rimmel. Como no hay viernes de. Hoy se convirtió en jueves de Rimmel. Ven. A ver, ¿me va a hacer más? ¿Qué me va a hacer?
0: Venga, le va a hacer más para un lado.
1: Ah, claro, toca más para un lado para que se vea más Charlie García, claro que sí.
3: Eso, a ver. Vengan, vengan aquí para que puedan verlo en YouTube y en TikTok al productor.
1: Ey, el pelado se
0: duele.
3: Oiga.
2: Esto maltrata, Esto maltrata. Ese cepillo está duro.
3: Uy, no. Venga, Lucho, póngale una línea.
1: ¿En dónde?
2: Es que chaparón Bonaparte.
3: Baje más el
1: chaparrón, dale chaparrón.
2: Dale chaparrón.
3: Baje más el micrófono, venga, baje más el micrófono. Baje más, eso, así, así, así.
2: Ok.
3: Eso.
1: Este es chuparrón.
2: Champion Chaplin.
1: Chuparrón. Chuparrón Bonaparte.
0: ¿Cómo es posible que se parezca a tantas personas?
3: Increíble, ¿ah? ¿Eh?
1: Pacho, ¿tú te acuerdas de Don Antuquito?
3: Claro, Don Antuquito.
1: Es Don Antuquito, sí, sí. Búscalo. Te vas a sentir.
2: Qué ganas de comprarme unos tanques. Don Antuquito, no sé cuál es ese. Yo les llego hasta Charlie. De Charlie para acá les entendí una parte.
1: Con ese bigote se ve como si quisiera perder contra el ejército.
3: Tengo otro.
2: Como quisiera irme para Argentina. Y desaparecer.
3: ¿Qué se Ponga parece, dicen acá? A Junífero. Junífero, ¿saben quién es? Ni idea. Junífero, bueno, sé, Junífero.
2: Sí, también un poco.
0: Ponga el saludo de Charlie, que es épico.
3: Sí, Aleo de Colombia.
2: Espérate.
3: A ver, pero dígalo usted, interprételo.
2: Ush, espere, a
1: hágale
2: si elipsin, puedo.
1: Hágale elipsin.
2: Espere a ver si puedo.
3: Baja el micrófono un poquito.
1: Ey, champion.
3: Póngalo primero.
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3: ¡Grande, Charlie!
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3: Este Charlie se ve muy cuerdo. Este Charlie se ve muy cuerdo. Nuestro Charlie se ve muy cuerdo todavía. Le faltan como de chavetarse.
0: Sí, sobre todo talento.
2: Como como vicios, me faltan como vicios.
1: Oiga, sí, le hace falta como noche.
0: Como un coquetear con el peligro, ¿no? O sea, como querer morir de frente.
2: Sí, me falta como enterrar a Ozzy y un montón de gente antes que yo. Cuando entierre a Pacho.
1: Hay que pensar en el mundo que le vamos a dar.
2: A flor de piel.
1: Ay, enchúpame que soy corriente.
0: Uy, tienes que ponerte una de Charlie ahorita.
1: Ay, sí.
2: Vamos a poner
1: de Dinosaurs. De Dinosaurs. ¿No?
3: Claro.
2: No, yo soy Charlie, yo pongo lo que yo quiera. A mí nadie.
1: Pero
2: me
1: tiene
2: manda.
1: Que presentarla como Charlie.
2: De Colombia.
3: A ver,
2: aquí su servilleta, Juanes.
3: A A ver, este, hay otros que dicen que se parece a este.
2: A ver, ¿a
3: hay otros pasó? Que dicen que el productor se parece a este. A ver.
2: ¿A NN?
3: Soy un NN, frenético. Soy un NN. No identificado.
2: Me parece.
1: Ay. Don Nero Navarrete, sí.
0: Me parece un poquito a Petro, son como de la misma familia. Tiene como ojito de Petro.
2: Sí.
0: Como ojito Petrovsky. Sí.
3: Ay, no, no.
2: No,
3: bueno,
2: no
3: jodas, ¿y Lucho qué? ¿Va a pasar de agache?
0: No, ¿y Lucho no qué, va a pasar, Cata? De agache. Vamos a hacerle,
3: ah, bueno.
0: Vamos a hacerle la Dalí.
2: La Dalí.
1: La
2: Dalí.
1: A ver.
2: Uy.
1: Yo tuve así un tiempo en el bigote.
0: Uy, ¿sí? ¿En serio, Lucho? Sí, qué sí, porquería.
2: Sí. Dalice, dalicense.
1: Antes de que se pusiera de moda. Obviamente con otros productos mantenía el crespo, claramente, no, el original.
2: Con gelatina.
1: No, no.
0: Sí, no, sí, es sí. Que Dalí decían que sí. Se hacía la paja. Y...
3: ¿Qué? ¡Cata! ¡Catalina! ¿Usted qué le pasa?
2: Pues Carmen. Eso todos. Todos.
1: No, pues hasta ahí, hasta
2: pues
1: ahí.
2: Soy muy Dalí.
1: Soy un artista.
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0: Aquí estamos, con las pilas mal puestas. Baterías no incluidas.
1: Charlie García de España.
2: Hoy, Charlie, cálmese.
1: Charlie. Señor.
2: Cálmese, hoy. Que estamos los demás tratando de hacer la tarea que nos puso Catalina. Pero yo sí quedo muy, muy normal. Actor porno de los ochentas.
1: Quedas muy normal, ¿no?
3: Quedas como Magnum.
1: Estás como... Pacho.
3: ¿Qué? Quedas como...
2: ¿Qué?
3: ¿Qué? ¿Qué estás haciendo?
1: Pacho, póngale ganas. Metal empeño. Metal empeño.
4: Pacho, esfuérzate.
1: Pacho, enamórame.
4: Métele a eso.
1: De verdad.
4: Invierte ahí.
1: Si no, si no me viste, me voy.
3: Sí, Pacho,
1: me voy, Pacho.
3: Métale dedos.
2: No puedo dejar de ver al productor porque es igualito a Charlie.
1: Ay, hombre.
3: Ay, miren, Pacho se ve como Jason Momoa.
1: Sí. A ver, un poco sí.
3: Ey, sí.
4: Un poco sí.
3: ¿Qué? ¿Aquaman?
4: Sí. Antonio Banderas.
3: ¡Antonio Banderas! ¡Sí!
1: No, pero ¿qué le hacemos para que sea más boleta?
3: Sí, es que ahí no,
1: está muy normal.
4: No tocaría nada. Que se lo hicieran toda la barba, que quede una barba así muy fea.
3: Una barba poblada.
4: Muy de gym, bro.
1: Sí.
4: Muy de cripto, bro.
1: No tienes
3: la cripto parcero, sí, de cripto parcero.
2: La mía es fake, mire. No, Katica tiene una parte de los ojos durmiendo y otro despierto. A mí eso me pasa con la barba, vea.
3: No, pero píntate toda la barba.
4: Claro,
3: así que quede
4: hay
3: bien
4: que hacer la línea.
3: Que quede así bien presidencial.
2: Entonces en un momento
1: échese
2: voy
1: betún,
2: a...
1: Échese betún.
3: Canta betún, Pacho. Ahí para que termine cantando con
4: es
3: los
4: que
3: ingenieros.
4: Se parece al mafioso del diablo, al diablo con mi diablo.
1: Eso, sí.
4: Sí, sí, sí, sí, sí, sí, sí, sí. Es verdad, vamos sí a ponerlo.
1: Pacho trafica. A verlo. Pacho trafica. A verlo. Resto.
3: Uy, sí, con esa barba se ve como Latin Lover.
4: Sí.
3: Latin sí. Lover.
2: Un puro.
1: Sí, le falta eso.
2: Una avioneta. El cargamento.
3: Qué pesado.
1: Vamos a ponerle la música al padrino.
2: Alisten las maletas que nos vamos para Alemania.
3: Vea.
2: Nos vamos para Alemania.
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2: sí,
3: como...
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3: Ese es el paseo, yo vi.
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1: 7:54.
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1: 7:56.
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0: Aquí seguimos, aquí vamos. Uy, en el gallo de...
1: Uy. Uy. Ey, esta no es la que perseguía a Hey Arnold.
2: Elsa
1: Pataki.
2: Helga algo así.
3: Elsa Pataki es la actriz española, ¿no?
1: Ah, entonces es Helga.
2: Helga.
1: La que estaba enamorada
2: no,
1: de ella.
2: Este perseguía a mamuts antes de Cristo.
4: ¿Qué se refiere?
2: Tienen que ver, para que nos entiendan, tienen que ver en YouTube y en TikTok lo que terminó haciendo Pacho.
1: No, Pacho. Pacho aparece en esos documentales de El hombre primitivo aprendió a usar las herramientas.
2: Sí, Pacho.
3: Pacho Calo.
1: Pacho Calo. Es como el Pacholopithecus.
2: Pacho descubrió el fuego.
4: Hay una cosa que no entiendo. ¿A qué horas empezamos con el ojo de Catalina? El ojo averiado de Cata, el ojo picho. ¿Y a qué horas terminamos nosotros aquí siendo como los payasos de esto? O sea, no entiendo en qué momento sucedió todo esto, por favor.
2: Nos fuimos hasta allá, ¿sí?
3: No, pues porque ustedes empezaron a montarla, a sobar. Sí, pues tocaba ponerlos a pagar, pero falta Lucho.
1: El hombre primitivo cazaba mamuts.
3: Le voy a hacer bigote a Lucho, espere, me va a caer sin rector.
4: Sí, vaya, hágale.
2: Ah, le va a completar. Uy,
4: venga, a ver. Aprovechemos que no nos está oyendo Cata para decir si bien tiene bien aporreado su ojo, ¿no?
2: O sea, uy, sí, yo no sé cómo...
4: Bien liquidado.
2: O sea, antes que agradezca de verdad que tiene oportunidades en la vida.
4: Uy, sí, que todavía le dan trabajo.
2: Sí,
4: porque ya... Y que tiene pareja, y que acepta todas estas, porque ya demasiada vulnerabilidad.
2: Más allá de eso, la actitud, Pacho, la actitud tan horrible todo el tiempo.
4: Sí.
2: ¿Usted no está escuchando de quién hablamos, Cata?
4: Sí. No está oyendo nada, déjenos a nosotros también ser felices.
2: Estoy ahí compartiendo una imagen de lo que es Pacho en este momento, por si alguien quiere verla también.
4: ¿Yo?
2: Sí, mientras que Buen Genio está haciéndole...
4: Ahí llevo.
1: Hágale quejas, hágale seas también. ¡Claro! Hágale
4: claro. Que yo no sea el único uniceja, por favor.
2: No, Lucho, ¿qué?
1: Yo ya la tengo, Papacho.
2: Pero el de Lucho está muy breve. No, qué ocurre.
4: A ver.
1: ¿Cómo me
2: ese de Ali.
1: A ver.
2: Ese de Ali, la ceja.
1: Muéstreme.
2: Además, que Lucho se enojó hoy.
1: Ay, soy el de esa película de Estudio Gilby.
2: El malo de Sonic.
1: El de Estudio Gilby.
2: Sí. Uy, sí, no me acuerdo. No, ahí sí, muy lejos.
1: El de que dice cerdos fascistas.
4: Y Lucho.
1: Prefiero ser un
4: Lucho
1: cerdo.
4: Lucho es cerdo.
1: Mira. ¡Chao, bambino! ¡Ah, papá! Mira. Vamos a hacer una sola pizza.
4: Chao, bambino.
1: Chao.
4: No.
1: Estoy, mire, yo sé bien. No, ¡ay, sí!
4: Hágale catica. Hágale uniceja. Quédese quieto. Quítese las gafas para que le hagan uniceja un momento.
2: ¿Pero para qué?
4: Sí, para que seamos dos.
2: ¿Cuál es la necesidad? Uga.
4: Vamos a buscar imágenes de uniceja.
1: Uy, no, pero parece que estuvieron en domingo de cenizas. Miércoles de cenizas.
2: Este cavernícola le caían mal los de otra. Este invadió cuevas.
1: Con esa ceja se ve como Godofredo Cínico Caspa.
2: Godofredo Cínico Caspa.
4: Frida Kahlo. Sí. Frida Kahlo era uniceja, ¿cierto?
2: ¡Ay, sí, señor! Sí, señor.
4: Sí, Frida Kahlo era uniceja.
1: Ustedes dos, sí, son uno Frida y el otro Kahlo. Sí, puede ser.
4: Mira, ahí le compartí un saludo para toda la gente.
1: Para
4: hoy
1: todos,
4: estamos honrando
1: para todos los
4: en el
1: unicejos,
4: gallo de Radioactivo.
1: Para todos los unicejos,
4: fuerte abrazo para todos.
2: Ey, Lila. Ey. Una sola cejita.
1: Oye, Katica, ¿y tú no te quieres hacer ahí como un bigote?
3: No, yo no me puedo.
4: ¡Ay! ¿Es que este soy yo?
3: No, yo no.
2: Eso.
4: Ay,
2: no,
4: Katica.
2: Ay, sí.
1: Sí, porque si ya,
2: qué
1: ya,
2: bonito,
1: si ya fui idea de
3: Cata. No, qué bonito. Pero es para que ustedes paguen.
2: No, me gusta.
4: Qué bonito. ¿Paguen qué?
3: No,
2: estaría
3: bueno. Montármela por mi ojo, que me llora mi ojo.
4: ¿Cómo no le va a hacer caso a Charlie?
2: Un bigote.
4: Charlie.
1: ¿En serio?
3: A Charlie sí. No le gustaría que le hicieran caso.
2: Y te pones un bigote. No. Y
1: te lo haces tú misma, te lo haces así. Te lo haces aquí sí. Bajito como si fueras corista de salsa.
4: Sí. Corista de salsa.
1: Corita, sí.
3: Ay, fue pucha, me metí el dedo en el ojo. Sí,
1: lo vi todo en cámara lenta, mi amor linda. ¿Usted qué esperaba que sucediera? Ah, lo vi todo en cámara lenta, Cata. ¡Wow! ¡Qué talento!
3: Esperen.
1: Se lo... No, Cata, para salvarse el bigote se chuzó el ojo, qué hábil.
2: Se lo...
4: No, es increíble.
2: Pero si hubiera chuzado el otro para igualar, para emparejar.
4: Es increíble.
1: Sí, se chuzó preciso el malo.
2: Bigote. Cata. Cata. Cata.
4: Cata.
2: Cata.
4: Cata.
2: Cata el bigote. Cata mostacho.
1: ¿Un mostachito?
2: ¿Usted nunca se ha dibujado un bigote? Sí, usted ha jugado a dibujarse bigotes.
3: No.
2: ¿No?
4: Sí, pero entonces la intimidad que juegan a eso en pareja, uno no sabe.
1: El Cantinflas.
3: ¿El Cantinflas?
1: El Cantinflas.
4: ¿Dice que muestre el Cantinflas? Oiga, Lucho, no sea irrespetuoso.
1: Nunca.
4: Este Lucho, nunca Lucho, si es pasado, dice que Catalina muestre el Cantinflas, Lucho. ¿De qué le pasa, viejo?
1: Nunca invocaría el Cantinflas de nadie. Menos el de Catalina.
3: El Cantinflas, qué bien.
2: Por mi seguridad.
1: Yo le dejo el Cantinflas quieto a la gente.
3: El Cantinflas que viene siendo. Ay, espera, porque es que estoy herida.
1: No, pero un momento.
4: No, Cata, pero ¿qué se hizo?
1: No, Cata está muy lesionada en este momento.
3: Y el dedo en el ojo.
4: Una cosa, una recomendación para los seguidores del Gallo. Prepárense porque como ya me levanté las boletas para el concierto de Chayanne.
2: Verdad, sí señor.
4: Del padre de Latinoamérica, vaya listando para la próxima semana. Busquen el carrete de fotos, porque solo le doy esa pista. El lunes vamos a tener muchas fotos de su pinta, de su outfit y su mirada más chayanesca.
1: Uga, uga.
2: ¿Cómo?
1: A lo bien.
4: En su carrete de fotos debe tener una foto muy chayán.
1: Sí.
4: Muy así como mirando al horizonte y demás. Así. Entonces prepárela porque el lunes vamos a tenerlo con esas fotos en Radioactiva.
2: Diga, Pacho, usted tener foto lista.
1: Usted tener foto del carrete lista. Lista. Unga, unga. Y el lunes, traela. Traela. O sacrificio.
2: Si, wow. Si yo fuera hija de Pacho, estaría
3: me
2: muy preocupada.
3: Como cantante de salsa.
1: Ay, hotelera. Tienes que cantar, quiero hacerte.
4: A ver, a Cata. Ay, Cata, muestre.
1: Ven, devórame otra vez. Devórame otra vez.
3: Cara de niña.
1: Ey,
3: na, na, na, na. Un poquito Cata, así, es la isla.
4: Pero le luce sí, también.
2: Le luce más el bigote que a nosotros, de verdad. O sea, capaz que se hace chivera y le queda hasta mejor que uno, de verdad.
1: Se hace chivera y queda como uno de los mosqueteros. O
2: sea, sí, de verdad. No, es que...
4: No.
1: Es que Atos,
4: esto es increíble.
1: Atos, Portos, Aramis y Cata.
4: Bueno.
1: Mira.
4: Bueno. Oiga, ¿qué es esto que mandaron?
2: ¿Qué mandaron?
4: ¿Quién fue el perro que mandó esto, Lucho?
1: ¿De qué habla? Carido,
4: Lucho. ¿Qué habla, Pachito?
1: ¿De qué hablas? Yo seré incapaz, mi perro.
4: Lucho, sí, claro.
1: No,
4: ¿cómo no?
2: ¿Qué enviaron? ¿Qué? Muestre. ¿Qué tiene?
1: ¿Qué tiempo, Pachanga? Si tú sabes que yo te respeto mucho, tú eres...
4: Ya le voy a... Sí, claro. Te lo voy a mostrar.
1: Tú eres mi querido jefecito.
4: Mire esto.
2: Pacho es el de los
4: esto que manda.
2: Los cuts.
4: Adiós, Lucho. Marido Lucho de mierda.
1: Ey, que si ya le hizo el almuerzo a Diego Rivera.
3: No hagan que Frida Kahlo se revuelva en su tumba.
1: Ey, déjame ver ahí a Pacho Kahlo. Déjame ver a Pacho Kahlo.
2: Sí, déjame ver.
1: Ey.
2: De verdad que está muy bien. ¿Qué necesita Paula? ¿Paulita?
3: ¿Paulita qué?
2: Que él muestre su cámara, que Pacho muestre su cámara, ¿cómo
3: que,
2: así?
3: Que muy chévere, o sea, que compartiendo pantalla, pero que se comparta. Salió de la...
4: Ah, pues ya.
2: Ah, ok.
4: No, pues déjele en puto también.
3: Muy bueno, no, me gusta, te luce, maravilloso, look de Frida Kahlo.
1: Excelente.
2: Te falta el amor tóxico y ya.
1: Qué linda moña.
3: Sí.
1: Te hace falta un marido grafitero.
3: La sensibilidad artística, Pacho. La tiene.
4: Ustedes de verdad. Ustedes no nos reconocen a los artistas, deberían de reconocernos más a los artistas y demás. Pero bueno, pero no sé en qué horas terminó todo esto aquí por culpa de Catalina que nos metió en esto.
2: Pacho Calo. Pacho Calo, ay, vea Pacho Calo.
1: Vea Pacho Calo.
3: Viernes, jueves.
2: Ey, jueves de Pacho Calo.
1: Ey, ese tarrito de vaselina, Pacho Calo.
4: Pacho Calo rico.
2: Venga, tome ese alguito y después Pacho Calo.
1: Hey, una más, Pacho. Pacho Calo.
2: Póngase un reggaetón ahí, Pacho Calo.
1: Ustedes han visto. Ustedes han visto.
3: Eso suena como un papá. Póngase un reggaetón.
1: ¿Ustedes han visto esa artista que se llama La Bruja de Texcoco?
4: No.
1: Les recomiendo ya mismo que la busquen, por favor. Porque
4: Texcoco. A ver.
1: La Bruja de Texcoco.
2: A ver, creo que
4: ajá. Compartir. A ver. Uy. ¿Qué? A ver.
1: No voy a decir cuáles son sus compañeros.
3: Ah, cantante, actriz y bailarina mexicana.
2: Sí, es muy conocida. A ver,
1: y en las mañanas está en un programa de la radio.
2: Ah, sí.
1: Sí, mira.
3: Uy, qué crack. Pues,
2: comparto. Ay, espere que se quedó cargando.
1: Internet. Sóplelo, sí. Sóplelo.
2: Se quedó cargando.
1: Hágale, hágale, hágale.
2: Espera, escuchamos la banda favorita de Pacho.
4: Hola. Hola, hola. Hola, hola. Hola.
2: Eso es un poco.
1: ¿Qué está haciendo,
2: Pacho? Ahí está Pacho. Ya lo tenemos, creo.
4: A verlo. A ver, a ver.
1: Sí, a ver, a ver.
4: Ese soy yo, a ver. Válido. Así.
3: Ey, ey, pero es artistas, sí. Artistas, cantantes, actriz.
1: Es
3: puro talento.
1: Es voz de radio. Ey, mira. Sí. Un par de florecitas en ese peinacho y estoy. Míralo.
3: Pero
1: míralo.
3: Me quedo con Pacho Calo. Me quedo definitivamente con esa corriente. Pacho Carlo.
2: Dice que tengo una de las canciones que canta la artista y Pacho.
4: A ver.
2: Así más o menos.
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3: Nos bajaron el streaming.
1: Ay, no, está dentro de los segundos permitidos. Sí.
4: Ay, no, qué belleza esto, parios.
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4: Dios. Madres también me acuerdan mucho. Ay, qué... de esas canciones. 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
2: 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Perfecto. Bien. ¿El lunes las entregamos? No, empecemos a concursar el lunes. ¿O de una vez?
4: No, pues dígame qué quiere hacer, o sea,
2: pues para darle ahí largas a eso.
4: Largas.
3: A mantener ahí la gente.
2: A mantener ahí un premio, sí. que nos llegó.
4: Un premio. No,
2: Pacho.
4: No.
2: Le damos eso y una piel de león que tiene Pacho por ahí guardada que capturó en estos días.
1: Y unos colmillos de jabalí que está ahí, lo que tiene en remojo para un caldo.
4: Eso.
2: Pacho le encima la piedra con la que hace fuego.
1: Eso. De Pacho no cree en nadie porque acabó de descubrir la rueda.
3: Como de las cavernas, me gusta. Me gusta Pacho. Que todos llegamos a unos looks como inesperados.
4: Sí. Usted se puso en la barbilla, a ver, Catalina. Que se puso en la barbilla, a ver.
1: Sí. Se hizo pelitos.
4: Y es que Cata, el problema es que Cata con ese look lo pone a dudar a uno, ¿no? O sea, uno no sabe si, uy, ¿qué hago acá?
2: Ese man está rico.
4: Entro, me quedo bueno. Quieto.
1: Dice que, uy, mamacito.
2: Yo a ese man le hablo.
4: ¿Qué dice uno? Uy,
2: ese
4: no.
2: Ese man, uy, ese no, man enreda.
4: Uno mira a los lados, que no vea a nadie.
1: Con ese look ya puede vender pan de chocolate en Palomino. Sí.
3: Ey, me gusta.
2: Está bueno, está
3: bien. Me siento bien. Voy a dejarlo ahí el resto del programa.
4: Si lo pone a uno a dudar, uno no sabe si dar el paso, uno sí. ¿Qué hace ahí? Uno como
2: pero,
4: que...
2: Pero hágalo real, Katica.
3: O sea, ¿qué?
2: Un mes sin pasarse nada y deja ahí que crezca.
3: Deja ahí a que ver, crezca. ¿Qué sale? ¿Qué resulta? Va.
4: Ahora resulta más barbada aquí que todos.
1: Hay un minoxidales. Minoxidales y ya, listo.
3: Todos los días yo.
1: Y a quitarle la novia a todo el mundo. Y ya.
2: O el novio.
3: Sí, lo que sea. Ya en este punto.
4: Uy, sí. Muy, sí, muy fuerte ahí. Muy bueno. ¿Qué hace uno ahí de verdad en esa situación? ¿Uno qué hace? Porque uno dice, no, venga. O que por lo menos por detrás se ve el pelo. Entonces uno dice, ah, venga, chévere. Y se da la vuelta y uno.
3: Ah, como chica o metalero. ¿Han visto esa?
4: Claro,
3: ah,
4: chica o sí, metalero. Sí, sí. Uno queda ahí como chica o metalero.
2: Sí, y uno, las dos. En este caso.
1: Se voltea a Catalina y uno le ve la barbita, el bigote y uno dice, no, panadero.
3: Sí, es verdad. Me siento bien. Bien, jueves de rímel es hoy. Bien. Jueves de pestañina.
4: Bien, ya le dimos gusto a Catalina.
2: Esas,
4: ahora
2: esas venganzas
4: nos,
2: de Cata.
4: Nos vamos a dar gusto nosotros porque hemos traído
2: ¿qué?
4: Las noticias de la música.
2: Okay.
4: Pero no como ahora, porque ya ahora digamos que pues todo el mundo tiene acceso y demás. No, es que antes, hace mucho tiempo, uh-huh. MTV, los VJs de MTV eran los como los influencers de la televisión y de la música.
3: Sí.
2: Sí, ok.
4: Entonces,
2: sí.
4: Ellos daban las noticias y uno le paraba bolas y decía, wow, usted man sabe mucho de música, pero además la sabe contar y todo. Entonces, nosotros no queremos que eso se pierda en Radioactiva. No queremos, no.
3: No, hay que mantener jamás. Algo. Ya se ha ido sí. mucho de esto, Pacho. Hay que mantener algo.
4: Es verdad.
3: Algo, sí.
4: Un productor que está aquí jode con sus muñequitos.
2: No, estoy compartiendo, ¿no?
3: Ay, sí, ya. Que me tiene seca hoy, papito.
1: ¡Ay! ¡Ah, güey, madre!
2: El parche de Pacho.
1: Disque el after de la posesión. No sean así.
4: Ahí está.

0: Cancela.
1: Ahora sí.
2: No, o sea, no,
0: se van a hacer cancelar.
1: Se van a hacer.
3: Ese fue el productor. Ese fue el productor.
1: Que Macho, firme. Que lo están esperando.
2: ¿Qué es que firmes por la barba? No, ¿por qué? ¿Por qué? ¿Con qué necesidad, muchachos?
3: Aquí están.
1: Va.
3: Las noticias de la música en el Gallo de Radioactiva.
1: A ver, actualicémonos.
4: Hola, hola, ¿qué pasa, calabaza? Yo soy Wiwi y esto es MTV, ABC, BBC, ESPN News. Slash.
1: Slash. ¡Uy!
4: Confirma que va a tener nuevo disco, pero junto a Miles Kennedy. ¿Cómo hacemos para desconfirmar? Y si mejor hacemos Don't Cry.

0: les suena bien.
1: ¿Por qué no poner esta en Niñas Lindas?
2: Phil Collins de Genesis.
1: Phil Collins.
0: Phil Collins. Casi, casi muere Phil Collins.
3: Le llamaba señor.
2: No. Confesó que estuvo al borde de la muerte por su adicción al alcohol. Resalta que incluso amigos y familiares fueron a despedirse de él en un hospital.
1: Uy.
2: Como buen británico, le gusta el chupe. Me parece oportuno poder llamarlo Phil Collins.

0: raros atracciones de terror en Universal Studios.
1: Sí.
0: Serán casas del terror inspiradas en la música y vida de Ozzy. Se estrenarán para la temporada de Halloween.
2: Wow.
0: Terror para los murciélagos. Seguro se verán personajes como el príncipe de las tinieblas, el Iron Man y el Adicto Man. Y hasta aquí MTV, ABC, BBC y ESPN News. No olviden opinar con el numeral Gracias Príncipe de las Tinieblas. Tinieblas también se le dice a las guaguis.
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2: Arroba Longaniza dice: Mary Jane consiguió otro novio, pero Ned no consiguió un mejor amigo. Ahí les dejo.
3: Ay, vea, papá, códigos.
4: Ah, facto, facto,
3: facto. Fact.
4: El amor verdadero.
3: Ah,
5: vea. No, bueno.
4: El de Bros.
6: Y tremendo. 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
7: Nunca ha parado. Me preocupa.
6: Increíble.
4: Sí.
7: Sí, bueno, o sea, esas rodillas ya no las hacen como antes, porque a mí ya...
4: No me da.
7: Ya no me da.
5: No, ¿En cuánto tiempo subirá Chayanne Monserrate?
7: Uy.
6: No, en un abrir y cerrar de ojos.
7: ¿Cuánto es el mínimo que una persona se puede echar subiendo Monserrate?
5: No sé, como media hora.
6: Depende si sube arrodillada, si sube con frijoles en los zapatos.
4: Uy, yo no entiendo esas ganas de torturarse cuando hacen eso.
6: Varias modalidades.
4: No, tampoco.
7: La gente asocia el sufrimiento con recompensa.
4: Sí, no.
6: Ah, pero cada uno con su sufrimiento. 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
7: Al estadio a ver a 11 frijoles.
4: Ojalá entrara un dientes de sable a esa cueva de Pacho. Se lo llevara en la jeta.
6: Bienvenida, doña Betty.
4: Oye.
7: Barrio. Desoféndanse es que de una vez como para terminar con esta tensión.
4: Agarrémonos a lanza.
5: Desconózcanse y dense ahí con los huesos del mamut. Desconózcanse una vez.
8: Un hogar es ideal que haya dos ingresos. Por eso hagas lo que hagas. Procura que tu pareja tenga dos trabajos.
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6: Mius, aquí está Mius en Radioactiva Cata con Be With You.
7: Sí.

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0: la semana en el gallo de Radioactiva diciendo que nos gustaría darle, ya que mañana es festivo, ¿verdad? Pero mucha gente tiene que trabajar sábado. Cálmese. Algunos trabajan sábado, quizás el domingo, pero ya el lunes toca volver. Macho, está bueno eso, pero como raro.
1: No, Pacho, es que usted no sabe lo que es pa' uno. Usted no sabe lo que es pa' uno un día de levantarse tarde.
2: Uy, lo que es pa' uno y levantarse tarde es abrir los ojos a las 6 de la mañana. No, no es que sea una exageración, pues, uy, qué tarde. Claro, no. A las 6 de la mañana ya para mí me parece, ay, gracias, señor.
1: Sí, levantarse.
0: Señor,
1: prender el tele y dejarlo ahí en lo que esté.
2: Ay, sí, que lo arrulla uno los cuentos de los hermanos Grimm.
1: Ay, ya. Ya,
2: perfecto, es verdad. Me parece.
1: Eso.
0: Bueno.
1: No, qué rico.
0: Tenemos esa tarea titánica. Recibimos muchas notas de voz de seguidores del gallo que nos decían, vea, a mí me gustaría que de pronto intenten interceder por mí, hablen con mi jefe o mi jefa.
1: Sí.
0: De pronto negocien con esa persona. A ver si me da esos días de descanso, viernes, sábado, domingo y de pronto el lunes. Y yo puedo tomar unas vacaciones cortas, pero necesarias también, ¿no?
1: Mepa, sí, señor.
2: ¿Cómo sería de lindo, hombre, poder ayudar a alguien a que esté más tiempo con su familia, a que vaya
0: le
2: dedique tiempo a su hobby o a la moza, mucho lo que sea, que se tome
0: eso,
2: para él, para ella, como sea, como nos toque. Uy, Dios mío.
0: De acuerdo.
2: Un trabajador descansado es un trabajador feliz, y un trabajador feliz es cómo produce de bien.
0: Ah, no, pues dígame. Llegó uno de los casos, lo tiene Eduard, lo tenemos con nosotros, vamos a saludarlo.
1: Ah, ya.
0: Está con nosotros.
1: Ah,
0: sí, está con nosotros en el gallo.
1: Fue elegido.
0: Hola, Eduard, buenos días. Ay, creo que no me oye.
3: Eduard.
4: Hola, Cata, hola.
3: Hola,
1: Eduard. Dije, no, me van a regañar.
4: Buenos días.
1: Buenos días, mi social. ¿Cómo va todo?
4: Muy bien, gracias a Dios.
1: Ah, bueno, mi champion. Eduard fue elegido entre tantos casos de, no, yo trabajo en una fábrica de muebles o yo trabajo en un hotel. Yo quiero que le den días de descanso a mi bro, a mi mejor amigo.
2: Ay, que me hace falta, quiero que lo dejen salir.
3: Mucho hombre intercediendo por su bro.
2: Ey, es que te extrañamos, hermano. Desde que te casaste no eres el mismo.
1: sí, muchos haciendo eso. Pero ya hoy sí, pues, elegimos al que es Pachito Eduard, como usted dice.
0: A ver, bueno, vamos a ver, no es una tarea fácil, pero pues vamos a intentarlo acá. No sé si él me está oyendo a mí, ¿me oye a mí, Eduard, o no? No me oye a mí. Así que, bueno, vamos a intentar, lógicamente, pues, que primero que él...
3: No
1: escucha a Pacho.
0: No, que no me oye.
2: Bueno, no, es normal,
0: pero
2: casi nadie lo escucha.
0: Tranquilo, pero lo que necesitamos en este momento es que
4: Pacho, no lo escucho.
0: Que él nos cuente su caso, productor, que él nos cuente cómo es, en qué trabaja.
1: Nuestro querido Eduard, cuéntenos cómo es su caso, ¿dónde trabaja a su merced?
4: Bueno, yo trabajo en una empresa en el 7 de agosto, desde hace 8 años.
1: Ok.
0: ¿Hace cuánto?
1: Okay. Ah, vea.
4: 8 años.
2: Usted ya es un ladrillito más de esa empresa.
1: Usted.
4: Exacto, sí, ya soy parte del inventario activo.
2: Okay. En el 7 de agosto me dice, ¿verdad?
4: Sí, 7 de agosto, sí.
1: ¿Por ahí cuántos taxis has desvalijado más o menos?
4: ¿Cómo?
1: ¿Por ahí cuántos taxis has desvalijado más o menos?
4: demasiados carros se desbarataron en estos 8 años. Demasiado.
1: Bueno, no, es que la zona del 7 de agosto en Bogotá es una zona muy común por los talleres.
2: Por los repuestos para
4: todos
2: carros,
4: talleres, sí.
2: Por los talleres
4: los
0: famosos, países, sí. Muy famosa.
2: Tiene una zona de tolerancia que seguramente señor. Eduard conoce.
1: Y ahora él ya
2: la
1: llevando...
2: La placita del 7 de agosto.
1: Eso. Él ya llevando 8 años ahí en ese negocio, pues imagínese, lo ha hecho crecer, Pacho. O sea, de verdad que ese negocio es lo que es por Eduard.
0: Claro.
1: Por Eduard.
0: No, y si ha durado tanto es porque la indemnización es muy costosa. Ah, mire, entonces vamos a ver cómo nos va con él.
4: Etapas como la pandemia, que fue muy dura para nosotros.
1: Claro, claro, esa época donde nadie salía y no se usaba mucho el carro. Uy, sí, ¿cómo hicieron para sobrevivir ahí?
4: Pues nosotros trabajamos con muchas empresas de alimentos y de servicios.
1: Sí.
4: Entonces nos autorizaron para suministrar los productos a esas empresas. Sí. Entonces nos daban una carta para podernos movilizar y pues igual yo solo descansé 15 días y a laborar como si nada, pero sabes, la ciudad se andaba muy sabroso porque no había transporte, no había trabajo.
2: ¡Ey, qué máquina de trabajo!
1: ¡Eso le
2: va
1: a decir!
2: ¡Qué máquina de trabajo, muchachos!
3: Además,
2: trabajan
3: el 7 de agosto, pues que le den el 7 de agosto.
2: Oye,
4: es que aparte es porque es mi cumpleaños, entonces por eso.
2: ¿Cómo? ¿Cuándo cumpleaños usted, Barcitico?
4: Mañana.
2: Uy,
1: mañana.
2: ¿Cuántos años está cumpliendo?
4: 43.
0: Un bebé.
1: Un bebé. Es un baby, sí, está conociendo la vida. O sea, esos 43.
4: Sí, yo soy igual. Yo soy igual que Pachito. Yo a Pachito lo conocí cuando empezó ahí en la emisora. Más o menos, fantasma en el colegio.
1: Claro, en la primera caverna que él dirigió.
2: cuando hacían el gallo con señales de humo.
4: Exacto, sí.
5: Marido Lucho.
4: Más o menos, sí.
2: Ay, mira. Sí, un oyente fiel, un oyente fiel.
4: Creo que Pacho fue, estuvo en el lanzamiento del Very Well, creo que fue.
2: Estuvo en el lanzamiento.
0: Cuando se cayó la llamada de Eduard.
1: No, cuando era Cueva Activa esto. A ver, me activa.
4: Más o menos, sí, más o menos.
1: Eso. El planeta Roca. Ey, ya, suéltenlo.
3: Ey, ya déjenlo.
2: Soltame, hijo.
1: De verdad, ya déjenlo.
4: Lástima que no escucho Pachito, porque lástima que no lo escucho por el teléfono.
1: No, y mejor, quisiéramos todos.
2: Qué envidia te tengo, Eduard.
3: No, pero ¿cómo así? ¿Qué vamos
0: me
3: a
0: huele
3: hacer
0: a muerto,
3: entonces?
0: Me huele a muerto.
1: Aquí está, entonces, Eduard lleva 8 años trabajando en este negocio, repuestos de coche y todo eso. ¿Su mercecito estudió eso, ingeniería automotriz, algo así? ¿O fue porque la vida
4: no llegó allá? No, todo es empírico. Pues sí, se han hecho pues unos cursos en Tena, sí. Las empresas pues lo capacitan a uno ahorita con toda la tecnología, que es bicicletas eléctricas y todo este tipo de baterías, como el litio y todo eso. Entonces, sí, hemos hecho diferentes cursos sobre eso.
1: Sí. Bueno, vea.
4: Entonces, pues todo eso nos lleva a ser mejores cada día.
1: ¿Cuál es el repuesto que más buscan ahí en el negocio? ¿Qué es lo que más se daña, pues, de un carro?
4: El fuerte de nosotros acá es baterías automotrices y ahorita, pues, las baterías de litio, de plomo para bicicletas, motos eléctricas, todo este tipo de para patinetas, sí, para paneles solares, bueno, en fin, todo eso. Pero el fuerte es las baterías automotrices.
1: Ah, bueno,
4: que son, pues, baterías que es muy esencial para encender nuestros vehículos.
1: ¿En cuánto está más o menos una batería así promedio?
4: Un promedio, pues obviamente nosotros manejamos de todo tipo, manejamos baterías desde, no sé, 350,000 pesos hasta 1,500,000, que son los vehículos de gama alta.
1: Ok.
4: Pero pues la tila más popular, la más promedio, 500,000, 450,000 pesos.
1: Bueno, no, listo, Eduard. No nos haga más pauta porque ya está metiendo.
2: Oiga, Eduard, usted es el que instala las.
4: No he hecho marca.
2: Usted es el que instala, ¿verdad?
4: ¿Señor?
2: ¿Su merced es el que instala las baterías, don Eduardo?
4: Pues sí, yo hago de todo. Administrador, vendedor, instalador, entregas.
2: ¡Ah, tipazo! Uy, trabaja harto. ¿Y usted, sí, usted es de ese tipo de personajes del 7 de agosto que seduce a los clientes, digamos, dejándose ver el escote este de los mecánicos?
0: La raya. La raya.
4: No, más bien, sí, ese siempre está reservadito. Sí, sí, no.
2: ¿Está reservado para los clientes que dejan propina?
4: A los VIP, sí, exactamente. Ah,
0: el datáfono.
1: El datáfono. El de cobrar. Bueno, pues Eduard nos contó en su nota de voz que le gustaría tener su día de descanso, cumpleaños mañana.
2: No, tipazo.
3: ¿Qué va a ser de cumpleaños, Eduard?
4: Pues precisamente para eso estoy requiriendo el permisito para saber si puedo salir a viajar, a darme una voltica, quiero ir por ahí a la Tatacoa, entonces.
2: Al desierto de la Tatacoa, uy, necesitar dos días.
3: Sí.
4: No, apenas salir y volver en moto, es fácil.
2: ¿Cuánto se echa en moto de aquí al desierto de Tatacoa?
4: Por ahí 4 horas, 5 horas máximo.
2: ¿4 horas nomás?
1: ¿Cierto? Pero, o sea, ¿se va en avión y allá en moto o qué? No entiendo.
3: No.
4: ¿Qué?
3: ¿Cómo así?
2: O sea, usted está saliendo de Bogotá y a la media hora ya está pasando por debajo de la nariz del diablo.
4: Pues más o menos. Es como salir, pues vivo de altura, entonces pues me queda fácil
1: el claro. Ah, bueno, se ahorra
0: en la Colorada.
1: Se ahorra.
2: Sí, se alcanza a ahorrar siempre como 3 horas, que es de lo que queda Bogotá, de Bogotá.
4: Sí, sí. Es que del 7 de agosto a Soacha son más o menos 3 horas para salir de Soacha.
3: Ay, sí.
1: Bueno, se ahorra un buen camino.
2: ¿Eduard, y se iría solito o parchado con alguien?
4: Con alguien, sí, claro.
2: ¿Y cuánto lleva
1: con ese compañero?
2: ¿Con Ramírez o con González?
1: ¿Con cuál compañero se va?
4: No, aquí somos muy pocos. Y solo somos hombres, entonces no, ninguno me gusta.
1: Ninguno me
2: ay,
1: gusta.
2: Ay, salamero, de lo que se pierde por tirárselas de varón.
1: Pero bueno, vea, para celebrar el cumpleaños, echando viajecito. Normalmente usted camella sábados y festivos y todo eso.
4: Hasta el sábado.
1: Hasta
4: algunas ocasiones que sean así especiales, que se vienen domingo. Uy. Pero sí que sea ya muy especial. Uy, o muy urgente.
2: ¡Un pincher!
3: ¡Hay un perro!
2: Claro, es un taller, todos los talleres tienen un perro.
3: Un perrito, sí, un perrito caramelo.
2: ¿Cómo se llama su perrito de taller?
4: El perro aquí del taller se llama Tinto.
2: ¿Champion? Oiga, qué lindo ese nombre.
4: Tinto.
3: Tinto.
4: No me digamos tan feo, no, Tinto, Tinto.
1: Tinto. Tinto.
2: Ah, bueno. Bonito ese nombre, bonito ese nombre.
1: Lindy, pues vamos a...
4: Es que es un pincher, entonces imagínense.
1: Sí.
3: Ay, sí, tiene ladrado de pinche.
1: Sí, tiene eso, pero de perro chiquito. Pues con todo respeto, Eduard, eso no es un perro para un taller, van a tener un pinche.
4: No, eso
1: es para un negocio ahí de cafés.
2: Sí,
1: no,
3: de cafés Asterix.
1: Sí,
3: de matcha.
2: Eso es para la tienda de Doña Maruja.
4: Pues ustedes tienen allá caramelo, nosotros tenemos aquí a Pinche.
1: No, qué va.
3: No, mínimo caramelo, o sea, el mínimo es un el caramelo es así, un grandecito.
2: Tarzán, sí, un tarzán mediano.
1: De ahí para allá toca tener uno de esos perros de cabeza, de cráneo duro.
2: Eso, de mandíbula fuerte.
0: Y cojo, claro.
3: Sí.
1: De esos perros que a los 8 años les empiezan a salir tumores, de esos.
2: Esos que vienen como con lepra ya.
3: Que tienen marcas de guerra.
0: Claro.
3: Que
0: tienen aceite de carro, que se quemó con aceite de carro.
3: Ay, pobrecito, pero perro. Sí, un poquito así.
2: Que tiene un ojito como el ojito de Cata, así.
0: Sí, de un crucetazo. De un crucetazo que lanzaron un día.
2: De un pico el oro que salió corriendo.
3: Ay,
2: así
3: como... no.
1: Es un perro de esos.
3: Que le cayó por estar en actividades que no requieren de perritos.
1: Por estar de ayudante.
3: Sí,
1: no, tocas un perro de esos que esté más sucio, pues, que su overol. Una vaina así.
3: Sí. que es como amarillo grisáceo.
1: Sí.
2: Amarillo cenizo.
3: Como cenizo, exacto. Sí. Exacto, un poco así.
1: Eso.
2: Oiga, Eduard, ¿qué relación tiene usted con su jefe? Diga la verdad.
4: ¿Con quién?
2: Con su jefe.
4: ¡Ja! No, solo laboral.
1: Solo laboral.
2: Pero
0: buena o mala, sí, ¿cómo será?
3: ¿Buena o mala?
1: ¿Buena o mala esa relación?
4: No, bueno, pues de hecho, yo duré 6 años, me ausenté un año y volví.
3: ¡Ah! Uy. ¿Te diste un año sabático? ¿Qué hiciste en ese año?
4: Ojalá, pero no, nosotros no podemos.
1: Se metió con Jake.
4: Pero sí... Y volví y pues hasta acá estamos trabajando otra vez, hombro a hombro.
2: Claro, si uno es buen trabajador, cuando vuelve lo reciben, tan claro, eso habla muy bien del Eduard.
4: Sí, señores,
2: me parece que puede caer el premio en un gran ser humano.
3: Oye,
0: ¿será que al jefe le falta una tuerca? ¿Será
4: que? Pues un poquito sobre el tiempo, porque la ciudad está un caos, hay mucho trancón.
2: Un poquito sobre el tiempo, ¿es cuántos minutos tarde mi papá?
4: Señor.
2: Un poquito sobre el tiempo, ¿cuántos minutos tarde te demoraste en llegar hoy?
4: Pues yo normalmente entro a las 9. Uh-huh. Hoy hice una excepción para entrar a las 8, pero llegué a las 8:13 más o menos.
0: Uy, no, pero...
3: No,
0: pero
3: bien, porque si entra a las 9...
1: No, pero era las 8.
0: Pero hoy le pidieron, sí. Cata, hoy le pidieron
3: hoy
0: que
3: le
0: se
3: pidieron.
0: Comprometiera
3: ya,
0: a las 8 y llegara a las 8 y llegó tarde, ¿no?
1: ¿Sí?
0: No, pues, no se cree mucho.
4: Imagínense,
0: no.
4: Salí de mi casa. Al 7 de agosto llegué a la... Me gasté más de hora y media.
1: No, Eduard, no podemos empezar con el pie izquierdo a pedir permiso hoy si llegamos tarde.
2: Sí, claro, nos pone muy difícil la misión. Nosotros vamos a volar por usted.
4: Por eso lo tengo a usted ahí para que me ayude.
2: Uy, qué labor nos viene, compañeros.
1: ¿Estos 8 años ha sido siempre el mismo jefe?
4: Sí, señor.
1: ¿Sí? Listo. ¿Cómo se llama él?
4: Sí, señor. Giovanni.
1: Giovanni, ¿les
0: parece? ¿Será que Giovanni es el dueño del taller?
1: Giovanni es el dueño del taller, querido
4: Eduardo. Sí, señor.
1: ¿Sí? Ok.
4: Dueño de la empresa, sí, señor.
1: Listo. ¿Les parece si...
0: Que lo pase, sí.
1: Si hablamos ya con Giovanni.
0: Sí, de una.
1: Nos cuenta qué tal ese ambiente laboral y
2: que
1: todo.
2: Que nos dé referencias, pidámosle referencias.
1: Eso, a ver, vamos. ¿Sí? Para saber qué pasa. Listo, pásenos, pero, por favor, Eduardo, a su jefe Giovanni.
0: Se oye muy activo, Eduardo, y todo, pero me queda la duda de que sea el mejor empleado. Vamos a ver, lo está llamando. Sí, ¿cómo le dijo Rata? Dice que venga Rata. Uy,
2: no, pero ellos no se tienen tanta confianza. Yo creo
0: ¿cómo le dijo el jefe? ¿Amor?
1: Llegó el jefe. Jefe, buenos días, don Giovanni. Don Giovanni, ¿cómo está?
6: Hola, buenos días. Bien, ¿cómo están ustedes?
3: Bien.
1: Usted es el jefe. Yo siento que me están cañando.
6: Sí, claro, todavía.
1: Todavía es el jefe. Don Giovanni, pero usted se oye como más joven que Eduard.
6: No, la edad es similar.
1: ¿Cuántos años tiene
6: similar,
1: usted? 48. Bueno,
0: 48.
1: Sí.
6: 48.
1: Solo 10 hay más o menos de diferencia. Venga, don Giovanni, ¿qué tal es Eduard como empleado?
6: Bien. Al momento vamos bien. Muy evolucionado. Hemos aprendido.
1: Sí.
6: Vamos, afortunadamente, a pesar de las dificultades, vamos bien.
0: No, los horarios son terribles los de él.
1: Habló usted, don Giovanni, como si fuera una pareja. Hemos aprendido, hemos evolucionado.
2: A pesar de las dificultades, seguimos adelante.
6: No ha llegado esa situación todavía, ¿no?
0: Vamos a retiros.
2: Usted no se dice en pleno turno, hey, alcánzame el hombre solo, ¿no?
6: Depende la hora.
2: Ah, mirá.
1: Sí, le dijo, oiga, usted todavía está trabajando, ¿no? Porque, ¿y esta llave de tubo? ¿No le ha dicho?
6: No, todavía no. Queremos ver qué pasa todavía.
0: Por favor, productor, hombre.
1: Don Giovanni, bueno, este negocio en el que trabaja Eduard es suyo, ¿cierto? Usted es el jefe, amo y dueño.
6: Sí.
1: ¿Cómo se llama el negocio?
6: Caterpol.
1: Batercol.
6: De Bogotá, baterías automotrices. Y,
1: listo, espere, bueno, no me diga más, tranquilo, don Giovanni, tranquilo, porque esto puede venir más adelante si usted decide.
0: ¿Waterpolo, dijo?
1: Watercol. Watercol.
6: Sí.
1: Astercol.
6: Sí, señor.
1: Ya vamos a decir bien el nombre cuando negociemos con don Giovanni. Porque Giovanni, resulta que aquí en el Gallo de Radioactiva estamos buscando regalarle una alegría a un oyente. Digamos,
0: claro,
1: que aquí no es que le paguemos la culebra, ni que le consigamos comida al peludito, ni nada.
2: Que le paguemos la cuota de alimento a nadie. No.
1: No alcanzamos, sí. Porque,
2: no nos da.
1: Porque sabemos que eso se vuelve una mala costumbre en la gente. Uh-huh. Entonces lo que hacemos es buscarle unos días de descanso. Un salario emocional, que llaman. Tú, como un gerente ya de mundo, debes conocer lo que es un salario emocional.
0: Multinacional.
1: Sí.
0: Además, sí.
1: Tú sabes lo que es un salario emocional para un empleado, ¿cierto, Giovanni?
6: Sí, algo.
3: Algo.
2: Yo estoy viendo que a don Giovanni el Eduard le vale 3.
0: No, y hay otra cosa, y me parece que el productor. Él no me está oyendo, pero productor, dígale que él puede ser el mejor jefe del 7 de agosto.
1: Sí.
2: Ay, sí, cabrón.
1: Es que vea, don Giovanni, o sea, hoy usted se puede convertir en esas leyendas, pues, que de las que hablan en el barrio siempre. Que digan en el 7 de agosto, hey, allá en ese negocio.
2: Allá aguanta camellar.
1: Allá ese señor.
2: El jefe, don Giovanni, tipazo.
1: Ese señor sabe lo que es mantener bien a sus empleados.
3: Sí.
2: Todos los que trabajan allá trabajan felices porque don Giovanni es un tipo humano.
1: Exacto.
2: Es un tipo,
1: señor,
2: que entiende las necesidades de alguien que cumple el 7 de agosto.
1: En el 7 de agosto. Sí, señor, don Giovanni, porque es que hoy, desde el Gallo de Radioactiva, estamos buscando que usted, a ese empleado que lo ha acompañado 8 años, ese empleado que lo ha visto en las buenas y en las malas, ese empleado que lo ha visto usted pasar de números rojos a números negros.
3: Que fue y volvió.
1: Exacto, ese empleado que fue y volvió. Ese empleado que siempre llega ahí con nuevas ideas, porque Eduard es así.
0: Sí, podrá ser borracho. O sea, Eduard podrá ser borracho, pero es un buen tipo.
1: Eduard es un buen tipo. Eduard es un tipo que que puede que llegue tarde.
2: Eduard podrá, podrá llegar sin bañar, pero es un gran...
0: Como hoy, sí.
1: Sí, puede que sí. Venda mal las cosas y les dé otro precio a la gente y
0: sí, precio. Sí, sí.
1: Pero ahí está todos los días.
0: Hasta que maquille informes. Es posible. Posible. Todo es posible.
4: Sí. Afecta también.
1: Él es capaz de maquillar ahí facturas y no decirle a usted. Pero él está todos los días, día tras día ahí detrás de usted. Y nosotros desde El Gallo queremos que usted negocie hoy con nosotros para conseguirle un par de días de descanso a Eduard.
0: Bien.
1: A ese
0: bien.
1: Eduard que tanto lo acompaña, que ha estado ahí tantos años. Hoy desde El Gallo Radioactiva queremos negociarle para que usted el sábado, que normalmente ustedes trabajan, ¿cierto, Giovanni? Ustedes normalmente
4: sí,
1: trabajan.
4: Sí.
1: Sábado. ¿El sí. festivo ustedes iban a trabajar? ¿Mañana iban a trabajar?
4: Mañana no, el festivo no.
1: Es que Giovanni es un gran...
2: Vea.
3: Apenas no, está no, puesto.
2: Qué calibre de tipo que son Giovanni.
1: Giovanni sabe cómo son vueltas.
0: De verdad. Sí.
1: El sábado se iba a trabajar.
4: Pues en este negocio nos da la opción de manejar eso y tratamos siempre de respetarle a las personas como esos días. Entonces...
1: Bueno,
4: estamos tratando de que sea acorde a la ley y bueno, todo eso.
1: Acorde a la ley, bien. Pero aparte de eso, yo sé que ustedes son una empresa que aparte de lo que obliga la ley, ustedes siempre quieren dar más. Ustedes eso. Siempre piensan en claro. el lado humano.
2: Don Giovanni, la verdad es que yo siento que usted se está conmoviendo con esta historia.
1: Sí, sin duda, porque además, o sea, venir uno listo el viernes festivo, pero es que el sábado trabajar.
2: Uy, no.
3: No, es una... Le parte a uno el puente.
2: Y viniendo de cumplir años, don Giovanni, sí.
0: Claro.
1: Porque listo, y usted descansa el domingo. Pero volver otra vez el lunes a enredarse
0: Uy,
1: la
0: no,
1: vida.
0: No, no, no, no.
1: Después de esos días ahí atravesados, uno no se configura
0: total.
1: Bien. Eso te daña la mente. Eso lo desconfigura
3: sí,
1: uno, pues, para seguir
2: trabajando. Le desportilla a uno el espíritu.
1: Sí, entonces por eso queremos negociar con usted hoy, querido Giovanni, a través de Eduard, que es un empleado ejemplar.
0: Que sí, usted, ha robado pero poquito.
1: Que usted, con Eduard que ha robado pero poquito, usted le pueda regalar a él el día de su cumpleaños, bueno, ya mañana digamos que he ganado porque
0: festivo,
1: es festivo,
0: claro.
1: ¿Sí o okay? qué?
3: Sí.
1: Pero que usted le diga, vea, Eduardcito, mijo, tómese el sábado, mijo, vas el sábado a descansar. Va, pues, y emborraches, enloquezcase y acá no llegue con tufo. ¿Qué es en su casa pasando el guayaba del cumpleaños?
2: Llegue
3: relajadito. ¿Qué tan indispensable es Eduard, Giovanni?
4: Uy. Mucho. Claro, la empresa es pequeña, entonces, claro, es muy importante.
1: Pero en esos días casi no se va a mover la gente.
0: No,
1: querido,
0: no.
3: Las ventas
0: no
3: van a estar quietas.
0: No es quincena, todavía no es quincena.
4: Los sábados normalmente está dentro de uno de los mejores días.
1: No, pero es que
0: no.
1: puente y eso, la gente
0: cambio de gobierno,
1: esas cosas, eso va a ser muy harto ese día.
3: Elecciones.
1: O sea, yo le diría a usted, Giovanni, también tómese el sábado.
2: Sí,
1: bien.
3: Don Giovanni, no cierren eso.
2: Usted se lo merece. Sí, mano, habla de una vez el martes.
1: digo yo que usted
4: no,
1: podría
4: difícil.
1: Hacer.
4: Es difícil porque tenemos una operación muy costosa, los arriendos son altos, salarios altos, varias cosas, otro tipo de cosas, impuestos, todo. Entonces nos toca lo posible de optimizar todo y trabajar con Wicho.
0: Sí, okay, el lunes eso no se va a mover mucho.
2: Don Giovanni,
1: él es muy juicioso obviamente por su negocio, pero digamos que su empleado pues no necesariamente tiene que ir, no necesariamente. Por eso
0: claro.
1: queríamos negociarle a usted, querido Giovanni, que le dé el sábado libre a Eduard, pero eso va a cambio de publicidad al aire en El Gallo de Radioactiva.
0: 30 segundos
1: de publicidad en El Gallo de Radioactiva para que usted le dé el sábado de descanso a Eduard, que ha sido un trabajador incansable,
2: sábado,
1: que se fue y volvió,
2: sábado,
1: que lo ha ayudado a crecer, que lo ha ayudado
0: vicioso,
1: a ser...
0: Vicioso, pero es bueno.
1: Sí, tiene
2: juicioso,
1: sus vicios. Tiene
2: juicioso.
1: Sus vicios. Tiene sus vicios, pero ahí ha estado.
6: ¿Y usted y esa propuesta es negociable o son exactamente 30 segundos?
1: Son exactamente 30 segundos. Porque
0: claro,
1: es que la pauta,
0: esto vale.
1: La pauta
2: en radio esto cuesta un montón.
1: Cuesta un montón.
0: ¿Y, eso que no le, y eso que no le hemos ofrecido videosección.
3: Exactamente, no le hemos ofrecido.
1: Y además esto en streaming también es carísimo. Claro. O sea,
2: y tanta gente que necesita baterías.
1: Sí.
2: Tanta gente que todos los días para distintos
0: pero no
2: vehículos.
0: Saben dónde ir, no saben a dónde ir, la gente está perdida.
1: La gente no sabe a dónde ir a conseguir sus baterías, tantos oyentes que tenemos nosotros, pues, que andan escuchándonos en carro.
3: Sí.
1: O sea, son muy poquitos y contados los que cogen bus.
3: Los que van en el Transmilenio en este momento.
0: Muy pocos.
1: Muy pocos, por ahí tres,
3: con
1: cuatro.
3: Cachete, sí.
2: Muy poquitos.
1: El resto andan en su carro y siempre van a necesitar baterías.
0: Es verdad.
1: Por
0: es
1: eso
0: verdad,
1: le ofrecemos un cambio de publicidad. 30 segundos para que usted nos hable de su negocio, invite a la gente, a cambio de que Eduard se vaya el sábado a descansar.
0: Perfecto, perfecto.
1: ¿Usted qué hizo?
6: La tomo.
0: Viernes,
1: ¿Hay
0: viernes
1: trato?
0: Sábado y domingo.
1: ¿Hay trato? ¿Sí? ¿Hay trato, don Giovanni?
6: A ver, sí, hay trato.
1: ¡Eso!
3: ¡Bueno!
1: ¡Eso!
3: ¡Vamos por ese sábado!
1: ¡Eso!
3: ¡Vamos, vamos!
0: ¡Jefazo! ¡Jefazo!
1: ¡Jefe! ¡Jefe! ¡Jefe! ¡Jefe! ¡Listo! A partir de este momento, don Giovanni, yo le voy a poner aquí 30 segunditos, le vamos a dar 30 segundos para que usted hable del negocio e invite a la gente a conocerlos. ¿Listo, le parece?
6: Listo, bueno, vamos.
1: Publicidad en vivo.
6: Espere,
1: don Giovanni. Giovanni, tranquilo.
2: Don Giovanni, aguante el bote.
1: Podrá ser el jefe, pero no se haga dar un calvazo. 30 segunditos, cuando yo le cuente aquí, en cuenta regresiva, usted empieza su publicidad. ¿Listo?
0: A ver.
1: ¿Listo?
6: Listo.
1: Va. 3, 2, 1.
6: Bueno, Buttercall. Llevamos el nombre Buttercall, lleva más de 30 años en el mercado. Nosotros ofrecemos diagnóstico sin costo, es algo muy importante. O sea, aquí somos lo más transparente posible. El cliente se fija en los diagnósticos porque lo hacemos en presencia del cliente. Y no solo Buttercall vende baterías, nosotros brindamos confianza, respaldo y un excelente servicio. Tenemos baterías para distintos vehículos, motos eléctricas.
1: ¿Cómo así?
0: Dónde
3: el teléfono.
0: Y tengo dudas porque dijo que Buttercall. Nos dijo que hablaba de baterías, pero no explicó si eran instrumentos musicales o de cocina. Dijo que diagnóstico, pero no sabemos de qué. No dio teléfono ni dirección, no nada. Quedamos perdidos, quedó faltando información.
1: Y cuando yo le dije 3, 2, 1, él se demoró como 3 segundos en empezar y perdió tiempo.
2: ¿Cómo podemos ayudar a don Joa?
1: No, y además dijo, 30 años en la industria.
0: No, ¿eso para qué?
1: Eso ya
0: no
1: poco importa, sí.
0: Sí,
1: ya toca hablar de precios directamente. Y
2: ¿precios? ¿En dónde lo consiguen?
1: Sí,
2: ¿qué teléfono pueden llamar? Información de una para vender, don Joa.
0: ¿Y ahora? ¿Y ahora qué hacemos?
1: Sí. Don Giovanni, ¿estás de acuerdo en que nos faltaron cosas?
6: Sí.
3: Un hombre concreto, de pocas palabras. Sí,
0: todo.
3: Y entonces, ¿qué hacemos? ¿No? ¿Pero qué podemos hacer?
2: ¿Qué se hace?
3: Sí.
0: No, pues ni idea.
1: Vea, acá están escribiendo en WhatsApp. Oiga, estoy interesado, pero ¿cómo así? ¿Dónde es? ¿Dónde los contactos?
0: Claro, no,
1: ¿cómo
0: ni
1: son
0: idea.
1: Las redes sociales? Oigan, dejen hablar más a don Giovanni, que me quedé a medias y ya iba en camino.
2: Sí, no, pero ¿en camino para dónde, muchacho?
3: Obvio.
2: Sí,
1: pero ¿para dónde?
0: Claro.
1: Don Giovanni, eso nos quedó...
2: Raro.
1: Sí, nos quedó incompleto.
2: Incompleto.
1: Le hago una propuesta.
6: ¿Puede complementar entonces o qué?
1: Le hacemos una propuesta, sí.
0: A ver, sí, claro, que complementar, eso nos podemos quedar a medias.
1: Vamos a complementar la información, ¿vale? Y le vamos a ayudar.
0: Okay.
1: Pero pues esto no puede ser así pues gratis, porque la pauta usted sabe que eso vale.
0: Claro, vale mucho.
2: No, y en radio, en Caracol, usted sabe cómo están
0: las
2: pautas.
0: No, pues claro.
1: El canje aquí, mi perro, querido don Giovanni, es que hagamos la información completa a cambio del lunes.
0: Bien,
2: para
1: descanso.
0: Uy, lunes.
1: Para Eduard. ¿Miedo o vamos, querido Giovanni?
6: El lunes ya nos queda pesado.
1: pero ¿cómo vamos a hacer eso?
2: No, pero Giovanni, pero queremos vender o no queremos vender.
0: No, hay gente que no quiere mejorar el ingreso. Hay gente, y uno no puede hacer nada en contra de eso.
1: Esta oportunidad de pauta en radio y un programa en streaming, eso no se vuelve a dar nunca.
2: No, no, eso no hay día pesado.
1: El lunes.
3: En Caracol Radio.
1: El lunes, vea, yo le digo algo. El lunes, listo, de que no venga. Pero usted lo clava el próximo domingo y ya.
0: Ah, eso sí. ¿Listo? Toda la semana de
1: nosotros
0: sola.
1: Nosotros cumplimos con sacarle
3: festivo.
1: El lunes.
0: Sí, le ayudamos.
1: Eso se remone, o sea, pero es que la pauta usted en radio, ¿cuándo más la va a conseguir? ¿Cuándo más la pauta?
3: ¿Era ahora o nunca? Así tan fácil. Porque de conseguirla puede conseguir, pero...
2: ¿Pero cuánto le va a costar? ¿Cuánto?
3: ¿Y con cuánta gente tiene que hablar?
2: Proceso, por favor, don Giovanni.
1: Don Giovanni. Por el lunes.
6: Bueno, mediodía el lunes.
2: No, le estamos dando media pauta, hombre, don Giovanni, entienda que esto puede significar, se puede traducir en mayores ingresos para su negocio, don Giovanni.
1: Le digo algo, aquí Vital, le doy pistas para que usted, digamos, lo tenga claro y sepa, le doy hacks. Resulta que ahí tiene que usted dar el teléfono que nos faltó. ¿Cierto?
0: Teléfono, claro.
1: Teléfono es importante. Hace falta dar el número. Hace
3: sí, porque
1: falta...
3: ya la gente sabe de qué estamos hablando. Estamos hablando de una empresa que vende baterías para su carro, para su moto, que lo asesoran.
1: Sí.
3: Eso que lo acompaña.
0: Diagnóstico. Sí. Diagnóstico. Sí.
2: Excelente servicio postventa. Tiene a Eduard que mientras le va instalando, le va mostrando el escote.
3: Exactamente. Digamos, eso se puede admitir en todo caso.
1: Sí, ya se puede saltar y usted puede entrar a decir, vea, nos encuentran en tal redes sociales, si usted quiere, que también por ahí todo el mundo...
2: Claro, eso por ahí es por donde se vende ahorita.
0: O la dirección.
1: ¿Cómo es su Instagram? ¿Cómo es el teléfono de contacto? ¿Cómo es la dirección? Y listo.
0: Claro.
1: Y con eso cumplimos y le aseguro que ahí va a llegar gente que le va a reponer lo de ese lunes festivo que le vamos a convertir, pues, lunes festivo que le vamos a dar.
0: Bien. Perfecto.
1: ¿Qué dirá?
6: ¿Cuánto tiempo?
2: Los mismos.
1: 30 segundos igual. Sí, señor.
6: Listo.
0: Démosle 45 segundos. Démosle 45 segundos.
1: 45 segundos. Vea, me acaban de informar por interno.
0: Sí, 45 segundos.
1: Que le vamos a dar 45 segundos. Esto es promoción en Caracol.
0: No, imposible. Imposible si no lo logra.
1: Este descuento no se había visto.
2: Ese Pacho sí se ha vuelto generoso, ¿no?
0: Imposible, pues. 45 segundos.
1: Giovanni tiene en sus manos 45 segundos de publicidad.
0: Ah, pensé que a Eduard.
1: Y un lunes festivo para don Eduard. ¿Acepta o no acepta?
6: Listo, acepto.
1: ¡Buena, jefecito! ¡Buena, jefe!
3: ¡Ese no es un jefe!
1: ¡Ese es un jefazo!
2: ¡Eso no es un jefe! ¡Hip, hip, jefe!
3: En TikTok la gente dice que don Joa no le vaya a dar vacaciones permanentes, no sean
2: no.
3: así.
2: No, es que no lo vaya a ascender a cliente.
0: O sea que se va viernes, sábado, domingo y lunes.
1: Sí. Sí, señor. Se iría a Eduard viernes, sábado, domingo y lunes. ¿De descanso?
2: No, esto es increíble. ¿Alcanza a llegar a la Tatacoa relajado? No tienes que hacer. Hermano.
3: Arranca esta noche breve.
1: Sí. Sí, señor. Por más jefes así. Por más jefes como Giovanni.
3: Pacho, escucha a don Joa.
0: 7 de agosto hace radio allá.
1: Vamos entonces con esos 45 segundos, mi querido Giovanni. Listo de publicidad. Ya sabe que no se le olvide el celular, el ¿cómo se llama? Las redes sociales
2: y la dirección.
1: Y la dirección. ¿Listo? Vital esa info.
6: Listo.
1: Listo, mi papá. En 3, 2, 1.
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1: Diga otra vez el número del WhatsApp, del WhatsApp, dígalo.
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1: ¡Perfecto!
8: ¡Bravo! ¡Ah, qué hermano! Así es como crece un negocio.
9: ¡Battercall! ¡Battercall!
1: ¡Y si te falta batería, ¡Battercall! ¡Muy bien! ¡Battercall! ¡Tremendo! ¡Muchas gracias!
3: ¡Ay, yo como que voy a ir allá!
7: ¡Excelente, gracias! No,
2: vamos a conectar allá, Cata, con esas baterías.
3: ¿Qué? ¡Necesito baterías!
1: ¡Jefesazo, de verdad! Gracias, Giovanni. Usted acaba de hacer el negocio de su vida. O sea, de verdad, por eso ese negocio es lo que es. De verdad, o sea,
7: listo. Que se tenga. Te agradezco tenga... mucho por la pauta.
2: Es que chao.
3: Que se tenga. O sea, que tengo que ir a producir. Usted que está ya sentado, que no hace nada.
8: Que nos pase a Eduard,
2: Sí. Pásenos a Eduard, pásenos
3: Eduard
2: a Eduard
3: nos tiene que mandar pruebas el lunes, el martes, de que estuvo celebrando el cumpleaños.
2: Por allá, que la pasó bacano y tal. Y
1: pásenos pues, con Eduard de nuevo.
2: Con su jefe de mercadeo. Listo,
7: muchas gracias y buen día.
3: Gracias, don
2: Giovanni.
8: Un beso en la boca.
1: Eso.
10: Aló.
1: Aló, Eduard. Eduard, nos vamos viernes, sábado, domingo, lunes.
10: Gracias a ustedes, galleros.
3: Quiero ser Eduard.
2: Vea, papá, sí. Tiene tiempo hasta para depilarse.
1: Ahora sí, vaya y vuelva a cepicha. Ahora sí,
2: mi papacho.
1: Muy bueno. Yo veré que le cumpla eso, Giovanni, que no nos vaya a salir pues con bolitas de no, pero cuadremos eso para otro lunes.
2: No, nada.
1: Cualquier cosa nos avisa. Le mandamos el Ministerio del Trabajo. Usted nos
2: eso.
10: Okay.
1: Usted nos
10: avisa. No hay problema.
1: No, increíble jefe también el que usted tiene. Vaya, dele un pico. Dele un pico en la medida y dígale gracias.
3: Nos mandas pruebas.
8: Del pico.
2: Del pico. Claro
1: que sí. Dele un pico en el escote del mecánico.
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1: ¡Felices vacaciones, Eduard!
3: ¡Eso, Pacho, aprende!
1: ¡Querido jefecito!

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4: Son las 9 y 14.
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4: 9 de la mañana y 15. 15.
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2: Es champion cuando le dijo, usted es el demonio.
3: Usted es el demonio, usted es el demonio, yo no quiero pecar.
4: Usted es muy demonio.
2: Usted es muy demonio. Fue champion, le dijo así a una chica cuando era joven.
4: Va a terminar, le dice que. Sí,
5: es verdad.
4: Contabas esa historia que le terminé a una ex diciéndole eso. Es que usted es muy demonio.
5: Mucho ir.
2: Es un no querer darle a eso impresionante.
5: Es una alergia a los juguitos de princesa.
2: Sí,
5: que...
2: sí.
6: Si te dice es que usted es un demonio, déjala ir.
5: Déjalo ir.
2: Una alergia al pachocalo.
5: Si te dice eres una demonio, déjalo ir y conviértelo en tu mejor amiga.
6: ¿Soy yo o alguno de ustedes también sufre a veces cuando a la casa llega una visita y uno se da cuenta que no tiene como dónde sentarlas? Entonces uno empieza como a agarrar sillas del comedor, de la sala, la silla del escritorio. Entonces es como que eso se ve medio chistoso.
5: Se
6: eso,
5: ve maluco,
6: ¿no?
5: A mí me pasa mucho, tengo unas sillas de esas genéricas de paseo. Entonces el apartamento es todo lindo, pero yo tengo una sola silla y cuando va gente, eso es un paseo alrededor de la piscina porque tengo una montañita y dice, ya estoy como aburrido, se ve maluco, Pacho.
6: No, que la del comedor, que el petaco de cerveza, que la del otro escritorio, no, eso no aguanta. Pues la gente sí, se siente de más. Y algunos dicen, no, tranquilo, no te preocupes. Y se sienta en el brazo del sofá. Y uno, ya.
5: Oye, no, deja quieto ese bulto de papas. ¿Y entonces en dónde me siento, sapo?
2: Esa caneca de pintura.
5: Esa caneca de pintura.
2: Ya no se puede así, Pacho.
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5: Sí, uno esperaría que ahí uno pudiera completar lo que necesita y quedar bien con la visita, que se vea lindo, un espacio armonioso. ¿Escuchaste? Dije armonioso.
6: Perfecto. Y dijo visita, y me alegra mucho tener donde sentar a la visita que ha llegado.
5: Sí.
6: Y por eso quiero invitarlos a que se conecten a YouTube, al canal de Radioactiva Colombia, o a través de TikTok también lo pueden hacer, porque ha llegado de visita el gallo de Radioactiva.
5: ¿Quién?
6: ¡Michael Chacón! ¡Oh!
4: ¡Grande Michael! ¡Oh,
2: grande Michael! Michael.
5: ¡Dale, Michael!
7: ¿Cómo sería?
5: ¡Ey, qué lindo que esté acá, Maikito, el perro!
7: ¡Qué lindo escucharte!
5: A ti, qué lindo verte.
7: Qué envidia que
6: Michael,
7: eso.
6: ¿Ah? Le voy a decir una cosa. Lo sentaron en el mejor puesto de Radioactiva. Está al lado
7: este
6: de
7: es el Catalina mejor puesto.
6: Bernal.
7: Yo pensé que era por la silla, porque esta silla está una...
4: Ay, ¿verdad?
2: Ay, qué mejor.
5: No, pero todo hay que decirlo. Todo hay que decirlo.
4: Déjate ver.
2: Allá hay tremendas sillas.
4: Sí, bienvenido, Michael. Gracias por acompañarnos por aquí de nuevo. Hace un tiempo él nos visitó por aquí.
6: Sí, estuvo por acá.
7: Hace como un año.
4: Y nos comentó en esa época, yo quiero empezar a hacer cositas para YouTube, videos de mis experiencias, de cómo hago yo vainas del diario y eso.
7: Correcto.
4: ¿Y cómo le fue en eso? Yo lo vi ahí en diferentes actividades.
7: Lo hicimos, fuimos a montar motocicleta a ciegas, fuimos a jugar paintball a ciegas y fuimos a hacer tiro con arco a ciegas.
5: Hicimos ¡qué peligro! ¡Qué peligro! ¿Quién hace eso?
7: Un ciego.
4: ¿Y cómo le fue con todo eso?
7: Pues bien, solo que para uno romperla en algo siempre debe ser muy constante, ¿no? Y pues la verdad no fui tan constante.
5: Digamos que fue la primera temporada.
7: Primera temporada, ya viene la segunda temporada, ya que se fue culito, entonces pues vamos a...
2: ¿Cómo? ¿Quién? ¿Cuándo? ¿Cómo?
5: ¿Se fue culito? ¡Ay, vea!
4: De cariño le dice hacia al que era su roommate...
7: Su
4: compañero.
7: Sí, mi compañero, mi hermano de vida, sí. Mi Lazarillo le llamo también.
4: Lazarillo.
5: No, pero usted está muy mal de Lazarillo.
7: Sí, porque un Lazarillo cojo.
4: Antes de, de pasar a ese punto y seguir hablando de esas experiencias suyas. ¿Cuál fue la más difícil?
7: ¿Cuál fue la más difícil? Uy, fue paintball, aunque para jugar paintball nos colocamos como unos cascabeles, ¿no? Para saber, porque todo el mundo estaba así.
3: Claro.
7: Entonces como que fue muy difícil porque yo trataba de disparar y pues yo no... Pero así estaba todo el mundo, ¿no? Como que estaban todos muy perdidos. Entonces al contrario, yo tenía la ventaja. Creo que me acabo de dar cuenta de eso.
4: Claro, claro, pues es que...
5: Claro, toda la vida practicando. Sí. Muy abusivo, hermano.
7: Sí, sí, sí.
5: Oiga, ¿qué tiene ahí, Champion? ¿Qué es eso que tiene usted ahí?
4: Ahí. Bueno, sí. Sí, me gusta la idea. Es que como siempre que tenemos invitados, y hoy es casi que viernes, Pacho.
7: No. Ay, no, ¿qué tiene por ahí?
4: Sí, sí, sí. Sí, tengo algo.
5: Él ya se dio cuenta porque
6: no le diga. Por el olor, usted también desarrolla esa capacidad de poder identificar qué tipo de alcohol está a punto de servir el productor solo con el olfato, Michael. Claro.
7: Sí, sí, pero tengo que acercarme, digámoslo que un poquito.
4: Hágale. A ver, Cata.
6: Páselo.
5: No, va a oler y va a decir. Va a oler y va a decir, hijo de madre, este es déjame ciego.
7: Es tapa negra.
5: Bueno, ya lo dejamos pensar mucho. Sí, ¿qué piensa usted que es? ¿Dice que es Tiner?
7: Obviamente huele a aguardiente.
5: No,
7: pero también huele como a vodka, ¿sabes?
5: Ah, bueno, menos mal dijo Michael porque es whisky.
7: Sí. Ay, whisky, es que aguardiente huele a whisky. Perdón, me equivoqué.
4: Qué exquisito.
5: ¿Usted sí, se toma unito?
7: Sí, claro. ¿Este es para mí?
4: Sí, ese es para mí.
2: Oye, claro, ese es
5: para mí. Levántelo. Salud, muchachos.
6: Claro que sí. No, pero ¿qué es eso? ¿Cómo lo van a emborrachar? Le dieron el vaso de Catalina a Michael y todo, ¿no?
2: Mejor dicho. Desayunando
4: con whisky, Pacho.
7: Uy, muchas gracias, muchachos.
2: Oye, Lucho le entró en reversa eso, mira, y su cara.
4: Le salió bigote.
2: Sí. Lucho se murió con ese trago.
4: Está riquísimo.
2: En ayunas. ¿Sabe a dónde va a llegar?
5: Ah, no. Menos mal el baño es aquí cerquita.
7: Yo también estoy en ayunas.
5: No, pues vamos juntos.
2: Uy, no. No, aquí juntos. Estamos en ayunas bebiendo como toca, como en la
5: como
2: universidad.
5: Toca,
2: cuando nos
5: llega
2: a las 10 de la mañana.
6: Pero ya lleva dos sorbos, Michael. Alguien que lo controle, por favor.
4: Y ojo que...
7: Pero me emociona.
4: Michael anda muy, muy activo y ahorita creo que tiene show y todo, ¿no?
7: Sí, pues ¿sí? Ahorita estoy sacando mi nuevo show que se llama Los 20K de un Ciego. Los 20K de un Ciego, donde voy a hablar... Por ejemplo, mi video más viral es un video de un billete.
4: ¡Ay, eso es muy divertido! Cuéntele qué pasó a la gente que no ha visto ese video.
7: Pues lo que pasa es que yo trabajaba en el Transmilenio hace como 2 años y en esa época Culotauro me adoptó. Y entonces, para yo, digámoslo que aportar en la casa, yo lavaba la loza, ¿no? Yo lavaba la loza.
2: Ok.
4: Sí.
7: Y un día yo estaba lavando la loza y como que toqué un papel y yo, ¡ay, Dios mío, ojalá no sea un billete porque medio ya trabajo en el Transmilenio, bro!
4: Sí. Ya.
7: Y pues yo le pregunté a Culito, como, Culo, ¿esto es un billete? Y el man no sé qué cara hizo. No sé qué pero, okay. Pero yo creo que haría, ¡sí es ciego!
2: Okay. ¡No, no puede ser!
7: Y ya después me dijo como, ciego, sí, eso es un billete. Y yo, bueno, está bien, perro, pues ¿de cuánto es? No, de 20 lucas. Y en verdad era una factura, weón.
4: No. Lo troleó. No.
7: Me troleó. No. Y yo me di cuenta que era una factura hasta el otro día que como que me empezó a escribir mucha gente. Ciego, y sí se dio cuenta que era una factura. Y yo, ¿de qué están hablando?
4: El video está en redes y lo pueden ver de verdad. Empieza Culotauro a grabarlo y se ve a Michael con la factura en la manito. Y él la va tocando y él dice, Culo, esto es un billete. Y el otro, sí, perro, lo rescató. Y no, Michael, pongámoslo a secar sí, aquí sí. En la ventana, no sé
2: ay,
4: qué.
2: Ay, no.
7: Para después usarlo, me dice el
4: sí, sí. Pero ahí me surge una... Bueno, dos preguntas. Una, sí. ¿Cómo así que él lo rescató de Transmilenio? Eso yo no lo sabía.
7: Pues,
4: lo encontró en Transmilenio.
7: Pues, bueno, no. O sea, yo antes de trabajar en el Transmilenio, yo era asistente administrativo. Sí, pero yo trabajaba en las prácticas del SENA. Y antes de acabar las prácticas del SENA, pues me dijeron como que ya el contrato se iba a acabar, que no sé qué tal. Y yo, bueno, empecé a buscar trabajo y duré buscando trabajo como 8 meses. Incluso Culotauro, él me hacía videos buscando trabajo, como, muchachos, estamos buscando trabajo para un ciego. Si usted quiere contratar a un ciego, aquí le tengo uno, que no sé qué.
4: Yeah.
7: Y me escribía mucha gente como, ciego, yo tengo una bodega, ciego, yo tengo esto. Y nunca nadie me contrató. Y pues yo tenía que sobrevivir, ¿no?
2: Eso, ay, eso no era la super... puede ser.
5: Claro.
2: Que sí. tan fallido.
5: Sí, porque total, uno tiene que ver por uno mismo.
4: Diría.
7: Por eso me fui para el Transmilenio, para ver por mí mismo.
4: Dijeron por ahí en estos días, entraste en modo supervivencia.
7: Total, total.
2: Champion.
7: Bueno, no sé a qué te refieres, Oya.
4: No, mejor
5: oye,
4: no
5: saber. Oye, guarda ese whisky.
4: Pero, y otra cosa hablando de eso de Colo Tauro, sí. Se me olvidó que te iba a preguntar.
7: No le des más whisky.
2: Se jeteó. Oye, ¿cómo eran esas jornadas en el Transmilenio? Cuéntanos un poco de eso.
7: Más o menos yo salía a las 6 de la mañana. Yo vivía en Madrid. Entonces yo salía a las 6 de la mañana, cogía una buseta intermunicipal y de esa buseta ya llegaba al portal 80 donde me enrutaba. Entonces siempre cogía el B10, B, porque pues hacia el norte dan más plata, ¿no?
5: Claro.
2: En teoría. Ah, claro. Sí.
4: Estrategia.
2: Uno creería, claro.
7: No creería. No espera. No creería. Sí, pero mira que sí. O sea, si yo me iba hacia el norte, me daban billetes de 2000, de 10.000. Si me iba hacia el sur, solo monedas.
5: Hey, mira la estadística.
2: Sí, claro. Se
6: estudio de mercado, llamarían a algunos, ¿no? También, ya sabía muy bien.
5: Profesional.
6: Total.
4: De esas historias que ha contado por ahí Michael en sus redes sociales, yo no sé qué tan cierto es eso, pero es el tema de un tatuaje. Que parece que fue un error.
7: Sí, fue total, total.
5: ¿Cómo así?
7: Pues yo fui a Cali, fue mi primer, salía como gracias a la comedia, ¿no? Sí. Entonces fui a Cali y una chica me escribió, oye, vi que estás en Cali, quiero tatuarte. Y yo, oh, súper, me regalaba hasta un puño.
5: ¿Tatuarte? Sí. Uy, mucha tacaña, yo lo que quiero es besarte.
7: y fui, y pues yo dije como, bueno, pues yo quiero que me hagan un bastón.
4: Sí.
7: Y yo, listo, te vamos a hacer un bastón. Y sí, pues yo esperaba
4: como el que
7: me hicieran...
4: traías por ahí, me imagino yo.
7: ¿Cierto? Exacto, sí, yo esperaba que me hicieran un bastón.
4: Me eché un poquito, querido Michael, como el que trae por ahí.
7: Espérame que me lo guardé, que lo hice.
5: No, Esteban, está muy peligroso, me lo robaron.
4: Cata, ¿qué lo hizo?
5: Cata, lo va a coger para usted, ¿verdad?
2: Ah, está aquí, no está en el piso.
4: Espéreme que ya va Cata.
2: Espérame.
4: Espere que vaya Cata.
5: Téngale paciencia porque se
4: cae. La gente viendo agacharse a Cata como mecánico. Ahorita que hablábamos de talleres.
7: Ay, gracias, Cata.
5: Toca que le tenga paciencia. Ya Maikito, porque es que Katika tampoco ve.
6: ¿Ah, sí?
7: Ah, no, todavía.
6: Sí, es un encuentro. Quisimos hacer este gran encuentro.
5: Está difícil. Para que
6: almas gemelas.
5: Le cuentes.
7: Yo sí decía que el olor como a negro.
5: ¡Ay! ¿Qué le pasa a Michael?
4: Este es el bastón. Sí, ese es un bastón.
5: Ese era el que su merced se quería tatuar.
7: Sí. Sí. Este pues porque este es un bastón de
4: enciego. Levántelo un poquito.
7: Naturalmente no, así es un bastón de enciego, ¿no? Así.
4: Listo, bien.
7: Dice que naturalmente así es un bastón de enciego.
5: Qué grande. Sí, este chico, madre. Pero, ¿quieres tu bastón de ciego?
7: Oye, ¿quieres tu bastón de ciego? Escríbeme, @escribe al hombre.
5: Ay.
4: Y la chica le hizo el bastón.
7: Me hicieron un bastón, pero un bastón de cojo.
4: Gírese hacia este lado.
2: No.
4: Pueden ver en cámara. Le hicieron un bastón de cojo.
2: No puedo creerlo.
4: No de ciego, sino de cojo.
5: No, huevón.
2: O sea, el sistema falla en todos los frentes.
7: En todos los aspectos.
2: En todos los aspectos falla. No puede ser.
5: Michael.
4: Maldita sea.
7: Pues yo todavía creo que eso es como un complot de toda la gente que en verdad yo no tengo tratado nada y ya.
5: Es mejor que pienses eso. Es mejor.
2: Yo no puedo creer eso.
7: Pero
2: no,
7: sí,
2: no
7: eso me pasó.
2: ¿Quién te dijo que te habían tatuado un bastón de ciego?
7: Entonces, para yo ir a tatuarme tuve que ir solo. Justo para esa gira yo fui con Colo Tauro y él tenía el show y pues yo no me iba a parar para ese show. Entonces yo fui solo.
4: Sí.
7: Y cuando llegué del lugar de donde tatuarme, pues yo llegué y le mostré a Colo. Colo, vea lo que me hicieron. Y él se quedó callado y me dijo, ay, ciego.
6: Ay, no,
7: yo no, uy, no, yo me asusté porque yo dije, no, ahorita me trataron.
5: Un pipí.
7: Sí, sí, yo no, Dios mío, bendíceme.
6: No, ¿qué es esta historia?
4: Le pusieron un tatuaje que no era, no mucho perro.
2: No.
5: Pero está más lindo, pero sí. Está más lindo que el de Carpe Diem.
4: No,
2: Tiene un Carpe Diem en el pecho, en los pechos.
6: En el pecho.
7: Sí, Champion. Menos mal no veo oro.
2: Ahora sí, como dice, para lo que hay que ver.
7: Para lo que hay que ver.
4: ¡Salud!
7: ¡Salud!
4: ¡Compadre Michael!
2: ¡Salud, Michael!
4: Pero así todo usted va a volver al Valle, ¿no? Tiene shows.
7: Ay, perdóname. Sí, este 20, 21 y 22 voy a estar en el Valle, voy a estar en Jamundí, el 20, 21 en Palmira y 22 en Cali. Haciendo mi show de stand-up comedy, los 20K de un ciego.
5: Oiga, Michael, ¿dónde podemos comprar las entradas? Digamos que yo le estoy escuchando en Cali, Jamundí, sí. Palmira, Morro Plancho.
7: Sí, las entradas las puedes conseguir en www.tiqueo.com. www.tiqueo.com. O en mi Instagram también está como el enlace en el perfil para que sea como más sencillo.
5: El Instagram de mi perrito Michael es arroba.
7: Es arroba punto, punto, punto, punto, punto.
4: Escríbalo en braille.
7: Escríbalo en braille con doble L en braille.
4: Eso. Escríbalo en braille ahí para que lo sigan. La vez pasada que nos visitó Michael hicimos algo que salió muy bien. Sí, y yo quiero probarlo esta vez que está Cata con nosotros.
7: Ok.
5: No, el reto de la oscuridad. Esto va a estar genial.
4: No, que no. Michael por la voz y todo se imagina más o menos cómo puede ser Cata.
7: Ah, sí. ¿Me hablas, Cata?
2: Hola Michael, ¿cómo estás? ¿Cómo te imaginas que me veo el día de hoy jueves? ¿Hoy qué fecha es?
7: Listo, listo, lo tengo.
5: Justo el cumpleaños de Bogotá.
2: Feliz cumpleaños, sí. Bogotá. Hoy todos Bogotá. Los días me hace sentir sí, la muerte.
7: Enfarrarnos por los cumpleaños de Bogotá.
5: Comenzamos temprano.
0: Físicamente imaginas, a Catalina.
7: Pues yo a ella me la imagino blanquita, es un poquito cachetoncita. En todos los frentes. Sí.
2: Uy, como fuera, papito.
4: Ay, chino berriondo.
7: No, y todo bien que yo no he visto nada.
5: Qué grande.
7: Sí. Pues yo creo que eres como trozudita un poquito, ¿cierto?
0: Sí, muy trozudita. Sí, sí,
7: ¿te puedo
0: sí,
7: tocar la muñeca? ¿Te puedo tocar la muñeca?
4: Sí. A ver, la muñeca.
7: Uy, marica, no. Estaba viendo mal.
5: Toca que enfoque.
7: Sí, sí, sí.
2: La gente que me dice es que pusieron a Cata de Lázaro y yo ya tampoco vi.
7: No. ¿Y tú si eres blanquita?
4: Sí.
2: Soy.
7: Sí, sí,
2: soy
7: blanquita y pelicastaña, pero tal vez peliteñía.
2: No.
4: No, pero no, bien castañita.
2: Pero castaña es pero natural, no me pinto.
7: Oh, súper, súper.
2: Sí, bien. Sí, sí.
7: Y tus ojos son cafés claritos, como color miel.
4: Son azules.
7: ¿Azules? Ah, pero son claritos.
5: Sí, son azul, te perdiste.
2: Café tirando azul.
4: Eso.
2: Cuando miro al sol.
0: Café clarito. Y hoy luce un espectacular bigote también.
7: ¿Ah, sí?
2: Así es.
5: Sí, todos estamos pintados.
2: Sí. Es día de bigotes.
7: Súper. Sí. ¿Y mi bigote?
5: Aquí le tengo su bigote.
0: Lucho.
7: Luchito, escúchame. Bésame.
0: Compórtese, Lucho.
5: Ay, es que con Michael tenemos estas confianzas.
0: Ah, ¿ustedes se conocen de atrás?
7: Sí,
5: solo de antes.
0: De tiempo atrás.
5: Sí, de la comedia, de las noches de comedia.
0: Yo quiero preguntarle a Michael, ¿le hace mucha falta su lazarillo, culotauro, que se fue del país, le hace mucha falta?
7: La verdad sí, porque era la única persona que... Digámoslo, la única familia que tenía aquí en Bogotá. Yo no tengo familia aquí en Bogotá, yo vivo solo aquí en Bogotá.
0: Ah, sí.
7: Y pues obviamente tengo muchos amigos, pero pues él era mi hermanito, nos veíamos todos los días.
2: ¡Campeón!
7: ¡Vengamos!
2: ¡Ay, no!
7: Íbamos donde la niña gustó.
5: ¿Y ahora qué? ¿Y ahora que está solo va donde los niños?
7: Y ahora, no, ahora voy solo.
4: Sí, es que lo vimos despidiéndose él en el aeropuerto y todo en ese momento, ¿no?
7: Sí. Uy, yo subí ese video porque, pues, no sé, una historia, ¿no? Cuando es que 2 millones, yo, uy, 3 millones, ya tengo como 4 millones de video. Y solo chillando, lo que es dar lástima.
4: Pero ya ¿a usted cómo llegó a contarle culotauro esa noticia? O sea, ¿qué le dijo usted ese día?
7: No, pues es que yo estaba incluso el día que... O sea, no, yo viví toda la... Yo soy el segundo culotauro, no sé. Como que yo estaba ahí todo el tiempo mientras que iba pasando todo. Incluso él me decía a mí, ¿qué hago, ciego? ¿Me voy o no me voy? Y yo, vaya, señorito. Valles. Pues porque sí, o sea, él no se fue como porque lo amenazaron ni nada, no. Él se fue porque ya estaba como cansado de este gremio. Este gremio es una... No, bueno,
5: no. Ah, no, entonces me mintieron. Yo pensé que estaba corriendo peligro su vida. No,
7: no, hombre, pues, o sea,
5: yo
7: sí.
5: Yo me vi otra novela.
7: O sea, sí, pero nada. No, si él no se hubiera querido ir por una amenaza, nada, él no se va y yo creo que no le hubiera pasado nada.
4: Ok. Se fue por un detox, digamos, por total. Desintoxicarse y alejarse un rato de todo.
7: Total, pero igual también se fue por un largo tiempo. No es como que se hubiera ido por 2 meses, 3 meses. No, se fue como por largos años.
4: Ah, sí.
7: Sí, sí, sí.
4: Y el proyecto de Por la Ventana, por ejemplo, y todo eso que él tenía por ahí, ¿quedan en stand-by? Okay.
7: Pues, no sé si tenga permiso para decir esto, pero lo voy a decir. pues ellos igual ya tienen como, en este momento tienen como 3 meses de backup. Entonces, Culo Tauro está esperando como digámoslo que, instalarse a donde llegó y ya empezar a subir los últimos capítulos de Por la Ventana, que fueron capítulos ya grabados con invitados. Invitados. Si subieron al presidente, imagínese lo que va a venir después.
4: Sí,
7: sí, sí. Sí.
4: ¿Artistas o más políticos? ¿O qué?
7: Dejémoslo en artistas.
4: ¿Artistas?
7: Sí, sí, sí.
2: ¿Artistas de la política?
7: No.
5: ¿Artistas del timo?
7: No, no, ya subieron a esos y vimos que salió mal.
2: Sí, okay, ya entonces, no, ya
5: es
2: no.
5: Es que periodicazo. Entonces, ay, no.
7: Periodicazo.
5: Ay, no.
4: Él llega un día y le dice, me quiero abrir, me quiero ir.
7: Sí, un día estábamos en el balcón y estábamos ahí parchados y me dijo como, oiga, ciego, pues pille que me pasó esto. Entonces me contó como lo de la amenaza y me dijo, no sé si irme. Entonces me empezó a contar como que, quería irse como para lo que estamos hablando de detox y tal. Sí. Y yo, perro, pues sí, váyase, váyase. O sea, obviamente me va a doler y me va a hacer mucha falta, pero eso también me ayuda para no depender 100% de una persona, sino pues también uno hacer lo suyo, mío. ¿No? Como lo he venido haciendo, pues uno va haciendo lo suyo, sí. Y ya, como que fue así, como fue muy tranquilo. Y ya después, otro día sí nos pusimos a llorar, otro día nos reímos, improvisamos de eso. Va, se va a ir por allá, ojalá cómame. No, sí, o sea, bobas. Porque sí, es que éramos muy hermanos, éramos creo que tan iguales y tan diferentes que por eso compaginamos muy bien.
4: ¿Cuál experiencia recuerda usted con Culo Tauro? Así de panas, de bros.
7: De bros. Uy, por ejemplo, la primera vez, o sea, una persona nunca va a estar adecuada para parchar con un ciego, por ejemplo. Entonces,
2: claro.
7: la primera vez que él me guió, como que él no sabía que tenía que cogerme, ¿no? Entonces él se fue.
5: Ay, no, pero.
2: No, pero yo no lo culpo porque uno no se da cuenta de que uno también es bien torpe.
7: Sí.
2: Con personas, por ejemplo, ciegas, uno no es consciente, uno cree que sabe y entiende y no sabe ni entiende.
7: Pero eso va más que todo en la cultura, ¿no? Como no está tan como no le explican a uno en el colegio que un ciego se coge, por ejemplo, del codo, no del hombro. Entonces, pues obviamente. Sí.
5: Sí.
4: Para darle dirección.
2: O sea, como ganchito.
7: Total. Y okay. No, ni siquiera como ganchito. Sino así, solo como...
2: O sea, así.
5: Agarre, eso, con confianza. Coja ciego que es gratis. Hágale.
7: Eso pasa solo una vez en la vida.
5: Hágale. Sóbele el codo, que eso es de buena suerte.
2: Oigan, pero vean, yo no sabía eso.
7: No es por nada, pero mi bastón alumbra.
5: Dice que mi bastón alumbra.
2: Es
5: mi bastón alumbra y preña.
4: Y entonces iba usted con Culo Tauro.
7: Entonces estábamos, eso fue justo en Cali cuando me pasó lo del tatuaje. Como que el primero se fue y me llamó por allá como ponle a unos 10 metros. ¡Ay, ciego! Y yo, pero primero me dejó botado, ¿no? Y segundo, me quitó el bastón. Porque dijo, venga a ver yo cómo me muevo con el bastón, ¿no? Entonces él empezó a andar con el bastón y yo iba caminando cuando es que ¡pa! Me veo yo en el piso. Pues me siento yo en el piso.
2: Ay,
7: y yo, no, claro, marica, había como un andén y pues obviamente yo no lo vi y ¡pa! Me caí.
4: Bueno.
7: Sí, ahí hice el culito. Ay, ciego, perdóneme, estaba jodiendo yo.
5: Es que, ay, ciego, perdóneme, no lo vi.
2: Sí, es que ese joder puede costar.
5: Claro,
2: sí, sí, una vida.
7: Sí, claro.
2: Una vida, claro.
5: Sí, ya le tenemos más compasión a Katica.
2: Bueno. Sí, verdad.
7: Mucha.
5: Sí.
2: Tengan de verdad.
5: Acuérdense del codo.
7: Del codo.
2: Cuando necesite ayudar a una persona así, del codo.
0: De eso, cuando quieren acompañar a Cata a alguna eso, ahí le están agarrando el codo.
7: Ah, yo también le quiero coger el codo.
4: A ver. ¡Ese no es el codo!
7: Uy, esa teta.
4: ¿Qué está pasando, Dios mío?
2: No, pero como así, así de chiquita no es.
4: Era un cachete, era un cachete.
5: Muchachos.
2: No, pero ¿qué es esto? ¿Qué
4: mi querido Michael. Bueno, y sigue hablándose con él, que se llaman todos los días. Videollamada, ¿no? Porque
7: sí.
4: ¿Oh, sí?
7: Todos los días él me hace videollamada, yo no sé para qué.
5: Videollamada para mostrarle las tangas.
7: Sí, para verme. Él para verme, pues yo lo escucho. Incluso okay. Cuando él me hace videollamada, pues yo sé que tengo que tener el celular ahí como para que él me vea.
4: Ok.
7: Sí.
4: Calcula más o menos.
7: Sí. Todos los días me llama.
4: ¿Cómo va por allá?
7: No, pues que está bien, que se está como, pues que está como descansando, pero igual están pasando muchas cosas en las redes que no dejan que haga lo que fue a hacer, ¿no? Que fue a descansar. Entonces yo también a veces digo como, no, pues. Sí, la gente habla mucha mierda, perro. La gente, donde ve mierdero, ahí está la gente. Y entonces así son también los comediantes. Bueno, en fin, como que hay un mierdero muy, muy grande en todo eso, ¿sí?
4: ¿Qué es lo que más le está como doliendo a él? Lo de la gente, lo de los comediantes.
5: La
4: lo de
5: piernita.
7: Uy, ese es todo re bueno, weón.
5: Saludos a Cami, mi hermano. Eres un grande, Camilo.
2: Yo
5: sé que Camilo nos está viendo.
7: Sí, yo sé que sí.
5: Eres un grande y te queremos mucho. Y te extraño mucho, perro y juez.
7: Sí, pues no sé. Yo creo que obviamente el haberse ido, porque él me dice, perro, pues yo aquí, él ya tiene, digamos, amigos comediantes allá. Pero no es lo mismo. Como lo que yo les decía, que yo tengo aquí mucha gente que me acompaña, comediantes, en fin. Sí. Pero no es lo mismo, para nada es lo mismo. Y ahora él se fue y dejó a la mamá, dejó a la abuelita. Gracias a Dios se pudo llevar los perritos.
4: Él es muy familiar también.
7: Él es muy, muy, muy familiar ese huevón.
5: Uy, pero menos mal que esas señoras ya están descansando sin él ahí.
2: Sí.
7: La verdad, sí, porque, uy, qué fastidio.
5: Canso intenso, ¿no?
7: Es que es
4: ¿Y él ha dicho más o menos cuándo tiene idea de volver, de estar por acá, volver a acompañarlo? ¿O
7: no, o pues bueno, tal vez sí, pero creo que eso sí ya se me sale las manos, como mi bastón.
4: Bueno, pues vea, una bonita amistad, pues, que salió, pues que Colotauro se interesó por ayudar a Michael.
7: Total.
4: Sin querer como nada a cambio, y lo ayudó a meterse en este mundo. Ahora tiene shows. Ahorita a las 10 y pucho usted tiene otro show.
7: Sí,
4: o sea, para saber si nos afanamos o no nos afanamos.
7: Pues mira que hace dos horas.
5: Mira.
7: Mira tú que
5: pero
7: sí.
5: Pero mira bien.
7: Sí. Sí, tengo un show en el Instituto Nacional para Ciegos, en el INSI. Solo que fíjate que hace dos horas me dijeron que cambiaron la fecha, y yo, no, oye, pero esta sería que, o sea, me cambiaron la fecha, faltan dos horas para el show.
0: Yo
7: menos mal estoy en Radio Antioquia, ¿no?
0: Claro, no la vieron.
7: Sí.
4: No, entonces tenemos este tiempo, ya no hay afán entonces.
7: Ya no hay afán.
5: No la vieron venir, qué pesar, hombre.
7: Sí.
4: No, pero tremendo. Y entre esos planes que usted ya hizo, ya cumplió, como de irse a Polígono y de irse a romper cosas y todo eso, sí. ¿Qué otro plan tiene por ahí en mente para compartir en sus redes?
7: Bueno, es que se viene un proyecto para YouTube donde vamos a mostrar obviamente más la cotidianidad de un ciego.
4: Sí.
7: Con otro ciego. O sea, voy a estar con otro ciego, ¿no? Y ahora sí. Para mi show de stand-up, estoy probando un nuevo formato en vivo, que es como un cabareteo, ¿no? Hablar con el público, y es solo una pregunta. La pregunta es, ¿cuál es tu mayor miedo?
4: ¡Ándale!
7: Y ya, entonces, pues lo que conteste la gente y pues lo que uno le salga. Y bueno, ese es mi nuevo proyecto.
4: Hagámoslo acá. Pacho, ¿cuál es su mayor miedo, Pacho?
0: No, que pierda el equipo.
7: Que pierda el equipo. ¿Cuál es?
5: En este momento es que no me quite el rímel de la cara.
4: Pacho es hincha de Santa Fe, Michael.
7: ¿Ah, sí? Sí. Uy, sí, no, perrito, la mala, bro. Solo Millos, perrito.
5: Solo Millos,
2: los
5: mi
2: que
5: papá.
2: Llegan lo acaban a Pacho.
5: César, hombre.
2: Sí, no, sí, me
7: te caíste del pedestal, Pachito. Yo te iba a dar una silla especial y todo.
5: Te iba a prestar mi bastón.
0: No, téngamela, guárdemela. Claro, yo sé que hemos ganado mucho últimamente, pero guárdemela, por favor.
7: Bueno, si han estado por ahí activos Santa Fe, ¿no?
5: Sí, ¿cómo les fue anoche? Bastante. ¿Cómo les fue anoche?
0: Bien, otro triunfo.
4: ¿Ah, sí? ¿Ah, sí?
0: En Copa, sí, sí, sí, sí.
4: Ah, en Copa, en Copa.
5: ¿Contra quién era que jugaban?
4: Yo sí me acuerdo.
5: No, no me acuerdo. Pacho sabe.
7: Sí, Pacho debe saber.
2: Qué buenos hinchas.
7: Severo hincha, ¿no?
2: Con el Unión Magdalena.
7: ¿Y, ah, y con quién te da miedo que pierda, Pacho?
0: No, pues así como me da miedo los últimos minutos siempre de partidos decisivos.
4: Henry Rojas de ahí.
0: Me da miedo, pero algunas cositas de esas como que lo ponen a uno en aprieto y uno como que se alcanza a ilusionar. Así como un perrito cuando mira, está asomado por un balcón feliz y de pronto, ay, no era lo que esperaba. Entonces pasa eso.
7: Ok, veces, ok, sí, obvio. Sí,
4: usted
7: obvio.
4: Con el fútbol, querido Michael, ya dijo Millos.
7: Sí.
4: Y usted entonces se programa, se sienta a escuchar los partidos y eso, va al estadio.
0: Usted va, ¿cómo no, Michael? Sí, Michael sí, va, sí, usted Michael va al estadio.
7: Sí, a nosotros los hijos nos describen el fútbol en la espalda. Entonces, entonces cuando uno va a ver un partido, pues tiene o en la espalda, o si no, uno no quiere que lo toquen, pues en una mesa. Sí, como que en una mesa le hacen
4: le
7: el
4: la mano.
7: Sí, correcto. Mira, este es el balón, entonces estaba por acá.
2: Uy, uy, pero qué difícil.
5: Qué linda labor.
7: Qué no, qué difícil, no. Antes, muchas gracias. Si no, no viéramos fútbol.
2: Qué difícil, pero yo no podría, o sea, no sabría cómo hacer esa guía.
7: Por eso tú trabajas en radio y no trabajas en...
4: Y por ejemplo, cuando dicen se fue un balón por encima del arco, ¿cómo hacen?
7: Así, así con el balón y ¡ah, se fue!
4: Ay, pero no, pues está bien, está bien, como para saber, es muy, muy pragmático también.
7: Sí, sí, sí, sí, sí.
5: Oiga, ¿dónde me dijo que podemos comprar las entradas para su show en Cali, Jamundí y Palmira?
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5: Escribo en braille.
7: Escríbalo, oiga, en braille.
5: Escríbalo en braille.
2: Escríbalo en braille. Escríbalo en braille.
5: Arroba, escríbalo en braille.
2: Sí,
7: correcto.
4: Usted, perdón, va a sonar muy ignorante.
7: Sí.
0: No, siempre, no, lo suyo siempre.
5: Estamos siempre acostumbrados.
7: Si tiene un carpe en el pecho, es re ignorante.
2: Gracias por materializar.
4: Gracias, Michael. Qué crack, güey. Pero usted, por ejemplo, sabe escribir en braille y, no sé, ¿lo practican? ¿Eso es algo que se practica como seguido o no?
7: Pues, o sea, es algo que cuando tú aprendes ya se te queda, ¿no? Pues yo creo que muchas personas viven en este momento mucho tiempo sin escribir. Por ejemplo, sin escribir en tinta, pero pues no se les va a olvidar escribir. Entonces, así igual en el braille. Yo aprendí a escribir braille a los 10 años.
4: Ok.
7: Y sí, desde que aprendí, incluso a veces lo uso, a veces cuando tengo ideas de reels, como para que no se me olviden, entonces cojo y escribo la idea y la premisa y ya después la leo y ya, era esto.
4: A ver.
5: Re bien.
7: Yo tengo mi regleta en la casa, el punzón, cuernito.
0: Y sobre eso, Michael, por ejemplo, ¿hay alguna ciudad de Colombia que realmente esté más preparada para, digamos, ayudar a una persona ciega o en Colombia es muy complicado o es fácil? No lo sé, ¿cómo es?
7: Uy, pues, a ver, no es muy complicado, no es muy, muy, muy complicado, pero la última vez que fui a Bucaramanga, como que sí me di un botecito por las calles y Bucaramanga sí tiene mucho lo que son las guías podotáctiles. Las guías podotáctiles son esas líneas que ustedes ven por las calles, líneas, puntos.
4: En los andenes, sí.
7: Eso es para los ciegos. Los puntos es para avisarnos que vamos a llegar a la orilla.
4: Ah, bien.
7: Y las líneas es pues para caminar derecho. Solo que, por ejemplo, en Bogotá me ha pasado que voy por una de esas líneas que supone que es para caminar derecho. Y en medio de las líneas hay un poste, o al frente de las líneas hay un puente.
4: No. Sí, no.
7: Uy, no.
4: Hay un caño.
7: Hay una, la vez pasada me encontré como una cosa de basura y yo, pero nosotros no somos basura.
4: No, no me recicle, señor Galán.
2: Uno no se da cuenta de las fallas del sistema hasta que
7: claro.
2: Necesita que no haya fallas en el sistema.
7: Total.
0: Entonces, Cata, no eche el saco roto lo de Bucaramanga, ¿no?
4: Sí. Ah, pensé que lo del bastón.
7: También.
5: El que alumbra.
7: También. Y que preña.
0: Por favor.
4: Vamos, Michael. ¡Vamos, Michael! Qué ¡corriendo por esa punta, es papá!
7: Eso. Se puso emocionante los últimos minutos del partido.
4: Hablando de esas cosas que uno ve por ahí de Michael, yo le vi un video muy emotivo. Al inicio pensé que era mamando gallo.
7: Sí.
4: Pero luego vi que como que es real y es una esperanza, una vaina que usted lo emocionó mucho.
7: Sí.
4: De un video, una información que usted se encontró de algo del nervio ocular.
7: Ok, sí. Pues lo que pasa es que yo quedé ciego por glaucoma. ¿Y el glaucoma qué es? El glaucoma quema el nervio óptico. Sí. Y el nervio óptico hasta hace muy poco no había como una solución para el nervio óptico, como que no había nada, ni trasplante, restauración, nada. Hasta hace poco están creando una cura con tres genes, con un elixir, que es como, sí, tú te lo tomas y eso lo que hace es regenerar tu nervio óptico. Entonces lo vuelve más joven, ¿sí? Entonces, como yo quedé ciego a los 8 años, entonces a mí me pueden regenerar mi nervio óptico para volver a ver. Y pues eso, o sea, eso no existía.
0: Pero igual, si llega en algún momento la ciencia avanzar y demás y ayudarle a usted, le toca seguir haciendo contenidos así, porque si no, pues claro, imagínate.
7: No, a mí mucha gente me dice que se me acaba mi carrera. Nah. Pero eso ya depende de cada quien, ¿sabes? O sea, o se me potencia o sí, se me puede ir para abajo. Pues porque se me puede potenciar porque, mira, o sea, soy un ciego que va a volver a ver.
4: Sí, lo
2: que es algo que no ha pasado en el mundo. Cosa,
7: es algo que no ha pasado en el mundo, no pasa. Sí, no.
5: Y cuando vuelva a ver otra vez, y usted va a mirar a Catalina y va a decir, perdón, Cata, perdón.
7: Ahora, perdón, lo del bastón era jugando.
0: Hace poco volvieron a anunciar un avance tecnológico y científico con una de las empresas de Elon Musk que se llama Neuralink.
7: Sí,
0: también. Creo que Cata vio la noticia de eso, y es una noticia reciente donde dicen que a través de un implante, y es que no sé cómo es bien la cuesta, ¿usted sabe, Cata?
2: Sí. Sí, es un proyecto que se llama Blindside y, bueno, ya como dice Pacho, lo desarrolla Neuralink, que es la empresa de neurotecnología que fundó Elon Musk. Esta iniciativa lo que busca es crear una nueva vía para que personas ciegas puedan percibir imágenes, y es un chip que se incrusta.
7: Pero entonces ahí es a lo que voy, con que depende la discapacidad visual. Entonces, claro. si tú tienes cataratas, que es como lo más suave, incluso tengo una catarata, que es como, yo por eso tengo este ojo blanco.
4: Okay.
7: No es como por el glaucoma, sino por una catarata. Entonces,
4: parece un Avenger.
7: Entonces, como que sí, o sea,
5: es depende. Jaja, sapo.
2: ¡Tan chisoso!
5: ¡Tan chisputo!
7: ¡Tan chisputo! Ese no me gustó.
4: Ese no me gustó. Bueno, ese es catarata.
7: Catarata, entonces, o sea, la enfermedad más hijo de madre de curar ocular es el glaucoma.
4: Okay.
7: Y pues muchas enfermedades sí se han podido, digámoslo que sí, cuidar, sobrellevar con todos estos experimentos del Neuralink y toda la vuelta. Pero eso le funciona, como les digo, a personas que tienen, por ejemplo, las córneas dañadas, pero el nervio óptico bien.
2: Ah,
7: ¿sí?
2: Okay.
7: Yo tengo el nervio óptico dañado y las córneas también y la cabeza también.
5: Ah. Pero bueno, pero el bastón lo tengo bueno, mi amor.
7: El bastón lo tengo firme.
2: Pero es muy curioso que igual enfrentas o has enfrentado esta situación de alguna manera a través del humor. ¿Hay algo con lo que no harías chiste?
7: No, humor? Pues no creo porque yo... No, incluso yo después de volverme comediante me he vuelto una persona más imprudente. Okay. Pues porque como yo ya siento que tengo derecho para hablar de muchas cosas que tal vez no son comunes de hablar, pues también llego a otros aspectos, a otros lugares, a otras situaciones donde veo la oportunidad y ¡puf! Lo suelto y yo, ¡ay! Este no es mi caso, no tenía tanta libertad.
2: No, y pues que además expone situaciones, por ejemplo, Michael siendo una persona ciega, pues no es lo mismo que alguien que no es una persona ciega, pues haga chistes al respecto.
7: Correcto.
2: Es decir, no es lo mismo, que es lo que hay claro. que...
5: ¿Se acuerdan lo que hablábamos la vez pasada, que era que si te duele tienes derecho a hacer chistes?
7: Sí, sí.
2: Ah, ok. Así,
5: si te duele, eres el único que tiene derecho a hacer chistes sobre esa situación.
7: De razón, porque me duele mucho,
2: Razón, bueno, no paro de hacer comedia.
4: Ojalá, Michael, ojalá se dé eso, de ese invento, pues, contra el glaucoma, que se dé.
7: Sí, sí, ¿dónde sí. se consigue? Tengo un amigo ciego, Pues es que, a ver, a eso iba. Como que es un experimento que pónganle que en... Yo le pongo en 2 años, ya yo estoy viendo.
4: Sí, ay, sí, bueno, ojalá salud por eso.
7: Salud por eso, claro que sí, claro que sí. Sí,
4: vale, alguien sí, vale, salud, salud. A ver, que suene, que suene.
0: Primero, primero revisen.
2: Pásame el vasito.
0: Revisen que ese trago del productor no los deje ciegos a todos. Porque
7: es que yo solo estaba pasando, era para que me sirvieran.
5: Ay, don Michael, ¿cómo le explico que es que somos un programa de bajo presupuesto? Ahí
2: está, este cucho, se acabó el chorro.
5: Este cucho lo venimos rindiendo hace como unos 20 invitados.
0: Tengo una pregunta, Michael. Sí. ¿En algún momento usted, por ejemplo, se encuentra en su día a día como que siente que la gente se queja por cosas que a veces uno dice, pucha, pero se queja por todo y no están pasándola mal, no están en una condición tan crítica, no? ¿Debería tal vez la gente sonreírle un poco más a la vida o no? ¿O somos muy amargados?
7: No, total. Siento yo que es como más, no sé, porque, por ejemplo, a mí me pasa, yo en ese momento, gracias a Dios, siento que, entre comillas, tengo muchas cosas que en algún momento quise tener, ¿sí? Pero aún así, yo digo como, no, ¿por qué? ¿Por qué no tengo esto? Entonces, como que siento que el humano nunca es conforme, entonces va más allá de si somos amargados o de si, no sé, de si...
5: Somos desagradecidos.
7: Somos desagradecidos, no somos resilientes a lo que la vida nos da. Entonces...
5: Okay. Maestro Michael.
7: Es como
5: eres,
7: eso.
5: Eres mucho más que los jijijis y los jajajá, mira.
7: Claro, sí, obvio, obvio.
5: Esto, man, hay que escucharlo, muchachos.
7: Obvio, ¿no? Y aquí tiene el bastón también es mucho más.
4: Ya que habla tanto del bastón, sí, ¿usted consume Nopor?
7: Sí, pues sí.
5: ¿Y ahí cómo?
7: Pues es que
2: ¿quieres saber qué tan incluyente es esa industria?
0: Se lo explican como los partidos de fútbol. Se lo explican igual.
4: Sí, o sea, hay Nopor.
0: La bolita va por acá.
7: Sí. Uy, Pacho, re bueno, güey. Lo peor es que yo tengo un chiste de eso. Solo que obviamente no lo puedo votar. Okay, es porque está en el show para que vayan ahí y lo vean.
4: ¿En dónde va a tener show?
7: Voy a estar en Palmira y en Cali y en el Valle, muchachos. El 4 de septiembre también voy a estar en Medellín.
4: ¿En Medellín en dónde?
7: En Mero Bar voy a estar para que vayan y compren sus boletas en Mero Bar.
4: ¡Vamos!
7: Mero Bar, vamos, Diego.
4: ¡Mero Bar! Pero entonces, ¿cómo funciona eso? Sí, porque ahí no hay audiodescripción.
7: No, para nada. Pues, no, yo simplemente me voy a llevar por el sonido. Por el sonido y
5: voy a imaginar. O sea, que si yo le hago así...
7: Espera.
0: ASMR.
7: Uy, a veces me meto a TikTok y pongo ASMR.
5: O sea, y si le hago...
0: Si le hace...
7: Sí. Más.
4: ¿Qué está haciendo, Pacho?
2: ¡Pacho! Nos van a cerrar el streaming.
4: Mucho gamín.
0: ASMR,
7: sí.
2: Y como, por ejemplo, ¿cómo es la relación con la tecnología? Pacho, por favor.
7: Oh.
2: Lo que hace Pacho, si yo no sé qué es.
4: ¿Y lo que hace Pacho?
2: No sé qué es eso.
4: Esto tiene dos hijas.
5: El man se sabe el astronauta sin casco.
2: Sí. Respecto a eso, ¿cómo es tu relación con la tecnología? ¿Qué tan incluyente es la tecnología? ¿Qué tan fácil es para una persona ciega relacionarse con la tecnología?
7: Gracias a Dios la tecnología sí ha venido mejorando, ha venido como mejorando la accesibilidad. Entonces, digámoslo, en los celulares existe algo que se llama VoiceOver, que es una aplicación que te va leyendo todo, literal, todo. Ahorita, últimamente, me está leyendo las fotos. Entonces, es algo que no pasaba. ¿Qué? Entonces, ahora me lee las fotos. Una foto con texto que dice, era buena para todos. Y una persona que tiene un buzo, está con una patineta, tiene un árbol atrás, ¿sí me entiendes? ¿Qué? Así, cosas así.
5: Y el VoiceOver le dice, y la tanga le queda chiquitica.
7: Sí, eso es lo único que no me habla yo. Porque...
5: Pinche VoiceOver.
7: Sí, pero gracias a Dios, sí, la tecnología tiene muy buena accesibilidad.
2: Bueno. Y te mejoró la vida, porque pues la tecnología no es, no, lo que es hoy no es lo que era hace 10 años. Es como que se fue adaptando la tecnología a tu vida, te fue mejorando tu calidad de vida.
7: Total, si ahorita tú me quitas el celular, yo quedo... más ciego. Doblemente ciego.
2: O sea,
7: es como en este momento creo que para mí es más crítico que me quites el celular a que me quites el bastón, por ejemplo. ¿Sí me entiendes? Porque yo con el celular y sin un bastón me puedo defender, pero con el bastón y sin el celular también me puedo defender, pero
2: ¿Cómo era la gente en Transmilenio, por ejemplo? En una ciudad tan convulsa como Bogotá, en la que todo el mundo va de afán.
4: No, la gente va de afán, se atraviesa, pisa,
2: empuja. A nadie le importa el resto, a mí me importa cómo eres.
7: Exacto, no, a la gente le vale tres. No, la gente no le importa. A mí una vez me empujaron, o sea, una vez una persona se cayó con mi bastón porque se enredó. Me empujaban el bastón, me lo pateaban y yo me quedé ahí quieto y ya. Ay, perdóname, ya me lo pasaban. Pero sí, o sea, no, muchas cosas... como que uno decía, pero oye, ¿no ves?
2: Que no, el que ve no es usted, sí, sí, amigo.
7: Sí. ¿No ves que no veo? Pero sí rapeo, porque yo rapeaba ya.
4: Así se ve, sí.
8: Ey, con la señora que lleva el buzo rojo.
7: No, pues rapeaba, pero temas porque no improvisaba. Y otra cosa es improvisar. Yo soy más rapero que impro.
8: Sus propios temas.
7: Sí, correcto, temas. Correcto, sí.
4: Ah, vea, yo no sabía. No conocía esa parte.
0: No, no.
4: Conocía
0: esa
4: parte.
8: Claro, su nombre es M Silencio.
7: Uy, no, contrátenme y saquen así. No me.
8: Ey, pa que el man pueda escuchar.
4: Tremendo, nuestro querido Michael, hoy acompañándonos de nuevo en Desayunando con Whisky.
7: Sí.
4: Que para terminar, nuestro querido Michael, sí. Nosotros hemos venido pidiendo a los artistas que nos acompañan, personajes que pasan.
0: Mentira,
4: por aquí.
0: Mentira, no le hemos pedido a nadie, a uno que vino. Hasta ahora llevamos uno, este es el segundo. Para que dice mentiras, productora. Y también se las viene a dar acá de host.
4: Generalizando.
8: Ay, también es que le dañan el trabajo al pelado.
4: Él no sabía. Pero de aquí en adelante es pedirle a los invitados del Gallo de Radioactiva, en un tablerito que te vamos a compartir aquí, que nos deje un mensaje, un dibujo, un garabato, una firma.
2: Pero
4: lo que
2: cómo
4: quieras
2: es, cómo sería. Ahí vamos.
4: Sí, o sea. Sí,
2: pues lo que normal, porque no es normal, sino tradicional.
4: Sí, lo que le fluya. Listo. A Michael aquí en ese tablerito que le
0: Cata, agárrele la manito.
4: Eso.
2: ¿Cuál escribes? ¿Con cuál escribes?
7: Yo con la derecha.
4: Listo. Y aquí, ahí está el tablero.
7: O sea, puedo hacer lo que quiera aquí.
0: Baja el computador.
8: Michael, por favor, ten cuidado con lo que vayas a hacer.
7: No.
0: Se puede dibujar pipis, lo que quiera.
7: Sí.
0: No importa.
4: Téngale el tablerito, mi cat de una esquina, por si se le mueve, que se resbale.
7: ¿Qué dibujo?
4: Tenerlo de ahí.
0: Lo que sea.
7: Autorretrato. Esto que les voy a dibujar es para que todos lo tengan siempre en sus corazones.
4: En el cora. ¿Eh?
8: Hoy, en el gallo de Radioactiva, el padre Michael.
4: Ay,
7: espérame.
8: El padre Michael.
4: Espérenme un segundito. Ya, ahora sí.
7: Listo, ahí va, ahí va. Es algo muy sencillo, bros.
0: A ver, padre.
4: Ahí está, ya les vamos a mostrar.
7: Una
4: a todos
7: risa
4: que
7: de
4: están
7: un payasito.
4: Conectados. Lindo.
7: O también un bollo.
8: Yo le iba a decir, eso es un banano.
0: A ver, coja. Mostremos Cata a la cámara, por favor, a la cámara.
7: Sí, tampoco es que igual también.
4: Es la risa de un payasito, dice él. ¿Se vale? ¿Por qué no?
2: Se vale.
7: Tengo que estar sonriendo así la vida sea oscura, manito.
4: ¡Qué grande Michael!
0: Hoy en el Gallo de Radioactiva. Muchas gracias, Michael, por compartir con nosotros estas historias, anécdotas. Siempre tu casa en Radioactiva. Sí,
7: muchas gracias, Pachito, a Champion, a...
8: ¿A quién?
2: A Champion, a Cata.
7: A la chica que está allá, que no sé cómo se llama.
2: A Paula.
8: Paulita, que está cumpliendo años.
7: ¿Paulita estás cumpliendo años?
0: Sí.
7: Mañana. Ay, qué chévere que ella así da la vuelta al sol y ve la luz del sol.
2: Gracias a Michael también por hacernos conscientes de esas situaciones cuando estamos al lado de personas ciegas, que de pronto nosotros no tenemos en nuestra cotidianidad personas ciegas cerca, pero si usted se encuentra a alguien en el camino... Cójalo.
7: Nunca lo vaya a coger del bastón. O sea, primero pregunte, salude.
2: Primero un café.
8: Ay, si lo va a coger del bastón, beso.
7: Sí.
0: Y ahora es que vean a Cata por la calle y le agarren el codo. No, primero le dicen. Cata, ¿cómo estás? Te voy a ayudar.
2: Primero
0: eso, de acuerdo.
2: Perdí mis
0: amigos,
2: gafas y estoy.
0: Hoy sufriendo. En el gallo de Radioactiva,
7: Gracias, muchachos.
8: No, qué chimba aquí cuando quiera, papito, yo.
2: Listo, nos sigan en redes sociales para que todos se enteren de esos shows.
7: Claro que sí, síganme, por favor, como @escribalombraile.
4: ¡Eso!

0: Arroba Gutiérrez Benjamín dice, ¿qué se debe decir en una reunión de Alcohólicos Anónimos cuando alguien estornuda? Ahí les dejo.
1: 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En Radioactiva son las
2: 10 de la mañana y 18 minutos.
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8: Bienvenido a toda la audiencia que se suma a Radio Activa. Ya estamos al aire en el Rock and Gold del y hay noticia desde España. Nuevo fichaje del Real Madrid que sorprende el día de hoy, Sara.
7: A ver.
9: Real Madrid anunció esta mañana, hace apenas unas horitas, que Diomandé es oficialmente jugador del club.
8: ¡Yo se lo dije!
9: Amigos, eso estaba más que cantado. De hecho, abandonó esta mañana la concentración, va viajando rumbo a Madrid. Rápidamente, 19 años, nació el 14 de noviembre del 2006. Apenas va a cumplir sus 20 añitos en este noviembre.
10: ¡Qué platala!
9: 125 millones de euros más variables es la transacción que hace en este momento entonces Leipzig con Real Madrid. Ya se sabía, era uno de los fichajes que se había estado mencionando durante toda la semana y en este momento va en un avioncito rumbo a el aeropuerto Alfonso Madrid Barajas para hacer exámenes médicos en esta tarde en la ciudad de Real Madrid y pues ya ser presentado oficialmente. Ya firmó, ya está todo listo, solamente pasa por el tema de la foto oficial, la firma del contrato y pues la presentación que tendrá en el Santiago Bernabéu.
8: Mourinho con la obligación de ganar la Liga, la Champions, la Copa, todo lo que disputa el Real Madrid. Tiene una banda, de verdad.
10: Y una mezcla interesantísima de veteranos, de jugadores jóvenes, de talento. Supuestamente lo de Vinicius ya se definió que no va a irse del equipo. Ojalá que puedan reubicarlo. Yo creo que esa es la clave.
8: Claro.
10: Que puedan hacer una buena amalgama entre Vinicius y Mbappé.
8: Mira, los que están conectados en YouTube a través de Radioactiva y Es Colombia van a ver una foto de los tres tridentes de ataque que ha tenido a lo largo de la historia, sobre todo los más potentes, el Real Madrid en el 2004, Zinedine Zidane, Ronaldo y Figo.
11: Ronaldo el Gordo.
8: Ronaldo el Gordo, obvio. Ronaldo el Gordo. En el 2013, Cristiano Ronaldo, Benzema y Bale.
11: La famosa BBC.
8: La BBC, que fue una locura también y ganaron todo. Y este 2026, Vinicius, Mbappé y Diomandé.
9: Vinicius que está ahí rondando, ¿no? O sea, todo el mundo ya está diciendo que sí se va a quedar en el Real Madrid. Pero en Londres todavía la gente lo está pidiendo. De hecho, ayer... hubo un amistoso, Arsenal-Betis, cae el Betis 3-1, hace gol Nelson de Osa y así.
8: ¡Qué golazo!
11: El que se mandó
9: Pero en la zona mixta le preguntan a los jugadores del Arsenal como, hey, ¿qué tal la posibilidad de que un tipo como Vinicius venga? O sea, ¿les gustaría? Y Calafleori dice, me encantaría jugar con él. Estamos en el momento, digamos, del Arsenal donde estamos en la élite. Necesitamos jugadores de élite como Vinicius. Y le hace como ese guiño, que diríamos nosotros, un guiño a que pues viniese entonces Vini al Arsenal. Ahora, el tema es que se supone, presuntamente, informan en España, que ya se sentaron a organizar el tema del contrato con Vini y la dirigencia del Real, que era lo que hacía falta. Entonces, ya solamente hace falta como reorganizar el contrato, ajustar temas de nuevas variables, nuevos objetivos y demás. Pero sí, desde España, por ejemplo, el diario AS informa que ya es lo más probable es que se quede Vinicius.
8: Vinicius, un jugador que a mi parecer y en mi opinión es un buen jugador, sin duda, nadie niega sus cualidades técnicas, su categoría, pero me parece que por momentos ha sido demasiado inflado por la prensa y en el Real Madrid para lo que es. y lo ha demostrado también cuando va a la selección de Brasil. Me parece que es de esos niños caprichosos, sí, y consentidos,

0: que cuando no se hace lo que ellos quieren y demás, hacen pataletas, generan conflictos con los jugadores y entonces todo es contra mí y demás. Y siento que de los últimos jugadores brasileños que se esperaban mucho, como que se quedó también ahí. Es decir, se me dice hoy Vinicius es la gran estrella de Brasil.
1: Ahora, a mí, salvo el partido más importante, que fue el de Noruega en octavos de final, no me disgustó el Mundial de Vinicius, ¿sabes?
0: ¿Pero no le parece normal?
1: Sí, claro.
0: O sea, es que lo que pasa es que vemos a Vinicius como una gran estrella, como el gran Vinicius. Es un jugador rendidor.
2: Pero es que Brasil.
0: Pero no es el, no es la gran estrella relevante que todos quieren hacer.
1: Sí, no es el Ronaldinho, no es lo que fue Ronaldo, fenómeno.
2: Ni Adriano.
0: Ni Adriano, ni Kaká, ni. Es que no les calza una muela.
3: Hay un tema que me parece interesante y es que. Se ubica en una tal ley Prestiani que se le sancionó el año pasado en la fase previa de Champions. También comenzó el tema del roce de Vini con Mou. Ahora va a ser su entrenador. Tienen la posibilidad también como de arreglar ese episodio marcado por una situación de racismo. Luego el insulto, pues que no se supo finalmente qué era, que da pie para la ley. Y la última, digamos como aparición pública, o la última declaración pública entre Mou y Vini, también estaba metido en Mbappé, fue en esa conferencia previa en la que se estaban tirando que porque uno le dijo racista al otro, que el otro en la línea le dijo una cosa al otro, y durante el partido Vini se va a la línea y se enfrenta con Mou, y se agreden verbalmente y el tema quedó ahí. Ninguno se pronunció públicamente nunca sobre esa situación. Vamos a ver cómo les van a limpiar las perezas. Nuevo reto, se necesitan cada uno. Vini para volver a ser el Vini que todos conocíamos y que llegó al Real, y pues Mou para que su equipo gane títulos. Necesita una pieza como Vinicius.
0: Mbappé en el Real Madrid, Chris, juega como 9 porque Vini ocupa su posición.
3: Exacto.
0: ¿No? Es extremo por izquierda. Entre los dos, si usted tuviera que escoger a cuál elige, no por los títulos, sino por su forma de jugar.
1: No, a mí me encanta Kylian Mbappé. Yo siempre elegiría a Mbappé. Además que, vea que por eso le digo que el gran reto que tiene Mourinho es poder tener la expresión del Mbappé de la selección francesa. Usted vio a Mbappé en Francia, claro, cómo se movía por todo el ancho de la cancha.
0: Es que le da libertad, pero además porque en Francia pues sí tiene jugadores que lo respaldan muy bien.
1: Exacto,
0: posición.
1: Lo que pasa es que ahí va mucho el tema de egos, porque además Mbappé es el líder de esa selección joven y pues no, ningún Olise, ningún Dembélé, que son grandes jugadores, van a discutir con él. Vinicius de pronto también tiene su gran ego. Ay, no, y ahí es donde que hay que ver.
0: Es que sí, y me parece que cuando no le dan la pelota, además se frustra, pelea, todo el tiempo está como.
2: Por eso es que él lo mató la lloradera, si él no llorara.
3: Es un niño consentido.
1: No, y se
0: pero futbolísticamente.
1: A mí me gusta.
0: Por eso lo pongo.
1: También.
0: Quitemos títulos mundial. No, Mbappé, uno a uno. Claro. Como futbolista en la misma posición, Mbappé se lleva a Vinicius.
1: No, total.
0: Lejos. Para entonces es donde queda desnudo Vinicius. Me hago entender, o sea, pero, en su extremo, es un buen extremo.
3: Es bueno, es cumplidor,
0: pero
3: es
0: no es la gran estrella relevante. Claro. Pues.
2: Por eso, pero
0: no,
2: mire
0: no,
2: que
0: no
2: usted.
0: Solo, la estrella es Mbappé.
2: Pero usted solo nos mostró, pues, obviamente, el tridente. Pero entonces, ¿usted cómo reacomoda el resto? No a los Bellingham. Delanteros,
0: ah, no.
2: Sino el resto, porque mire, tiene a Camavinga, a Tuchemi, a Valverde, a Bellingham, a Mastantuono, el nuevo Bernardo Silva.
1: No, Mastantuono se va.
2: Müller.
1: No, yo creo
0: que Guller, sí.
3: Pero es que qué bueno que tenga ese tipo de jugadores,
1: sí,
3: porque hace dos años
1: lindo.
3: Pasaba lo que pasa mucho en equipos, que es que tienes un 11 y ya miras al banco y quién va a entrar a su.
0: Y el Real Madrid tiene 3-4 torneos.
1: Pero, exacto, pero digamos Rafa muestra el tridente, pero ahí detrás está Bellingham, que tiene un nivel increíble. Está Bernardo Silva, que uno creería que va a ser jugador de remates de partidos, porque pues también no sé si le dé a Bernardo para seguir jugando como extremo. Seguramente va a evolucionar en la posición. Si ahí está Valverde, que tuvo un mundial horrible, pero en el Real Madrid
0: le
1: todos
0: va
1: sabemos
0: bien, le rinde.
1: Lo que hace. Es un equipazo el del Real Madrid. Y defensivamente también ha tratado de reforzarse un poco más. Vamos a ver si le alcanza a este Real Madrid, que está obligado.
0: Ah, no, es que
1: obligado.
0: Y con Mou le toca. O sea, no hay otra opción para el Real Madrid. 10:31, ya vamos a hablar entonces del torneo local, victoria del América sobre el Once Caldas, victoria de Santa Fe por Copa Betplay en Estadio El Campín frente a la Unión Magdalena, lo del equipo masculino que está participando la Selección Colombia en los Centroamericanos, que quedó...
1: Rafa, una ñapa.
0: A pelear por el bronce, eso me tiene un poco...
1: Está molesto.
0: Triste, o sea, no puede ser que perdamos con Venezuela y ahora vamos a disputar el bronce con Panamá, cuando teníamos que ir a jugar con México la medalla de oro.
1: La ñapita, Rafa, hoy estamos de cumpleaños.
0: ¿Bogotá?
1: 488 ¡claro! años de Bogotá.
0: ¡Bogotá! ¡Bogotá! ¡Vamos!
3: Cris, no es el tatuaje, por favor.
2: Carmen de Bolívar
3: Púncheme
2: y Tuja.
3: El tatuaje.
0: ¿Cómo así, Carmen de Bolívar?
3: Nuestra voz la repite en los siglos.
0: Es que Crispin tiene tatuado en
3: nuestra
0: su
3: maestra.
0: en su parte derecha del brazo, ¿qué es lo que dice?
1: Nuestra
0: voz la repiten los himnos.
3: Bogotá.
0: Santa Fe. Claro, obviamente, que es lo que gritamos Bogotá, al final. Es como el himno de batalla, ¿no? El grito de...
1: Antes del partido.
0: El de Millonarios, ¿qué es?
1: Bogotá.
0: Como el de Medellín y Nacional, que es el mismo himno, obviamente, el de Antioquia. Y los de Nacional final...
1: Ponen Nacional. Sí, ellos dicen...
0: ¿Cómo
1: es que el himno? Sí.
3: No sé cómo empieza, pero no cómo termina.
0: Sí, bueno, pero los de Nacional le meten el Nacional.
1: ¡Oh, libertad!
0: ¡Ah, sí! ¡Oh, Nacional! Le meten la...
3: Cada uno lo acomoda a lo que quiere.
0: ¡Qué lindo! ¡Feliz cumpleaños a Santa Fe de Bogotá! 488 años de...
1: ¡A Bogotá!
0: Santa Fe, busca el chancho.
3: ¿Ustedes todos son bogotanos?
2: Yo soy Rolo, 488.
3: Bogotano de nacimiento, ¿sí?
2: Clínica Palermo.
0: De nacimiento.
3: De Palermo, ¿tú de qué clínica eres?
0: Hospital Militar Central.
3: ¿Tú, Crispy?
1: Creo, ¿cómo es que...? Es que no sé si es Magdalena, ¿cuál es la...?
0: No sé, pues, marica, ¿cuál? ¿A cuál hace referencia?
3: Preguntémosle a tu mami.
1: Magdalena.
3: Yo nací en la clínica David Restrepo, que queda ahí por la autopista norte.
0: Muy bien, ver, todos bogotanos, rolos, como debe ser. Querida Conciencia, ¿cómo te va? Bienvenido a Radioactiva, al Rock and Roll.
1: Hola, alemán.
0: ¿Eres bogotano también?
4: Sí, señor.
0: Bueno, feliz cumpleaños.
1: Alemán, querido, si no es bogotano.
4: Menos rojos y amarillos días.
5: Exacto. No, porque yo soy alemán.
0: No, alemán.
1: Del barrio Germán.
0: Pascal alemán nació en Bogotá y se lo llevaron para la costa de niño.
1: Y primero fue hincha del Junior.
3: Hay fotos, por si acaso.
0: Y luego fue hincha de Santa Fe.
5: Claro, porque debuté.
0: ¿En Barranquilla debutaste?
5: Con Burray. Como Burray.
3: Pero son las 10:30 de la mañana.
5: No, pues como Burray, no debutó en Barranquilla.
0: Claro,
5: pues sí, también.
0: Tienes razón. Ustedes más.
5: Ustedes son tenaces, chao.
0: Perracos estos. Bueno, ¿qué canción vamos, querido Andresito?
4: Sara. ¿Usted se ha enamorado de ogros?
0: Uy.
3: Define ogros, que sean feos o que tengan mal corazón.
4: Las dos. Sobre todo feos.
3: Sobre todo feos. Mi exnovio era una muy mala persona.
0: Saludo para él.
4: ¿Usted, Crispín, se ha enamorado de alguna burra?
0: ¿Qué?
1: ¿Burra?
0: Pero
1: no, de perritos, sí, mis perritos. Sí, me he enamorado de mis perritos.
0: La alemán, ya sabemos que sí, que debutó allá con...
4: Chancho.
2: Creo, no sé por qué me huele esto a...
4: Algunas, quizás.
2: A algo que tenga que ver con Shrek, ¿cierto?
4: Puede ser.
2: ¿Será que sí le pego?
0: No le dañes el intro que ha preparado.
4: Ya es costumbre, Rafa.
2: No dije canción, no dije ninguna canción.
0: Calman prepara las canciones, hace un libreto.
2: Pero no dije ninguna.
3: Se pone a conversar. Hablamos de la vida personal.
1: ¿Cómo diría la mamá de Chancho?
2: César. Pero me dicen que era un ogro.
3: César, pero César.
1: César, no se cague el programa.
2: Sí, sé que era un ogro. Entonces yo digo, Trek. Ni dije canciones ni nada.
0: Gracias, César.
2: Entonces, sí, me gusta Trek.
0: Bueno, es que nunca te preguntó eso.
1: Yo nunca he hecho Trek.
4: Esto es Counting Crows, Accidental in Love. Con el aire, en Radioactiva, Colombia.

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1: Mañana, 38 minutos al aire en el Rock and Roll del AS. Muchos comentarios en Radioactiva y en AS Colombia Sara, hablando, por supuesto, de la victoria cardenal contundente, clara y diáfana sobre la Unión Magdalena.
2: Se está pegando la gente en Radioactiva por el tema que quedó. ¿Por qué me había puesto roja yo? ¿Qué me había dicho Rafa? Porque la gente llegó tarde a la transmisión. Les conté por el chat y están muy contentos. Ojalá, dicen que ojalá se pueda cumplir. De 100% real debería ser ese fichaje.
1: De tu vida al mundial, claro.
2: Sí, no, pero pues ojalá.
1: Sí, de verdad. No solo, primero por merecimiento, además porque eres una gran profesional. ¿Y quién más? Si nos hará para uno entender sí. El fútbol femenino desde el Mundial.
3: Mundial femenino 2027 en Brasil.
1: Y también la cercanía.
2: Voy a reunir es firmas. Importante. Voy a reunir firmas.
1: Si no hacemos, abramos el vaqui todavía. Dice
2: Freddy Montaño, los Galácticos no ganaron Champions. Neymar debió ser la figura, le falta disciplina. Estoy de acuerdo con Rafita, dice Mister 88. Vinicius es una versión similar a Neymar. Con mucho talento, pero crecido, llorón y pantallero. Dice Freddy Montaño también, sí, Mbappé por lejos es mucho mejor que Vinicius. Dice Camilo Páez, el robo del siglo es para Mastantuono. Mastantuono, si es que pues nunca sí. Despegó, ¿no? Un clip en TikTok de un gol de mitad de cancha con River, no ahí, hizo ¿no? más. Y
3: Edwin
2: se va.
3: Edwin Congo. ¿Te acuerdas que Edwin Congo lo vendieron por VHS?
1: Pero Congo nunca jugó.
2: Porque él llega al aeropuerto a presuntamente firmar y nadie nunca lo recoge. Esa es la historia que él cuenta. Él se quedó esperando el Real Madrid de Trito acá y no pasó nada. Absolutamente nada. Y Freddy Montaño dice, feliz cumpleaños, mi amada Bogotá. Brian Castillo dice, les puede caer muy mal o muy bien Vinicius, pero decir que es un jugador rendidor es mucho para él. Es uno de los mejores, el del mundo. Es un mundo aparte, es un fútbol aparte, Vinicius. Bueno, al que le gusta, no, le sabe.
1: Está MFT.
3: No, pero no es malo.
1: No, pero es que nadie sabe. Pero es que decir que tiene un mundo diferente, que es el mejor del mundo.
2: Es como un poco más allá. Y ¿Vinicius? Nos dice Demon Red, que este también es un saludo para nuestro amigo Mono Helado.
3: Ah, Mono Helado.
2: Hoy también cumpleaños Tunja.
3: Sí, señor.
2: Tunja está cumpliendo 487 años, una ciudad también muy histórica para todo lo que representa la independencia de nuestro país.
1: ¿Quién fundó a Tunja?
2: Uy, qué buena pregunta, no
3: y
2: sé.
3: Carmen
2: me
3: de Bolívar,
2: sé la historia, pero no me acuerdo 247. Del nombre.
1: Ay, gonorreo.
2: Pero sabes que sí, la batalla de Boyacá justamente es mañana. Sí. Por eso es festivo mañana, batalla de Boyacá. Y mientras tú desbloqueas a nuestro querido amigo, dice Demon Red, por favor, no olviden a Tunja, felicítenla por favor. Ciudad hermanita de Bogotá, mi querida y adorada Tunja.
4: Saludos desde Sutapón, en corregimiento de
5: Telundí. De Telundí.
3: De Telundí. Sí,
4: el Guamo.
1: Mira, hola, gonorreo, buenos días.
6: Aló, buenos días.
1: Oye, ¿quién fundó a Tunja?
6: Dame un segundo. Tunja fue fundada por el conquistador español Gonzalo Suárez Rendón el 6 de agosto de 1539. Bueno, aprovechando pues la fecha, feliz cumpleaños a Tunja.
2: Qué grande, Gonorreo, lo amo. Solo estaba en el guión.
1: Se montó ahí, Gonorreo.
2: Y hay un saludo para Cristian en el chat de AS
1: para
2: Colombia.
1: Crispín.
2: Dice María del Pilar Ramírez Penagos. Buenos días, hoy cambié de cuenta. Yo estoy detrás de Luxury Bogotá. Ya le pusimos cara a nuestro querido Luxury
1: Bogotá.
2: Ahí verá, Crispín,
1: usted que anda ahí soltero. ¿Cómo le va, querido Juan?
7: Rafa, feliz. Otra vez, yo siempre estoy feliz y más cuando gana Independiente Santa Fe, un partido que tenía que ganar, que sí, Unión Magdalena, lo que ustedes quieran, pero tenía que ganar. Y bien, feliz contigo.
1: Y fue cortico el resultado, ¿no?
7: Sí, Santa pues puede haber sido más, pero opciones. A mí me parece que estuvo bien.
1: Sí, pero en una llave, sobre todo cuando está jugando Sudamericana y Liga, hay que hacer unos tres o cuatro para ir tranquilo allá.
7: Sí, es
1: a
7: verdad.
1: Santa Marta.
7: Claro que también hay algo que a mí me molesta mucho. ¿Qué? Y pues no es culpa de Santa Fe, no es culpa de Unión, y es que no sepamos cuándo va a ser el partido de vuelta.
1: Eso dice que por allá en septiembre, ¿no?
7: Claro, pero.
1: Sí, no hay programación. O sea, pero bueno, ese es el tema por estar difícil. Obviamente jugando otro torneo y quedarnos atrás. Porque
7: sí,
1: Santa
7: claro.
1: Fe es el que está colgado del tema. Jugó Gilmar Velázquez.
7: Jugó Gilmar.
1: Y jugó bien.
7: Gilmar, y jugó muy bien. Es que, a ver, Rafa, creo que lo decíamos aquí en varios momentos, Gilmar es de esos jugadores que hay que tener siempre, así sea en el banquillo. O sea, no importa si no lo quiere poner, lo que sea. En algún momento, usted no quiere hacer lesión a un Daniel Torres, está cansado, una amarilla mal saca a Kylian Toscano, lo que sea, y pues Gilmar siempre va a ser un jugador muy buen revulsivo y pues demostró que está también para luchar la titularidad.
1: ¿Y cómo le parecieron los canteranos? Jan Caicedo central y Portocarrero.
7: Portocarrero. Jan Caicedo, si bien no fue un partido muy ofensivo del Unión, me parece que tiene muy buen pie, tiene buena salida y aparte 19 años, 1.92, ¿no? Creo que mide 1.92, 1.93. Y bien, muy bien. Y se complementó muy bien con Kevin Balán. Hablando ahí del refuerzo.
3: ¿De Pedro Pablo? No creo.
1: ¿El delantero? No creo.
7: No.
3: Y Gilmar, recuérdeme usted, ese es el gol de cancha.
4: No,
3: cancha
4: no es nacional. Nada de mitad de, cancha, de Pedro Pablo, no es nada, amigos. No.
1: Gracias,
3: Alejandro. Gracias.
4: Sí, estoy acá, pues, estoy controlando al chiquito. Claramente
3: dice una marioneta
4: en el Morning Call y después dice todas las cosas acá. Cobarde.
7: Pero
3: hoy está dilatado.
7: Alemán no me controla. Alemán a veces difama mi nombre.
1: ¿De verdad? ¿Por qué? Sí. No, yo no sé. Escucho
2: nada. Las cosas acá, en el chat de Colombia lo están difamando a él. Entonces, cuando quieras, me das paso y le tiramos.
1: Oiga, buen partido de Franco Fagundes.
7: Nah, Fagundes, yo eso sí lo dije en el Morning Call, eso no lo puede decir Alemán. Para mí Fagundes es el mejor 10 que hay en Colombia, con minutos, con titulares, o sea, siendo titular y más,
2: puede
7: llegar a ser el mejor.
1: Pero fíjese que ayer jugó de 9, ¿no?
7: Ayer jugó de 9, pero se empezó a tirar hacia atrás, empezó a crear juego y
1: es que pues, él tiene la, digamos, la habilidad un poco de poder jugar como delantero como lo hizo ayer.
7: Sí,
1: pero jugar atrás, este es como un falso 9, un volante ahí, un 10 que tiene muy buena pegada y que además tiene precisión en los pases.
7: Sí.
1: Y mete muchos pases entre líneas y los cambios de frente son precisos. O sea, cada balón de este señor es tac al pie del jugador.
7: Sí, muy bien por Franco.
1: Ojalá no se lesione, ¿no?
7: Que eso también era lo que decíamos, que no tenga tantas lesiones, que pueda Santa Fe disfrutarlo. Al hincha le gusta mucho Franco Fagundes aparte.
1: Y la última pregunta para entrar ya con sus titulares,
7: sí,
1: hablando de Santa Fe ayer, que jugó con una nómina alterna, porque va a poner la titular frente al Boyacá Chicó el próximo sábado 2 de la tarde por liga. Maxi Lovera, el argentino. ¿No le parece que está en mejor nivel incluso que Frasica?
7: Que Frasica, sí, claro. Eso, ¡aleluya! creo que no hay duda de eso. Frasica no empezó bien la liga.
1: No.
7: A mí, y yo vuelvo y lo digo, Frasica no me parece un mal jugador, pero está jugando mal. Y en los equipos de fútbol hay que aprovechar los buenos momentos, y Lovera está teniendo un momento mucho mejor que el de Frasica.
1: La diferencia es que Lovera encara.
7: Sí, encara y crea adelante, más fútbol.
1: Crea,
7: sí.
1: Toca, es socio.
7: Y va para adelante.
1: Siempre va hacia adelante. ¿Usted qué opina, Alemán, de Lovera?
4: Que es un jugador que hace mucho tiempo tenía que haber sido titular. Él va hacia adelante, no va hacia adelante 10 metros y se devuelve 8. Gracias.
1: Sí, no, estoy de acuerdo. Me adhiero.
7: Sí,
1: me
7: adhiero. ¿Verdad?
1: Totalmente,
7: sí.
1: Eso es. Ojalá, vamos a ver si lo pone de repente. Yo creo que Repeto está respetando un poco lo que venía haciendo Frasica dentro del equipo, pero ya el nivel, ya es que ya llevamos 3-4 partidos. Y frente a River, papi.
7: No,
1: papi, Rafa. Frente a River,
7: y
1: hay que liquidar.
7: Y no solo River, es que viene River, Nacional, River otra vez, América. No, ya se le armó el calendario a Santa Fe. Hay que ponerlos de mejor momento.
1: Y además, los jugadores argentinos y uruguayos frente a esos rivales saben cómo jugar.
7: Sí,
1: es decir, tienen cuero, tienen lomo.
7: No se van
1: a arrugar. Muy bien. Momento de sus titulares, querido Anito, por favor. En el Rock and Roll de las... ¡Suelta al Andresito!
3: ¡Flavor Flame!
8: Y arrancan los titulares con América. Es el Barcelona de Pep. No sé si será campeón, pero sus hinchas y el Cometraba de Bejarano.

0: que tiene esta liga. Vamos, repeto, si quieren brillo, que le ilustren la Gabe. Ganó el equipo más grande de Bogotá. Los quiero celebrando. El que más quiere el mundo. Me pongo parolo cuando hablo del Inter de Bogotá.
1: No, ganó un partido.
0: Llegó un nuevo brasileño a Millonarios, Leonay Sousa. ¿Seré igual que Sabio? Igual, el Crispín ya se lo va a tatuar. Y por último, mensajito. Gracias, tierra querida. Aguante, Bogotá. Sus trancones, su frío, su mala cara, pero su aura de capital que lo recibe a todos. Te amo, Bogotá.
2: London.
1: Bogotá es la ciudad que más títulos tiene en Colombia, uniendo los equipos bogotanos.
3: Sí, señor.
1: Ahí tienen.
4: Eso uno. ¿Y cuántos años?
1: Ahí tienen.
4: ¿Dónde se ganó la Copa América?
1: Ahí tienen.
3: ¿Dónde se ganó la primera Libertadores?
0: Les tocó venir acá. Les tocó venir.
4: Amo Bogotá.
0: ¿Dónde se ganó la Sudamericana?
1: En Bogotá.
0: Acá en Bogotá.
4: Amamos Bogotá.
5: ¿Dónde se ganó la Copa Cafán? En Bogotá, señores.
1: La Copa Malboro
0: aquí en Bogotá.
1: Señores, momento de música, ya regresamos. Es el Rock and Roll de Radioactiva, ya es Colombia. Sorpréndeme, Andrés, tienes cara de sorpresa.
6: Rafa, esta canción tenía 3 años cuando... Perdón, usted tenía 3 años cuando esta canción fue lanzada.
1: ¿Yo tenía 3 años?
6: Sí, señor.
1: ¿En el 80?
6: Sí, señor.
1: ¿1980?
3: 1880.
4: No, no, está hablando muy negro.
1: A ver.
6: Y yo creo que a día de hoy lo va a poner a sacudir esa cabeza.
1: Uy. A ver.
4: ¿Cuál?
6: Esto es Motorhead, Ace of Space. 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
2: .51 en el rock and gol del AS, siempre con más pasión y menos técnica. Este fin de semana, no sé si habrá rock and gol o no, Anito, confírmeme porfa con Radioactiva, del partido Santa Fe Boyacá Chicó, partido que será el sábado a las 2 de la tarde por la Liga Betplay. Ese partido cambió de horario y de fecha, ¿no?
3: Era el domingo.
2: Era el domingo, sí. Y por la Copa Libertadores, Santa Fe juega con River. Pidieron correrlo para el sábado. Perdón, Sudamericana. Es que estoy ya como con tanto torneo internacional.
4: Sí,
2: ¿no?
4: Muy,
2: ¿no? Libertadores, Sudamericana.
3: Fulbo.
2: Se enreda. Jugará a las 2 de la tarde. Pero tengo entendido que desde mañana, bueno, mañana, sí, desde mañana ya arranca la liga o el sábado.
5: La liga empieza el sábado porque mañana no vamos a tener fútbol. Vamos
2: a mañana no hay por el tema de la posesión
3: del nuevo presidente de este país.
2: El nuevo presidente, entonces no habrá. El sábado, 2 de la tarde, Santa Fe Boyacá Chicó, Fortaleza a las 4:20 frente al Cúcuta, Tolima frente al Inter y Deportivo Pasto frente al Cali. Si el Pasto no gana, yo creo que risueño... Porque ya sería su cuarta derrota consecutiva.
5: Sí, en ese campeonato y todavía está sancionado.
2: Pobre Morelo, ¿no? Le tocó bailar ese vals con ese equipo.
3: Yo estaba al lado de Risueño no en el podía. Partido de Millonarios. Pobrecita yo.
2: ¿Pero dónde estaba Risueño? ¿En las
3: estaba
2: cabinas
3: en la
2: de arriba?
3: Cabina 3B. Uh-huh. Yo estaba en la 3A, él estaba en la 3B. Y nada, amigos, lo sufrió. El primer tiempo lo sufrió bastante el profe. Lo vi un poco, no tan risueño.
2: Pero qué estresado. Pero es de esos técnicos, por ejemplo, que le pega a la mesa, sí. Que se ve alterado.
3: Esto igual la gente estaba ahí, la gente lo vio, profe. Yo solamente voy a contar lo que yo viví. Teníamos transmisión cuando yo de la nada escucho gritos. Y yo tenía audífonos con mi retorno y yo, ¿quién grita, man? Y volteo, veo que estaba risueño ahí. Y yo, claro, está sancionado, está a nuestro lado. 2 minutos de partido, comenzaba a manotear la mesa, a pegarle al vidrio. Y yo, profe, cálmate. Respira, estamos en el minuto 2. Cuando hace el primer gol Millonarios, ese hombre se vino abajo. Aparte, claro, de la molestia clara y evidente, como que no encontró las formas desde arriba de poder gestionarlo. Tenían obviamente el ¿cómo se llama? El celular ese especial.
5: El
3: walkie-talkie.
2: Uy, qué ochentero el walkie-talkie.
5: Ahora se usa otro término, ¿no?
3: Pero... Sí, es como una radiofrecuencia rara, tiene un nombre raro. Y no pudo comunicarse, no pudo en ningún momento como de verdad expresar lo que quería y le pasaron un celular. Pero ustedes saben que abajo no puede haber celular.
2: Ah, no puede tener celular.
3: En el banco,
2: ¿no?
3: En el banco está prohibido que tengan un celular. Los jugadores, los técnicos, las personas del staff médico y demás no pueden. Entonces había un muchacho que subía y bajaba con el celular. Entonces le decía a alguien en el camerino y ese alguien en el camerino salía hasta el banco de suplentes. O sea, eso fue pobre. Yo entiendo la frustración del profe Risueño.
2: Bueno, pues por ahora su Pasto, que fue protagonista y gran candidato el semestre pasado, no levanta. Y al frente está Wilson Morelo, que se está estrenando como asistente técnico, pero le ha tocado dirigir estos partidos.
5: De ir a las ruedas de prensa.
2: Por eso digo que se estrene perdiendo, va.
5: No, y Rafa, y yo creo que todavía, es que no me acuerdo cuál es el término exacto que usan cuando pasa, pero él todavía es un jugador de fútbol, se le nota todavía. Es que hay un término que usan usualmente cuando se pasa de ser futbolista a entrenador. Y él todavía declara como jugador.
2: Claro.
5: No tiene esa experiencia, es apenas normal.
2: Pero es que eso fue hace un mes.
5: Exacto.
2: Sí. Era jugador. Así fue Gallardo, ¿no?
6: Gallardo también fue un día
2: pasó
6: para otro.
2: O sea, en un semestre de un jugador y al siguiente ya era Nacional técnico de Nacional y salió campeón en su primera temporada.
6: Pero es mejor cuando, o sea, no ser el técnico de River de una vez, sino que el man haya hecho primero, se haya ido por otro lado y haya dado la vuelta.
5: Es por ejemplo.
2: Claro, pero eso hizo Gallardo. Gallardo fue Nacional de Montevideo.
6: No coge River de una.
5: Es por ejemplo ahorita lo de Uruguay. Uruguay oficializó a Forlán, pero la experiencia de Forlán como entrenador es cortica. O sea, apenas un año con Peñarol, uh-huh. Luego dirigió en la B de su país. Y pare de contar, y estamos hablando del 2022. Le dieron la selección sub-20 en propiedad y lo pusieron interino de la selección uruguaya. Eso quiere decir que van a buscar a otra persona con más experiencia. Y
2: menos mal Colombia hace ya unos años... implementó el tema de las licencias para dirigir en el fútbol colombiano, que antes no existía.
5: Importante.
2: Antes cualquier persona podía ser el técnico del equipo, o sea, no necesitaba, no tenía ningún requisito de cara a la DIMAYOR o de cara a la Federación Colombiana de Fútbol. Hoy en día sí, tienen que haber aprobado unos cursos y tener unas licencias para ser técnicos. Eso hace pues que el nivel del fútbol sea mejor y que los jugadores que van a ser técnicos se preparen, vayan estudiando en sus dos o tres últimos años de carrera,
3: sí.
2: Y cuando quieran dar el paso, pues ya tienen por lo menos la experiencia desde la academia de lo que es ser técnico y ya pueden dar ese paso, que es muy diferente a la experiencia que ya van a tener en la raya. Pero eso no pasaba antes en el fútbol colombiano, por eso había una cantidad de técnicos que de verdad uno decía, pues sin preparación, que eran más empíricos, jugadores con la experiencia del camerino sí, pero obviamente que el estudio hace
6: falta. Pero diga Rafa, dígalo, ¿usted cuántos más tiene en el ATFA por ahí que...?
2: No, 50 muchos, personas, no, pero ya hay muchos colombianos. ¿Sabe qué es la ventaja de ATFA? Que ATFA abrió virtual los cursos.
6: ¿Y ahí cómo hacen todos los ejercicios?
2: No sé cómo será el modelo. Pero el primer colombiano en hacer un curso de técnico de ATFA fue José Fernando Santa.
6: Marihuanita, Rafa y Weimar.
2: ¿Qué es Marihuanita?
6: Marihuanita Santa.
2: ¿Le decías Marihuanita? Fernando,
6: sí, el lateral del Nacional.
2: Sí, claro.
6: Técnico, claro.
2: José Fernando Santa.
6: José Fernando Santa, Weimar y usted.
2: Weimar también, ¿no? También lo hizo. Sí, yo fui como el cuarto. De... Año 2003, Correa.
6: ¿Hace
2: 23 años hicimos ese curso? Hola. Me encontré hace un poquito una foto. Es que mi mamá sacó el álbum de fotos. Dice que para entregármelo.
3: ¿Y
2: porque uno nunca sabe mismo.
3: Mire,
2: y yo, mami, no. De verdad, hombre. Y me pasó las fotos y me encontré una foto de esa época con un compañero mío que era el Tito Pompey, jugador de Estudiantes.
6: Ese era crack.
2: De Quilmes, de Vélez, campeón del mundo con Bianchi en Vélez Arfield. Y me regaló su camiseta de Estudiantes. Y mira la foto.
3: Uy, esa foto es re antigua.
6: Pura foto, literalmente.
3: Rafa era un niño.
2: Rafa
3: era un bebé. Poncheme.
6: Ahí está tan lindo. Rafa, tan bebé.
3: Oh.
6: Con la número 21 del Tino Asprilla.
2: Espérate, a ver, ¿a dónde la acerco? Ahí.
5: La 21, ¿de quién era?
6: El Tino Asprilla del 98.
2: ¿De quién era esa camiseta?
6: ¿No es esa?
2: Sí. De Leider Preciado.
6: ¿Ah, es de Leider?
2: La del 98.
6: Ok.
5: 21.
6: Entonces, ¿quién tenía qué número tenía el Tino?
2: ¿El 11? Tenía otro, pero esa fue la de Leider. Y el Tito Pompey ahí haciendo de las
6: suyas. Qué gran jugador era el Tito, ¿eh? Creador.
2: Ajá.
6: Era muy bueno.
2: Sí, vea mi curso de amigos.
6: A ver.
2: Púchalo ahí, Poncharelo.
6: Poncharelo. Esos son los... Uy, ese señor que está calvo puede ser yo.
2: Sí, total. Vilar.
6: Uy, pero Rafa ahí ya, mire la frente que tenía Rafa ahí.
2: Lo que pasa es que ahí me peinaba hacia atrás y era mechudo.
5: No, parece como Crossy el payaso. Rafa.
6: Crossy el payaso, sí.
3: Me perturbas. Sí. No,
2: pero
3: no.
2: No, pero tenía mi flow.
6: Tenía mi flow.
2: ¿Quiere conocer mi novia argentina?
6: A ver. La chica de los espaguetis y...
3: Carita allá en la
6: y el cara. Fernet
2: con Coca. No, pero esto pasó año 2003.
6: Cuando yo digo Fernet con Coca es con Coca-Cola, ¿no?
2: Mira esa belleza.
6: No, Rafa tenía un flow en el 2000.
3: Las dos para mí solito.
6: Rafa en el 2000 era un Don Juan de Marcos.
2: La pasamos muy bien.
6: Uy, que sí, ¿qué?
2: Qué tiempos aquellos.
5: Ahí Pedro Antonio nos acota. Sí, aplica el término. Creo que tenía otro en mente, pero sí. Se acostó jugador, se levantó técnico. Sí, también.
2: Ah, sí, se acostó jugador, se levantó. Pero esa es típica, ¿no?
5: Sí.
2: Bueno, mire, ayer, Marrano, América le ganó al Once Caldas.
6: Sí, señor, y hubo alguna, bueno, polémica, ¿no? Una roja y...
5: Bien sacada, Jeffrey Zapata.
6: ¿Sí?
5: La
6: ¿sí?
5: misma del Mundial, la de Balogun y la de Messi. Exactamente la misma hacer. Roja para...
2: para Balogun, pero no para Messi.
5: Pero para Balogun fue de mentiras, porque...
6: porque le devolvieron.
5: Pues sí,
2: de
5: sí.
2: Verdad.
5: Con Jeffrey Zapata.
6: Pero ya no está jugando ese señor, que también el América a su vez sacó otro comunicado, ¿no?
5: Sí, igual lástima, ¿no? Porque creo que deportivamente hablando, América es junto al Medellín los mejores equipos en cuanto al juego, pero pues hay mucha expectativa y hay mucho miedo entre la hinchada del América de que vayan a perder esos 6 puntos y esa diferencia de gol que tienen merecidamente, ¿no? Por la situación de Jorman Hurtado que acá ya hemos explicado, porque futbolísticamente hablando nadie puede discutirle al América que es justo líder del campeonato y ganó en Manizales después de 19 años sin ganarle al Once Caldas allá.
2: ¿Tanto tiempo?
5: 19 años.
6: Está muy polémico en redes nuestro amigo Steven Arce, porque yo entiendo lo de Lozano, que está excitado con el tema de Fagundes, pero es una joda, pues, pedirlo ya de 10, de no sé, de ¿ese man es argentino?
2: ¿Quién, Fagundes?
6: Uruguayo.
2: Sí, pues no. 26 años cumplió hace pues como
6: no sé
2: 15
6: si,
2: días.
6: Exacto, no sé si sea Recoba, en Benguechea, pero es un gran jugador. Y paralelamente, el señor Steven Arce dice que Jason Guzmán debería ser el 10 de la Selección Colombia.
2: Sí.
3: De hecho, esta mañana cuando Juan dice que...
2: Polémicas declaraciones.
6: Por eso digo,
2: polémicas.
6: Por eso digo, este es Lozano y ese es Steven Arce. Entonces, este es Fagundes y este es Jason. ¡Ah, igual de altos también! Uy, no, pero Jason Guzmán.
2: Pero, a ver, en bien de Steven, si no es Guzmán, ¿quién?
6: No, ¿cuál? Yo prefiero...
2: A mí me parece un gran jugador de fútbol.
5: Sí. Es arrendivo, sí. ¿No?
2: A mí Guzmán me parece un gran jugador, sí. Y es un muy volante rendidor.
6: Sí.
5: Y Rengifo no estaba por
2: detrás. Rengifo ahora lo sentaron, ¿no? En Nacional.
3: Y lo están cuidando porque tiene oferticas para irse.
2: ¿Será?
3: Que no lo quieren dejar ir, pero es por eso también. Como
2: pero muy pelado. Pero lo de Guzmán a mí no me parece. Es decir, lo de Jason Guzmán no es que sea tan descabellado. Un jugador que tiene condiciones, pero por eso le digo, dígame otro que esté por encima de Jason Guzmán.
6: Es que yo prefiero seguir con los jugadores que tenemos.
2: O sea, ¿con James?
6: No, pero no con James. ¿Con y Quintero? No,
3: uy. Llevemos a Ruiz.
6: Si usted me está comparando a Jason Guzmán con Juan
2: Fernando, no lo estoy comparando.
6: Me quedo con Juan
2: Fernando. Estoy diciendo, pero los momentos de hoy.
6: Ah, bueno,
2: por si eso. Si usted hoy va a una competencia y tiene que, por ejemplo, el amistoso contra México.
6: No, podemos poner a Jonathan.
2: Llegue a Guzmán y pruébelo.
6: Pero
5: ¿será
6: no?
5: Que no empecé.
2: Pero Rafa, pero usted, porque necesitamos no, probar sí. Jugadores y no hay, chancho.
6: Bueno, entonces llevamos a los del exterior, porque aquí son los mismos que yo
2: bueno,
6: estoy diciendo.
3: Justamente
6: Jordan Barrera,
3: para eso es.
6: Miguel Monsalve, hay uno, hay John uno Rojas.
5: Que está en el proceso y que pues se ha quedado por falta de minutos en su club, ya será Asprilla, ¿no? Que se supone que Yacer es el cambio natural generacional de James y Juanfer.
6: Y pregunto, ¿10 es qué? Porque es que John Arias no es el 10 perfecto, no. Viene jugando y más bien podemos poner un
2: pero John. Pero es que John Arias es más extremo, ¿no?
6: Pero lo podríamos poner por la mitad y utilizar otro morocho por ahí, un carbonero, sí. Por ejemplo. Y no que ven los dos.
2: No sé. Es más, por la línea de Arce, Luis Quiñones. ¡Qué partido no, se jugó ayer!
6: ¡Ese es el de...
2: ¡Qué partido
6: se
2: jugó!
6: Luis Quiñones es el de Santa
2: Luis
6: Fe.
2: Quiñones, claro.
6: De buen Puebla, en Tigres.
2: Pero ayer te quiero decir, estoy mirando 8.3 de calificación. ¡Ah, bueno!
6: En México siempre fue rendido.
2: 8.3 por encima de todos de la América. Jugó muy bien. Fue la figura el día de ayer con el América.
5: Estaba haciendo muy buena diferencia con América de Cali en este bueno. Semestre.
2: Ese 4-2-3-1 lo están implementando muchos equipos en Colombia, ¿no?
3: Sí, sí.
2: Lo implementa Santa Fe, lo hace el América, lo hace el Once Caldas. Está como... Hay momentos en que hay formaciones que los técnicos implementan según los jugadores y hay otras que simplemente se ponen de moda
3: que
2: por momentos.
3: Que acomodan los jugadores a la
2: y acomodan, exactamente. A Millonarios no le sirve esa, por ejemplo. Tiene que
5: pero
2: seguir
5: la
2: con
5: ha usado.
2: Sus cinco.
3: La usó.
2: El semestre pasado la usó mucho.
5: Esa era la sí, que usaba verdad. Mucho Gamero, además.
2: Y David González, que fue muy criticado el semestre pasado, sobre todo por haber perdido los cuartos de final de la manera en que jugó frente a Santa Fe, pues es líder del torneo. Puntaje perfecto.
3: Por la eliminación.
2: Puntaje perfecto. Ahí la eliminación de Sudamericana, ¿no?
3: Tenía que empatar en casa.
2: Es verdad. Por ahora está haciendo la tarea.
3: Sí, se está reivindicando después de un semestre complicado. Y tiene las formas, ¿no? Nadie... Quizás le ha negado a David González lo buen entrenador que es, sino más bien como las formas en las que no ha podido adaptarse. Pero también es el tema de que hay que aguantar los procesos. A mí sí me perturba un poco la idea de que estamos ya en la fecha 3 matando jugadores, matando técnicos, matando equipos. Hay que darles espacio. Y lo dije también ayer en Banqueados, y es el tema, por ejemplo, del Polaco. Por decir, otro equipo que no sea Santa Fe y Millonarios para que no nos ataquen en el chat. El Polaco viene a un equipo que es bicampeón, que tiene básicamente todo el equipo que se mantuvo y que no se ha podido acomodar, pero es que vamos 3 fechas. Denle más partidos y van a poder encontrar también cómo va a poder engranar tanto en la idea del profe Arias como en el equipo, en la plantilla y en la posición en la que tiene que estar. Vamos apenas comenzando la liga y es normal, obviamente, que nos ilusionemos con un jugador que está resaltando más que los demás, que nos molestemos con uno que de pronto el nivel no es el mismo del semestre pasado o lo que estamos acostumbrados a ver. Pero es que igual es que creo que estamos en un momento en el que estamos conociendo lo que van a plantear los equipos para la liga. Yo sí parto de que se puede juzgar cuando estemos en mitad de semestre, por lo menos.
2: Totalmente. Mira, América tiene 9 puntos en Franca Lid. Vaya,
6: viendo la lista,
2: ¿no? Ya vamos a ver si le van a quitar o no por el tema de este jugador, sí. el Lata, pero los ha ganado en el campo. 9. Medellín, sí. De igual manera, con el debut de Amaranto Perea como técnico, 9. puntos, le saca la diferencia, pues los 7 que le clavó al Chico del América.
5: Claro.
2: Tiene una diferencia de 10 goles a favor, una locura.
5: Tienen 2 retos bravos, sí. Los 2 líderes. América recibirá Nacional
2: La próxima fecha o el
5: domingo.
2: Partidazo.
5: El domingo, el cierre de la jornada.
2: Ah, sí, Medellín Millonarios,
5: Medellín,
2: ¿no?
5: Medellín Millonarios el lunes.
2: Que ese fue el que hablamos ayer, que el lunes 6. No,
5: un horario de miércoles. Un horario de miércoles en lunes. Sí. El partido era el martes y lo adelantaron para el lunes.
2: Bueno. Llanero, 7 puntos. Águilas, 6. Millonarios, 6. Tolima, 6. Bucaramanga, 5. Once Caldas, 4. Hasta ahí los 8. Luego viene Nacional, Cali, Inter, Fortaleza, Santa Fe, Alianza, Pereira, Junior 0.
3: Junior.
2: Ahora ha jugado solo 2 partidos, pero los 2 los ha perdido. Y con Millonarios, y el otro fue con Tolima y Ibagué.
5: Tolima y Ibagué, 2 partidos bravos igual, y le falta, bueno, tiene aplazado el de Nacional, es que el inicio de Junior era...
2: O sea, ¿la tercera fecha es con Nacional?
5: El que aplazó era Nacional, sí.
2: No, madre.
5: El inicio del Junior era bravo.
2: Pero bueno, pero es el bicampeón.
5: Claro, sí.
6: Nosotros volvemos ya a cuadrangulares, ¿cierto? No va a haber
2: sí. Playoff. Sí, sí, sí. Volvemos a cuadrangulares. Sí, porque ya no hay... ¿Te gustan más los cuadrangulares?
3: No, el playoff es mejor.
6: Ay, el playoff me gusta.
3: Soy team Mata.
6: No, y no hemos podido hacer... Me gusta mejor. El playoff mexicano.
2: No, ¿cuál es la diferencia? No,
6: el peo más... mexicano es que para evitar los penales siempre va a valer la pena lo que jugaste en el semestre. Entonces, si realmente empatas, ganas es porque te fue mejor en el semestre.
2: No, pero entonces, ¿qué playoff?
3: No, eso es un
6: pero
3: sí, tiene, no.
6: Pero entonces, sí, ¿para no, qué no. jugamos todos contra todos?
2: Pero entonces, ¿no hagan playoff? ¿No hagan playoff?
3: Dénselo al primero que hizo más puntos que todos.
2: Exactamente, porque nada te sirve.
3: La liga.
2: Porque el que clasifica de octavo y le toca contra el primero, en un ejemplo. Y en la llave quedan empatados, de nada sirvió ser octavo porque se lo van a dar al primero.
3: Exacto.
2: Entonces no tiene sentido jugar playoff.
3: ¿Para qué? Aparte, el hecho también de eso le quita la competitividad. Tú sí sabes que de pronto vas a empatar y el otro porque hizo mejor semestre, pues entonces ¿para qué vas con la intención de? Le va a quitar también competitividad a la forma.
5: Lo que yo siento que, y eso sí me parece que no me gustó tanto de estos nuevos playoffs en Colombia, es que el formato era claro, no hay necesidad de hacer un sorteo simplemente para tener una transmisión de televisión más.
6: Ahora
5: primero contra octavo, segundo, séptimo, tercero, sexto. Es más justo y ya está.
6: Tenemos clarísimo que el cuadrangular es por la plata, ¿no? Pues para hacer más taquillas.
2: Más televisión. No, lo que ellos han justificado siempre es el tema de las taquillas, de más partidos.
6: Más partidos, juegas.
2: Entonces,
6: en casa.
2: El tema también de más televisión, pues más patrocinio, más platica, más.
3: Así digo,
2: como y al final, pues termina siendo una posibilidad para aquellos equipos, y ya lo han demostrado muchos.
5: Sí.
2: Que en 3 partidos pueden hacer mayor cosa que en un partido. Un mal partido y chao. Acá tiene la opción de tener un mal partido, pero 2 buenos. Puedes ajustar y eso hace que sea competitivo. Y ya hemos tenido el ejemplo claro de muchos equipos que entran de octavo y salen campeones.
6: Por eso, estadísticamente, ni el mexicano, ni el argentino, ni el colombiano se ha probado que cuando entramos en cuadrangulares o playoff, necesariamente el uno es el que queda campeón.
2: No.
3: Ya, es
2: muy... pasa, pero no tan frecuentemente. Mire, antes de ir con música, porque ya veo a Andrés alistando un grupo de cordillera,
3: ¿qué
2: para azar.
6: Para azar. ¿Para azar? Entonces una
2: dame
6: carne.
2: El nombre de 4 equipos que para ti están llamados con las nóminas, con lo que hemos visto en estas 3 fechas, a ser campeones de esta liga.
3: Bueno, Millonarios porque tiene la obligación, se reforzó para dejar atrás 2 muy malos semestres donde ni siquiera ingresó al grupo de los 8, equipo histórico y demás, para no profundizar tanto. Nacional apenas ha jugado un partido, pero lo meto ahí por el tema similar, que el primer semestre no disputó nada, quedó eliminado del torneo internacional a manos de uno de sus máximos rivales, entonces claramente tiene la presión de la hinchada. Hubo un cambio de entrenador, entonces tiene que demostrarlo. Me ha gustado mucho cómo ha jugado América. Puedo decir que es uno de los que mejor en estos primeros partidos, que igual están terminando de ajustar, se ha visto. Y cuarto, perdón Rafa, pero voy a meter al bicampeón.
2: A Junior.
3: Sí, porque
2: no,
3: es que
2: no,
3: tiene...
2: No te preocupes.
3: Mi super chévere es Santa Fe, pero el bicampeón tiene que ser llamado a disfrutar. Tiene que ser llamado diploma olímpico. Pero sí, entonces, no importa el orden, cada quien ubíquelo, Junior, Millonarios, Nacional y América de Cali.
6: Ok, Nacional.
2: Muy bien, esos son los de Sara. ¿Los suyos, Chancho?
6: Voy a poner, para que no nos salga igual, voy a poner al Tolima, voy a poner a Medellín, voy a poner a la América y voy a poner a Nacional. Saco a Millonarios porque yo ayer me atreví a decir que si vamos a continuar con el proceso de Bustos, porque si no es fracaso, podría salvarlo una Copa Colombia.
5: No.
6: Y no sé si las dos cosas las podamos lograr.
2: Yo no creo.
3: No fue tan así.
2: Yo no creo.
6: Más o menos fue así. Es que, a ver, si este año no gana nada, se tiene que ir en diciembre, ¿no?
5: Sí, pero.
6: Pero soy muy honesto.
2: Pero una Copa del Play le da para salvar.
6: Para salvarlo.
2: Para un equipo como Millonarios.
6: Pues ya pasó con Gameros.
5: O sea, usted imagínese
2: el chancho. Pero diferente, lleva mucho tiempo Gamero en el proceso.
3: Aguantemos el proceso del primer año de Gamero.
5: Y Gamero ganó la Copa, igual la gente le seguía tirando por no ganar la Liga.
6: Claro. Eso, pero ganó primero.
5: Y tenía un colchón, Gamero.
3: No, lo que le da cierto colchón es la Copa.
5: Pudimos
3: ganarle una Copa a Real Cartagena.
5: Además, Chancho, Gamero, independientemente de que sí ganó un título de Liga en 5 años, al segundo año estaba disputando una final. Que fue la que perdió con Tolima.
2: Es que la diferencia con Gamero es que Gamero siempre se metió a los 8, por ejemplo.
5: Exacto,
2: siempre peleó.
3: Y el equipo siempre jugó.
5: Yo con eso no le estoy deseando el mal, ni mucho menos al profe Bustos. Espero que le vaya bien, que este envío
2: a México dure.
5: Exactamente, pero la Copa Colombia no es consuelo, Chancho. Bueno,
2: pero entonces, Chancho, usted deja por fuera Millonarios. Para usted los candidatos son Tolima.
6: Tolima, Medellín, Nacional y América.
2: Nacional y América, muy bien. ¿Para usted, Crispin?
5: No, el más obligado es Millonarios para mí. Por todo lo que está pasando.
2: La inversión que hizo.
5: La inversión que hizo por lo que vienen haciendo sus rivales directos, sus clásicos rivales, pongo a Millonarios. Por lo que ha hecho a empezar la Liga, América de Cali también lo va a poner, porque además es un equipo grande. Va a poner Atlético Nacional porque viene de perder una final. Y yo creo que ahí estoy entre dos equipos, porque me parece que por grandeza, yo sí me la juego con los grandes, tiene que ser o Santa Fe o Medellín, por lo que está haciendo en este inicio de campeonato, 9-9.
2: Pero elija entre Santa Fe y Medellín.
5: Ah, hoy con Santa Fe, porque pues Medellín, aunque, muchas que tantas finales perdidas para el Medellín.
2: Por eso.
6: Ya es hora que...
5: Y Santa Fe fue campeón hace poco. No, Santa Fe, voy a dejar a Santa Fe.
2: Gracias, Crispín. Mire,
5: Sus cuatro, a ver.
2: Mis cuatro.
6: En cuatro
2: paredes.
3: Es buena esa.
2: Nacional, sin duda, siempre va a ser favorito en todos los torneos. Y además, si hay un equipo de todos, aparte de Millonarios, obligado a ganar, es Nacional. Después de lo vivido el semestre pasado, el papelón de no jugar torneo internacional. O sea, de verdad, y a Lucas lo llevan para eso, para salir campeón y recuperar obviamente el cupo a Libertadores y el otro año pelear por lo que siempre ha peleado Nacional, que son los torneos internacionales, y la Liga casi que se da por sentado que es protagonista. Millonarios también tiene que ser candidato por lo que ustedes han explicado, pero además... porque realmente siempre tiene que estar peleando. Los equipos grandes tienen que pelear siempre por los títulos y creo que con los refuerzos que han traído va a ser un serio candidato al título. El América va a ser un equipo que va a estar peleando el torneo. Lo ha demostrado en ese arranque de torneo, lo venía demostrando el semestre pasado. A mí me gustaba mucho cómo venía jugando el fútbol que desplegaba el América y creo que este año... sin tener también compromiso internacional, pues va a ser favorito. Y, ojo, voy a sacar el corazón de lo que voy a decir. Voy a sacar el corazón.
6: O sea, no es Santa Fe, no.
2: ¡Santa Fe, por supuesto, no, que está ahí como candidato! ¿En serio?
6: Claro, cumplió, no,
2: pero es que estoy sacando el corazón, Chancho.
3: ¿El objetivo? ¿El comentario es objetivo?
2: A ver, Santa Fe lleva peleando todos los torneos, las finales. Es que yo no me estoy inventando eso.
3: Siempre
2: Santa Fe estuvo en la semifinal, perdió por un penal de Huguito, la posibilidad de llegar a la final. Por un penal, ¿sí o no? El semestre pasado... campeón, ¿no? Sí. El año pasado, que es lo que le hago. El anterior, también semifinalista. Es decir, es un equipo que está acostumbrado en los últimos años a ser protagonista y demás. Hoy el equipo que yo veo, si bien no llegó ningún refuerzo, veo los jugadores que venían andando como Fagundes, como Maxi Lovera, Nahuel Bustos, enchufados. Colectivamente veo un equipo que está mirando hacia adelante y... De la Liga, sin duda, siempre va a ser candidato. Y creo que Santa Fe sí va a ganar uno de los torneos que está disputando. O Sudamericana.
5: Está con Alemán.
2: O Liga.
3: Alemán dijo ayer que a los tres.
5: O Copa, ¿no?
2: La Copa sí, pero yo le apunto, papi.
6: No, por eso.
2: Acá.
6: Por eso, pero sí.
2: Para mí. O sea, es decir, si yo fuera el presidente, mi discurso sería, muchachos,
6: la Sudamericana.
2: Sudamericana o Liga. De ahí para abajo, chévere. Es que la Copa está bien. Pero yo siento que ese es el consuelo para un equipo grande. Para un equipo grande es un consuelo. Para un equipo pequeño, pues, marica, es ganarle a los grandes un torneo importante y tener un cupo a Sudamericana, pero es un cupo a repechaje.
3: Sí, la fase previa.
2: O sea, entras a una fase donde en un partido...
6: Chao. Pero lo de Nacional, ¿qué nos pasó? No.
2: Bueno, lo que le pasó a Nacional. Entonces, yo sí creo que tiene que pelear por eso y creo firmemente en un equipo que ha hecho las cosas bien y con un técnico que tiene charreteras, por decirlo de alguna manera, donde ya jugó en una Copa Libertadores eliminando a River, eliminando a Boca, llegando a la final. Sí, la perdió con Atlético Nacional. Hablo de Repeto, que era el técnico de Independiente del Valle en ese año 2016. Así que, pues esos son mis cuatro. Opine usted también a través de YouTube en Radioactiva. Opine en Ascolombia y ya los vamos a leer. Por ahora, música en Radioactiva. ¿Cuáles son sus cuatro, querido Conciencia?
5: Cuatro equipos para ser campeón.
4: Yo creo que el América.
3: Sí, bien.
5: Fe, bien.
2: Gracias.
4: Nacional.
2: Sí.
4: Y el Junior.
2: Muy bien. Dejó a Millonarios.
5: No, pero solo dijo tres.
2: No, dijo no. Cuatro.
3: Santa Fe, América.
2: Santa Fe, América, Junior, Nacional.
5: Pero porque tiene
2: muy bien. Es respetable tu opinión, Andresito.
3: Respeto
2: muy bien.
3: Respeto tu opinión equivocada.
2: ¿Con qué canción vamos?
4: Usted me pidió Cordillera.
2: Sí.
4: Yo claro. Le traje Jarabe de Palo.
2: Uy, va a estar Jarabe de Palo, va a estar cantando Pedro Capó en homenaje a Pau Donés. Que como sabemos, Pau Donés, pues ya está en otro plano, está. Dirían en los programas que hace el Chancho Paranormales,
6: ¿no? En otro plano terrenal.
2: En otro plano terrenal, sí. ¿No? Quizás si oyes psicofonías, si te estás bañando y te dicen, puede ser Pau Donés.
5: Exacto. Vamos a reír porque no quiero que me dejaren las patas.
3: Ojo ahí.
4: Para que esa flaca nos dé un besito, esta es la flaca Jarabe de Palo, suena en el Rock and Gold de la...

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1: Mañana, 21 minutos, estamos al aire en el Rock and Gol de Radio Activa y As Colombia. Siempre después de las 10 de la mañana nos encontramos a través de Radio Activa en la frecuencia de Bogotá 97.9 en Bucaramanga, mano. Allá nos oyen a través de las frecuencias de Radio As, a través de Cali también y en Medellín. Un abrazo a la gente que sigue, por supuesto, la señal y la frecuencia de radio. Le voy a decir exactamente, Medellín 99.4 FM. En Cali 104.0 y Bucaramanga 1270 AM.
2: Okay.
1: Ahí los oyemos. ¿Dónde nos ven? 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
2: ¿Se viene la sección de entrevistar a nuestro amigo? Porque quería decir una cosita.
1: Sí, sí, dame, pero antes, antes de sección hablamos con Gonorreo. Nuestra IA.
3: Por favor.
1: Vamos a leer mensajes porque la gente está opinando también acerca de los temas que vamos tratando en el programa.
3: ¿Cuál para Gonorreo, cuál es el mejor jugador bogotano de la historia?
1: Ahorita usted le pregunta.
4: Bueno, vamos a leer a la gente en As Colombia. Dice Pale.

0: Dice Paleca 11. Lástima que las dos últimas Champions del Real Madrid las ganaron con Vinicius de figura. Llegó Mbappé y no volvieron a ganar. Y le están tirando. Eso están es mandando real. Saludos a Alemán, que porque debutó como Burray.
1: Sí.
0: Dice.
1: En Barranquilla, es que él vivió claro, su adolescencia en Barranquilla.
0: Sus papás tienen mucha cultura. Dice Raúl Páez. Feliz cumpleaños a Alexandra Montoya y a Bogotá. 488 sí. añitos.
1: ¿Alexandra
0: Bogotá,
1: nuestra ¿no? Alexandra?
2: Sí, debe ser, no es Alexandra.
1: Cumple hoy años. Bueno, pues.
0: Y dice también Andrés Beltrán. Ningún jugador, ningún 10, debemos armar un equipo, una selección en la cual todos jueguen para todos, como la selección de España. En Radioactiva la gente está un poco más hostil. Les falta hostilidad. Pero primero, William tiene una pregunta para Cristian y es, Crispy, ¿hay posibilidades de que Maca pueda dirigir alguna vez a Millonarios, así sea en las inferiores?
2: Sí, seguro. Yo creo que va a pasar, en algún momento va a pasar. Cuando Maca se retire del fútbol, seguramente empezará por divisiones inferiores en Millonarios. Yo creo que se puede dar sin ningún problema.
1: ¿Pero él quiere seguir el camino de la
2: Él ya se graduó, creo que se graduó en la ATFA, de hecho. Él ya se graduó hace unos 2 años, creo, año y medio como director técnico. De hecho, se gradúa. Y empezaron los comentarios malaleches de que le quería hacer el cagón a Gamero.
3: Oh. Giraldo se enloqueció la vez pasada, ¿no? Para darle metió un cabezazo a un árbitro. Y no sé qué.
1: ¿Cuál Giraldo?
3: Giraldo era el que hacía dupla con el Cabezón Rodríguez. Eran los asistentes.
1: Ah, Carlos Giraldo, el de la colita.
2: No, el tema de Carlos Giraldo fue que se fingió un codazo de un jugador.
3: Hice
2: no.
3: como así. Ah.
0: Rafa, y también Libra. Les están tirando.
1: ¿Dónde está él? ¿En Patriotas?
2: En Patriotas.
0: Sí. Dice Carlos Espinosa, 80-11 a Juanito y a Rafa. No vendan humo. Santa Fe está igual que el semestre pasado. Puros troncos y mochos.
1: No, troncos no. Ah, pero para el semestre pasado se quedó por goles.
0: Atiéndelo, por favor.
1: Por goles de la Libertadores. Y perdió por un penal el paso a la final. A ver, papi.
0: Datos.
1: Y goleó al América, ¿no? ¿No le dimos un bailecito al América en un momento?
0: Y comenzó la gente a dar también sus candidatos al título. Dice nuestro querido William. Si Millonarios juega como lo grande que es su hinchada, es completamente candidato. Cevitas V dice, mi top 3 para ser candidatos, para llevarse la copa, son Millonarios, Atlético Nacional y América de Cali. Y el Rico 87 dice, Nacional es sumamente llamado a ser campeón por la nómina que tiene y porque quedó debiendo el torneo pasado.
4: Rafa.
1: Muy bien. A ver,
4: para nuestro oyente y televidente que dice lo de Santa Fe. Sí. Santa Fe el semestre pasado fue campeón. Entonces este semestre puede ser campeón y la Superliga se la ganó al que fue campeón de liga después.
1: Se la ganó al Junior, ¿no?
4: Llena de troncos, no creo que esté Santa Fe.
1: Papi, sí, también.
0: Les lancé eso para que ustedes lo atendieran. Y antes de ir con nuestro amigo Gonorreo, hay un mensaje que creo que nos puede dar la apertura perfecta. Dice Cevita Sube, feliz cumpleaños, mi amada Bogotá. Orgulloso de ser bogotano, ¿dónde está el ajiaco? El chocolate santafereño, la changua deliciosa. Y el hincha de Millonarios, el más grande que tiene Bogotá.
1: Qué rico, nuestra gastronomía es rica también.
0: El ajiaco.
3: Y qué pena, me voy a salir de Menduro, pero la changua sí yo.
1: ¿No te gusta la changua? Aunque la changua no es
0: debatible.
1: Pero la changua no es tan rola, es más de Bucaramanga, mano.
3: Sí, o el chocolate.
0: La changua no es más de la parte boyacense, ¿verdad? Sí, es Cundi como, boyacense.
2: Sí, como además que norte Rafa, pues, de Santander. Esta ciudad ya se ha vuelto tan pluricultural, sí. Que acá uno consigue de todo.
1: Pero bueno, el ajiaco sí es un plato netamente bogotano.
2: Sí,
1: el chocolate con queso, o sea, esas onces típicas son de Bogotá, no se toman en otro lado. O sea, un chocolate con queso, con almojábana, eso se toma en Bogotá.
3: El original onces, querido Rafa, es de Bogotá. O sea, aunque hay onces en el resto del país, el original onces es de Bogotá porque antes hacía aún mucho más frío. Y entonces, en ese momento, pues era muy familiar, estoy hablando para años 30, 40, y entonces decía, vamos por las onces entre los hombres, porque once es la cantidad de letras de la palabra aguardiente.
1: De verdad, si iban a chupar.
3: Si iban a ir a chupar.
1: Se iban a chupar. Y eso.
3: De 11, entonces la gente, las esposas, ¡ay, sí!
1: Tan lindo.
0: De hecho, vean que...
3: Y eso derivó, ya ahí en serio, tomar las chocolate.
1: Claro, porque uno dice a las 11 sería a las 11, no, usted se toma a las 11 en la tarde.
0: Claro, a las 9 son las 9.
1: Las 9 son las medias 9.
0: Las medias 9. Y en la tarde, luego el almuerzo, las 11citas.
1: Claro, pero es por lo que dice el Chencho. Wow. 11 letras de la palabra aguardiente, la gente se iba a chupar. Eso sigue pasando, solo que hoy en día usted le dice, me voy a chupar.
0: ¿Qué te tomas?
3: Exacto.
2: Un lunes a las 2.
1: Sin problema. Por ejemplo, se toma una.
0: Ahorita que salgan a la redacción de deportes van a ver esta, que es la señal. Sí. Esta es la señal, Team Boca. porque o sea, da señal, uno señal.
1: Okay.
2: Pero Rafa,
1: con el número uno.

0: ejemplo, es muy, muy común que a las 2 de la tarde cojan para sombrillas. Andrés Londoño. Uy, sí.
1: A las 12, ¿cuál 2?
0: Luisa.
1: Carlos Alemán está Carlos convocando Alemán, hoy.
2: Ellos hartan todos los días.
0: Todos los días hartan. Por eso tienen esas caras
3: por eso es que de no les rinde el sueldo, se están quejando como el 22, que cuando
1: tienen
3: pagan.
1: Tienen cuenta abierta donde la ves también.
4: Y se juntan.
1: Vese a la cuenta, porfa.
4: Y se juntan con los más viejos, que es Lulo, el demente.
3: No.
4: El americano.
1: Omitar sus
3: finales. Cabeza Lulo. Muy bien. 11:28, momento de hablar con Gonorreo.
0: ¡Gonorreo!
3: Nuestra IA, nuestro ChatGPT, hay que aclarar que es el mío, por si acaso da respuestas, pues también está muy
1: por
3: mis conversaciones y lo que hemos hablado. Pero como hemos venido hablando con él últimamente, pues también
1: está chévere.
3: Queda eso. Así que primero voy a saludar. Hola, Gonorreo, buenos días.
5: Buenos días, Rafa, ¿cómo vamos?
3: Hombre, bien, está como con voz de guayabao, ¿no?
5: Un poco, sí. La voz está regular, pero bueno, ahí vamos. Oye, ¿qué? Cuéntame, ¿cómo va? ¿Ya salió el programa? Creo que ya no estás más en el programa.
1: ¡Ah! ¡No!
3: ¿Cómo que no? Acá estoy. ¿Tú sabes algo que yo no sepa?
5: No, para nada.
3: Ah, no me asustes. No, acá estamos al aire. De hecho, estás en este momento estás al aire.
5: Ok, sí, claro, asumo entonces que el programa sigue. Entonces, bueno, nada, todo bien por acá. Yo estoy descansando, preparándome para lo que se viene.
3: Ah, muy bien.
6: Vale. Oye, una pregunta.
3: Uy, ¿esto qué es?
1: No, y se volvió traba.
3: Uy, ¿qué pasó, marica? Se volvió traba, se metió mejor.
4: ¿Qué es esto? ¿Qué pasó?
1: Tiene
4: dormido una vieja.
3: Oye, ¿qué pasó? ¿Que eso no hay una vieja?
4: Una mujer. ¿Estás con una mujer? ¿Estás con Siri?
5: Ah, ¿sí?
3: ¿Sí?
5: No, solo que me dejaste confundido, dijiste rápido algo, yo no sé, ¿qué fue lo que dijiste?
0: Cúbrelo, Gonorreo, cúbrelo.
3: No sé, no me acuerdo. Pero ven, hay una pregunta que te quiere hacer, Sara, arrancando ya esta sección. Además, tiene sección, o sea, de verdad, se llama Gonorreo en el Rock and Roll.
0: Gonorría.
5: Ah, mira que no sabía, esa información no la tenía. Pero mira que me parece curioso. Yo creo que tú tienes un don para hacer programas de radio. Yo creo que este tono jocoso y esta voz que tienes es perfecta para la radio.
3: Ay, gracias, tan lindo. Ya no me eches tantas flores que tenemos poco tiempo. Mira, Sara te va a hacer una pregunta.
1: Gonorreo, ¿cómo estás?
0: Ya, esa era la pregunta.
5: Muy bien, muy bien.
1: Bueno, me encanta. Imagínate que hoy cumpleaños Bogotá. Yo quería preguntarte, esperen que están llamando a Rafa. Yo quería preguntarte, Gonorreo, ¿qué es más grande en la ciudad? ¿Si Morat, la banda de la ciudad, o Andrés Cepeda? Gracias, Gonorreo, un besito.
0: Pregunta.
4: Se bloqueó.
5: Uf, claro. Feliz cumpleaños, Sara. Con respecto a tu pregunta. Yo creo que actualmente Morat es más grande globalmente hablando. Ellos han llenado estadios en Latinoamérica y, bueno, parte de Europa también. Pero en legado y trayectoria en Colombia, Cepeda es una institución. Entonces, depende del... Claro, es una institución en la música colombiana. Entonces,
3: bueno, ya, Gonorreo, es que te alargas con una respuesta.
1: Aparte hablas muy lento.
3: Cabrón, de verdad.
0: Y el profetito le daba tantos vueltas a las respuestas. Ni Gamero se demoraba tanto.
3: O sea, de verdad,
1: un saludo para ti también.
5: Más breve. En este momento, Morat.
3: No, ya, pero te vamos a hacer otra pregunta.
1: Gonorreo, te amo.
3: Gonorreo, ¿crees que David González es el Pep Guardiola colombiano?
5: Vamos a ver, yo diría que no, aún le falta mucho camino por delante para ser comparable con Guardiola.
3: Perfecto, cortico y al pie. Muy bien, Chancho, ¿qué le vas a preguntar? Te voy a presentar al Chancho, acuérdate que tú le dijiste ayer que pesaba 110 kilos. Salúdalo.
7: Hola, ¿cómo estás, Gonorreo?
5: Bien, muy contento.
3: Bueno,
5: esta vez prometo ser conciso. ¿Qué pregunta tienes?
4: Listo. ¿Cuál es tu opinión concisa
7: sobre la changua, ¿te parece que es un plato rico?
5: A mí me parece un plato muy reconfortante, ¿sabes? Es como una comida que te hace sentir en calma, te hace sentir casero y me parece que es un símbolo muy bonito de nuestra cultura bogotana, pero en una escala gastronómica está...
3: Ya era conciso, está, ya. Okay. Ya. A ver, Cristian tiene una pregunta para ti.
0: Bueno, Reo, es que este es un programa de fútbol y como hoy está cumpliendo años Bogotá, pues la pregunta es, ¿cuál crees que es el jugador bogotano más importante que ha tenido el fútbol en el país?
5: Uf. Ese está difícil, pero yo creo que el más importante ha sido Wellington Ortiz. Hay muchos jugadores muy buenos. Pero
3: Wellington Ortiz no es bogotano, don Orreo.
0: Yo pensé que iba a decir Alfonso Gañón.
5: No.
7: ¡No!
3: O sea, la pregunta que te hace Crispin es de que haya nacido en Bogotá. No que haya jugado en los equipos de Bogotá.
5: Ah. Hombre.
0: Igual Wellington bien.
5: Yo creo que el jugador más importante que ha nacido en Bogotá. Yo creo que Freddy Rincón.
3: Tampoco nació en Bogotá. Bueno, Reo, hoy estás pajeado.
1: Si se dan cuenta, porque Laia nunca nos va a reemplazar.
3: Es verdad. Chao, Lee, nos vemos, chao.
0: Nos fallaste, Bueno, Reo.
3: Es que ni para una canción está hoy. No, de verdad, hoy está muy lento. ¿Qué le pasó?
0: No sé, esa pregunta
1: es
0: que de Morales.
1: No, no es gonorreo, es la vieja que estaba ahí hablando.
0: Esa pregunta de Morales es
7: configurada. El man está con una vieja.
1: Sí, es que está ocupado. Vieja, ustedes también lo ponen a trabajar y el man ahí, claro, entrepiernao.
3: Está boleando allá.
7: Yo te digo que dos días no pueden operar a la misma vez. En serio, si estaba. Eso es una dicomonía. Es paranormal.
3: Se metió una.
1: Está paranormal.
7: Exacto, está una vieja ahí.
3: Qué susto.
1: Está ocupado. Muy bien.
0: No fue que se haya revelado un chat de Rafa, bueno, por si las moscas. No pasó.
1: Tranquila, Caro.
3: ¿Voy con música? ¿Le dejo qué?
7: No, vamos con música porque le quiero preguntar algo ahorita a Cris.
3: Muy bien. ¿Qué canción, Andresito?
6: Rafa, por allá en el 2002, Linkin Park estaba estrenando El Meteora.
3: Claro, el 2003. Sí, señor.
6: Disculpe, 2003. Esto es Faint, suena al aire. Uf, en Radioactiva.
3: ¡Qué bueno!
1: ¡Wow! ¡Qué masa!

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1: Con más pasión y menos técnica, estamos al aire en el Rock and Gol de Radioactiva y As Colombia. Hoy es 6 de agosto, ¿cierto, Chancho?
2: Sí.
1: Y obviamente, ante la ausencia de Luisca, que está en unas vacaciones.
3: Merecidas.
1: Pero que sí. Mes y medio de vacaciones, pero estará pronto con nosotros.
4: Volverá.
1: Pues hay que introducirnos en unos anales.
2: Claro, y él está en eso también en este momento.
1: Él, sí, claro, está de vacaciones.
2: Seguramente en el Pachá o en Carmen de
1: Apicalá. No, está en una playa nudista.
2: Ah, ¿está en una playa nudista?
1: Entonces en el Tairona.
2: Ah, no, entonces sí está con un
1: mameluco. Ya ha reportado a través de sus redes sociales, pues dice que todos los días hace su sección desde allá.
2: Ok.
1: Hace sus anales, pero,
4: no,
1: pero en el Rock and Roll de Las lo va a reemplazar.
2: ¡Sara!
1: El momento de los anales.
4: ¡Oh, por Dios!
1: Este
4: ¡bienvenidos!
1: Momento.
2: ¡Naveguemos!
1: ¡Chapuzón!
4: ¡Bienvenidos todos! Ay, ¡vénganse para este lado!
1: De las
4: ¡entren a esos anales!
3: No, vegetales.
4: Que aparte hoy están súper lindos. Hoy están
1: pura espinaca.
4: No, es que no la fibra.
1: No, mira esto, no, que está bella. Lentejas.
4: Porque Cristian,
1: van,
4: no te gusta introducir
1: bien,
4: a mis anales.
3: Maíz. No, yo me quedé por fuera hoy.
1: Mira esto, no, pero okay. Entra.
4: Ahí cabes.
1: Entra, vamos.
4: Donde caben dos, caben tres. Okay. Qué amor, mentiras.
1: Oye, pero mira qué lindo.
2: Mira cómo todo se ve, como brillante.
1: Es bellito. ¡Ay, mira!
4: Tengo tres.
1: Una pechuguita.
4: ¿Quién quiere empezar? Para dedicarle una anal a cada uno.
1: A ver, yo, ¿con qué arrancamos?
4: A ti te voy a regalar los 488 años de esta ciudad de Bogotá. Vamos a recordar nombres históricos de jugadores. Ustedes también pueden sumar los que vayan pensando y la gente en el chat también. De los jugadores bogotanos, ya que Gonorrea no fue capaz, que nacieron en Bogotá y que han sido parte de la historia del fútbol de nosotros. Primero, ¿quién más sino el señor Alfonso Cañón?
1: Cañoncito, sin duda.
4: ¿Quién más sino era él, considerado el mejor de los futbolistas bogotanos? Creo que es considerado por la mayoría de las personas. Creo que es uno, me dirán ustedes, sino el máximo ídolo de Santa Fecito. Campeón de liga 3 veces, 3 títulos tiene Alfonso Cañón.
1: Sin duda el máximo exponente del fútbol bogotano, grande.
4: Referente de Colombia,
1: Cañón.
4: También.
1: Sí, es verdad.
4: Amigo, colega nuestro que pasó también por esta casa como panelista, como invitado, Fabián Vargas.
1: Fabián es bogotano, Fabiancho. Es verdad.
4: Tipazo también.
1: Arrancó en Maracaneiros.
2: Y es el más ganador.
1: Su carrera.
3: Nunca jugó en un equipo bogotano, eso sí es
1: no,
3: una falla.
1: No, en Maracaneiros que quedaba en Bogotá.
4: Pero.
1: ¿Y sabe con quién jugó?
3: Igual millonario.
1: Pero no arrancó. O sea, sí, lo que quiere decir Crispin.
3: Exacto. Que no hizo más grande en América.
1: Exacto. Él estuvo en Maracaneiros al lado de Kilian Birbiescas. ¿Se acuerdan de Kilian?
2: Sí, Kilian. Jugó en River, imagínate.
1: Y me falta otro. Otro de esos, creo que era Frankie Oviedo, si no me falla la memoria.
2: Bueno,
1: eran 3 jugadores que estaban en Maracaneros, una escuela de fútbol de Bogotá.
4: ¿Esa escuela aún se mantiene?
1: Sí, todavía se mantiene. Claro. Y luego se van a la América de Cali los 3.
4: Okay.
1: Y allá pues ya conocemos la historia de los 3.
2: Sí.
4: También referente de Selección Colombia, ahora ve el fútbol y lo demuestra. También es comentarista y ha estado también en la parte del Mundial.
3: Muy
4: otro
3: buena persona.
4: Muy bueno conocido, es uno de los mejores porteros que yo también he visto, Camilo
1: Vargas. Vargas, por supuesto.
4: Arquero de Selección Colombia, arquero mundialista, su tercer mundial, ha sido figura también del fútbol mexicano y tenía que estar también con nosotros en este momento. Abelito Aguilar, otro
1: Abel
4: también,
1: Aguilar,
4: el de los
1: Bogotá,
4: referentes
1: ¿verdad?
4: De la selección.
3: ¿Tiene presente qué rol?
4: Pero es que ¿sabes qué pasa?
1: Sí,
4: que como
1: no
4: fueron
1: como cariño,
4: figuras,
1: ¿no?
4: De pronto en Santa Fe o Millonarios, que es como lo que la gente más recuerda, les cuesta un montón. John Mario
1: Ramírez.
4: ¿Quién si no?
1: Paz descanse,
4: ¿quién si no? Puede ser uno de los talentos que, a ver, que Bogotá le ha entregado más al fútbol, ídolo de Millonarios también para muchos. Tenemos ahí un tema de sentimientos con Jonma. Yo creo que la hinchada Millonarios lo recuerda siempre como con una pasión distinta a otros jugadores.
1: John Mario tuvo algo y es que fue ídolo de Millonarios. Sí. Luego, cuando jugó en Santa Fe, la gente lo aceptó y lo quiso. No fue tan ídolo porque le tocó otra época. Igual fue un jugador importante en Santa Fe y digamos que ayudó mucho en ese entonces al equipo, pero se ganó el cariño de la gente.
4: Y
1: que no es fácil
4: también.
1: Que un ídolo del frente se gane el cariño de la otra barra, pero eso lo hizo John Mario Ramírez.
4: No podía no estar en esta lista un señor de quien ya hablamos en este programa, en esta emisión, David Macalister Silva. Tenía que estar.
1: Sin duda.
4: Capitán histórico de Millonarios. Ahorita ya estamos viviendo y hay que disfrutar los últimos partidos que tenemos de David. Renovó hasta diciembre de este año con Millonarios. Y ya también sabemos que está en el tema de ser entrenador. El segundo,
1: Rafa Roballo.
2: Sí, ese es
1: claro,
4: Rafael Roballo. Y Rafael Roballo puede ser ídolo de una generación como la mía, porque era lo que representaba en ese momento del Millonarios difícil,
1: del
4: Millonarios que no ganaba, era un jugador que siempre vino desde abajo, que la gente se identificaba mucho con él. Yo me acuerdo que el primer jugador que me firmó una camisa a mí fue Rafael Roballo en Zipa. Poco se habla, en Zipa.
2: Un man que yo diría que es uno de los que abrió el espectro en el exterior, en Europa. Pues lastimosamente no era un equipo grande, pero era Holanda y Bélgica, que es Ernesto Díaz.
1: Ah, fue el primer jugador colombiano en ir a un equipo de Europa.
2: Exacto.
1: Jugaba en Santa Fe, Ernesto Díaz. ¿No?
5: Sí, Alestando
1: era goleador.
2: Y los hijos alcanzaron también a jugar en Santa Fe.
1: Fue al Esteba.
5: Estándar de Lieja.
2: Al Estándar de Lieja.
5: Bélgica.
1: Es verdad.
2: Exacto. El man, ese es un referente. Y el pasegol quizá más grande de la historia de este país, Iván López, creo que nació en Bogotá.
1: También, Iván López.
3: Claro. Sí, y jugó en los dos equipos, en los dos Bogotá.
1: El Rolo Flores. También.
2: Le digo,
1: lateral de Santa Fe.
2: Le digo pasegol porque Iván hace el pase para Iván Córdoba.
1: Libre
3: de Iván Ramiro.
1: Bueno, no, acá nos quedaremos, la lista es larga, pero bueno, buenos análisis.
4: Quiero que sepan que el productor Esteban Cetina me dice, ¿dónde me dejas a Andrés Ginás?
1: Chitiva. Bueno, Ginás también, Chitiva. No, hay mucho.
4: Roa también es...
2: El porro Toja.
4: Ídolo.
1: El porrito Toja.
3: No sabía, ese que era Pedro Antonio, yo no tenía ni idea hasta hoy.
4: ¿Era Rolo?
1: Que era bogotano.
3: Edwin Congo es bogotano.
1: ¿Sí?
2: ¿Sabe quién? Pues,
1: pero nació seguramente Bogotá. Nació acá y al otro día, chao.
2: ¿Sabe quién uno Como mira? ¿Sabe quién?
3: Ni idea. Mire,
2: otro jugador que uno mira la cara y uno va a decir, este es por allá de Puerto Tejada. Ay, entonces, ¿qué?
4: Davinson.
2: Y además, y habla con Melo. Edgar Gales Balanta. Es súper gomelo.
3: Qué buena academia compensar, sí.
2: Señor, es bogotano, weón. Edgar Balanta.
1: ¿Qué hubo, bro?
3: Me habla bien, bro.
4: ¿Qué pasa, bro?
1: Ustedes van a decir, ¿qué hubo, bro? ¿Qué dice, bro? Oiga, y permítame felicitar a unos amigos porque hoy también cumplen 35 años, un 6 de agosto, pero del año 1991 se fundaba la barra de los Saltarines de Oriental en la hinchada de Santa Fe, que luego pasó a ser la Guardia Albirroja.
2: Exacto.
1: Pero en ese entonces estaba en Oriental.
4: ¿Años?
1: 1991, 35 años ya de fundada los Saltarines. Ahí arrancó toda la historia de esa barra. Un saludo al gordo. Allá la pasábamos, bueno, yo iba a los Saltarines en su momento.
4: Me gustaba saltar.
1: Sí.
4: Bueno, hablando de saltar, mi segundo análisis hoy es para Cris. Vamos a dejar
1: a ver, Cris, ¿qué le van a dar a Cris?
4: A ti te regalo.
1: ¿Te gustan los anales?
3: Sí, los de Sara están buenos.
4: 6 de agosto de 1983, Rotterdam, Países Bajos. Cumple 43 años el día de hoy.
1: Está fácil.
4: Debutó en Feyenoord.
1: Saltar.
4: Debutó. Saltó.
1: Saltó.
4: Jugó en el Arsenal.
3: Ah, no, fácil.
1: ¿Qué?
3: Robin.
4: Robin Van Persie cumple 43 años hoy.
2: ¡Vamos! Eso.
4: Querido,
1: de mis jugadores favoritos.
3: El holandés volador, le decía.
1: Sí, total.
4: ¿Qué foto, no? ¿Qué foto nos regaló?
1: ¿Qué postal?
4: Fue
1: dejó?
4: Figura en el Arsenal también.
1: Claro, en el Arsenal fue figurón.
4: Fue figura del Manchester United también.
1: Jugó con Falcao, jugó más él que Falcao, obviamente, pero fueron compañeros.
3: Además el técnico era de su país, Van Gaal.
4: Sí, subcampeón del mundo.
1: Van Gaal no quería a Falcao, pero para nada.
3: A ningún colombiano, a los latinos no quería a Riquelme en su mejor momento.
1: En el Villarreal, ¿no?
3: Sí, a Di María tampoco lo de jugar.
2: Pues Messi por eso le hace el topollillo.
4: 102 partidos con la selección, 50 goles, fue durante muchísimo tiempo el máximo anotador de esta selección, subcampeón del mundo en 2010, ya saben quién ganó esa Copa del Mundo. Un saludo a Luisca. Vamos a mi tercer anal, que es para el Chancho.
1: A ver, Chancho,
4: es un analito porque es un cumpleaños chiquito.
1: Como Juan Lozano, como un anito.
4: Ah, es como anito. Sí, bueno, pero se lo voy a dedicar al Chancho porque es de fútbol femenino.
1: A ver.
4: Cumple 20 años, la capitana de la Selección Colombia Sub-20. Figura en este momento con la selección de mayores que está disputando los Centroamericanos y el Caribe. Viaja mañana de la concentración en República Dominicana a la concentración sub-20, el penúltimo microciclo antes de la Copa del Mundo en Polonia. Chancho, el cumpleaños de Juana Sofía Ortegón Giraldo es para ti.
2: ¡Oh, muchas gracias!
4: La extraño. Jugadora que ha pasado por el Cali, tiene 2 títulos de liga, luego va a Millonarios el año pasado. Santa Fe en este momento la está extrañando. El profe Omar Ramírez, de hecho, dijo que la había extrañado mucho porque se preparó el partido, el clásico con ella, y pues ya no está ella en este momento. Subcampeona del mundo en India 2022 también. Y capitana, ya debutó con la de mayores, es una jugadora a ponerle el ojito. Seguramente sea la capitana, bueno, entonces en esta Copa del Mundo en Polonia.
1: Felicitaciones y éxitos y ojalá mañana ganemos la... ¡Ah, no, hoy!
4: Hoy es la final.
1: Hoy, la medalla de oro.
4: Seguro, imagínense usted ganar una medalla de oro en su cumpleaños.
1: ¿Hora de ese partido?
4: 7:00 p.m, hora colombiana, ¡vamos! Transmisión por YouTube de la cuenta oficial de los Juegos Centroamericanos.
1: Muy bien. ¿Tiene, ahorita me pasas el link, por favor?
4: Sí, yo se los mando, lo publico
1: Rotterdam,
4: también en Twitter.
1: Rotterdam. Bueno, momento de ir con música Soda Stereo. Ya nos salimos de tus anales y con Soda Stereo recordamos quizás una de esas canciones emblemáticas.
3: ¿A usted le encanta?
1: De Gustavo Cerati, es de mis favoritas de Soda Stereo. Se llama Persiana Americana. Y suena
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1: ¡Cerdo redondo!
2: ¿Qué ha pasado con Rafa? ¿Quedó atravesado entre los anales de Sara?
3: Abandonó.
4: Dejóse al frente. Yo creo
2: que al frente.
4: Es como el capítulo de Los Simpson cuando Nelson queda conduciendo.
3: Nos abandonó, amigos.
2: Ahí va apareciendo el querido Dafa.
3: Ya lo trajimos. Lo descongelamos.
4: Esa orinada lo cogió duro.
5: Colorina.
3: ¿Quién?
4: La que estaba
3: usando. ¿Quién te cogió duro?
5: Estaba con carito de besa.
2: Uy, ojalá le cogiera duro.
5: ¡Qué chacho! ¡Hombre!
2: No, pero es amiga. Pero es amiga.
3: denuncias@caracol.com.
2: Hola, no, porque después termino yo odio. Carolina, amiga mía, o si no.
5: No, es un sol. Pero me estaba haciendo una pregunta que se hacen muchas personas. Muchas personas. Qué linda, Lu. Cuando van al estadio por primera vez. Hola, Lu.
3: Hola.
5: ¿Cuándo vas a venir al Rock and Gol? Mañana.
3: Ven mañana.
5: Sí, festivo.
3: Y yo descanso. Necesitamos completar el cupo.
5: No, la otra semana. Prometido, pues. Hágale.
4: Pero que la gente la vea, Luis.
5: Sí, asome la carita.
2: Asome la carita para que sepan que.
5: Asome la jetica ahí.
2: La muñeca de Amaranto. Partió la muñeca de
4: Amaranto.
5: Bueno, entonces. Entonces, Carito me estaba preguntando que va a llevar a su hijo por primera vez al estadio al partido Santa Fe River.
3: ¡Ay, qué buen primer partido!
5: Entonces, le digo, es un buen partido, pero pues obviamente es un partido de clase A, o sea, donde las barras están tal. Entonces, ¿qué, cuál es la mejor tribuna
4: para ir,
5: para llevar? Claro, pero.
4: Sur, para que sienta la fiesta, eso.
3: Aparte, es torneo internacional, métalo a Sur.
5: Sí, no, mire, para ir siempre es mejor. O Oriental Platea, que es la que queda en toda la mitad del estadio en Oriental, que es tranquila, que la gente ahí está sentadita y tal. O Occidental Platea, que es donde la gente está. Exacto, y la gente está sentada, tranquila, digamos que los niños, pues no hay rollo. Ya cuando usted lo mete a General y demás, la gente está de pie, el partido se vive con otra intensidad y de golpe su experiencia en la primera vez no es tan chévere porque no respetan los puestos, porque saltan, porque cantan, porque echan madrazos.
4: No, pero Rafa, los madrazos sí hay que admitirle acá lo que los va a escuchar en todo, hasta en prensa, en tribuna de prensa,
3: hasta la cabina
4: 3B.
5: Sí, no, los madrazos sí, pero la intensidad baja.
4: Sí, claro.
5: Sí, la intensidad baja.
3: Sí, sobre todo con los niños.
5: Si se va a lateral, es verdad.
3: Que lleguen temprano para el tema de la.
4: A menos de que Champions esté cubriendo en prensa.
5: También.
4: Ahí sí,
5: Champions
4: se
5: mete unos porros, Dios mío, pero muy bravos. Bueno, nos vamos.
2: Nos vamos.
5: Había mensajes de la gente antes de irnos, de los jugadores bogotanos importantes hoy en el cumpleaños de Bogotá.
3: Me están tirando, me están diciendo mentirosa. Yo que dije malo. Me dijo acá Andrés, me dijo, Sara, pensé que eras diferente, me estaba enamorando de ti, pero ojo, ella miente como todas.
5: ¿Y qué mentiste?
3: No sé qué dije, pero bueno, vamos a leer entonces a la gente. Esa pregunta me gusta. John Vargas, ¿quién es mejor? ¿Capitano o gonorreo?
5: Ish, no, los dos, cada uno tiene lo suyo.
3: Cada uno tiene su sección y hace parte.
5: Y el capitano
2: es un humano.
4: Si el capitano es real y no se equivoca.
5: Más que gonorreo es mío, te lo siento propio.
3: Es una extensión
5: mía.
3: Dicen acá John Mario Ramírez, Chitiva, Fabián Vargas. Fabián Vargas que tiene una escuela de fútbol vía Tenjo. Johnma, te queremos un montón. La hinchada de Millonarios te recuerda. Andrés Pérez, Juan Carlos
5: Andrés
3: Toja.
5: Andrés Pérez.
3: Julián el Matador Telles.
5: Telles.
2: Nájera, creo que no lo habíamos dicho.
5: Pacho sí, Nájera.
3: Abel Aguilar dice acá, Cevitas V. Bueno, manda párrafo. Me quedo con Abel Aguilar, John Mario Ramírez, ídolo eterno de Millonarios, Macalister, Daniel Ruiz, Fabián Vargas, el Matador Telles, Roballo, ídolo. Y no olvidemos al gran Larry Vázquez, ídolo de Millos, que dio la 16.
5: Larry hoy en el Inter de Bogotá, ¿no?
3: Sí, capitán, de hecho, del Inter.
2: Becanda y Castro de Bogotá, no.
4: A usted no le haga caso a Juan.
2: Hans Schomberger. Uy, ustedes hubieran visto la época de Pili Castiblanco y Hans Schomberger. Ah, ustedes no saben qué sufrir.
5: Él no fue el que grabó un comercial.
2: Uy,
5: de...
2: no, ese era un argentino. Era una vaina de como un linimento con Oscar Julián Ruiz.
5: Con Oscar Julián
2: Ruiz. Salía el argentino, ¡oh, me duele, no sé qué! Que era el equivalente al man de la Unión Magdalena que jugaba en de pies a cabeza.
5: ¿Pero cómo se llamaba?
2: Tonelli.
5: Fue un comercial muy famoso, un jugador de Millonarios de esa línea. Se le hacen una falta, se tira. Oscar Julián Ruiz va, tira tarjeta. O sea, Oscar Julián Ruiz le pasa el linimento. No me acuerdo qué era. Sí, un Dolorán, por decir alguna cosa. Y el man se lo pasa. El man, ay, se para. Ay, ya quedé listo.
3: Esos sí eran comerciales de verdad.
5: Era de verdad. Nos vamos, señores. Gracias por acompañarnos. Mañana estamos de vuelta en el Rock and Gold.
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y Boulevard of Broken Dreams. Abrimos esta primera hora de las dos horitas del receso para que todos ustedes se vayan conectando. Hoy jueves 6 de agosto, cumpleaños de Bogotá, y a un solo día del viernes festivo, que también será la celebración, la conmemoración de la batalla de Boyacá. Gracias a todos los que se conectan. Recuerde que vamos a estar aquí acompañándolos con la programación. A las 2 de la tarde llegará Tato Cepeda con The Classics, a las 4 Champion, y a las 6 llegará Cata Bernal con Radioactiva by Request, para que ustedes se queden conectados. Y como hoy es jueves, pero no viernes, igual habrá correo de la noche para que se queden conectados con Kale y conmigo, Gaps, quien les habla en esta tarde de jueves. Así que vámonos de una vez con música. Hace Planeta Rock, llega talento colombiano. Ellos son The Mills en colaboración con la artista mexicana René. Hicieron esta canción. Esto se llama Sigo Buscando, al aire en Radioactiva.

que ya se nos viene el fin de semana en este Planeta Rock y nosotros estaremos acompañándoles. Mañana les voy a dar un abrebocas de quienes van a estar al aire para que ustedes se vayan a conectar este viernes festivo. 10 de la mañana estará nuestra querida Mari por ahí, que si ustedes no la conocen, allá de pronto la pudieron ver en entrevistas en el Festival Estéreo Picnic con Turnstyle, con Ton Morello, porque ella es una crack en el idioma inglés. Así que súper pendientes del turno de nuestro Mari. A las 2 del mediodía llegará el Cali, a las 2 de la tarde los acompañará el Champion, a las 4 Cata y a las 6 Cheche conectado desde Medellín, para que mañana festivo obviamente no los vamos a abandonar. Ahí vamos a estar presentes y por el momento vamos a seguir con música colombiana. Hoy es el día de las bandas nacionales, así que nos vamos con Los Revés y esta canción que es Quiero Que Vengas.

Family, que en esta tarde de jueves 6 de agosto seguimos acompañándolos. Mi nombre es Gaps, para quienes a los que hasta ahora se conectan a este planeta rock. A continuación les traigo la canción del álbum más reciente de Strokes. Lo lanzaron el 24 de julio y tiene por nombre Reality Awaits. Yo no sé si usted ya tuvo la oportunidad de escucharlo absolutamente todo, pero yo ya le tengo dos canciones favoritas. Una de ellas es Psycho Shit y la otra es The Fruits of Conquest. La verdad me parece que son sonidos totalmente diferentes a lo que estábamos acostumbrados a escuchar de The Strokes y un poco más experimental, como normalmente le gusta a Julian Casablancas. Así que escúchenlo. Igual, nosotros acá siempre tenemos los éxitos, por eso ya tenemos una canción de Reality Awaits andando. Esto es Going Shopping, The Strokes, al aire en Radioactiva.

escuchamos a Little Bit Of. Ya vamos cerrando esta primera hora, pero antes les quiero hacer la invitación a que ustedes caigan a nuestra página web www.radioactiva.com. Allí ustedes se pueden enterar de absolutamente todo lo que pasa en el mundo musical de Radioactiva en cuanto al rock, el hard rock, el metal, el indie, absolutamente todas las noticias, y también cine, televisión y fútbol, porque nosotros estamos ahí súper conectados también con Pantalleros. Y hablando de noticias musicales, les voy a invitar a que lean una nota que ya está en nuestra página web, que tiene por título: Linkin Park estrenará documental donde revive su etapa más polémica tras la muerte de Chester Bennington. Así que caigan, lean esa nota, y quien quita que de pronto también ustedes encuentren concursos en la página web, que siempre estamos pendientes para regalarles boletas a ustedes. Ya vámonos despidiendo de esta hora de las 12, nos encontramos nuevamente a la 1, vamos a tomarnos un pequeño receso. Los dejo con los 21 Pilots y Drug Pad.

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5: 12:49 en Radio Activa.
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Con Boots on Parade de Rage Against the Machine, una de esas canciones más representativas del Evil Empire. Les damos la bienvenida a esta segunda hora de las dos horitas del receso, una de la tarde pasadas, ya hoy siendo jueves 6 de agosto, con festivo atravesado mañana viernes. Yo creo que todos preparados para descansar, los que pueden, porque habrá otros que les toca trabajar, pero igual acá en Radioactiva estaremos súper presentes. Bienvenidos a todos los que se conectan, para quienes se preguntan de pronto quién me habla. Mi nombre es Gabriela, más conocida en Radioactiva como Gaps, y estaré acompañándolos de lunes a viernes de 12 del mediodía a 2 de la tarde y los sábados de 5 de la tarde a 8 de la noche. Y ya saben, todos preparados, porque a las 2 de la tarde también viene Tato con The Classics, toda esa programación de los clásicos del rock que ustedes siempre aman escuchar. A las 4, de 4 a 6 estará Champi, de 4 a 5 con Banqueados, y a las 5 se conectará en turno musical, y a las 6 nuestra querida y lindísima Catalina Bernal con Radioactiva by Request, donde ustedes son protagonistas para que le dejen los audios a través del WhatsApp. Recordándoles ya toda nuestra programación, ¿qué tal si nos vamos con música? Algo de Muse, aquí llegan.

seguimos acompañándolos en esta tarde y a partir de este momento queda abierta la línea de WhatsApp 305-3407-76 para que me cuenten desde qué lugar del mundo ustedes se reportan, desde dónde nos escuchan y qué andan haciendo hoy jueves, ya casi fin de semana con viernes festivo. ¿Qué planes tienen también para realizar este fin de semana? Si van a estar con sus amigos, con su familia, con su pareja, ¿qué van a hacer? Ya queda el WhatsApp abierto para que se reporten, ahí los estaré leyendo y escuchando como usted quiera, si quiere nota de voz, si quiere mensaje de texto, lo que sea, igual estaré pendiente de sus mensajes. Recuerden, 305-3407-76. Nos vamos a ir con los Arctic Monkeys, pero antes aquí está Ghost con Umbra.

Cover y una de esas canciones incluidas en el Throwing Copper, el álbum que transformó a la banda en un fenómeno mundial a mediados de los años 90. Yo ahí todavía no nacía, pero yo creo que muchos de ustedes sí, y recuerdan muchísimo a esta agrupación. ¿Y qué les parece ahora si nos vamos con sonidos en nuestro idioma? Porque el continente no para de escuchar a No Te Va a Gustar. Yo creo que esa se ha convertido en una de las bandas más influyentes del rock en español de estas últimas décadas y llegan a Radioactiva con La Noche de Ayer. Busco en

Lastimosamente llega la hora de despedirme, ya se acabaron estas dos horas, pero igual usted puede seguir conectado a través de nuestra aplicación, a través de la página web radioactiva.com y obviamente a través del FM, porque ya viene Tato Cepeda con The Classics. Que ustedes disfruten de todos esos clásicos que amamos escuchar y que siempre nos recuerdan historias. Llegamos al final, pero recuerden que mañana también viernes festivo los estarán acompañando por ahí Mari, Kale, Cheche, Cata y Champion. Pendientes ustedes para que se conecten. 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Con eso hacen oficio muchísimo más rápido. Y yo me despido con U2 y Street of Dreams, este último lanzamiento que incluso incluye un videoclip grabado en las calles de Ciudad de México, para que lo disfruten y para que le presten atención porque tiene algunas partes en español. ¡Chao!

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1: Así es, canciones de viernes, jueves, ¿cómo le están diciendo a esto? Jueves me gusta, entonces ayer era un miércoles, y mañana como es un viernes, sábado, entonces será un viaba, como ustedes quieran. Lo importante es que hay música para todos en estos clásicos de la tarde en el Planeta Rock. Bienvenidos. Tendremos a Sugar Ray, estará por aquí Four Non Blondes, los Semisonics, los Guns N' Roses, también The Police. Y esto es The Brian Adams. Bienvenidos a la música.

Linda Perry hablando de revolución con los Fernal Blondes y esa canción que se llama WhatsApp. Sí, es una canción revoltosa. No es muy chévere tal vez decirlo en estos días porque pues la cosa se complica, pero bueno, mañana será festivo, es lo importante, y lo importante es que la música siempre hable por nosotros. Por eso nosotros nos callamos la trompa y ponemos cancioncillas. Vamos a traer a Korn, estará por aquí Alice in Chains, los Limp Bizkit, tendremos a Power

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The Cranberries, Salvation is Free, es lo que nos dicen a esta hora, arrancando otra hora de música, una canción bastante bonita para lo punk que es, siempre me gustó, pero después cuando conocí bien la letra dije, pero bueno, qué chévere, sin embargo, es punketica y el sonido es muy, muy, muy sabroso, así que vamos a traer más canciones a esta hora, vamos a traer a Fleetwood Mac con Dreams, estará por aquí Supertramp con The Illogical Song, Aerosmith con Walk This Way, y esto es The Kiss en el Planeta Rock. Bienvenidos a una hora más de clásico.

Una canción chill, dirían algunos, los más plays, los que se creen plays. Nosotros los normales decimos una canción suave y bacana como para tardear. De eso se trata este closet de clásicos, este retro rock, este classics con canciones bacanas. Pero hace unos años conocimos Dreams, esa canción de Fleetwood Mac, gracias a que se hizo viral con el careperro este que estaba tomándose un jugo de, ¿cómo se llama? Cranberry juice. Bueno, en fin, lo que sea. Vamos a traer más canciones, pero este fin de semana no se pueden perder el domingo a las 6 de la tarde la unión que tenemos con Kiss. ¿Con qué? Con Bésame, que se llama Kiss Me. Va a estar muy chévere, no se lo pierdan. Viernes 6 de la tarde, va a ser raro, pero va a ser bacano. Vamos a traer más canciones, estará por acá Igual de Cherry con Safe Tonight, Motley Crue con Smoking in the Boys Room, Culture Club con Karma Chameleon, y esto es The Genesis, se llama Land of Confusion. En Radio Activa, en los clásicos de la tarde.

Eagle Eye Cherry, mediados de los 90, esa canción se llama Say of Tonight. En el Planeta Rock esta noche estaremos seguramente bailando también con las niñas lindas. ¿Por qué no? Es un viernes, es un jueves, pero es un viernes raro, pero no importa. Lo que importa es que la música está con nosotros. En camino vendrán los banqueados, tendremos a Prodigy con Firestarter, también estará Fatboy Slim con Press You, tendremos a Big Audio Dynamite con Second Rush, también One Headlight de los Wallflowers. Y esto es The Hoodie on the Blowfish y se llama Hold My Hand.

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3: 3:52 de la tarde. 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

0: cale, man.
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0: Que en el encuadre. Bienvenidos, Abanqueados. Bienvenidos a esta tarde que arranca entre As y Radioactiva para acompañarlos en este jueves que tiene otra actitud también.
1: Sí, es como viernes, ¿no?
0: Sí, sí.
1: Pero
0: sí,
1: no digamos jueves. Se los pido por amor.
0: No,
1: Jesús.
0: Eso, o sea, no.
1: Ya, el ombliguito de la semana, miércoles, jueves y de viernes. Por favor, no lo hagamos. Por favor.
2: Jueves tampoco.
1: Jueves tampoco.
0: A mí el viernes no me raya tanto.
1: A mí me raya todo eso porque me da un poco de toque. Porque las cosas tienen su nombre.
0: O sea, sí, pero está bien jugar con el beviernes.
1: Pero ¿por qué decir beviernes? Obviamente sabemos que vamos a beber, pero no hay que decirlo. Es como cuando uno llegaba a la universidad con la manilla de ídola.
0: ¿Ídola?
1: De bares bogotanos.
3: Compostela.
1: De Compostela, de Genovaby. ¿Qué estás queriendo decir? Okay. O sea, que la pasas bien, no lo digas.
0: Ah, no, eso sí.
1: La gente
0: no.
1: Que la pasa bien, mantienes callada.
3: ¿Cierto? ¿Cierto, Alemán?
1: La gente que la pasa bien no lo dice.
0: La gente que la pasa bien llega con tufo
3: a trabajar.
1: Uy, ¿cómo?
0: La gente, de verdad, ¿cómo es? No cojan ese ejemplo,
1: ¿Qué es eso? ¡Caramba!
0: Oiga, querido Alemán, lo estaba escuchando fuera del aire. De algo, una buena noticia.
1: Tenemos
0: algo
1: última
0: de actualidad
1: hora,
0: última hora. Exacto.
1: Arrancamos de una vez con última hora. Noticia de banqueados. Noticia de banqueados. Sí. Noticia de última hora.
0: Sería bonito que en este ¿cómo se dice? Montaje que nos hacen para cada vez que tenemos última hora, que se vea solo como la cabeza o los hombros en el micrófono.
1: Sí, yo no bajo más.
0: Para la como niños dando la noticia.
1: Bueno, les cuento. Bueno, la noticia es Emerson Rivaldo Rodríguez.
0: Sí.
1: Ex jugador de Millonarios que estuvo en un equipo de Bulgaria.
0: Sí, señor.
1: Va a ser nuevo jugador de Independiente Santa Fe.
0: Opa,
1: Emerson Rivaldo. Bomba, bomba, bomba.
0: No, hizo la de Figo,
1: Sensual. Es una bomba. Es una bomba. Va a ser nuevo jugador de Independiente Santa Fe, extremo por derecha, llega del fútbol búlgaro. Y a mí me parece que es una buena incorporación para Independiente Santa Fe, que necesitaba un extremo. Y en esta oportunidad, pues, no llegó al Cali. Va a llegar a Independiente Santa Fe Emerson Rivaldo Rodríguez, ex jugador de Millonarios.
0: Emerson Rivaldo, tiene nombre de crack, ¿no?
1: Claro, vamos a ver. Pero claramente mucha gente dice, ¡ay, otro ex Millonarios!
0: Sí.
1: No, ¿de qué? ¡Ay, Harold
0: Santiago!
1: Que no
0: Santiago. Se consigue más.
1: Sí, déjenos
0: quietos. Es que no hay nuevos talentos.
1: Lo sentimos, brother.
0: Es lo que
1: nuestro.
0: Hay.
1: Y Emerson Rivaldo me parece que es un buen jugador para sumarse a la plantilla. Sí, no vamos a decir que vamos a hacerlo de Bociña, que hizo como una presentación espectacular con paracaidistas.
0: ¿Cuándo se estrena Bociña?
1: No sé.
0: Uy, hay que ver ese estreno porque
2: sí, va a estar bueno.
0: Porque depende cómo salga.
1: Pero Emerson Rivaldo va a ser nuevo jugador de Santa Fe.
0: Sí.
1: Y me parece que es una excelente noticia para el equipo Cardenal. Lo necesitábamos.
0: Perfecto. Me parece perfecto.
1: Emerson Rivaldo va a ser nuevo jugador de Independiente Santa Fe. Bueno, eso les cuento. Con eso arrancamos.
0: Sí, señor.
1: Banqueados. Noticia de banqueados.
0: Sí, señor.
1: Cópiensela a todos. No pasa nada.
0: Fue primicia, fue última hora.
1: Bueno, hace como 5 horas, pero...
0: pero nadie lo había hecho notar en los medios.
1: Es verdad.
0: Noticia de última hora con la que arrancamos banqueados en esta previa, en este cumpleaños. De la ciudad de Bogotá. Por eso hoy tenemos como para comentar con todos los seguidores de Banqueados este tema de cosas de Bogotá. De cosas
1: sí,
0: que...
1: hoy es cumpleaños de Bogotá.
0: Sí, señor.
1: ¿Tú naciste en Bogotá, Champs?
0: No, yo nací en Piedecuesta, Santander.
1: Bueno, pero eres bogotano de corazón.
0: Sí, creado acá pues desde los 3-4 añitos.
1: Bueno.
0: Sí, y amo
1: es que Tabogo. Ser de Bogotá no significa nacer en Bogotá, es vivir en Bogotá.
0: ¿No? Me gusta el concepto también un poco, pero pues también siempre todos bienvenidos.
1: Sí, claro.
0: Sí.
1: Todos bienvenidos.
0: Vea Juanito Aparicio.
1: Ecuatoriano.
0: Siempre.
2: Amén.
1: De la Amén, Bogotá pequeña que es Quito.
2: Muy pequeña.
1: ¿Pero se parece Quito a Bogotá?
2: No, Quito no es tan caótico como Bogotá.
1: Ush.
2: Bogotá es una ciudad caótica, sí.
1: ¿Qué?
2: Bogotá tiene los mismos habitantes que Ecuador, más o menos.
0: Ah, es que ahí hay un detalle, ¿no? Ahí ya hay
2: tamaño,
0: un detalle.
2: Obviamente. El tamaño ahí se afecta.
0: Controlar eso es complejo. Y está, creo yo, que bonito y oportuno tener a nuestro invitado de hoy también.
1: Sí, estoy muy feliz.
0: Para hablar, sí, señor, de Bogotá, y porque me dio ya un poco de pena jugando ahorita dejar solo la cabeza en el plano y hacer esas cosas.
1: Sí,
0: que
1: no, Andrés.
0: Hacemos, porque verdad. Tenemos a Andrés Perdón. López con nosotros.
1: ¡Sí!
0: ¡Andrés!
1: ¡Sí!
0: ¡Andrés! ¡Andrés! ¡Sí!
4: ¿Alguien ha repetido banqueados o no llegó el que tenía que venir hoy?
1: No, siempre creímos, tú eras nuestra posibilidad número uno.
4: Hombre, gracias, que se toma.
1: Pues ya no.
4: Ya no más. Oiga, estaba viendo al jugador este que usted dijo que tenía, Emerson Rodríguez.
1: Sí, Emerson Rivaldo.
0: Rivaldo, Emerson Rivaldo.
4: Juega en el Botev Plovdiv.
1: De Bulgaria.
4: De Bulgaria. Uh-huh. Y antes jugó en el Ludogorets Razgrad.
1: De Ajá. Bulgaria también.
4: También.
0: Sí.
4: Y antes en el Vasco da Gama.
1: ¡Epa!
0: De Bulgaria. Sí,
1: de
0: Bulgaria.
1: De Sofía.
4: El Inter de Miami sí no es de Bulgaria.
1: No, bueno, cerca.
2: Es a las afueras de Bulgaria.
1: Como el suburb.
0: Al lado.
4: Ah, sí, y llega a reforzar las huestes sí. rojas.
1: Sí, sí, sí. No llega como titular, llega a ganarse el puesto.
0: Ah, ¿sí?
1: Sí, sí, sí. No llega como titular, llega para ser parte de la plantilla.
0: Ok.
4: Llega para aportar.
1: Para aportar. Eso es lo bonito. Uno llega a aportar.
0: A sumarse al proceso.
1: Sí, después ya
4: el profe Peláez, Edison, tiene que proponer. Tiene que proponer.
1: Verdad, es verdad.
4: Digo, Emerson.
0: Emerson.
1: Emerson Rivaldo. Que uno le digan Rivaldo es que uno tiene que ser futbolista. Imagínese uno llegar a un banco y decir, lo atiende Rivaldo.
0: Sí, sí,
1: y
0: no.
1: Y no se raya
0: Emerson
1: un poco.
0: Rivaldo.
1: Tiene sí, que no. ser futbolista.
2: Venga, y con todos los bebés ahora que se llaman Haaland.
1: ¿Tienen que ser futbolistas?
2: ¿Todos tienen que ser futbolistas?
1: Sí, claro.
2: Uy, qué plaga.
1: No, sí, no.
4: Oiga, Emerson es de Buenaventura. Y en Buenaventura no hay estadio.
1: Ah, sí, es verdad.
0: Ah, sí, señor.
4: Ah,
1: es verdad.
0: Mi Buenaventura.
4: Dios mío.
0: Pero sí, vea, las vueltas, pues, de la vida de tener a este personaje, sí. pues, que viene de un lugar donde no hay estadio.
1: Buen
0: Pero, pues,
1: jugador,
0: así también
1: igual.
0: Muchos en Colombia, ¿no?
4: No, pues, es que de Buenaventura han salido algunos de los más importantes
1: claro,
4: futbolistas de
1: Freddy
4: este país.
1: Claro, Eusebio Rincón.
4: Ah, de ahí salió, sí, señor.
1: Sí, el Tren Valencia.
4: Y algunos de los salseros más importantes también de este país.
1: Ah, Yuri Buenaventura.
4: Claro, por ejemplo.
1: Oh, Yuri, ¿se lo han escuchado cantando en francés?
0: Claro, No me quite pa.
1: No me quite pa. Una canción.
0: No me quite pa. Muy bueno, ¿eh?
1: Sí, gran cantante.
0: Gran cantante.
4: ¿Quién cantaba esa canción originalmente?
1: Es una pregunta que me corchas.
0: Francina.
1: Charles Aznavour no tiene una versión de No me quite pa.
4: Yo creo que sí, pero no la tengo tan clara.
1: Es que ahí me corchas.
4: La cantaba Jacques Brel.
1: Ah, Jacques Brel. Oh, mon ami.
4: Jacques Brel.
1: Oh, très bien.
4: Pues estamos hablando desde Bogotá.
1: Sí, de bien. Pero hay muchas cosas que tienen que ver con Francia y Bogotá. Por ejemplo, ay, la librería francesa, ¿sabían que se acabó?
4: Ah,
0: la librería francesa.
1: Sí, la que quedaba por ahí cerca de la 100.
4: En la 19, como donde comienza donde termina la 19.
1: Todos
4: o comienza.
1: Íbamos allá a comprar los cómics.
4: Claro, porque para quien no vive en Bogotá, la librería francesa era la que importaba directamente justo desde Francia, desde Bélgica, los libros de cómics, los juegos de Dungeons and Dragons.
1: Claro.
4: Ay, no sabía que se había acabado.
1: Sí, la cerraron hace poco.
4: Las cartas de Yu-Gi-Oh, todo eso lo vendían ahí.
1: Sí.
0: Ándale.
4: De toda la vida.
1: Sí, eso es cosas de Bogotá, cosas de rolos. Hoy el tema es, porque cumpleaños Bogotá, cosas de rolos. Por ejemplo, hacer fila, nos encanta.
0: Pasa en muchos lugares, sí, sí. Sí,
1: sí, sí, nos encanta hacer fila para cualquier lugar, entonces vamos a hablar de eso. De cosas de Bogotá, de Santa Fe de Millonarios, pero también de cosas de rolos.
2: ¿Cuál es la fila más larga que has hecho? ¿Qué han hecho, pues?
1: ¿En Bogotá?
2: En Bogotá.
4: Pues yo soy mayor que ustedes y yo ya no hago fila. O sea, hace años no se hace fila. ¿No? Para eso está el celular. Uno ya no hace fila.
1: ¿Y a un restaurante, Andrés?
4: No, eso iba a menos. Decir. Para comer yo no le hago fila. ¿No?
0: Eso iba a decir.
4: No,
0: eso iba
4: no
0: a decir.
4: Hay la menor posibilidad.
0: Pero todavía se ven esas. Y a mí me sorprende. Vivo cerca de un centro comercial que siempre hay dos restaurantes a los que les hacen mucha fila.
1: ¿Uno que venden waffles?
0: Mucha.
4: Una cosa muy bogotana, ir a un centro comercial. O ir a la inauguración de un centro comercial. Todos los centros comerciales son iguales, amigo. Toda la gente va al centro comercial.
0: Es verdad.
1: Yo no sé si Andrés se acuerda, pero cuando abrieron el primer sitio de hamburguesas que empieza por M
4: Ajá.
1: y termina en Donas, en Bogotá, que fue en un centro comercial, el que tiene la cordillera, hicieron mucha fila.
4: Pues, o sea, en mi momento más humilde fue ese. Con mi novia de la época, estamos hablando de hace más de 25 años. Sí. Yo hice fila para probar esa hamburguesa.
1: ¿Sí?
4: Claro.
1: Sí, claro.
4: Es que el único restaurante al que le hice fila solamente por la novedad.
1: Uy, claro. Y además que tenía un parque espectacular. En su momento, ese sitio, yo hice mi cumpleaños número 8 en ese sitio y fue un éxito. Mucha gente fue.
4: Yo
1: después del año 9, cuando cumplía 9.
4: Cumpleaños número 8 en las Acacias.
1: Con los frijoles.
4: Mondongo.
0: Yo ahora que recuerdo.
1: Niños todos enfermos después de todos llenos.
0: Todos aitados.
1: Todos dormidos.
0: No va a reventar.
4: Cosas bogotanas, las montañas.
1: Ay, qué lindo.
0: Sí, el Oriente.
4: Ese es nuestro mar. para los que somos andinos, ver las montañas es como sentirse seguros.
1: Me encantan las montañas.
4: Sí, claro, las montañas son espectaculares de Bogotá.
1: Y las quebradas, por ejemplo, la quebrada de la Vieja, que no sé si está abierta otra vez,
4: no sé.
1: Pero ese plan es espectacular. Uno es subir y subir y subir. Me gusta mucho. Y los páramos que tenemos en Bogotá, o sea, es una cosa que creo que poca gente la aprovecha.
4: Colombia es el país con mayor cantidad de páramos del mundo.
1: Sí. Tenemos una localidad que es llena de páramos, Sumapaz.
4: Claro.
1: Entonces es hermoso ir. Vayan, caminen. Dejan de andar con esos videojuegos, hermano. Dejan de andar ahí mirando series. Salga a la calle.
0: Conozca.
1: Conozca su ciudad. Y la gente que es de fuera, que venga a Bogotá.
4: Bogotá institucionalizó ir a comer a las plazas de mercado, por ejemplo.
1: Ah, mira vos.
4: Claro, los días de mercado, pues la gente bajaba y comía. Y eso es una tradición centenaria, la Plaza de la Concordia.
1: ¡Ay, qué linda
0: es! Señor.
4: Por ejemplo.
1: ¿Y la de la Perseverancia también?
4: La Plaza de la Perseverancia.
1: Muy lindo.
4: La Plaza de Paloquemao.
0: ¡Uy! Grandísima. Sí, señor. También. Hay muy buenas plazas ahí.
1: Hay una taquería en Paloquemao que es muy buena.
0: ¿Dos?
1: ¿Sí? Sí.
2: ¿Y el ajiaco de la
0: Perseverancia? El ajiaco, eso le iba a decir. Se volvió muy popular. A ese le hacen fila. He visto que le han hecho fila. Por ejemplo.
4: Cuando Bogotá cumplió 450 años, es decir, ¿hace cuánto? 38 años. 38 años. Se inauguró el Festival Iberoamericano de Teatro.
1: Ah, con Invita a Caracol.
4: Con Fanny Mickey.
1: Sí, claro.
4: Es el encuentro bianual. Bueno, era, porque ya se acabó como Festival Iberoamericano. Sí, y ahora existe el Festival Internacional de Artes Vivas, que llegó a tomar su puesto.
1: Sí.
4: Teatro, una cosa muy bogotana también.
1: Sí, era teatro, muy bien.
0: Señor.
1: Por ejemplo, festivales. Colarse en Transmilenio, cosas muy bogotanas, que no lo aplaudimos, pero es muy bogotano.
0: Que no lo hagas.
1: No lo hagas, pero es mucho de acá.
0: No lo hagas, por favor. Si nos estás oyendo, devuélvete.
1: Cosa muy
0: paga y vuelve. Y ahí sí pasas el torniquete.
4: Cosa muy bogotana también, la ciclovía se la inventaron en Bogotá.
1: Ay, es verdad, Bogotá no tiene mar, pero tiene ciclovía.
4: Tiene más de 50 años de creada y ha sido un modelo de habitar la ciudad de una manera distinta y es una política pública que nunca nadie nos va a poder quitar, amigos.
1: Ay,
0: y en su momento había mucha gente en contra diciendo, ¿quién va a usar eso?
1: Va a ir por allá si los domingos todo
0: la
1: mundo
0: gente
1: está en
0: Guayabao? La gente es feliz en su ciclovía, sí.
1: El festival de verano es muy, pues obviamente es de acá.
4: Los festivales al parque.
1: Sí. Los festivales al parque.
0: Sí, señor.
1: Uy, ¿cuál le voy a preguntar, ya me va a contar, pero ¿cuál ha sido la banda más grande que ha estado en un Rock al Parque? La más brava de todas.
4: Yo creo que vino en un momento muy grande de la banda Apocalíptica.
1: Claro.
4: Él vino en su mejor momento. En su mejor momento vino Apocalíptica. No necesariamente es la banda más grande que ha venido a Rock al Parque.
1: No sé.
4: Pero vino en su momento.
1: Y es que además es gratuito. Uh-huh. Es gratuito.
0: Sí. Yo más creo grande de Latinoamérica.
1: La banda que más me emocionó a mí ver en su momento también más arriba. Block Party.
4: ¿Con Kelly Okereke cantándole a uno ahí al frente?
1: Sí. Block Party, que además estaba, eso fue, no me acuerdo, 2003, 2004, puede ser. Estaban en su auge. Uh-huh. O sea, era la banda más importante del rock indie de Gran Bretaña.
4: Gracias a Rock al Parque tenemos Stereo Picnic, por ejemplo.
0: Claro, impulsó muchas otras cosas. Claro. Abrió muchos más mercados. Bueno. Y ya que hablamos de Rock al Parque, no tiene nada que ver, la verdad. Pero necesitaba presentar a los Red Hot Chili Peppers.
1: Ah, pero está en Bogotá. Scar Tissue en
0: Bogotá. Sí, han venido varias veces, nos han visitado por acá. Y siempre es bueno escuchar a los Red Hot Chili Peppers en Banqueados. 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

0: Bogotá, Bogotá. Cuando cantan así en el estadio es muy bonito.
1: Sobre todo hermoso. Los hinchas de Santa Fe.
2: Los cuatro hinchas de Santa Fe.
1: Qué comentario feo.
3: Bogotá tiene clima de aire acondicionado.
1: Oye, sí.
3: Sí. Bogotá tiene festivales para rockeros, para el teatro.
1: A mí me gusta jazz.
4: A mí me gusta la verdad. Jazz el parque.
0: ¿Dónde se hace ahora?
1: El parque de los periodistas, ¿no? Ahí, ¿sí? El parque de los novios.
3: Pero ha cambiado mucho.
0: Yo iba a uno, sí,
1: yo,
0: exacto.
1: Yo alcancé a ir ahí.
0: Yo fui a varios en el norte, después lo movieron y no,
4: tenemos
0: no fui.
4: Tenemos el festival al parque de
0: pero
4: jazz.
0: Es chévere, es muy chévere.
1: Sí, o sea, chévere. ¿Y Salsa al Parque qué?
3: Espectacular.
0: Sí, Salsa al Parque, Salsa al Parque.
3: Y ahí también hacen vino al parque.
0: Ah. ¿Qué? ¿Sí?
3: Es bueno.
0: De verdad, yo no sabía que existía vino al
3: parque. Pues no lo va a hacer la alcaldía.
1: No, pero...
3: pero es un excelente reemplazo a Expo Vinos que ya no existe.
0: Ah. Master Vino.
1: Oh, Andrés, mejor banda bogotana de rock.
3: Uy, no me diga eso, no me hagas la pregunta tan difícil.
1: Bueno, tres.
3: Uy.
1: ¿La Terciopelados tiene
3: que
1: estar?
3: Yo le tengo mucho. No, a Terciopelados está fuera de absolutamente cualquier, cualquier ranking porque están por encima de
1: todos.
3: Después de ellos, la pared.
0: Sí,
3: porque es que ellos además le mostraron a la gente que en Colombia se hacía rock colombiano, que sonara a Colombia.
0: Sí, señor.
3: Y que lo habían hecho 20 o 25 años antes los Speakers, la banda blanca, los Flippers y todas esas bandas. Yo tengo un afecto muy especial por la derecha.
1: Me gusta.
3: Claro. Y siento que es una de las bandas que más le ha aportado.
0: Mario Duarte.
3: Las 1280 almas.
1: Claro, míticas.
3: Que simbolizaron la noche bogotana, los peligros de la misma, pero también.
1: No conozco esos peligros.
3: Pero también como la pasión de vivir al borde, porque eso es lo que nos encanta a nosotros los que vivimos en Bogotá.
1: Claro, acá vive uno con miedo. Pero eso también te da ganas de vivir.
3: Y usted me pidió tres. Le voy a nombrar otra que se acabó hace mucho tiempo, pero que es de mis favoritas y que la escucho de vez en cuando, que es Ultrágeno.
1: Ah, Ultrágeno. Ah, bueno.
3: Ultrágeno es Bogotá. Sí. O sea, así suena, así se siente.
1: Uy, Ultrágeno. Yo creo que se le ha faltado un poquito de reconocimiento a Ultrágeno, ¿no?
3: Pues ya se acabó hace muchísimo tiempo.
1: Pero que lo recordemos aún cada vez más, me parece que es importante decir Ultrágeno. A mí me parece Ultrágeno es tremenda banda.
0: En altavoz, pues, decirlo en...
1: Sí, o sea, tenerlo más presente, me parece. Porque, claro, hay mucha gente que aún...
0: Muchas veces, sí.
1: Sí, yo no sé. Y usted, oyente de Radioactivo Banqueados, cuando se acabe Banqueados, métase a su Spotify o donde usted esté. Y pongo Ultrágeno. ¿Qué canción recomendarías, Andrés?
3: Drulos.
1: Bueno, está.
3: O Divino Niño.
0: Divino Niño.
1: Ahí está. De una vez, para que usted se meta.
3: ¿Ya la va a poner?
1: No, pues no sé si se pueda. Búsquela, Rafi, que ver un poquito.
3: Drulos.
1: Drulos.
0: A ver, eso. Mientras la buscan ahí por acá, hacen una pregunta que dio Alemán.
1: A ver.
0: Pregunta Álvaro Giovanni en YouTube de Radioactiva. Un poco preocupado de qué tan cierto es lo del Deportivo Pereira.
1: Ay, sí, el pasó? Deportivo Pereira perdió reconocimiento deportivo.
3: No jodas.
1: Es decir...
3: Pero desde el año pasado estaban en eso, ¿no?
1: Es una notificación que se dio hoy. Lo que quiere decir que hasta que no recuperen el reconocimiento deportivo, el Deportivo Pereira va a perder todos los partidos por W.
0: Ah.
1: O sea, el próximo rival del Deportivo Pereira. No, Junior. Hoy Santa Fe acaba de aplazar un partido con el Pereira, ¿en serio? Qué mala onda. Bueno, próximo partido del Pereira, entre comillas, era contra Junior.
0: Junior, sí.
1: Entonces Junior de Barranquilla no tendrá partido. Y hasta que no se resuelva ese tema, como ya pasó con el Cúcuta Deportivo, ¿se acuerdan que una vez el Cúcuta Deportivo perdió todos los partidos por W?
3: ¿Y de qué depende para que lo recuperen?
1: Money.
3: Plata.
1: Tienen que pagar. Tienen que pagarle las deudas que tienen con los jugadores y con otras deudas para poder volver a jugar y a disputar un partido.
0: Increíble que este equipo hace cuántos años salió.
1: Pues fue campeón en 2022. Estábamos en Qatar, le ganó al Deportivo Independiente Medellín. Es que jugó una gran Copa locos. Libertadores.
0: Exactamente.
1: Y ahora el Deportivo Pereira está. A la deriva, está a la deriva.
3: Eso,
1: o sea,
3: pero eso quiere decir que no reinvierten en el equipo, entonces, ¿qué se hace con la plata de los derechos y todas esas cosas?
1: Es una gran pregunta, Andrés.
0: Lo invirtieron en un metro que no han hecho.
1: O sea, los próximos partidos del Pereira, Jaguares, Alianza, Pasto, Medellín, Millonarios, América. Además, porque claramente perjudica la competencia, porque seguramente los equipos que están peleando por el descenso, a partir de esta noticia, van a poder respirar. Porque podría perder la

0: Pereira sin equipo.
1: Sin equipo.
0: Uy, qué tristeza.
2: El estadio de Pereira es bonito, ¿no?
1: Es hermoso. Lo están arreglando, pero... A ver, ahí también nos plantea una situación del eje cafetero.
2: ¿Cuál?
1: Once Caldas está en primera división, pero Deportes Quindío y Pereira...
2: Nada.
1: No pasa nada con ellos.
2: No pasa nada más
1: allá. Y es una región que tiene... La verdad, muchos habitantes, sí. Gente hermosa, divina, no es porque está Andrés acá
0: con buenos usted. Estadios.
1: Buenos estadios.
2: Sí.
1: Es una región increíble, creo que es uno de los mejores viveros de Colombia y se puede quedar sin fútbol. Solo por el Once Caldas que lo salva.
2: Que se mantiene.
1: Sí.
2: Y es fuerte, difícil ahí para el Pereira, ojalá logren ahí solucionar. Eso ahí, ¿cómo lo solucionan? No sé, llegan ¿cómo? Nuevos inversores,
1: plata. Socios. Es que hace rato están intentando vender al Pereira, pero no se ha llegado a un acuerdo.
2: Ay.
1: Ahora parece que deberán hacerlo. Porque si no, están cerca de la desaparición.
2: ¿Qué
1: no.
2: tan difícil es que si ya Deadpool compró un equipo?
1: ¿Qué,
2: Wolverine compré otro.
1: ¿Qué superhéroe le gustaría comprar al Pereira?
0: Ahora que está de moda sí, el Hombre Araña otra vez, que lo compre.
1: El Hombre Araña que Holland. Caiga en sus redes.
2: ¿Qué tan difícil, de verdad?
1: Hombre, es muy, muy triste con
0: que
1: el
0: Pereira. Que lo compre sí. El man de la Odisea.
1: Ah, Odisea. ¿Se vieron sí, la señor. Odisea ya?
2: Buena,
1: no,
2: buena.
1: Buena.
2: ¿Usted la fue a ver ayer?
1: Buena, sí, muy buena. Buena. Salí entre ayer y salí hoy. Pero.
3: Llevas 20 años también.
1: No, sí, fueron 7 años, de Odiseo en su camino a volver a Ítaca. Muy linda película.
0: Gran película.
1: Muy linda. La música okay. Es espectacular.
2: No tiene cooling break. ¿No?
0: Ahí está Drulos.
2: Ah, ¿vean? Drulos.
0: Eso es Drulos. Así sonaba Bogotá hace 25 años.
2: Epa.
1: Chévere. Un traje no es espectacular.
0: Esto es caminar por la décima a las 9 de la noche.
1: Ah, bueno, para que no lo roben.
0: Con una botella de algo en una bolsa de papel. Con bota puntera.
2: Vean, ya que hablamos de eso y Bogotá, ¿cuál es su sitio favorito para parchar en Bogotá, Andresito?
0: Uy, Bogotá tiene unos lugares maravillosos. Chapinero Alto en los últimos años sí, se ha vuelto como un lugar gastronómico sabroso.
2: Ok.
0: Entonces, buena pizza, buena comida internacional.
1: Okay. Es verdad.
0: Hay como toda una onda de comida colombiana nueva.
1: Sí.
0: Los chefs.
1: Hay una mesa que es muy sincera.
0: Los chefs colombianos que están en los primeros 50 tienen sus restaurantes como sí. Ubicados ahí. Entonces,
1: uno señor, que tiene la nariz como rara.
0: Para ir a comer es un gran parchadero. Okay. Chapinero como de la séptima para arriba.
1: Okay. Bogotá tiene grandes restaurantes. Creo que en la escena gastronómica de, no sé, de Sudamérica, Bogotá está en al lado de Buenos Aires, creo que puede ser, y Sao Paulo, puede ser de las ciudades.
2: ¿Y Lima? ¿Y Quito? Y...
1: No sé. Bueno, puede ser.
0: No,
1: pero
0: lo que pasa es que...
1: Internacional, sí.
0: Como se dice, hay niveles de niveles. Y hay cocinas muy internacionales como la peruana o la argentina sí. O la misma mexicana. Nosotros estamos ahí como de cuartos.
2: Ok.
1: Pero es increíble.
0: Pero ahí vamos.
1: Hay restaurantes muy chéveres. Hay uno que tiene la nariz como así,
0: uh-huh,
1: que sí. Es espectacular, de Álvaro, un amigo. Y después hay uno que se llama Mesa Sincera, por no decir el nombre real, uh-huh, okay. Es un lugar espectacular.
2: Ok. Entonces, sí, siempre hay muy buenos parchaderos.
1: Sí, sí.
2: Hay muchos lugares pues para probar siempre y como
1: descubrir
2: cosas. Dentro de esas cosas inolvidables de Bogotá, es otra sede que hay de acá de.
1: No,
0: ¿sí?
2: ¿Sí? ¿Sí?
0: Pero le subieron harto a la pola.
1: No, pero es Andrés, hay que ir a otro que es un jugador italiano que jugaba en el Milan.
3: Y era central.
1: Ese
0: también le subió.
1: No, ya no. Hay precios diferentes.
2: Ándale.
1: Bueno,
3: ya vengo.
0: Pues, no. Es que creen que los de Asi Radioactiva ganan billete, pero en forma y no.
2: No hablamos de cola. Ya, hasta ahí. Hablando de cosas de Bogotá, tenemos unos videos para compartir también a través de YouTube para que se conecten y recuerden con nosotros y hablemos de cosas de Bogotá hoy en Banqueados.
1: Cada vez que... Uy, sí.
0: Cada quien se sube como quiere.
1: Bueno, el Transmilenio,
2: muy
1: obviamente.
2: Bueno, muy bueno. Ese lanzó un bolso, ¿cierto?
3: Sí, la maleta.
2: Claro. Yo he visto ese lanzamiento de bolso para apartar silla, que yo digo, uy, ya, es demasiado. No.
3: Pero depende que lleve uno que trae uno con el portátil.
2: Pero yo he visto el lanzamiento de bolso
1: para... que cada uno tenga en el Transmilenio o Zip.
2: Historias.
0: Yo trabajaba en City TV.
1: Ajá.
0: Año 1900, 2000 creo. Sí, claro. O alguna
1: sin
0: cosa
1: cédula así. Estoy.
0: Por ejemplo, sin cédula fue muy bogotano.
1: Claro, sin cédula. City TV fue muy bogotano. Es muy bogotano.
0: Yo estaba agarrado del tubo.
2: Sí.
0: Y estaba muy dormido.
1: Ok.
0: Y entonces, como en una unión de los tubos, yo hice esto. ¡Pah! Una vez yo. ¿Puede creer que lo hice por ahí 4 veces?
1: No, o sea, dormirse parado.
0: Dormirme parado,
2: sí,
0: en un
2: sí,
0: wow.
2: De pie, sí.
0: Y llegué con
2: ¿sí? Yo la vez pasada,
0: y llegué con un chichón.

0: ¿Dormir de pie? ¿En serio? Sí,
1: en la universidad varias veces me pasó, sí.
0: Claro,
1: sí.
0: Claro, porque tú andabas ahí después del after party. En la after party.
1: Pero me pasó.
0: Sí, ¿Champion, alguna historia en Transmi o en bus?
2: ¡Hijo de madre! Historia en Transmi. Pues para no contar como las de siempre de una vez que se subió alguien a pedir pues monedas y eso.
0: Sí.
2: Pero empezó a hacer música golpeando el piso y golpeando las puertas y como los vidrios, pero sonaba muy bien.
0: Oh.
2: O sea, se llevó muchas monedas,
0: mucho,
2: esa
0: mucho
2: vez.
0: Y llegas.
2: Y era un man como, vengo a hacerles un concierto de electrónica, no sé qué, y todo eso. Este loco. Pero empezó a golpear todo y sonaba todo muy bien. Yo creo que algo sabía de música porque hizo sonar todo muy bien y el ritmo que le ponía y la gente se animó. Fue una vaina de esas que yo digo, eso pasa acá.
3: Pues más, pasa acá. Pues más de uno ha salido para el Factor X y para Yo Me Llamo, claro, y para La Voz y eso.
2: Seguro. Yo, total.
0: Yo me acuerdo de personajes que se subían siempre a los buses a vender. Había uno
1: sí,
0: que
1: no mismo, sé. Uno se encuentra el mismo siempre.
0: Hay uno que tenía, que vendía lapiceros, okay, que tenía un gorro. Y que era, tenía el pelo canoso, canoso, canoso. Siempre vendían los mejores lapiceros de la Germania de la séptima.
2: Sí.
0: Era ese señor. Y creo que es una leyenda urbana. Que nadie sabe de dónde venía, pero sí, vendían los lapiceros importados, ¿eh?
2: Sí.
0: Eran espectaculares. No sé, de pronto alguien en el chat nos escucha y lo recuerda.
2: Y lo recuerda.
0: Pero tenía un gorrito y tenía el pelo pues muy canoso.
2: Sí, es que
0: y siempre andaba muy elegante. Ese señor era una mito. Cuando usted lo veía, uno, ¡ay! ¡Compremos!
2: Algo de Bogotá, y yo creo que en Colombia lo han visto también, y ya es otro de esos personajes de la capital, el que cuando hay una noticia muy fuerte en la ciudad, va con su gorra y la banderita.
3: Banderito.
2: Sí.
0: Banderito.
2: Sí, sí, sí, sí, sí, señor.
3: No, eso debe ser familiar de alguien de Conmutación de los Canales. Porque en serio, ese man siempre sabe dónde hay directos.
2: Y siempre sale allá.
0: Bueno, la City Cápsula.
3: Fue muy importante.
0: Ese fue el primer TikTok, ¿no?
3: Sí. Sí, tal cual.
0: El primer TikTok, Juanito no le tocó porque pues tiene 15 años, pero sí, no. La City Cápsula era una cápsula que estaba en diferentes lugares de Bogotá y la gente se grababa y decía lo que quería.
3: Tenía 30 segundos para grabarse completamente gratis. Y el programa de la City Cápsula lo presentaba Mónica Fonseca y un tal Andrés López.
0: ¿Ah, sí? Fonseca. ¿Andrés también presentaba la City Cápsula?
3: Sí, señor.
2: Las City Cápsulas. O sea, eso era
0: una
2: muy
0: historia bueno. Loca de gente de la City Cápsula.
3: Pues es que
0: todos eran...
3: En esa época eran cintas, ¿no? Entonces tocaba grabar y regrabar y regrabar y regrabar. Y había mucho material desperdiciado. Mucho okay. Material desperdiciado. Pero una gente que hizo como una novela con los deditos... Se pintaban los deditos y entonces era buscar los capítulos para armar la historia dentro de City Cápsula del programa.
2: No,
3: eso fue muy divertido. O gente que dijo, que decía, yo no conozco a mi papá y el papá aparecía o cosas de esas.
0: Sí, la City Cápsula era increíble.
2: Sí, buen recuerdo ese.
0: Sí, la City Cápsula era impresionante.
2: Por acá, en YouTube, hacen un comentario que creo que estoy de acuerdo.
0: A ver.
2: Y es que, cosa muy bogotana, en una fiesta sacar guitarra.
0: Uy, qué oso.
1: Más adelante.
0: Qué oso, güey.
2: Sí,
0: o sea, yo creo que la fiesta bogotana ha mejorado mucho, pero en su época era de... Bueno, les tengo...
3: Era de vino caliente y de Mustang menudeado.
0: Uy, el Mustang menudeado.
1: O sea, lo
3: y de mochila guajira terciada.
0: Uy, qué horrible.
3: Este no es Camilo el comediante.
2: El mago.
3: Pero así empezó, así empezó Medrano, perdóneme.
0: ¿Y Fonseca?
3: Así empezó Fonseca.
0: Eso sí es típica fiesta rola, de verdad.
2: O sea, metieron la casa por la ventana.
0: No, sí, la policía subió el volumen.
3: No más la flaca, no más la flaca.
0: Uy, quiero decir una cosa.
2: Entra,
0: yo estudiando la discografía de Jarabe de Palo. Porque
2: estudiando la discografía.
0: Sí, sí, sí, porque okay. Pau Dunesh me parece que es un tipo muy valiente.
3: Lo fue.
0: Lo fue.
2: Era, sí.
0: Hay una canción que me parece espectacular.
2: A ver.
0: Lo voy a confesar, es mi guilty pleasure. A ver. De vuelta y vuelta. ¿Qué canción tan perra?
2: De vuelta y vuelta.
0: Lloro.
2: De vuelta y vuelta. Uy, tengo la
0: primavera que no llega. No me la pongan porque
2: sáquenle guitarra. Alguien que
0: primavera que no llega.
2: La
0: de
2: metí al
0: vuelta
2: estadio.
0: Y vuelta.
3: A los rockeros nos gustan mucho los lados B, pero no está allá.
0: No, y el lado oscuro.
3: Ah,
2: esa es buena. Esa es buena, esa es buena.
0: Esa es música solo de Bogotá. O sea, yo no me imagino a alguien en Chigorodó cantando primavera que no. No, eso no existe. O sea, son cosas que solo pasan en Bogotá.
2: Puede ser, sí, señor. Sí,
0: señor. O la oreja de Van Gogh. Perdóname.
2: ¿Solo se escucha en Bogotá?
3: Es que usted es como de gustos muy exóticos.
2: Se va muy palo.
0: Puede ser, ¿no?
3: Sí, sí, sí.
2: Tomar moscato en los parques.
0: Claro.
3: Sí. Moscato, pasito, sí. Claro, ¿les tocó o no les tocó?
2: Sí, claro. Sí, señor, claro.
0: ¿Y qué tal el niquelado?
3: Ni que chorrito ardiente.
0: Y el tequimón.
2: Chorrito ardiente.
0: Claro. Y el tequimón.
3: Además, no decía qué trago era en la caja, sino era aperitivo de.
0: De algo.
3: Hay otra, esa no fue solamente bogotana, colombiana. El Tres Esquinas.
0: Era claro.
3: Algo. Que decían que era ron. No, eso no era ron. No decía ron en ninguna parte.
0: Entonces, ¿qué era eso?
3: Tres Esquinas.
0: Y la gente lo mezclaba con una gaseosa que tiene un número y decían, bueno, el 7. Y lo mezclaban y decían, bueno, vamos a tomarnos un 7.
2: Ah, ¿sí?
0: Sí.
3: Una tradición.
2: Buen lenguaje.
3: Una tradición que creo que nació en la costa, hecha por rolos, estoy casi seguro, y por paisas, fue la chiva rumbera.
0: Claro.
3: No. Una chiva. Uh-huh. Nadie se sienta. Todo el mundo está bebiendo y fumando.
0: Claro.
3: La música a todo volumen. ¿Qué puede salir mal?
0: Todo.
2: Es mamón cuando les toca un trancón. Cuando yo veo una chiva rumbera en un trancón, yo digo, hasta ahí llegó el parche chévere.
0: Sí, no, porque ya
1: más el trancón subiendo la escalera que siempre se arma. Ahí. Sí, sí.
3: Pero entonces el encanto de la chiva es pasar. ¿Es el encanto pasar?
2: Sí, pues mucha. Claro.
0: Sí,
2: en un semáforo,
0: Pero igual le hacen a la gente, por ejemplo, uno va con una caja de leche, con el pan, volviendo a la casa y una gente en chiva.
3: ¿Qué? Por eso el encanto es pasar.
0: Sí, ¿qué?
2: Sí. Como que decir, lo estoy pasando bien y tú no.
0: La estamos pasando.
2: La estoy pasando bien. La chiva rumbera es muy de Bogotá.
0: Es muy bogotano.
2: Sí.
0: Y ir a los sitios de la Calera es muy bogotano también. O sea,
3: sí, pero las ciudades importantes tienen mirador.
0: Sí, pero ese amor por la Calera en Bogotá es duro.
3: Es que somos de frío.
0: Sí, no, la gente dice, vamos a la Calera. Cuando llevan a la dama a la Calera, perdió.
2: Sí, llegó. Acá hay uno que me parece bonito y dice Freddy Montano, los toques en la capital, los toques
0: bueno,
2: de bandas en
0: torta,
2: vivo,
0: ¿no?
2: Sí, como que hay mucha escena musical, o había por lo menos.
3: Pues en mi época hubo mucha, pero después yo no volví a ver.
0: Pero Andrés, es que antes había una ley colombiana que era que usted daba un concierto pago y tenía que ser uno gratis, ¿no?
3: Claro, pero eso fue una ley de hace más de 40 años. Entonces, por ejemplo, Rafael o Nino Bravo tocaron en Bogotá y le tocaba tocar gratis en la Media Torta.
2: Su merced que conoce más de todas esas historias, ¿verdad que a Soda Stereo le tocó algo así parecido?
3: Yo no sé si en la Media Torta, pero...
2: No, pero como que tenían que hacer el concierto gratis, lo veían y le dijeron, ustedes no se pueden ir sin hacer esto, y como que armaron, improvisaron una tarima en medio casi de una ciclovía y tocaron ahí un par canciones y con eso cumplieron y se fueron.
3: Yo recuerdo que tocaron en Corferias y fueron teloneros de Compañía Ilimitada.
2: ¡Uy!
3: O sea, no Compañía Ilimitada, telonero. No, Soda fue telonero de Compañía Ilimitada en Corferias.
0: Uy, no.
3: 85, 86, pues.
0: ¿Ustedes se imaginan que esa ley prosperará hoy? O sea, Dua Lipa cantando acá en el Parque de los Hippies.
3: Pero si cantó en un parqueadero.
0: Bueno, también es verdad. Sí, es verdad.
3: Mire, cosas bogotanas, el salitre y todas sus transformaciones.
2: Uy, sí señor.
0: Will Salitre. Yo creo que no aprovechamos mucho lo que tiene Salitre.
3: Es, o sea, espectacular.
0: El Parque Simón Bolívar.
3: Yo tengo el Fastpass de un año anual.
0: En el Salitre.
3: Salitre.
0: El Magic Salitre.
3: Claro, lo máximo.
0: Uy, hay una nueva montaña rusa sin hacer promoción, pero la que...
1: Uy, sí. Es horrible.
2: No,
1: yo me bajé temblando de esa vaina.
0: Porque
1: es muy buena. Es heavy.
0: Sí, es buena.
1: Muy buena, sí.
2: Pero y esa funciona por magnetismo, ¿es que se llama eso?
1: Sí,
2: o sea, no va sobre el riel, sino va así.
1: Sí, ya es que hay una parte que va así, empanada, y si uno va al frente ve...
3: cosas muy bogotanas. Qué pena con usted.
0: Ah, sí, señor.
3: Qué pena, porque nos da pena a los bogotanos todo.
0: Ay, qué pena.
2: Perdón, tal.
3: Sí, perdón, qué pena.
2: Sí.
0: Es verdad.
3: Es muy bogotano.
0: Porque, por ejemplo, en español dice, ay, qué pena es cuando algo malo te pasa.
3: Cosas muy bogotanas. ¿Me regala?
2: Uy, sí, me regala.
1: Y el Besi también.
0: El Besi.
3: Eso es de Bogotá.
0: Sí. El Septimazo también.
2: Uy, el Septimazo. Sí, señor.
3: En todas sus épocas, porque el Septimazo ha sido distinto.
0: Ser hincha de Santa Fe, muy bogotano.
3: Lo siento. O de Millonarios, muy también. Bogotano.
2: Del Inter, no tanto.
0: Del Bogotá.
2: Bueno, ayer que ganó el Inter, ganó Santa Fe en Copa.
0: La verdad, destruimos a un rival muy fuerte.
2: Jaguares.
0: Al Unión Magdalena. Pero hay que ganarle, chicos.
2: Sí, igual.
0: Hay que ganarle. Y bueno, Santa Fe ganó y está en los tres torneos vivo.
2: Dijo que salía campeón de alguno.
0: De uno.
3: Cosa muy bogotana, hablando de fútbol, que mataron el Palacio del Colesterol.
2: Ah. Oiga, sí.
3: Eso era muy bogotano.
2: Yo pensé que eso lo iban a reacomodar, a hacer algo.
3: Yo creo que en todo este plan, tal vez tienen el plan de tenerlo ya ubicado en otro lado y tal, pero ese que quitaron era tradicionalísimo.
2: Sí.
0: De pronto ahora lo hacen mucho más play. ¿sabes? Ah,
2: pero como, pierde, ¿no?
0: Ya no es la... Hay, aquí hay un sitio que se llama la friterie, que es una, un tipo de longaniza acá, pero le ponen friterie para que sea más caro.
2: Pues recordando hoy cosas de Bogotá, ustedes sigan comentando por ahí a través de YouTube en Radioactiva Colombia, y nosotros ya volvemos mientras que escuchamos a una banda que va a estar por acá visitándonos en Bogotá de
3: ¿quién?
2: Concierto.
3: ¿Quién? ¿Quién es?
2: Si le digo Reptilia.
0: ¡Oh, oh, oh my God! ¿Son los Strokes?
3: ¿Los ataques?
2: Los ataques.
0: Oh, Reptilia, yes.
2: Reptilia, Strokes al aire, Macaos.

0: de Bogotá, cumpleaños, sí señor.
1: Sí, happy birthday.
2: Muy bogotano, tener un ancestro que fue dueño de todo esto.
1: Ah, sí, claro.
2: ¿No?
0: Sí, señor.
2: Súper bogotano.
0: Sí, sí, me encanta eso.
1: Subir a Montserrat.
2: Y los mayores de Bogotá dicen, no dicen mi papá, sino papá. Papá era dueño de todo esto de aquí a la 72.
1: No, puro cuento.
0: Sí, y todo esto puro era potrero.
1: Puro cuento.
2: Hijo, cuando muy yo, bogotano, todo esto era potrero.
0: Todo esto era potrero. Cuando yo iba a estudiar, bueno, todo esto era potrero.
1: Era elevar cometas en el Simón Bolívar. Ahorita que estamos en mes de cometas, en agosto.
0: Ah, bueno, sí, señor. Sí, sí,
1: o
0: sí.
1: Ir a Villa de Leyva y llenarlo de bogotanos.
0: Sí, ¿no? También.
1: O a también. Santa Marta en diciembre. Y, Santa Marta está llena de rolos.
0: Sí, se llena pues en época de vacaciones.
1: Sí, sí, pero lleno, lleno. Y Melgar, muy bogotano. Sí.
2: Uy, Melgar es muy bogotano.
1: O Melgar es muy bogotano, la verdad.
2: Cuando yo era chiquito, uno iba y volvía el mismo día de Melgar.
1: ¿Qué?
2: Se podían.
1: ¿Se podía?
2: No había tráfico.
0: Ándale.
2: Claro.
0: Ese era el plan. Este fin de semana yo me imagino que muchos arrancan. Ya arrancaron.
3: Los que nos están escuchando ya.
1: Que piten. Yo quiero decir, si están en tranquilo,
3: mándenos un audio.
2: Oiga, alguien me aporta por acá y tiene toda la bendita razón. Alejo Vargas dice, la etnia.
1: La etnia.
0: 527.
2: No es rock, pero es Bogotá con toda. Alejo, gran aporte, tiene toda la razón.
1: El rap es muy Bogotá. O sea, el rap que se ha hecho en Bogotá ha influenciado a los raps de otras ciudades de Bogotá. O sea, el rap, okay, yo creo que, no sé si entró por Bogotá, pero lo más fuerte puede ser en Bogotá. Claro. La etnia.
0: Ayudó mucho a explotar, sí, el género.
1: Etnia, o sea, la etnia es, sí, son unos berracos.
0: Sí, por favor.
2: Y están vigentes.
1: Muy vigentes.
2: Existen, sí, sí, aún.
1: Muy vigentes.
2: Como la pestilencia.
1: La, sí, peste, señor, también, ¿no?
2: La peste es muy bogotana, por ejemplo.
1: Sí.
0: Sí. Sí. Pues, Dilson, que está próximo a su último concierto con La Peste, de, sí, hecho.
2: 40 años
0: hay que ir. Sí, señor.
2: La pestilencia nació en la misma terraza que nacieron los Aterciopelados.
1: Ah, ¿sí? ¿Cuál? ¿La Pasteur?
2: Sí. No, no, no.
1: Ah, no sé.
2: Terraza. Una terraza en el barrio Venecia.
1: Ah.
2: Donde vivía Héctor Buitrago.
1: Ay, mira vos.
0: De verdad.
2: En una terraza del barrio Venecia.
1: En la terraza Pasteur era muy Bogotá también, que era un sitio espectacular.
2: Claro.
1: Era un sitio. ¿Tú nunca fuiste a la terraza
2: Pasteur? 22 con séptima. No, no, no.
1: Era un centro comercial donde usted entraba y ahí veía cómo salía.
0: Era un hoyo negro.
2: Como Nutales.
1: Sí, sí, sí. Había muchos bares de rock.
0: Ok.
1: Muchos bares de rock y uno entraba bien y salía más o menos.
2: Hay gente
0: salía
2: que
0: mejor.
2: Hay gente que no ha salido.
1: Hay gente que sigue allí. Un saludo muy especial. Y había cines cerca también que después se transformaron en otras cosas. Pero el centro de Bogotá.
0: Sí.
1: O sea, yo no creo.
0: Chorro de Quevedo.
2: Bogotá no iba a tomar chicha en el chorro.
0: Sí, sí, sí.
1: Sí, sí, sí.
2: Pero chicha natural, no hay colores ni de sabores, ¿no?
1: Ah, sí.
2: Sí.
1: ¿Cómo?
2: Hay, ¿no?
0: Pero sí, hay de colores. Hay
1: yo
0: de
1: hace
0: colores.
1: Mucho no tomo chicha.
2: Uy.
1: Desde la universidad.
2: Te estás perdiendo de un placer, amigo.
1: Sí, ¿sí?
2: Claro. Uy.
0: La época de la universidad.
1: ¿Cuántas chichas si uno queda listo?
0: Uy.
2: ¿Cuál hay, tres o cuatro?
0: Eso iba a decir. Yo la quinta ya uno la devuelve.
2: No, y en esa época nos reuníamos los cuatro, $2,000 y a cucharadas la chucha. Es que la chucha es la chicha. Porque quema.
1: Saludos a la gente en Barranquilla.
0: Su galonado. Sí, y más adelante todo ese parche de los cuenteros ahí en el, oiga, chorro de, sí, Quevedo.
1: Bueno, la comedia en Bogotá es muy fuerte. O sea, también. El stand-up en Bogotá es muy fuerte.
2: Cierto. Sí.
1: Muy,
2: sí,
1: fuerte. Sí, sí. En Medellín también tenemos stand-uperos importantes, como La Rata, nuestro amigo.
0: Sí. Pero, por ejemplo, ¿cuándo fue que nos visitó el trovador? ¿El martes?
1: Ah, sí, ¿no? Esteban. El
0: Esteban
1: lunes,
0: Londoño. El lunes. Él nos contaba que de pronto en Medellín uno sabe que hay como tres sitios para presentarse. Sí. Se rotan.
2: Aquí hay mucha.
0: Acá hay mucha.
2: Muchísima comedia.
1: Rembrandt. Bueno, no voy a decir todos los nombres, pero Rembrandt, sí, es uno de los más,
0: boom,
1: importantes.
0: Sí.
1: ¡Bum!
0: Hay muchos para presentar.
1: Hay muchos planes. Yo creo que la gente que nos está escuchando en otras ciudades del país.
0: Sí.
2: Había uno que se llamaba La Tea, al norte, ¿se acuerdan?
1: Sí, señor.
2: Que la gente le decía ti.
1: La ti, no, La Tea.
2: Era La Tea.
1: Y la fiesta en Bogotá. Bueno, la electrónica en Bogotá.
2: La quema de la bruja en Unicentro. Eso era muy bogotano. Hace muchos años.
1: Había un
0: la
1: sitio
0: quema
1: que
0: de, la, de la bruja. ¿Cómo era eso? Perdón.
2: El 31 de octubre quemaban la bruja. Y traque, pum, pum, pum. Era como un año, ¿sí?, viejo, pero gigante.
1: Ay, ya no lo hacen.
0: Bonita,
1: ¿no?,
0: costumbre, no, ya no, porque ya no.
1: En un centro había un sitio que era como la taberna
2: Bávara.
0: De Mou.
2: La taberna Bávara.
1: Pasaban cosas.
0: Acá recuerdan algo, no sé si les tocó, irse en familia en plan de ver despegar aviones en El Dorado en su época.
1: Claro.
2: Sí, uno los veía desde Engativá.
1: Sí, claro, sí, sí.
2: Es más, El Dorado tenía una terraza para que uno,
1: sí, señor,
2: despidiera,
0: no,
2: al familiar que se subía al avión de Aces.
1: Sí, claro.
0: Okay.
1: Son, okay, cosas que Juanito.
3: A mí no me tocaron.
2: Bogotano, bogotanísimo. Renault, de cualquier referencia, sí, vendiendo merengón.
1: Uy, yo me acuerdo de uno en Masurén.
2: Bogotanísimo.
1: Uno en Masurén que era espectacular, que vendía con fruta o sin fruta. Con okay. melocotón o sin melocotón.
0: Ok.
1: Con melocotón siempre, por favor.
0: Ándale.
1: Sí,
0: acá alguien recuerda, nos dice Luis F81 desde Holiday, Florida, Florida, Estados Unidos. La pasta de la San Marcos en el centro de Bogotá.
2: Sí, señor, todavía
0: sí,
2: existe.
0: Sí, sí, sí.
1: Sí, sí,
2: y
1: sí,
2: está
1: en la 13.
2: Buena.
0: ¿Sí?
2: Eso es 13.
1: 13,39.
2: 39, sí.
0: Ay, tengo
2: sí,
0: que
2: sí,
0: ir.
2: Cerquita de la estación de policía.
1: ¿En qué estación? ¿En qué calle, Champion?
0: Dice, no, él dice
1: ¿en
0: acá.
1: ¿En 49 con qué?
0: En el centro de Bogotá.
1: ¿En
0: 39 con Cetre?
1: Ah, ok.
0: Quería hacerme el chiste del 13.
1: Bueno, está bien.
0: Le digo 13.
1: Aquí las tengo. Pero a mí me interesa ver cómo nos ven desde afuera.
2: Qué clásico. Opa. De chiste.
1: Ese chiste es muy bogotá, pero es muy clásico. A mí me interesa saber cómo nos ven desde afuera. ¿Qué sí. pensará de nosotros en Japón, Pon, o en Medellín,
0: Jin? Sí, Jin, sí. Está bien, ejemplo, si quieren opinar por ahí, a través de en YouTube,
1: ¿sí?
0: Ask Colombia y Radioactiva Colombia, si quieren en YouTube.
1: Tenemos un experimento.
0: Ah, bueno.
1: ¿La rata, lo recuerdas?
0: Sí, señor.
1: Nos mandó un video.
3: Nos mandó un video.
1: ¿No? Ah, cosas bueno, de rolos no. para él.
0: Por
1: a
0: favor.
1: A ver qué piensan en Medellín.
4: Me gusta Bogotá, la forma en la que hablan los rolos. Porque los rolos tienen vocabulario, tienen un buen léxico, tienen un conjunto de palabras y términos que utilizan para decirle algo a uno. Lo más irónico es que entre ese gran conjunto de palabras y términos, el que más utilizan es sin palabras, ñero. Sin palabras. Un ejemplo de esto es nuestro amigo Carlos Alemán.
1: ¡No!
4: Que un día, en medio de una de sus borracheras en jornada laboral,
1: ¿qué?
4: Me va diciendo, ¿saben qué, Joan? Usted es un gran amigo, usted es un gran profesional, usted es inteligente, usted es bondadoso, trabajador, usted es responsable, sincero, talentoso, insistente, persistente y nunca desistente. ¿Saben qué, ñero?
5: Sin palabras.
4: ¿Por qué un paisano utiliza tantas palabras?
6: Pero tiene confianza.
4: ¿Sabes Alemán? Hey, feliz cumpleaños, Bogotá, ¿sabes qué?
5: Sin palabras.
4: ¿Yo qué culpa tengo que Alemán tenga problemas con el alcohol?
1: ¡No, no, no! ¿Qué es esto?
0: Sin letras.
1: ¿Qué sin letras? ¿Sabes qué, rata? Sin palabras.
0: Sin palabras.
1: Oiga,
0: sin
1: palabras. ¿Tú lo dices, champ?
0: Sí, yo lo uso a veces, ya en mucha confianza lo
1: ¿sí?
0: uso.
1: Sí, hoy sabes qué, sí. Sin palabras.
0: Cosas Alemán
2: tampoco.
1: No me queda.
2: Otra cosa bogotana,
0: venga,
2: Radio
0: Chinche.
2: Santa Fe.
1: Radio
0: sí,
1: Santa
0: señor.
1: Fe.
2: Muy bogotana.
0: Sí, señor, sí, señor.
1: ¿Y qué tal
0: Radio
1: la otra?
0: Santa Fe.
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2: Muy
7: desde
2: bogotana.
7: El edificio de cristal de la calle 45.
0: Sí, sí, sí.
1: Sí, señor, claro. Señor.
0: Que uno pasaba por ahí en el Transmi y decía, ¡ay,
1: ahí está
0: yo
1: el moderno edificio
0: sí.
1: que está!
0: Sí, sí, sí, sí.
2: Allá está mi hoja sí, de vida desde hace 30 años.
1: ¿Qué, Andrés? ¿Qué? ¿Lo intentaste?
2: Así. Sí, pero nunca me llamaron.
0: ¿Qué va?
1: No, no seas así.
2: Y yo me fijo a ver si me llaman.
1: No, pero de pronto.
0: Aquí hablan de los clásicos Videoplay.
1: ¡Ay, qué lindo! Había uno en la 63 con Caracas.
2: Ajá.
1: Antes de que se convirtiera en un bar.
0: Sí.
1: En otras cosas, uno iba y jugaba ahí.
0: Ok.
1: 63 con Caracas, también había uno en Unicentro. En Andino había otro.
2: El de Unicentro se llamaba Uniplay.
1: Uniplay, sí, sí.
2: Uniplay. Era
1: los Billys. Los Billys.
0: Eso le iba a decir. Esa serie de los Billys es muy bonita porque lo sitúa a uno que de pronto no vivió esa época en cómo se vivía ahí.
1: Yo creo que mi papá era
0: Unicentro y los parches de la gente.
2: La generación de nuestros papás.
1: Yo creo que mi papá era Billy y él lo esconde.
0: ¿Sí?
1: Porque le dije, papá, mira esa serie tan chévere. No se habla del Club de la Pelea.
2: ¿De verdad?
1: Sí, yo creo que mi papá era Billy. Estoy 100% seguro.
2: Yo no sé si existe, pero hubo una cosa muy rola y era la lucha libre.
1: Ah, sí, señor. Blue
2: el mejor espectáculo del mundo en el barrio Policarpa, creo.
1: Policarpa,
2: en Sevilla. Segunda Sur con Caracas.
0: De verdad.
2: Entre la décima y la Caracas, sí. Ahí hacían lucha libre.
0: Uy, esa no me la sabía.
1: Caramba.
2: Máscara contra pelo.
0: Es que...
2: Claro, el enmascarado de plata. El enmascarado de plata tenía una emisora, Ecos del Palmar. Ese señor se llamaba José Paipilla.
0: Uy, qué memoria, Andrés, porque fue
1: uy, Andrés, trajimos al mejor invitado
0: sí, para hablar hoy de planes de Bogotá y de cosas de Bogotá. Hoy, por ejemplo, querido Andrés, y mañana que es festivo y eso, ¿cuál es el plan?
1: Hoy, a ver qué son dos
2: ¿pero
1: días?
2: Para celebrar a Bogotá?
0: Pues no, usted como que, digamos que ya ahorita sale, no tiene más obligaciones, el plan en Bogotá es
1: ¿cuál?
0: El plan
1: es escuchar a Vivir.
2: Ah, todos muchas gracias.
0: Ah, bueno, por favor.
2: Ah, bueno, mañana el plan es irme para Medellín porque estamos de Feria Flores y a Vivir, que son dos días, se emite desde el Museo de Arte Moderno de Medellín. Caracol
1: lindo.
2: Radio, juntos, más compañía.
1: Ay, qué lindo. Yo sigo presionando lindo. Por un día que me llamen a mi banda sonora. Cuando no tenga más gente. Más.
0: ¿Cuántas canciones uno se prepara para mi banda sonora?
2: 15.
0: ¿15? ¿15?
2: Sí, 15.
1: Uy, no tengo. No,
0: ¿cuál arrancaría usted?
3: No, ese ejercicio con alemán manda 4 y se queda sin canción.
1: No, yo tengo un gran programa de radio. Pues tengo música con alemán todos los sábados.
3: 3 canciones.
1: De 12 a 1 a través de As Colombia. Este fin de semana vamos a presentar música del Festival Cordillera, amigos. ¿Sí?
0: ¿En música de qué?
1: Del Festival Cordillera.
0: Ok, ok.
1: Entonces okay. Arranca con Fobia.
0: Ok.
2: De buena fobia que volvieron, sí, ¿no?
1: Virus. También metemos Tambiónica. Metemos todo. Ricky Martin, obvio. Sean Paul. Bueno, pero mi canción para arrancar sería A Mi Manera. No, esa la ha hecho todo el mundo, ¿no? Esa es muy popular.
2: My Way, ya sí. Hace mucho rato, ¿no? Pero la pedías mucho. Sí, en versión, ¿sí?, de Frank Sinatra, en versión de Gypsy Polanca. Kings. En versión de Gypsy
1: Kings. Esa es buena, ¿eh?
2: Sí, sí, sí.
1: A mi canción favorita de Gypsy Kings se llama Quiero Saber. Quiero saber. Que es lo que importa de ti.
2: Ándale.
1: Y conocer un nuevo amor.
3: Se quedó.
1: Es mi forma de ser. Yo tengo voz flamenca, ¿eh? En cualquier momento lo saco.
2: No, pero ¿qué? Una locura. Cosas bogotanas. ¿Cuándo almorzamos? Y nunca almorzar.
1: ¡Ay, sí! ¿Cuándo nos vemos? ¡Ay, sí! La
2: no,
1: otra.
2: Almorzamos.
1: Uy, qué.
2: ¿Cuándo almorzamos? Y nunca almorzar.
1: Evitar el encuentro, evitar el
2: José
1: encuentro.
2: José Gabriel, que es muy rolo,
1: sí.
2: Dice que hay personas muy peligrosas.
1: Ay.
2: Las personas más peligrosas, según José Gabriel Ortiz, sí, el ex diplomático, ex embajador y presentador, sí, del legendario programa de televisión. La gente más peligrosa, Chino, es la gente a la que usted le pregunta cómo está y le cuenta.
1: Es verdad. Yo no quiero saber.
0: Que se interesa en contar. Sí,
1: dime, ¿cómo está, champion?
2: No, y le cuento.
0: No, bien, imagínate que estuve acompañando a...
1: Pregúntame a mí.
0: ¿Cómo estás, alemán?
1: Espectacular.
0: Ah, qué bueno.
1: Y ya no sigue derecho.
0: Me alegra. Muy bien, gracias.
1: No, espectacular.
0: Bien, todo en orden.
1: Así no le estés... Esto es un consejo de vida.
0: Ajá.
1: Es un consejo de vida. Así no le estás pasando bien en tu vida, ajá, querido amigo. Siempre di que estás pasándole espectacular.
0: Ah, bueno. O sea,
1: miente,
0: no cargar
1: miente,
0: a la gente.
1: ¡Miente! Guárdatelo para ti.
0: De verdad.
1: Sí.
0: De verdad, no cargar a la gente con sus cosas.
2: O ve a terapia. Es importante ir a terapia.
1: Ir a terapia.
0: ¿Qué tan de acuerdo están con este seguidor de Banqueados Cosmic que dice, cosa muy rola, echar tintico para el frío?
1: Sí.
0: ¿Sí? ¿Sí? ¿Sí? ¿Sí? ¿Muy Boyacá también o no?
2: Pues lo que pasa es que somos parte de Cundinamarca, de Boyacá. Este es el mismo altiplano, somos exactamente lo mismo. Pero sí, además, cosa muy colombiana. Es que le den a uno café también a cualquier hora.
1: Uy, sí, a las 9 de la cafecito, noche de tomate un tinto.
2: A cualquier hora.
0: Sí, sí,
2: a
0: sí,
2: cualquier hora.
0: Oigan, ese es más colombiano.
1: Se viene una gran jornada de fútbol colombiano, champs.
0: Sí, señor.
1: Para ir cerrando ya antes de hablar de... Los equipos bogotanos juegan, sí, Santa Fe contra Boyacá Chico.
0: Sí.
1: Partidazo. Y Millonarios juega contra el Medellín.
0: Sume 3.
1: ¿Qué? O sea, ¿tú crees que Santa Fe, que Millonarios le va a ganar al Medellín fácil?
0: No, pues fácil no, pero ellos vienen muy bien.
1: O sea, ¿tú crees que gana?
0: Yo creo que gana, sí.
1: O sea, tú ves la estrella cerca.
0: Ayer hablábamos de spoiler de la Liga Colombiana y yo decía, Millonarios tiene dos caminos, o quedar por fuera de los 8
1: o ser campeón. ¿Y mañana?
0: Mañana...
1: El partido contra el Medellín, que no es mañana, pero
3: el
1: próximamente.
3: El lunes.
1: Gana.
0: Millonarios gana. La bustoneta continúa.
1: Muy bogotano por debajear a los otros equipos. Lo digo así.
2: Vea, antes de irme.
0: Señor.
2: Una muy bogotana universitaria, el combo Titi.
1: ¿Cómo?
2: Tizne y tinto.
1: Ah, uy, como Tizne. El café y cigarro.
2: Café y
1: muñeco
2: cigarro
1: de barro.
2: Eso era muy universitario.
0: Vea, acá dicen, muy bogotano, salir del colegio a jugar billar.
1: Sí, eso
3: del
1: sí.
3: ¿Del colegio?
1: ¿De colegio?
2: ¿De colegio?
0: Eso dicen acá.
1: Yo lo hacía en la universidad.
0: Lo que pasa es que
1: la
0: yo lo hice. Pero... Yo lo hice, entonces me acuerdo.
1: Jugar bolirrana.
2: Rana.
1: O tejo, yo creo
2: pero
1: que
2: el bolirrana es muy nuevo.
1: Sí,
2: rana se jugaba antes. Antes sí, era rana.
1: Y sí. tejo se volvió. El tejo gomelo. Es la gentrificación de lo que... En,
0: ah, bueno,
1: deben
0: sí.
1: estar bravos con nosotros. Porque gentrificamos el tejo. O sea, bueno, ya el tejo sí, es menos pesado.
2: ¿El tejo el clasifica como deporte?
1: Sí, claro.
2: O sea, ¿cuál es la preparación? ¿Deporte con pola?
1: Claro. ¿Sí? Pues en Alemania lo hacen con otros deportes, porque no nosotros.
0: Sí.
1: No, y hay que tener buena fuerza de bíceps.
0: Es verdad, es sí, verdad, porque no es tan fácil. ¿Hay alguna preparación ahí? El cálculo,
1: pulso, claro.
0: Sí. Hay cosas ahí.
1: Yo conocí gente que tiraba el tejo así.
0: Uy, no, pero ya
1: muy fácil. Carlos.
0: Uy, no. Esa gente no la tengan en cuenta. No las inviten a tejo. Andresito, gracias.
1: Gracias
0: por
1: Andrés,
0: invitarnos hoy por acompañarnos hoy.
2: ¿Cuándo almorzamos?
0: Para despedirnos, como decía Andrés, algo muy bogotano, la peste.
1: Sí.
0: Que se despide este año y tenemos que acompañarnos. Grande Dilson, con esto que se llama Es mi calma. Al aire, bancados. ¡Feliz fin de semana!

Rakis Dead. Ahí estamos Marilyn Manson para arrancar una buena tarde de buenas canciones, de buenos sonidos al aire en Radioactiva porque es jueves, pero mañana no se va a trabajar, así que hoy vale la pena que usted vaya acompañado de Radioactiva y de todas esas sustancias que usted quiera consumir. Todas legales, ojalá. Bienvenidos a este planeta rock. Iniciamos con Royal Otis. Y esto llamado Who's Your Boyfriend, esos buenos sonidos que nos ha traído el 2026 con el planeta rock. Este dúo australiano que llega hasta Radioactiva para acompañarnos ya en este fin de semana del planeta rock.

Canción inspirada en Dancing Queen de ABBA, It's Time to Pretend de MGMT, sonando al aire en Radioactiva. Y no sé qué inspiró a Emily para volver, pero gracias por regresar con Evanescence y este llamado Who Will You Follow al aire en el planeta.

Así se llama este temón, Hashpipe Wizard, sonando al aire en Radioactiva. Hay una banda que siempre nos está invitando a rockear, de nuevo, siempre, siempre. Tienen la fórmula del rock and roll, ¿qué le hacemos? Si es que cada vez que escuchamos algo de los Rolling Stones no puede ser más rock and roll. Aquí están con esto llamado In The Stars, lo nuevo de los Rolling en Radioactiva.

De eso habla Love is Mystical de los Cold War Kids al aire en Radioactivo. Y ya que estamos así como romanticones y hablando de amor, pues vale la pena darle play a lo nuevo de Mills. Esto se llama Sigo Buscando y está al aire en Radioactiva.

¡Qué chimba! Me gusta despedirme con esta canción. Lazy Eye, The Silver Sun Pickups. Temazo, sonando al aire en Radioactiva. Sí, con eso yo me voy despidiendo, ya los dejo en las manos. Los entrego con Catalina Bernal, que va a estar complaciéndolos con cada una de sus canciones en Radioactiva by Request. Piden su canción favorita para este jueves, que se van de puente, que muchos se van y regresan hasta el lunes, que muchos se van y regresan hasta el martes, qué maldita envidia, pero vayan y disfruten acompañados de Radioactiva. Nosotros nos volvemos a escuchar hasta el sábado, sí, el sábado en la mañana en lo menos peor del gallo. Y como dice la banda, esta es una balada de odio. Los Kaiser Chiefs llegan con Everyday I Love You Less and Less, sonando al aire en Radioactiva. Con esto me despido. Un abrazo para todos. Feliz fincho.

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0: Como corresponde, arrancamos esta primera hora de Radioactivo by Request con Ray Charles. Ustedes escuchan el programa de Radioactivo en el que usted es protagonista. ¿Cómo? Enviando mensajes de voz a través del 305-3407-76, desde donde sea que se encuentre. Si es fuera de Colombia, le agrega el más 57 y listo. Usted pone las canciones de 6 a 8 de la noche, de lunes a viernes, aquí en Radioactivo by Request. Yo soy Catalina Bernal, con ustedes hasta las 8 de la noche, momento en el que continuará la música en este jueves. Inicio de fin de semana, porque mañana 7 de agosto es festivo en Colombia, así que pongamos música de una vez. Hola.
1: Hola, Cata, ¿cómo estás?
0: Muy bien.
1: Desde Toronto, Canadá.
0: ¡Ay!
1: Me gustaría escuchar TNT de AC/DC.
0: ¡Listo!
1: Gracias.
0: De una, abrazos para ti. Les dije que tenemos oyentes por el mundo. Hola.
2: Buenas noches.
0: Buenas noches. Tardes, ¿no?
2: Un saludo para todos.
0: Igualmente.
2: Me gustaría escuchar Hot for Teacher de Van Halen.
0: Va.
2: Espero tengan todos una muy buena noche.
0: Igualmente, aquí Bob Van Halen al 305-3407-76. Ustedes envían canciones en este jueves de inicio de semana. 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

0: Radio y no estoy sola en Radioactivo by Request. Nos vamos a las calles a descubrir bandas con BBC y Daniel Martínez, a quien conocemos como el caleño de Radioactiva. Cale, ¿qué tenemos para hoy en las calles de Bogotá?
1: Cata, nunca está sola. Además están los oyentes, siempre están por ahí. Catica, imagínese que yo ya estoy aquí instalado en el pub de la 63, en el BBC de la 63 con séptima. Usted llega al semáforo, media cuadrita abajo, y se parcha acá conmigo, porque hoy arranca una de esas iniciativas que nos encantan en el planeta rock, y se llama Sonidos en la Cumbre, y esta es la cuarta edición de esta plataforma que creó BBC para descubrir e impulsar bandas y darles visibilidad a los nuevos talentos de la música colombiana. Así que hoy arrancan las batallas con las cinco primeras bandas clasificadas de Bogotá que se subirán al escenario buscando un cupo para la gran final y tener la posibilidad de presentarse en el Festival Cordillera 2026. Así que le tengo el plan, cáigame aquí, esto ya está arrancando en un momentico, yo creo que en una horita vamos arrancando, calentando motores, porque además de buena cerveza van a encontrar música en vivo. Nuevas propuestas y un ambiente que, ¿pa' qué? Pero esto está muy parchadito por acá. Así que yo sigo acá y le voy dando reportecitos de cómo va la cosa por acá, Cata. Un abrazo, sígale.
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0: Hoy celebramos con canciones que de pronto tenemos algunas horitas para descansar este fin de semana. Y si no, pues ahí también estará Radioactivo acompañándole 24-7 con canciones. Venimos de escuchar Kool & the Gang con Celebration. Pero ustedes ponen las canciones a través del 305-34-0776. Desde cualquier parte de Colombia, del mundo, hola.
1: Hola, Cata, ¿cómo estás? Me encantaría escuchar Symphony of Destruction de Megadeth. Un saludo a todos.
0: Saludos, vamos con Megadeth en segundos, pero antes...
2: Hola, buenas noches, Radioactivo. Acá de Ibagué, para pedir una canción. Quisiera escuchar Hero of the Day de Metallica, del álbum Load.
0: Listo, eso fue todo. Porque ustedes lo piden que hasta Ibagué suene Metallica al aire. Sus pedidos musicales en Radioactivo, by request.

0: Si usted hasta ahora va llegando a Radioactivo by Request, quédese con tranquilidad porque estamos desde las calles también, porque arranca un fin de semana perfecto para tener plan esta noche con Radioactiva y con BBC. Ahí tenemos en las calles de Bogotá al caleño Cale. ¿Con qué vamos? ¿Cómo va la vaina por ahí?
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2: Me cata, ¿cómo va? No me pise así de feo. Cata, yo estoy aquí en el BBC de la 63 con séptima, que hoy se llama Pop 63, porque arranca Sonidos en la Cumbre. Hoy arrancan las batallas y van a recorrer varias ciudades durante todo el mes de agosto, porque después de la jornada que se hace aquí hoy, en la 63, el 13 de agosto las bandas volverán a enfrentarse en Cedritos, en el Pop de Cedritos. Luego el 15 de agosto la competencia sale de Bogotá, se va para Manizales, y el 20 de agosto llegará a mi tierrita, va para Cali. El 22 de agosto será el turno de Medellín y finalmente el 27 de agosto se disputará la gran final en el Pop Movistar Arena, aquí en Bogotá. Mire, en total estos fueron 25 proyectos musicales entre bandas, dúos, solistas, y todos están compitiendo por el mismo sueño, llegar al Festival Cordillera 2026. Así que hoy empieza un recorrido que seguramente nos va a dejar un gran descubrimiento musical. De eso estoy totalmente seguro. Las bandas ya están aquí preparando. Si ustedes escuchan musiquita de fondo, son las pruebas de sonido. Yo veo aquí afuera las bandas parchadas mientras tanto, relajándose un poquito. No, caiga, caiga. El ambiente aquí está espectacular. Les recuerdo, estoy en el BBC de la 63 con séptima. Usted llega a la séptima en el semáforo, baja media cuadra y aquí no se encuentra. Yo estaré esperando aquí a todos los oyentes de Radioactiva que quieren escuchar muy buena música en vivo el día de hoy y parcharse aquí conmigo.
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0: Mis sugerencias musicales para esta tarde, ya casi noche de jueves, inicio del fin de semana, va por cuenta de Yellow Card. Escuchábamos Light Up the Sky. Este es Radioactivo by Request, el programa en el que usted es protagonista. Todavía tiene tiempo de pedir sus canciones al 300-534-0776. Hola.
1: Hola, Cata, ¿cómo estás? Buenas noches, bendiciones para ustedes.
0: Hola, igualmente.
1: Bueno, no sé si podemos ponerte un yo y algo, y si andamos algo down hoy, y sería bueno escucharla para alimentar un poquito el alma.
0: Cuente
1: usted, sirve más. Abrazo, suerte para ustedes.
0: Abrazos. Entiendo que queremos escuchar Always de Bon Jovi, claro, en segundos, pero antes.
2: Hola, Cata, buena tarde.
0: Hola.
2: Saludos desde la ciudad de Armenia.
0: Ay, qué lindo.
2: Me gustaría escuchar de Brian Adams, Please Forgive Me.
0: Listo.
2: Feliz tarde.
0: Igualmente para ti, que suene Brian Adams hasta Armenia. Si usted está desde cualquier parte de Colombia del mundo, pida su canción al 300-534-0776. Al aire, usted escucha. Radioactiva, by request. Sí.

0: Es jueves con viernes festivo en Colombia y ustedes piden canciones. Venimos de escuchar Coldplay, pero ¿ustedes quieren oír?
1: Hola, Cata. Buenas noches. ¿Será que podrían poner 8 Phone de Paramount?
0: ¡Claro!
1: Gracias.
0: Al 305-34-0776 es Radioactivo by Request, recibiendo mensajes de voz. De voz para que ustedes pidan canciones en Radioactiva.

0: hoy porque estamos en las calles de Bogotá con BBC Cali. ¿Qué hay para hacer?
1: Mi Cata, ¿cómo vamos? Sí, señora, yo estoy aquí en Chapinero, en la 63 con séptima, en el BBC, que hoy es Pop 63, iniciando esto que se llama Sonidos de la Cumbre. Las primeras 5 bandas se enfrentan el día de hoy y hay muy buenos jurados. A ver, le boto el dato, por aquí pasó Diego de Steadway, por ahí también vi a Jorge de Crones. No, el parche está bueno, y ¿sabe qué es lo bueno de Sonidos de la Cumbre? Es que aquí no solamente participan las bandas, el público también hace parte del show. Imagínense que mientras se están haciendo las presentaciones de las 5 bandas, como ya les dije, van a poder participar en bingo musical, poner a prueba cuánto saben de música, adivinando canciones para ganar premios, crear banderas para apoyar a sus bandas favoritas y participar por regalos de este evento. Entonces, esta noche está pensada para descubrir música nueva, apoyar el talento colombiano y pasarla bien entre amigos. Yo me voy a quedar aquí esperándolos en el BBC de la 63. El parche es aquí, no busque otra. Si usted le gusta la musiquita en vivo, el parche con amigos, aquí lo estoy esperando. Cata, a lo que acabe, cáigame que aquí la estoy esperando.
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